0: Bueno, y teníamos esos coros con el dúo Lirio de los Lirios, tema titulado ¿Dónde está tu Dios? Llegamos, mis hermanos, a las 6 de la tarde con 14 minutos en todo El Salvador. 6 más 14, a las 6:30 viene el programa radial Dios no hace acepción de personas. En esta tarde escucharemos la predicación con el tema titulado Aspectos de una persona agradecida con Dios. Está muy interesante este tema y le invitamos para que usted lo pueda sintonizar. También será transmitido a través de nuestra página en Facebook para que usted siempre por ahí pueda sintonizarla en cualquier momento o compartir también la transmisión. Bueno, saludando por acá de parte de su madrecita Rosita González, saluda a su hija Karina Yamilet, está de cumpleaños hoy allá en Colonia Llano Verde, y también se une al saludo Itzayana Yamilet y Santos Emanuel. De parte de su mamá Modesta Pineda, también saluda a su hijo Elmer Vladimir López Pineda, está de cumpleaños este día también, que Dios le bendiga. Saludamos también de parte de su mamá Reina Elsie Amaya y demás familiares, saludan a nuestro hermano Milton Elis Solís, que está de cumpleaños hoy en Colonia Morazán. También saludamos a Elida Hernández López, está de cumpleaños hoy allá en Cerro de Peña, Polorosa. Ahí le saluda a su papá, el hermano Donaldo, y su mamá, la hermana Angélica, deseándole muchas bendiciones en el nombre de nuestro Dios. Por acá nos solicitan el canto titulado Te preguntas a veces. Nuestro hermano Juan González se ha reportado solicitando ese tema. También hermana Francisca Pereira se ha reportado desde Llano Alegre. Dios le bendiga. Nuevamente enviamos un saludo muy especial a nuestra hermana Marisela Villalta hasta Houston, Texas, de parte de su mamá Felicita Villalta, que le saluda en esta tarde deseándole muchas bendiciones. También en Caserío Los Blancos, ahí nos sintoniza nuestra hermana Rosita González, también en sintonía en esta hora. Dios bendiga a nuestra hermana Paulina Berríos, también allá en Santa Rosa de Lima, en La Unión, y también reporta de su sintonía en esta tarde. Agradecemos a cada uno de nuestros hermanos y amigos que nos sintonizan en diversos lugares. Es una bendición para nosotros el poderles acompañar. A continuación se viene el tema Te preguntas a veces.
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pasan. En esos momentos difíciles de mi vida, he aprendido a refugiarme en ti, porque junto a ti, Señor, yo me siento seguro.

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1: Hermanos, la palabra del Señor, carta del apóstol Pablo a los Efesios, capítulo 5, versículo 20, dice la palabra del Señor. Leemos como está escrito, honrando al Padre, al Hijo y a su Espíritu Santo. Y a la letra dice, dando siempre gracias por todo al Dios y Padre, en el nombre de nuestro Señor Jesucristo. ¿Qué más claro, hermanos, no pudo haber escrito el apóstol Pablo, verdad? El deber de todo hijo de Dios, el deber de todo cristiano es dar gracias a Dios en todo. Amén. En todo. Uno de los votos que se hace cuando usted y yo contraemos matrimonio es ser fiel en las buenas y en las malas, en la escasez y en la abundancia. Amén. En la salud y aún en la enfermedad. Así dice, ¿verdad? Entonces, con Dios, hermano, usted y yo estamos casados. De hecho, la iglesia es la esposa del Cordero. Amén. Y por lo tanto, debemos de darle gracias a Dios en todo. Cuando tenemos abundancia, gracias, Señor. Y cuando no hay mucho, gracias, Señor. Amén. Cuando estamos saludables y vigorosos, gloria a Dios. Pero cuando estamos perturbados por alguna enfermedad, igual, gloria a Dios. Amén. La Biblia nos habla del apóstol Pablo, que por predicar la palabra de Dios había sido encarcelado, y no solo él, sino que también a Silas. Y resulta que ese carcelero era tan tremendo que lo metió a la celda que estaba más al fondo, como el peor criminal, para que no se escaparan. Amén. Y resulta que de repente, ¿verdad?, tembló. Y las puertas se abrieron y el carcelero de repente no vio a nadie, hasta quería matarse, pero Pablo le dice, hey, aquí estamos, amén. ¿Y qué estaban haciendo? Alabando a Dios, hermano, amén. En las malas se alaba a Dios. Entonces debemos de darle gracias a Dios en todo, amén. Dice que, dice la palabra, que Él es quien pone el querer como el hacer, amén, en cada uno de nosotros. A veces, hermano, a nosotros se nos ocurren ciertas cosas, pero Dios siempre tiene propósitos, amén. O sea, cuando Dios pone algo en el corazón de alguien, Dios algo quiere lograr el Señor, ya sea con él o con otras personas, amén. Pero Él es el que pone, dice, Él es el que pone el querer y el hacer, amén. Así que cuando usted sienta algo, hermano, en su corazón por hacer, en su vida o en su familia, diga, Señor, gracias, porque tú eres el que pone el deseo, amén. Alabemos a Dios en todos. Hoy quiero compartir con ustedes por lo menos 5 cosas que deben distinguir a una persona que está agradecida con Dios. Amén. Hermanos, lo que debe distinguir a una persona agradecida, número 1, es la alabanza de ella hacia Dios. Que es lo que dice Jeremías en el capítulo 30, en el versículo 15, el versículo 22. Después de que Israel sufrió tanto por su rebelión, por su desobediencia, por su rebeldía, después de que las naciones los castigaran tantos por haber pecado contra Dios, y Dios lo permitió, llega un momento en el que Dios se llena de misericordia por Israel, y entonces declara que los va a bendecir, declara que los va a proteger, declara que va a bendecir sus hijos, declara que les va a dar abundancia. Pero el versículo 19 entonces dice que de ellos saldrá acción de gracia y su voz de nación, es decir, todo el pueblo va a bendecir y alabar el nombre del Señor. Amén, hermanos. Entonces, lo que debe de haber en nosotros cada vez que el Señor nos bendice, debe de ser alabanza. Amén. Y esa alabanza debe de ser a un unísono, es decir, que todos debemos de alegrarnos por la bendición de otro. Todos debemos de celebrarlo y alabar al Señor también por ello. Amén, hermanos. Entonces debe de haber alabanza cada vez
2: que Dios le bendice, cada vez que Dios hace algo extraordinario en usted, usted y yo debemos alabar al Señor, amén, y darle gracias, amén. Así como cantó nuestra hermana Anita, gratitud, tan solo gratitud, amén. Eso es lo que debe de emanar de nuestros labios siempre. Hermanos, aquí no es si usted canta bonito, si usted no aprendió a cantar. No, hermano, la alabanza es toda expresión que exalta las virtudes de nuestro Dios y exalta la misericordia que ha tenido para con nosotros. Esa es alabanza. Cuando usted dice, Señor, gracias, no me merecía esto, pero tú me lo diste, gracias, Señor. Yo estoy alabando a Dios, amén. Estoy dando gloria a Él. Pero si yo quiero hacerlo cantado y quiero, hermanos, esa es una característica del cristiano agradecido. Siempre anda cantando, amén, hermano. ¿O no le gustan las alabanzas a usted? Es que mire, no puede haber un cristiano que no pueda alabar o no le guste alabar, ¿sabe por qué? Porque al cielo dice la palabra de Dios que cada día vamos a entonar cántico nuevo. Es decir, habrá inspiración continua y eterna por alabar al Señor todos los días. A veces hay tanta imaginación, a veces hay tanta gratitud, a veces hay tanto en nuestro ser, pero a veces nos cuesta encontrar la rima de las palabras, pero yo lo reto, póngase a escribir y trate de tener algo propio, una alabanza propia. Hermanos, yo le pido al Señor que me regale una alabanza propia, que el día que yo muera en el epitafio de mi tumba, ahí la escriban y digan, Él escribió esta alabanza. ¡Aleluya! ¡Amén, hermano! Y entonces cada vez que alguien cante esa alabanza,

esa era la alabanza que le gustaba a Orfilia. Aleluya. Esa era la alabanza que le gustaba a Emmanuel. Esa era la alabanza que le gustaba a Mirna. Esa era la alabanza que le gustaba a Walter. Que puedan recordarlo cada vez que escuchen esa alabanza. Amén, hermano. Es nuestro deber alabar al Señor. Usted y yo, si somos agradecidos, vamos a alabar al Señor. Número dos, ¿cómo se distingue a una persona agradecida? Por el servicio que presta en la obra del Señor. Primera carta de Pedro, capítulo 4, versículo 10 al versículo 11. ¿Sabe qué es lo que dice el apóstol Pedro? Que usted y yo no tenemos opción para no servir. O sea, no tenemos opción para no servir. El creyente agradecido siempre encontrará algo en que servirle al Señor. Amén. Por eso dice su palabra, cada uno, no hay excepción. No se libra nadie. Hermano, usted lo bonito, no se libra nadie. Todo, dice, cada uno, según el don que ha recibido, ministrelo a los otros. Amén, hermano. Entonces usted no tiene opción, pero cuando usted y yo estamos agradecidos, nuestro servicio en la obra de Dios se nota, hermano. Amén. Dígale al que está a su lado, no hay motivos para no servir. Si usted no está sirviendo en la iglesia, su agradecimiento no es muy genuino. Si usted no sirve en la iglesia, su agradecimiento no es muy genuino. Porque aunque a usted no le hayan tomado en cuenta para una directiva, para un liderazgo o para alguna función específica en la iglesia, pero siempre habrá algo que usted y yo podemos hacer para servirle al Señor en el templo y aún fuera del templo. Amén. Porque usted y yo no le servimos al hombre, usted y yo le servimos a Dios. Si hoy por alguna razón no pudo servir en lo que a usted le esperaba, pero siempre hay algo que usted puede hacer. La convicción es personal, usted decide en qué servirle al Señor. La convicción es personal. Amén. Mire, hay hermanitas que ellos se sacrifican y esa iniciativa de ir y buscar flores y arreglar esos jarrones, no se los están poniendo al pastor ni al predicador, se lo están ofreciendo a Dios, amén. Y eso es un servicio también, amén. Cuando alguien toma un trapo o toma periódico y lo moja y empieza a limpiar esas ventanas, oiga, no le está sirviendo al hombre, le está sirviendo a Dios, amén. Nadie tal vez le dijo hágalo, pero ella quiere servir a Dios, él quiere servir a Dios. Cuando alguien a lo mejor dice, miren, estos arriates necesitan pintura, voy a pintar, no lo está haciendo para agradar al hombre, lo está haciendo para agradar a Dios. Servicio, cada uno según el don, según la capacidad, según la habilidad, según la virtud que tenga, sírvale al Señor. Amén, hermano. No hay opción, no podemos quedarnos de brazos cruzados. Si usted está agradecido o agradecida con Dios, súmese y sírvale al Señor. Amén. No espere que le digan, venga, cocine con nosotros. No espere que le digan, venga, ayúdanos. Usted debe de ser solícito, debe ser solícita. Ya sabe que hay una actividad, ya sabe que hay algo que se va a hacer para el Señor. Usted súmese, que nadie le va a decir que no por eso. ¿Cómo se distingue a una persona agradecida? Se distingue cuando se corrige. Salmo 50, versículos 22 y 23. Entended ahora esto, los que olvidáis de Dios. No sea que os despedace y no haya quien os libre. Mire qué advertencia de Dios. El que sacrifica alabanza me honrará. Pero mire qué lindo. Y el que ordenare su camino, yo le mostraré mi salvación. Amén. El que ordenare su camino. Mire, hermano, esto es parte de la gratitud al Señor también. Y en esto debemos de darle gracias a Dios de que Él no nos ha destruido como dice su palabra. De que Él, hermano, de que Él nos haya dado la oportunidad de estar aquí en su casa

0: buscando su rostro y con la esperanza, porque esa es la esperanza bienaventurada, de que un día, cuando esa trompeta suene, cuando esa voz de mando resuene en el universo, usted y yo nos vamos a levantar para ser salvos. Hermano, gracias a su misericordia, tenemos la opción de salvación. Amén.
1: Amén.
0: ¿Y qué es lo que tenemos que hacer de nuestra parte si somos agradecidos? Ordenando nuestro camino, ordenando nuestra vida, corrigiéndonos de lo que no está bien. Mire, si usted todavía anda allí con relaciones a escondidas y anda por allí haciendo algunas cosas indebidas, hermano, y usted canta bonito o predica bonito o dirige bonito o tiene algún talento muy especial, pero si usted no se corrige, no es agradecido. Debemos, oiga, autocorregirnos. Es decir, mire, antes de que vayamos a pasar una vergüenza, mejor, Señor, perdóneme. Mejor venga el Señor antes. Señor, perdóneme y ayúdame y corríjame, enséñame el camino que debo seguir. Amén. Pídale la dirección a Dios. Permita que Dios se glorifique, pero hermano, no podemos, mire, el ser humano no es infalible. Voy a dejar esto claro. El ser humano no es infalible. Y ya la primera carta del apóstol Juan se encarga de denunciarlo. Si decimos que no hemos pecado, le hacemos a él mentiroso, porque quien nos ha declarado pecadores es Dios. Y dice, y la verdad de él no está en nosotros. Así que no podemos venir aquí a querer vender la idea de que somos más santos que los demás. No, somos pecadores. Pero una cosa sí está bien clara, hermano. Sí, hay del que peca voluntariamente. Así dice Hebreos. Porque horrenda cosa es caer en manos del Dios vivo. Amén. Es decir, no podemos jugar con Dios. En nosotros está corregirnos. En nosotros está enmendarnos. En nosotros está arreglar nuestra vida, hermano. Y si nosotros lo hacemos, Dios nos va a bendecir. Dios se va a glorificar en nosotros. Entonces, una persona agradecida vive constantemente arreglando su vida. ¿Amén?
1: Amén.
0: Arreglando su vida. Pero si no arregla su vida y siempre está ahí con ese problema, entonces no está siendo muy agradecido con Dios, hermano. Amén. Esto urge, hermano. Isaías dice, venid y estemos a cuenta. Amén. Y no solo dice venir, habla de urgencia, habla de que esto apremia, amén. O sea, no es de que yo voy a esperar un par de años y después voy a ver si cómo arreglo esta situación. No, venir pronto, dice Jehová, y estemos a cuenta. Si tus pecados fueren rojos o fueren como la grana, a él no le importa el color de su pecado. Lo que Dios quiere es que usted venga a él y arregle su vida con él. Amén, hermano. Y otra vez Isaías dice, buscad a Jehová mientras pueda ser hallado.
1: Amén.
0: Llamadle en tanto que está cercano. Deje el impío su camino y el hombre inicuo sus pensamientos, y vuélvase a Jehová, el cual será amplio en perdonar. Amén. O sea, esto no es para irlo dejando pasar. Si usted y yo somos agradecidos, debemos de corregir lo que no está bien en nuestra vida. Amén. ¿Están agradecidos con Dios, hermano? Gloria a Dios. ¿Qué debe distinguir a una persona agradecida? El testimonio de Dios que declara a otros. Es decir, que siempre da a conocer lo que Dios ha hecho en su vida. Amén. ¿Qué dice Salmo 107, versículo 19 al 22? Pero clamaron a Jehová en su angustia y los libró de sus aflicciones. Envió su palabra y los sanó y los libró de su ruina. Alaben la misericordia de Jehová y sus maravillas para con los hijos de los hombres. Ofrezcan sacrificio de alabanza y publiquen sus obras con júbilo. Los que descienden al mar en naves y hacen negocio en las muchas aguas. ¿Sabe qué es lo que nos dice el Señor? Dice que
2: sus obras con júbilo. Una cosa es gozo y otra cosa es júbilo. El gozo se disfruta y se contiene, es decir, ando feliz, ando alegre, lo contengo, es decir, lo domino. Amén. Lo domino, pero el regocijo es ese estado de éxtasis, de alegría en nuestras vidas, que muchas veces nos hace gritar y parecer locos. ¿Me entendió? Hay un detalle, fíjese, que últimamente en las iglesias se está afectando. ¿Cuál es? Que no hay júbilo. Todo es bien, bien controlado. Amén. No hay momento de éxtasis en el cual el creyente de repente se pare y diga gloria a Dios. Los casos de danza cada día se ven menos. No hay regocijo. Amén. La persona agradecida va a publicar con júbilo. Ella no va a poder contenerlo, simplemente va a gritar y va a decir gloria a Dios por lo que hizo en mí. Pero al cristiano el Señor rescata del hoyo su vida y no explota en júbilo. Al creyente el Señor lo sana de terribles enfermedades y no explota en júbilo. Al creyente el Señor rescata a sus hijos del peligro y el creyente no explota en júbilo. ¿Qué más necesitamos que el Señor haga en nosotros para que nosotros podamos publicar con júbilo lo que el Señor ha hecho en nosotros? Dice la palabra que cuando Jesús pasó por Gadara, pasó, desembarcó y encontró a un endemoniado. Y ese endemoniado dice que de día y de noche daba voces en el cementerio, en los sepulcros. Y dice la palabra de Dios que flagelaba su cuerpo con piedras, quería autodestruirse. La gente había querido atarlo con cadenas, pero él las había desmenuzado, las había reventado, no había nada que pudiera contenerlo. Pero Jesús vino y lo liberó de los demonios. Pero dice que él quería irse con Jesús. Y Jesús le dijo, no, vete a tu casa, a los tuyos, y cuéntale cuán grandes cosas el Señor ha hecho contigo y cómo tuvo de ti misericordia. Y dice que él no solo fue a su casa, no solo fue a los suyos, dice que fue a Decápolis. ¿Sabe qué era una Decápolis? Un conjunto de 10 ciudades. En pocas palabras, si ese hombre hubiera sido de Gotera, hubiera salido de Gotera hasta Perquín publicando lo que Dios había hecho con él. Él lo hizo con júbilo. Y usted y yo, hermanos, somos capaces de salir de ir por lo menos al patio de la casa a decirle a toda la gente lo que Dios ha hecho por nosotros. ¡Grite! Y diga, Señor, gracias porque me salvaste, por lo menos. Diga, Señor, gracias porque me sanaste. Gracias porque rescataste mi vida. Gracias porque has salvado a mi hijo. Gracias porque salvaste a mi familia. Hermanos, ¿cuántos sobrevivientes del conflicto estamos aquí? Hay razones para estar, hermanos, agradecidos con Dios, publicando su misericordia con júbilo. Amén, hermano. O sea, no publicarlo así como mandar un texto ahí a la radio. No, es nosotros declarándoselo a los demás. ¿Me entendió? Vaya, pasemos pues. ¿Qué debe distinguir a una persona agradecida? Su disposición por predicar. Aleluya. San Juan capítulo 4 versículo 42, que dice la palabra del Señor, de la samaritana, de aquella mujer que estaba allí en el pozo. Y Jesús, cuando pasó por Samaria, se liberó un poco de sus discípulos y pasó y habló con ella. Y le dio a conocer la condición de vida en la que estaba. Pero también le dijo que él era el Cristo. Y Jesús la perdonó. Y esta mujer dice que dejó el cántaro y se fue a Samaria a publicar, a pregonar que había encontrado el Mesías, que había encontrado a su Salvador. Y esta gente luego vienen a Jesús y testifican: ahora ya no creemos solamente por lo que tú nos dijiste, porque ahora conocemos al Mesías. Yo quiero que haga así brevemente una reflexión en su vida. ¿Cuántas
0: personas han creído en Cristo porque usted les predicó.
1: Aleluya.
0: Pocos pueden decir aleluya.
1: Amén.
0: Pocos. ¿Saben por qué? Porque la mayoría no le habla de Cristo ni a su familia. Porque hay muchos que no le hablan de Cristo, si no le hablan a su familia, menos a sus vecinos. Hermanos, yo quiero que usted se lleve ese reto. Levanten la mano los que están agradecidos con el Señor, por favor. Yo quiero que esta semana, al menos a una persona, usted le hable de Cristo. ¿Acepta el reto? Gloria a Dios. El tiempo se nos ha ido. Yo he oído tus oraciones, Dios. Amén. Y Dios va a responder, como dice el Salmo, Él concederá las peticiones de tu corazón. Solo debemos de estar parados y anclados en su roca. Levante su mano, por favor. Padre, damos gracias, mi Dios, en esta hora. Señor, le ruego que sea usted concediendo el deseo de su corazón. Señor, derrame de su presencia. Sea usted fluyendo, mi Dios, y que la gratitud en su corazón siempre esté rebosando. Que siempre haya alabanza, que siempre haya disposición de servir, que siempre esté esa convicción de corregirse, de dar testimonio y de disponerse por predicar su palabra. Señor, glorifíquese de manera especial. Y mire, Señor, su pueblo que hoy está presente, este pueblo agradecido, Señor, que siempre traerá a memoria lo que usted ha hecho por cada uno. Señor, bendiga a los niños, a los jóvenes, a los adultos, a los ancianos, hombres y mujeres, derrame de su presencia, glorifíquese de manera especial. Gracias, mi Dios, por habernos dado este privilegio hoy. En sus manos encomiendo a cada uno y aún mi vida. Ayúdeme a estar siempre agradecido, dando lo mejor para su obra. En el nombre de Jesús, Señor, le damos honor y gloria. Amén, Señor, aleluya.
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0: Gloria a Dios, alabado sea el nombre de Jesús. Dios me le bendiga, mis estimados hermanos y amigos que nos sintoniza a través de la radio El Buen Pastor, como también por la radio Puerta de Salvación allá en Alabama. Es un privilegio a esta hora de la noche saludarles. Muchos ya en la comodidad de sus hogares, bendiciones. Para aquellos que están cenando a esta hora, pues buen provecho. Amén. Vamos a dar inicio con este programa, El Dios de lo Imposible, creyendo que en el transcurso del programa algo Dios va a hacer en cada una de las vidas que estén en sintonía de este programa, El Dios de lo Imposible. Amén. Padre, en el nombre de Jesús, te damos la gracia, Dios amado, por el privilegio que nos concede esta hermosa noche de estar acá en cabina de radio. Te pedimos la bendición que nos administre, Dios mío, de una manera muy especial. Que su palabra, Señor Dios Todopoderoso, que se predique esta tarde, sea de edificación, de fortaleza, de consolación, Dios mío, porque tú conoces la necesidad de cada uno de nosotros y conforme eso tú envías esa palabra, Dios mío, a nuestra vida, Señor amado. Te pedimos que tomes el control y que nos ayude y que nos deje esa sabiduría, Dios mío, para presentar su palabra como la debemos de presentar. En el nombre de Jesús, amén y amén. Gloria a Dios. Bien, damos gracias a Dios porque Dios ha sido bueno. Dios bendiga a nuestra hermana Daisy Sorto y a nuestra hermana Gabriela Sorto, que ya están en sintonía a través de Facebook. Amén. Damos gracias a Dios porque Dios ha sido bueno. Quiero presentar a mi hermano que me acompaña esta noche para que nos salude, que nos diga cómo se siente. Amén. Y hacia dónde va también. Gloria a Dios.
1: Dios bendiga a todos los hermanos. Dios bendiga a la misión esta del Buen Pastor Radio. Amén. El Buen Pastor, amén, es una bendición grande. Dios bendiga a todos los oyentes que están en diferentes partes del mundo. Amén. Dios los pueda bendecir grandemente, porque Él es el único que nos ayuda a nosotros en los momentos difíciles de nuestra vida. Él es el único quien nos da la fuerza cuando nos sentimos débiles. A Él tenemos que acudir, para que Dios pueda obrar en nuestra vida. Tenemos que estar de acuerdo con Él. Amén. Dios le bendiga.
0: Gloria a Dios. Alabado sea el nombre de Jesús. Bien, damos gracias a Dios por las palabras de nuestro hermano, que de buena voluntad pues está acá con nosotros. Amén. Vamos a escuchar una hermosa alabanza. Una alabanza que de mucho tiempo, pero el efecto, hermano, de esa alabanza no pasa. Amén. Y muchos hemos sido administrados por medio de esa alabanza que nos conecta con Dios. Amén. Así que escuchamos alabanza, alma mía, de los voceros de Cristo. Gloria a Dios.

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0: Gloria a Dios, alabado sea el nombre de Jesús. Bien, damos gracias a Dios por esa hermosa alabanza. Queremos saludar a nuestra hermana Lilian Argueta, hasta Caserío Las Cruces, allá en Yolaiquín. Dios bendiga al pastor Fidel, también de Las Cruces. Un privilegio saludarles, sabemos que están en sintonía. Saludar a toda esa comunidad, amén, de hermanos y amigos de Las Cruces. Es un privilegio saludarles a esta hora de la noche, amén. También saludamos a nuestra hermana Yamilet Orellana, bendiciones sobre nuestra hermana, está Colonia El Manguito, ahí en Delicias de Concepción. Dios bendiga también a nuestro hermano Dani Flores, hasta Los Majanitos, amén. Es un privilegio, dice, Dios le bendiga al hermano Vidal, dice, amén, al tío Vidal, dice, gloria a Dios. Dios bendiga a nuestro hermano Madali Ávila, bendiciones hasta Caserío Los Sortos, amén. Saludamos a todos sus hermanos y amigos de Caserío Los Sortos, amén, bendiciones. Dios bendiga de una manera especial a cada uno de los socios del programa El Dios de lo Imposible. Privilegio saludarles a esta hora de la noche, sabiendo que Dios siempre va a recompensar ese gesto de amor, amén, para apoyar lo que es este programa El Dios de lo Imposible. Y en agosto pues estaremos celebrando un culto de acción de gracias, amén, por la fidelidad de Él, amén, por darnos la fuerza y la fortaleza para mantenernos al aire, porque esto no es por voluntad de hombre, sino porque a Dios le place, amén. Gloria a Dios. Así que saludamos a cada uno de los socios del programa El Dios de lo Imposible, y saludar a hermanos de diferentes congregaciones que están en sintonía de este programa, ya que este programa pues es de todos, amén. Y es allí, hermanos, donde vemos cómo Dios obra, cómo Dios da el respaldo para su obra y bendice a muchas personas a través de este programa. Amén. Dios bendiga también a la Radio Puerta de Salvación allá en Alabama, que sabemos que transmite este programa. Así que bendiciones a cada uno de ellos, a toda esa audiencia. Amén. Hasta donde ellos tienen el alcance. Y sabemos que tienen mucho territorio a donde ellos llegan. Y es un privilegio saludarles. Amén. Vamos a escuchar otra hermosa alabanza. Amén. Que también nos deja un gran mensaje. Yo desconozco cuál sea su situación, su adversidad, su problema que pueda estar pasando. Posiblemente puede ser imposible para usted, pero para Dios no es imposible, y es experto en cambiar la tormenta en bonanza. Amén. Así que escuchamos esa hermosa alabanza, Dios cambia todo. Gloria a Dios.
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0: Gloria a Dios, alabado sea el nombre de Jesús. Bien, damos gracias a Dios por esa hermosa alabanza. Dios bendiga a nuestra hermana María Marta Andrade González. Amén. Gloria a Dios. Dios es bueno. Saludamos de una manera muy especial a cada uno de los hermanos de la Iglesia Príncipe de Paz. Amén. Están en sintonía de este programa, El Dios del Imposible. Algunos en Facebook, otros en YouTube. Amén. Y otros en la radio. Amén. Así que saludamos a toda esa audiencia que está ya en sintonía a través de la radio. Amén. Que no nos está viendo, pero nos está escuchando, porque este programa tiene mucha audiencia. Amén. Y qué bueno, porque en diferentes plataformas de las redes sociales pues nos sintonizan y disfrutan de este programa, El Dios de lo Imposible. Y por eso nosotros le oramos para que Dios pues pueda bendecir a cada uno de los oyentes y pueda haber una palabra. Amén, para cada uno de ellos. Amén. Bien, el tiempo es apremiante y debemos de aprovecharlo. Pablo dice que hay que aprovechar bien el tiempo porque los días son malos. Amén. Vamos a dejar a nuestro hermano que nos comparta la palabra del Señor esta hermosa noche, y que sea Dios pues iluminando, amén, nuestra mente y abriendo nuestro corazón para que su palabra fluya con poder, con autoridad sobre nuestra vida. Gloria a Dios.
1: Dios les bendiga a todos los hermanos en esta noche. Amén. Es una bendición grande estar en esta radio, El Buen Pastor, presentando la palabra del Señor para que todos aquellos que están interesados en oír esa palabra poderosa, la palabra que cambia los corazones, que le da vida a los muertos, que le da vista a los ciegos, que hace caminar al cojo. Dios le bendiga. Vamos a llevar una lectura de la palabra en el libro de Lucas, capítulo 5, versos 23 y 24. La leemos en el nombre del Padre, del Hijo y del Espíritu Santo. ¿Qué es más fácil decir, tus pecados te son perdonados, o decir, levántate y anda? Pues, para que sepáis que el Hijo del Hombre tiene potestad en la tierra para perdonar pecados, dijo al paralítico, a ti te digo, levántate, toma tu lecho y vete a tu casa. Este es un mensaje tan lindo que sí va a tocar los corazones, porque la palabra de Dios, eso es lo que hace, que cambia los corazones de las personas que necesitan la palabra de aliento, una palabra de vida como la que necesitaba este hombre. Este hombre estaba pasando momentos difíciles en el cual nadie lo podía ayudar, pero lo más bello que hay en el ser humano es cuando ve que él está necesitado y que tiene que buscar a alguien para que le ayude. Y ese se llama Jesús. Vamos a poner un tema, dice, las limitaciones de los hombres y el gran poder de Jesús. Cuando Jesús, aleluya, gloria al Señor, estaba en casa de estos dos personajes, gloria al Señor, la casa era de Simón. Y es bien tremendo ver cómo la presencia de Dios se estaba moviendo en ese lugar, porque ese hombre que estaba paralítico tenía cuatro amigos que si lo querían, lo amaban. Y es bien importante tener amigos. O sea que es necesario hacer amigos. Los amigos se hacen con la conducta suya y la mía. El que quiere decir que nosotros necesitamos de alguien que nos eche la mano. Y estos hombres se propusieron adentrar a esa casa, pero no lo pudieron porque era multitud de gente que había en ese lugar y estaba apretado aquello. Pero para ellos se les hacía difícil, pues subieron al techo, al tejado de la casa, y dijeron: esta es nuestra oportunidad. El paralítico quería ver al Señor y se le estaba logrando la oportunidad de hacerlo, pues tuvieron que subir arriba y bajarlo. Y cuando él estaba ahí, enfrente, lo bajaron. Jesús le dijo al paralítico: tus pecados te son perdonados. Y había dos personajes allí muy grandes, lo que eran los doctores de la ley y los fariseos. Por eso dije las limitaciones de los hombres, o sea, la barrera, aleluya, gloria al Señor, que al hombre le impiden ver la presencia del Señor. O sea, las limitaciones son tremendas, porque nosotros con nuestros ojos carnales no podemos ver la presencia de Dios, no podemos ver a Dios en persona obrando. ¿En quién? En su Hijo. Cuando nosotros vemos eso, que nosotros no podemos lograr nada por nuestros propios esfuerzos, por lo que nosotros sabemos, lo que seamos, necesitamos, aleluya, del Señor. ¿Por qué? Porque así como ayudó a este hombre que le dijo: tus pecados te son perdonados, y ellos le dijeron: ¿cómo puede ser que este hombre le pueda perdonar pecados a otro hombre? Lo que pasa es que ellos no entendían. Tenían barreras que les impedían, porque como ellos eran profesionales, intelectuales, aleluya, gloria al Señor, no querían doblegar el brazo delante de Jesús, y lo que hacían era, aleluya, blasfemar contra él. Porque ellos dijeron: ¿cómo puede blasfemar este hombre en contra de Dios? Y ellos no se daban cuenta que el que estaba ahí enfrente de ellos se llamaba Jesús de Nazaret, el Hijo de Dios, el que cambia los corazones, el que cambia las mentes, el que cambia tus pasos, el que cambia tus pensamientos. Él es el único quien puede cambiar la vida de todo ser humano. Si le dijo a este hombre que estaba en esa cama: tus pecados te son perdonados, nosotros tenemos que escuchar esa palabra de vida, ese poder divino de lo alto que traía Jesús a esa casa. Bendito sea el nombre del Señor. Es tan tremendo, mi hermano, gloria al Señor. Podemos estar en esta confirmación que el Señor hacía, y que era tan grande, era tan fundamental. Como seres humanos, sabemos que nosotros tenemos limitaciones. Pero cuando nosotros venimos al Señor, esas limitaciones, esas barreras se quitan. Aleluya, gloria al Señor. ¿Por qué? Porque cuando nosotros atendemos, ustedes, ¿cómo se sentirían? ¿Cómo se sintió el paralítico que le dijo que le perdonaba los pecados? Aleluya, gloria al Señor. Y había murmuración tremenda contra Jesús. Ahí había oposición, pero Jesús conocía los corazones de ellos, que les dijo: ¿Por qué están pensando ustedes esas cosas? ¿Por qué cavilan en sus corazones? Pero Jesús utiliza una palabra. Jesús interviene. Y veía, aleluya, gloria al Señor, al paralítico con unos ojos de amor, de gratitud. Porque el Señor ve cuando nosotros estamos pasando dificultades y problemas y que nadie los puede solucionar. Pero Jesús sí los puede solucionar cuando nosotros vemos a Jesús. Jesús nos ve a nosotros y ve que solamente Él puede ayudarnos en ese momento. Lo que nosotros no podemos lograr con nuestras propias fuerzas, o por lo que sabemos o por lo que somos, si somos de una familia, aleluya, gloria al Señor predominante, aleluya, gloria a Dios también, es un necesitado. Es un hombre que necesita, es una mujer que necesita, es un joven que necesita, es un niño que necesita ver a Jesús como lo veía este paralítico. Bendito sea el nombre del Señor. Lo que nosotros no lo podemos hacer, Jesús lo hace. Aleluya, es una bendición grande. Entonces Jesús le responde a estos hombres que es más fácil decir tus pecados te son perdonados. Qué lindo, mi hermano, qué lindo es eso cuando nosotros, aleluya, venimos al Señor y reconocíamos que éramos pecadores y que necesitábamos esa bendición, el favor de Dios, la misericordia de Dios en nuestra vida. Eso es lo que Dios pide, que nosotros lo veamos a Él, porque Él tiene la última palabra, decía el himno. Qué tremendo es el Señor. Él llega, aleluya, en el momento oportuno. Él llega cuando tú estás pasando el momento más difícil de la vida. Este hombre paralítico, gloria al Señor, cuando estaba enfrente de Jesús, el corazón se le salía de una grande felicidad porque nunca había visto el poder de Dios en su vida. ¡Ay, Samaha! ¡Qué lindo y qué grande y tan poderoso es ese Dios de misericordia! Y el paralítico estaba con la vista fija en Jesús. Él no veía lo que se le oponía. Él veía a Jesús. Eso es lo lindo. Nosotros no vamos a ver el problema. Nosotros no vamos a ver la dificultad. Nosotros vamos a ver al Señor. Y Él cambiará, aleluya, el problema en tu vida. Bendito sea la gloria del Señor. Es que Dios es grande y eso es lo que Él quiere, que nosotros seamos felices. El enemigo es bien astuto, quiere ver a la gente, aleluya, gloria al Señor, aleluya, tirada a la perrera, como dice, pero que Dios es grande, mi hermano, gloria al Señor. Al paralítico nadie le hacía caso, pero qué lindo que esos cuatro hombres se propusieron a llevarlo donde tenían que llevarlo. Ahí estaba el médico por excelencia, el médico que endereza los huesos, el médico que da vista. Bendito sea el nombre del Señor. Qué bendición tan maravillosa podemos ver, aleluya, de ese personaje que irradiaba luz y poder para cambiar las cosas. Amén, que él es el único que puede hacer las cosas que son imposibles para nosotros, pero para Dios, mi hermano, no hay nada imposible. Bendito sea el nombre del Señor. Y le dice, gloria a Dios, aleluya, en el 24. Pues para que sepáis que el Hijo del Hombre tiene potestad en la tierra. ¿Dónde? ¿A dónde tiene potestad Jesús? En esta tierra. Aleluya, porque fue la que Él creó y Él tiene autoridad de cambiar las cosas, mi hermano. Aleluya, vio el problema que tenía este hombre. Pero Él le dice a los que estaban ahí, para que veas que Él tiene potestad en la tierra para perdonar pecados. Yo tengo poder para perdonar el pecado, de ahí nadie más lo puede hacer. No hay ningún hombre en esta tierra que pueda perdonarle los pecados a otro. Solamente Jesús de Nazaret es el único quien perdona los pecados del hombre. Me los perdonó a mí y también te los puede perdonar a ti. Si tú miras a Jesús, aleluya, con ojos de misericordia y pedir pedirle esa bendición maravillosa. ¡Ay, Salaha! ¡Es que Él es bueno! ¡Él es maravilloso! ¡Él nos enseña! ¡Aleluya! ¡Gloria al Señor! ¡Que para Él no hay nada imposible! ¡Aleluya! ¡Gloria al Señor! Y le dijo al paralítico, a ti te digo, le habló al paralítico, ¡ey! ¡Mírame! Le dijo, ¡aleluya! ¡Mírame! ¡Nunca he visto lo que vas a ver ahora! Los que están ahí, los han visto, no pudieron hacer nada por ti, pero yo tengo la solución de tu problema. Bendito sea el nombre del Señor. Y le dijo, a ti te digo, levántate. Aleluya. Y aquel hombre se fue. Aleluya, gloria al Señor, poniendo bien paradito, bien firme, como lo hizo contigo y conmigo. Aleluya, nosotros estábamos paralíticos también espiritualmente, pero cuando venimos al Señor, vimos su gloria, su poder, su espíritu traspasó nuestro corazón y nos ha hecho libres. Saquita recamanda sojalaya. Y le dijo, levántate, toma tu lecho y vete a tu casa. Y cuando iba llegando a la casa, los familiares lo quedaron viendo y le dijeron, ¡ay, Señor bendito! ¡Aleluya! Porque cuando algo sucede así, ¡aleluya! Hay gozo, hay alegría, hay felicidad, en ver de que aquel hombre primero lo habían visto paralítico y llegó caminando a su casa. ¡Aleluya! ¡Gloria al Señor! ¡Qué bendición tan grande! Es que lo imposible para el hombre, para Dios todo es posible. Es una bendición maravillosa, mi hermano. Aleluya, gloria al Señor. Por dejo, dije, las limitaciones. Aleluya, gloria al Señor de los hombres y el gran poder de Jesús. Él es el único quien cambia. Él es el único quien transforma. Él es el único quien bendice. Él es el único quien levanta. Él es el único quien te da la vida. Bendito sea el nombre del Señor. Doy gracias al Señor en esta noche por la bendición grande que me ha permitido el Señor transmitirles ese mensaje. Y el que está pasando por dificultades y problemas, no importa lo que esté pasando, no importa lo que esté sufriendo, Jesús está ahí, aleluya, para levantarte. Jesús está ahí para darte vida. Él para eso vino. Aleluya, gloria al Señor. Qué bendición tan grande, hermano. Dios le bendiga. Y dejo a mi hermano Benjamín con vosotros.
0: Gloria a Dios. Alabado sea el nombre de Jesús. Bien, damos gracias a Dios por esa hermosa palabra, amén, que nos enseña del poder de Cristo, amén, sobre las enfermedades, y en este caso en particular, pues, Dios levanta a un paralítico, aquel que había perdido su movilidad por diferentes razones, la Biblia no lo especifica, pudo haber sido producto del pecado, o puede ser de nacimiento, pero vemos, hermano, que cual sea la situación, Dios siempre tiene el control y Él tiene el poder para obrar, amén, a favor nuestro. Pero veo, hermano, en este escenario que la Biblia nos presenta, amén, no solamente la fe o el milagro recibido de este hombre, sino la fe de un grupo de personas, amén, que lo llevaban, amén. Entonces vemos, hermano, algunos elementos importantes para alcanzar el milagro. Primeramente, pues se tiene que estar en una situación complicada para que Dios obre. Lo otro es que nuestro entorno, amén, debe de haber fe. Por eso es importante que usted como cristiano se rodee de gente de fe. Si usted quiere alcanzar algo, usted debe de rodearse de gente que le cría a Dios. si no de su entorno va a depender muchas veces. Porque si hay alguien que le está hablando del Señor, que Dios hace milagros, que Dios es poderoso, eso se va a inculcar en su corazón y lo va a creer. Pero si se rodea de gente que sea materialista, que sea bien mecánica, por decirlo así, que solo piense en las cosas terrenales, amén, va a ser difícil, porque incluso los médicos, amén, ellos dicen, pues nosotros ponemos manos, pero quien nos dirige, nos ilumina y quien hace que la operación tenga un éxito es Dios, amén. Es la primera persona que ha muerto pues en una operación, amén. Y es que en algún punto, hermanos, el nervio de la mano del médico se descontroló y pasó más fuerte el cuchillo de lo que tenía que pasar, amén. Entonces Dios siempre, hermanos, tiene el control, aunque nosotros muchas veces queramos quitárselo y decir, no, pues yo en el mejor hospital me voy a operar, o los mejores médicos. Hermano, cuando algo tiene que pasar, si no está Dios para detenerlo, sucede, amén. Así que damos gracias a Dios por la palabra que mi hermano pues nos ha traído esta noche, y un mensaje para aquellos que están paralíticos espiritualmente, ¿verdad? Que se levanten, porque el día se acerca, Cristo viene pronto y necesitamos estar de pie delante de Dios para que escuchar ese nombre, amén, que está escrito en el libro de la vida, y podamos escuchar esas frases, hermano, que todo creyente debe de anhelar. Posiblemente aquí lo pueden rodear de palabras bonitas a usted y quizás le pueden expresar su amor en diferentes cosas, pero las frases que yo anhelo, hermano, escuchar, amén, es esa frase que diga, bien, buen siervo y fiel, en lo poco me has sido fiel, en lo mucho te pondré, entra al gozo de tu Señor. Allí, hermano, habremos terminado nuestra carrera, y escuchar esas palabras son las que debemos de anhelar escuchar, y para eso necesitamos, hermano, ser determinantes en nuestra vida espiritual y permanecer fiel, amén, en esta vida. El viernes pasado estábamos en una vigilia y un pastor aconsejaba y decía que independientemente de todo, posiblemente usted puede haber pecado, pero lo que menos puede hacer es darle la espalda a Dios. Amén. Eso es lo peor que le puede pasar al hombre, darle la espalda a Dios. Amén. Así que es el momento pues de acercarse a Dios y permanecer fiel y terminar nuestra carrera en Él. Amén. Gloria a Dios. Alabado sea el nombre de Jesús. Queremos saludar a nuestra hermana Marixa Ruiz hasta Caserío La Laguna. Bendiciones ahí a nuestra hermana. Dios bendiga a su papá, el hermano Abilio Ruiz. Bendiciones sobre ellos. Dios bendiga también a Francisca González. Dios bendiga a nuestra hermana. No sé si está en Delicia o está en Estados Unidos, pero es un privilegio saludarles a donde nos esté escuchando. Amén. Bendiciones. Dios bendiga también a nuestra hermana Ana de Majano. Dios bendiga a nuestra hermana hasta Los Ángeles, California. Dios bendiga a mi hermana Reina Majano también, que está en sintonía. Y a nuestro hermano Israel Majano. Amén. Bendiciones. Saludamos también a nuestra hermana Mirna Majano, la Delicia de Concepción. Bendiciones sobre nuestra hermana. Dios bendiga a nuestra hermana Eunice Sorto. Bendiciones sobre ella, amén, sobre su familia. Dios bendiga también a nuestra hermana Milagro Sánchez hasta Maryland. Bendiciones allí sobre ella, su familia, ya que Dios pues ha sido bueno con ellos, amén. Y así saludar a todos los hermanos y amigos que no nos aparecen en Facebook, que están en Facebook, pero no nos

que no puede hacer con cada uno de nosotros. Al apóstol Pedro se le abrieron las puertas de la cárcel. Amén. Dios es soberano. Amén. Así que damos gracias a Dios por ello. Vamos a dar gracias a Dios por este programa y le esperamos el próximo martes con su programa El Dios de lo Imposible. Amén. Padre, en el nombre de Jesús, te damos las gracias, Señor Dios Todopoderoso, por la bendición, privilegio que nos ha concedido esta hermosa noche de estar acá en cabina de radio. Te pedimos, Dios mío, la bendición por mi hermano que predicó, que tú lo sigas usando para tu honra, para tu gloria. También, Dios mío, cada uno de los oyentes, Dios mío, hermanos y amigos que han estado en sintonía de este programa, que sea usted, Dios mío, bendiciéndolos, ayudándolos, que esta palabra que esta noche se ha predicado no vuelva vacía, Dios mío, porque el propósito suyo, el sentir suyo, Dios mío, es que esa palabra haga el efecto, provoque el fruto, Dios mío, por el cual tú le envías, Señor Dios Todopoderoso. Te pedimos, Dios mío, por aquellos que están enfermos, Señor, que están pasando dificultades, Señor Dios Todopoderoso, enviamos esa palabra de sanidad, de medicina, Dios mío, aquellos, Dios mío, que están enfermos, que están en hospitales, que están postrados, que necesitan, Dios mío, la intervención suya, que necesitan, Dios mío, que usted ponga su mano de poder allí, Señor Dios Todopoderoso. Tú lo puedes hacer, Dios mío, para usted no hay nada imposible. Su palabra dice que por sus llagas hemos sido curados, y esa palabra es poderosa, Padre Santo de la Gloria. Oh, Dios mío, porque su palabra dice que todo aquel que pide recibe, y creemos, Dios mío, que aquellos que están enfermos ahora, Dios mío, que están, Dios mío, escuchando este programa, van a recibir, Dios mío, esa sanidad, esa medicina, porque tú eres, oh Dios, el Dios de lo imposible, para testimonio, Dios mío, de su obra. Señor Dios Todopoderoso, te pedimos, Dios mío, la bendición por los hermanos, Dios mío, locutores, todo el sistema, Dios mío, de la radio, el buen pastor, Señor, bendícelos, Dios mío, en el nombre de Jesús, guárdalos, Señor, protégelos siempre, Dios mío, por la radio Puerta de Salvación, por todo ese equipo de trabajo también, oramos por ellos, Dios mío, para que usted los bendiga, los ayude y los siga usando, Dios mío, para seguir proclamando, Señor, ese evangelio, Señor. Dios Todopoderoso, nos despedimos, Dios mío, de este lugar, pero no de su presencia. Amén y amén. Dios me les bendiga a todos.

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4: ¡Aleluya! El hermano José de Jesús Hernández comunica a familiares, amistades y hermanos en Cristo que falleció quien en vida fue la hermana María Herculana Ramírez de Hernández. Su cuerpo está siendo velado en la que fue su casa de habitación, ubicada en Colonia El Buen Pastor, Cantón El Pedernal, Chilanga. Su entierro será el día jueves, saliendo desde la que fue su casa de habitación a las 10 de la mañana hacia el cementerio nuevo de San Francisco Gotera. El hermano José de Jesús Hernández comunica a familiares, amistades y hermanos en Cristo que falleció quien en vida fue la hermana María Herculana Ramírez de Hernández. Su cuerpo está siendo velado en Colonia El Buen Pastor, Cantón El Pedernal, Chilanga. Su entierro será el día jueves, saliendo de la casa de habitación a las 10 de la mañana hacia el cementerio nuevo de San Francisco Gotera. Por su asistencia, la familia doliente estará muy agradecida.

0: Bueno, y teníamos ese bonito tema titulado Quisiera contarte, tema interpretado por hermano Óscar Ruiz, ya llegando a las 7 de la noche con 57 minutos. Anteriormente también teníamos el tema Estoy agradecido, que hermana Elizabeth nos había solicitado desde Cantón San Francisquito. Bueno, saludos muy especiales para la niña Xiomara Giselle Chicas hasta Cantón El Rosario en San Isidro, ya que este día estuvo de cumpleaños. Que Dios le bendiga grandemente y que siga cumpliendo muchos años más. Ella también es socia de la radio y pues deseamos muchas bendiciones para ella en esta noche. También saludamos de parte de Rosita González, saluda a su hija Karina Yamilet, que estuvo de cumpleaños también este día en Colonia Llano Verde. También al saludo se unen Itzayana Yamilet y también el hermanito Santos Emanuel. De parte de su mamá Modesta Pineda, también ha saludado cordialmente a su hijo Elmer Vladimir López Pineda, porque también este día el hermano Elmer estuvo de cumpleaños. Igualmente saludamos a nuestra hermana Elida Hernández López, hoy estuvo de cumpleaños allá en Cerro de Peña Poloroz. Le saluda a su papá, el hermano Donaldo, y también su mamá, hermana Angélica, deseando que Elida Hernández siga cumpliendo muchos años más. También de parte de su mamá, Reina Elsie Amaya, y toda su familia, saludan a su hijo Milton Elí Solís Amaya por cumplir un año más el día de hoy en Colonia Morazán, deseando que nuestro Dios le guarde en todo momento, le proteja y le dé la victoria día con día. Así que muchas bendiciones para nuestro hermano Milton Elí Solís. Ya tenemos las 7 de la noche con 59 minutos. Recuerde que en pocos instantes, a las 8 de la noche, iniciamos ya con el espacio de oración, la cual hoy será dirigida por nuestro hermano Elvin Márquez. Así que les invitamos para que usted también se pueda unir en oración, ya que estamos ya a escasos momentos de iniciar esta oración de esta noche, mis hermanos. Ha sido un privilegio de verdad haberles acompañado, pues en esta ocasión yo ya me despido de este turno. Si Dios así lo permite, será hasta una nueva oportunidad que estemos nuevamente aquí. Por lo tanto, deseo que Dios les bendiga y les guarde grandemente en todo momento y en todo tiempo. Se despide de ustedes su servidor Vladimir Vigil. Vamos a entregar a las 9, pero ya no tendremos tiempo para poderles saludar, por eso me despido hoy, pero seguimos aquí en oración hasta las 9, si Dios lo permite, y luego seguirá nuestro hermano Maudinar Sánchez de las 9 de la noche en adelante. Feliz noche para todos. Feliz inicio de mes el día de mañana también, si Dios así lo permite. Tenemos ya las 8 de la noche en punto. En estos momentos daremos ya entrada a la oración de esta noche.
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0: Gloria a Dios, que Dios les bendiga a todos en esta hermosa noche. Bienvenidos al espacio de oración. Bienvenidos en esta hermosa noche. Qué bueno saludarles. Gloria a Cristo Jesús. Especial. Estamos en este momento muy especial. Gloria a Dios. Vamos a ir a la palabra del Señor antes de que entremos a la oración de esta noche, hermanos. Estamos ahí enlazándonos con la radio, ya estamos listos. Qué bueno es el Señor. Vamos a meditar la palabra del Señor antes de entrar a la oración. Antes de venir en este momento orando, vamos a ir a la palabra de Dios. Dios bendiga a nuestra hermana Elsie, gloria a Dios. A todos, de una manera muy especial, compartan esta hermosa noche. Vamos a ir a la palabra de Dios. Que Dios les bendiga a todos de una manera muy especial, hermanos, a través de donde ustedes nos escuchan, a través de la radio. Que Dios pueda bendecirle. Juntamente con mi esposa vamos a estar orando en esta hermosa hora. Gloria a Dios. Qué bueno es Dios, hermanos. Saludos a todos de una manera muy especial. Antes, vamos a leer la palabra del Señor en el capítulo 2, hermanos, versículo 10, para la gloria del Señor. De Marcos capítulo 2, versículo número 10, hermanos, para la gloria del Señor. Qué bueno es Dios el poder que juntos oremos en esta hermosa noche, hermanos. Marcos capítulo 2, versículo 10, para la gloria del Señor, hermanos. Qué bueno es Dios. Compartan esta hermosa noche, vamos juntos a orar, hermanos, pero antes vamos a la palabra de nuestro Dios. Un privilegio grande, hermanos. Marcos capítulo 2, versículo 10, dice la palabra del Señor, en el nombre del Padre, del Hijo y del Espíritu Santo, para que sepáis que el Hijo del Hombre tiene potestad en la tierra para perdonar pecados, dijo al paralítico, a ti te digo, levántate, toma tu lecho y vete a tu casa. Entonces él se levantó enseguida y tomando su lecho salió delante de todos, de manera que todos se asombraron y glorificaron a Dios diciendo, nunca hemos visto tal cosa. Quiero predicar bajo un tema, Cristo tiene el poder para levantarte. Cristo tiene el poder para levantarte. Bendito sea la gloria del Señor, hermanos. En la Biblia se registran tantos milagros de parte del Señor. En la Biblia se registran tantas obras hechas por Dios. Y sin duda Dios no ha cambiado. Dios sigue siendo el mismo ayer, hoy y siempre, por los siglos de los siglos. Hoy en esta hermosa noche, hermano, vamos a meditar bajo ese pensamiento. Cristo tiene el poder para levantarte. Hoy hemos leído una porción, hermano, donde la Biblia nos habla, hermano, de un hombre paralítico. Y dice la Biblia que cuando Jesús, hermano, entra a Capernaum, hermanos, aleluya, gloria al nombre del Señor, llegó, hermanos, hasta este lugar, hermanos amados, donde Jesús llega, hermanos, y la gente se amontonó en tanta necesidad, y el Señor predica la palabra en aquel lugar. Pero dice que mientras el Señor está en aquel lugar, trajeron ante el maestro, hermano, un hombre paralítico, un hombre que no podía caminar, un hombre que no podía andar, un hombre que, dice la Biblia, hermano, que, alabado sea la gloria del Señor, estaba en una condición paralítica. Pero lo que me gusta en la Biblia es que dice la Biblia, hermanos, que cuando Jesús llega hasta aquel lugar, hermanos, le trajeron el paralítico y Jesús le dice una palabra al paralítico. Le dice, tus pecados te son perdonados, gloria al nombre del Señor. Ellos lo que llevaban al paralítico no lo llevaban para que Jesús lo perdonara, sino para que Jesús lo levantara, para que Jesús hiciera un milagro en él. Pero, hermanos amados, mientras el Señor ve la condición de aquel hombre, le dice el Señor una palabra: tus pecados te son perdonados, bendito sea la gloria del Señor. Pero mientras tanto, hermano, el Señor sana a este paralítico. Compartan esta hermosa noche, dele compartir, gloria a Dios. Vamos a estar orando por cada una de las peticiones juntamente con mi esposa. Gloria al nombre del Señor. Dice que mientras Jesús perdona al paralítico, hermano, los fariseos y algunos otros, hermano, los escribas, empezaron a cavilar en el corazón de ellos y dijeron: aleluya, ¿quién es este para que perdone pecado? Gloria al nombre del Señor. Quien solamente puede perdonar pecado, solamente Dios, gloria al nombre del Señor. Es allí donde el Señor, hermano, llega a hacer la obra perfecta, hermano, gloria a Dios, en este hombre paralítico, hermano. Este hombre estando en una condición sin poder andar, sin poder caminar, sin poder que sus pies se lo llevaran hasta donde él quería. Hermano, el Señor, cuando lo ve en la condición en la que está, el Señor le dice una palabra que yo escriba y le dicen, para que ustedes sepan, el verso 10 que hemos leído del capítulo 2 de Marcos, para que ustedes sepan, gloria al nombre del Señor, que el Hijo del Hombre tiene potestad en la tierra, no solo para perdonar pecado, en otras palabras, sino para sanar, para libertar, para transformar la vida del hombre, gloria al nombre del Señor. Usted que me escucha en esta hermosa noche, que se siente decaído en una área, sea espiritual, hermano, gloria al nombre del Señor. Aleluya, gloria a Dios. Yo creo que Cristo tiene poder para levantarlo, gloria al nombre del Señor. El tema en el que estamos predicando en esta hermosa noche es: Cristo tiene el poder para levantarte, gloria al nombre del Señor. ¿Por qué decimos esta palabra, que Cristo tiene el poder para levantarte? Porque una vez que perdona al paralítico, no solamente hace la obra del perdón, sino, aleluya, gloria al nombre del Señor, sino que también, hermano, le dice al paralítico: a ti te digo, verso 11, a ti te digo, a ti te digo, levántate, toma tu lecho. En la cama donde se acostaba el paralítico, en el lugar donde reposaba el paralítico, y el Señor le dice una palabra: a ti te digo, levántate, toma tu lecho y anda. Toma tu lecho y anda. Y en aquel mismo momento, hermano, no esperando 2 minutos, 3 minutos, en el mismo momento, porque hay milagros de parte de Dios que suceden en el mismo momento, porque hay misericordia de Dios que se mueve en el mismo momento. Como cristianos que somos, hemos visto la gloria de Dios moverse a vuestro favor. Hemos visto el poder del Espíritu Santo sanando, donde hemos andado predicando, donde hemos llevado la palabra, hemos visto señales, hemos visto prodigios, donde hemos llevado este evangelio, porque este evangelio tiene poder para sanar. Yo te digo en esta hermosa noche, Cristo tiene el poder para levantarte. Tú que estás caído, tú que estás desviado de los caminos de Dios, tú que estás apartado de los caminos de Dios, aleluya, tú que le has fallado a Dios, Cristo tiene el poder para levantarte, gloria a Dios. Tú que te has apartado de los caminos de Dios, aleluya, queremos decirte en esta hermosa noche que Cristo te puede levantar de esa condición de vida que está. Aleluya. Si levantó, hermanos, a este paralítico en esa cama donde estaba, si levantó a este paralítico en esa cama donde él había vivido por resto de años, y el Señor llega y lo levanta para la gloria de su nombre, también a ti el Señor te puede levantar. Sea que hayas pecado, sea que hayas fallado, delante de los ojos de Dios hay una forma para levantarte de ese lugar, y es humillándote ante los ojos del Señor, y es diciéndole: Señor, te he fallado, Señor, te he ofendido, gloria al nombre del Señor, bajo el tema: Cristo tiene el poder para levantarte. ¿Por qué? Porque nadie más te puede levantar. Dice el salmista en uno de los salmos que él levanta del polvo al pobre, al menesteroso lo alza del muladar, para hacerlo sentar con los príncipes de su pueblo, porque de lo vil del mundo escogió Dios para avergonzar a los sabios, para avergonzar a los fuertes, gloria al nombre del Señor. Tú que te has alejado alejado de los caminos de Dios, no te alejes, vuelve a los pies de Cristo, levántate en el nombre del Señor, levántate, solo Cristo te puede levantar, solo Cristo te puede restaurar, solo Cristo te puede dar vida, solo Cristo te puede dar perdón. ¿Por qué? Porque Él es el Todopoderoso, aleluya, bendito sea la gloria del Señor. Hay una palabra, gloria a Dios, que el Señor le dice a este paralítico, gloria a Dios, levántate, levántate, levántate. Yo te puedo decir lo mismo ahora, levántate, no en tu fuerza, levántate, no en tu fortaleza, sino en la fuerza de Dios, aleluya. Tú que has dejado los caminos de Dios, tú que te has apartado de los caminos de Dios, tú que nunca has estado en los caminos de Dios, aleluya, tú que nunca has venido a los caminos del Señor, levántate de esa condición de vida, en la condición de vida despreciada que estás, en la condición de vida de pecado que estás, en la condición difícil en la que estás, en la condición abandonada donde estás, gloria al nombre del Señor. Solamente hay alguien que te puede levantar, y es Cristo por medio de su poder, y es Cristo por medio de su Espíritu Santo, y es Cristo por medio de su gloria, y es Cristo, mi alma alaba la gloria del Señor en esta hora, y es Cristo a través de su presencia gloriosa. Hay poder en Cristo en esta hermosa noche. Yo quiero decirte, Cristo tiene el poder para levantarte, así como levantó a este paralítico, así como levantó, hermanos, aleluya, a Lázaro entre los muertos, alabado sea Dios. Así como Lázaro estaba en el polvo de la tierra, sepultado, terminado de 4 días, muerto, alabado sea la gloria de Dios. Así Cristo también puede levantarte a ti si le pones en sus manos la necesidad. Tu alma, tu cuerpo, tus necesidades, alabado sea Dios, esa vida en la que has caído, gloria a Dios, en ese vicio, en esa droga, aleluya. Yo quiero decirte que Cristo puede levantarte, alabado sea Dios, porque solamente Él tiene el poder, para que sepáis que el Hijo del Hombre tiene poder en la tierra, no solo de perdonar pecados. Si no, le dijo al paralítico, gloria a Dios, a ti te digo, levántate. A ti te digo, levántate. Yo también te digo, en el nombre del Señor, levántate. Empieza a caminar en la obra de Dios como antes adoraba. Levántate, gloria a Dios, de esa enfermedad donde estás. En el nombre de Jesús de Nazaret, por el poder de su palabra, por el poder de su Espíritu Santo, alabado sea Dios. Dijo el hijo pródigo, estando en la condición de vida miserable, estando en la condición de vida de pecado, estando en la condición de vida, aleluya, abandonada, donde el hijo pródigo está ya abandonado, Él dice, me voy a levantar, porque, aleluya, Cristo tiene el poder para levantarte. Me dice alguien estos días, hermanos, que es muy borracho, y me dice, dos me han dicho en esta semana, me han dicho dos personas que están bien profundizados en el alcohol, y me dicen llorando ellos, ¿cree usted, me dice, usted que predica la palabra del Señor, está orando por nosotros? Sí, le digo yo, estamos orando por ustedes. Me dicen ellos, ¿cree usted que Cristo puede levantarnos? Que Cristo puede levantarme, me dice uno de ellos. Ambos me dijeron, gloria a Dios, Cristo, le digo yo, tiene el poder para levantarlo, pero también ustedes deben de poner de su parte. Pero también ustedes deben de disponerse, gloria a Dios. Ustedes también deben de buscar al Señor. Deben de refugiarse a Dios, aleluya. Tú que estás en una cama, que me escuchas esta noche, tú que estás en una hamaca enfermo, gloria a Dios, Cristo tiene el poder para levantarte. Pero también tienes que levantarte tú y decir, Señor, aquí estoy necesitado. Aquí estoy, Señor, orando. Aquí estoy clamando, Señor. Aquí estoy, Dios mío. Aleluya, gloria a Dios. La gente que recibió sanidad, la gente que Dios la levantó, fue la gente que se movió, hermano, Gedeón, para que Dios lo levantara como juez de Israel. Se movió, sacudió el trigo en medio del peligro. Escondió el trigo en medio del peligro. Hay poder en Dios en esta hora, aleluya. Gedeón, para que Dios lo levantara, tuvo que moverse, gloria a Dios, hermano. Necesitamos levantarnos, pero necesitamos actuar nosotros mismos. No te esperes que Dios va a hacer todo, gloria a Dios. Ven tú que estás enfermo, clamemos. Ven tú que estás apartado de los caminos del Señor, reconcíliate, busca qué hace fuera de Dios usted, hermano. ¿Qué hace fuera de los caminos del Señor usted, mi hermana? ¿Qué hace fuera de los caminos de Dios usted, mi hermano? Usted, mi amigo, usted que está alejado de la justicia de Dios. Cristo lo puede levantar. Cristo tiene la autoridad para levantarlo, para restaurarlo, para bendecirlo, para darle una nueva vida. Porque al paralítico, porque estamos bajo el tema Cristo, tiene el poder para levantarte. Pero aunque Cristo tenga el poder para levantarme, yo también tengo que estar dispuesto que Él me levante.
1: Gloria a Dios.
0: Porque alguien puede ser ayudado cuando está dispuesto de que lo ayuden. Alguien puede ser ayudado cuando dice, ayúdenme, extiéndanme la mano, échenme la mano. Hoy Cristo te puede ayudar. Hoy Cristo te puede extender su mano de gloria, su mano de poder, su misericordia, su gloria, su Espíritu Santo está todavía en esta tierra. Quien levanta del polvo al pobre, al menesteroso lo alza del muladar para hacerlo sentar con los príncipes de su pueblo. Él te puede levantar, aleluya. Que has caído en una condición de vida abajo, Él tiene el poder para hacerte sentar en un mejor lugar. Así como aquel hombre llamado Mefimosed, Dios le bendiga. Así como aquel hombre llamado Mefimosed, aquel hombre, aleluya, fue levantado del lugar de lo de Bar. Llegó hasta la mesa del rey David, hermano, pero estuvo dispuesto a llegar hasta aquel lugar. Desde aquel lugar tan bajo donde él estaba, llegó hasta donde estaba el rey y ahora estaba comiendo en la mesa del rey. Y ahora estaba, aleluya, en la mesa del rey disfrutando. Mientras estas personas esta semana que me decían, estamos bien metidos en el alcohol, no podemos cambiar. ¿Cree usted, me dicen ellos, que Cristo puede levantarnos todavía? 100% creo que Cristo levanta al que está caído. Cristo levanta al que está descarriado. Cristo levanta al que está perdido. Cristo levanta al que está en sombra de muerte. Cristo levanta al que está en el Seol. Aleluya, Cristo levanta al que está muerto en delitos y pecados, en la droga, en el alcohol. Donde quiera que estés, Cristo te puede levantar. En esa cama, en esa silla de ruedas, usted dice amén en esta noche. En esa condición de vida abajo donde están, Cristo te puede levantar, aleluya. Mi alma alaba la gloria del Señor en esta noche. Porque nadie más puede hacer la obra perfecta. Porque el Hijo del Hombre tiene el poder para dar vida. El Hijo del Hombre tiene poder para levantarte, para restaurarte, para cambiar tu lamento en baile, para cambiar tu tristeza en risa, para cambiar tu amargura en alegría. Solo Cristo lo puede hacer. Si aquellos que hemos creído en Él, hemos visto su mano de gloria, hemos visto su Espíritu moviéndose, porque también a ti Él no te puede levantar.
1: Gloria a Dios.
0: Para que sepáis que el Hijo del Hombre tiene poder para perdonar pecados, le dijo al paralítico, levántate, toma tu cama, tu lecho y vete a tu casa. Y en ese mismo momento dice la Biblia que el paralítico se levantó, gloria a Dios.
1: Gloria a Dios, aleluya.
0: Se levantó en el mismo momento, gloria a Dios. Se levantó en aquella misma ocasión. No dejes para mañana, bien esta noche levántate, hombre.
1: Dios,
0: tú que te has apartado de los caminos de Dios en esta noche, levántate. Dile, Señor, me perdonas. Te he ofendido. Me había apartado de tus caminos, gloria a Dios. Me levantaré, dijo el pródigo, e iré donde mi padre. le diré: Padre, pecado contra el cielo, contra ti. Ya no soy digno de ser llamado tu hijo, ames como uno de tus jornaleros.
1: Gloria a Dios.
0: Se levantó, llegó donde el Padre. Y mientras estaba en la puerta de la casa donde el Padre, en el patio, el Padre fue movido a misericordia, aleluya. Y el Padre dice que echó su brazo sobre él, lo abrazó, lo besó, gloria a Dios. Y dijo el Padre: hagamos fiesta en esta hora, porque mi hijo se había muerto, gloria a Dios, pero ha resucitado, se ha levantado, ha agarrado vida. Ahora, aleluya, la noche que te levantes de esa enfermedad, que te levantes de esa culpa que sientes, que te levantes de ese decaimiento que sientes, que te levantes de esa carga que está sobre tu vida. Dile: Señor, hoy tú me levantas, Dios de gloria. Hoy tú me levantas, porque Cristo tiene el poder para levantarte. Aleluya. En el nombre de Jesús de Nazaret, yo te digo: Cristo te puede levantar. Cristo te puede restaurar. Cristo te puede dar vida. Y en aquel mismo momento dice que este hombre se levantó y salió delante de todos, no en la misma silla, no en la misma cama, no en la misma condición de vida, sino salió, hermanos, caminando. Y aquella gente se asombró de la gloria de Dios en esta hora. Aleluya.
1: Gloria a Dios, aleluya.
0: Adoramos, Espíritu Santo, en esta noche. Alabado sea Dios. Amén, hermano. Amén, amén. Hasta allá, Nueva Jersey. Gloria a Dios. Dios le bendiga, mi hermano. Cristo salva. Cristo sana. Cristo liberta. Cristo tiene el poder para sanar. En aquel mismo momento, gloria a Dios, el paralítico se levantó. Y aquella vida fue transformada. Gloria a Dios. Salió saltando. Salió glorificando a Dios. Y aquella gente decía: nunca hemos visto tal cosa. Porque el Evangelio es poder. Porque Cristo tiene poder para levantarnos. Muchos de los que me escuchan, gloria a Dios, en esta noche han sido levantados. A través de la radio que me están escuchando, han sido levantados de cunetas, de calles, de esquinas de calles, gloria a Dios. Hombres que me escuchan a través de la radio, que Dios los levantó de la cantina, que Dios los levantó, aleluya, de la condición de vida pecaminosa. Que Dios los levantó cuando estaban enfermos. Algunos vinieron a los pies de Cristo, gloria a Dios, hermano, en una enfermedad, en una ocasión difícil de la vida, y Cristo los levantó. ¿Sabes cómo los levantó el Señor? Perdonándolo. ¿Sabes cómo los levantó el Señor? Restaurándole. ¿Sabes cómo los levantó el Señor? Porque el hombre sin Dios está caído, porque el hombre sin Dios está botado.
1: Gloria a Dios, aleluya.
0: Que el hombre sin Dios está, aleluya, en una condición de una tierra desértica. No dijo aquel hombre, pues en lugar de lo de Bar estaba, gloria a Dios, en tierra de olvido, gloria a Dios, en tierra de soledad, en tierra de miseria. Pero sabe que, gloria a Dios, en esta hora de la noche queremos orar. Vamos, conectémonos en esta noche, transmitamos ahí, gloria a Dios, en esta noche.
1: Aleluya.
0: Vamos a estar orando en esta noche. Te adoramos. Quiero que me acompañe mi esposa. Gloria a Dios.
1: Gloria a Dios.
0: Oramos en esta noche. Cristo, bajo el tema hemos predicado, Cristo tiene el poder para levantarte. Gloria a Dios. Te adoramos. Te exaltamos. Te bendecimos. Te damos gloria. Te damos alabanza, Dios mío. Padre, gracias, gracias, gracias, Dios de gloria. Padre, gracias, Dios mío, Señor amado, te adoramos, Cristo de la gloria. Padre eterno, declaramos su palabra, su poder, su autoridad. Dios mío, declaramos tu Espíritu Santo, Dios amado. En esta noche preciosa, tú eres grande, Dios amado. Tú eres bendito por siempre, Dios amado, te adoramos. Declaramos victoria, declaramos fortaleza, Padre, por el poder de la palabra, Señor amado. Hoy, Maestro de gloria, en ti hay victoria, en ti hay poder, en ti hay autoridad en esta noche preciosa, Padre. Venimos orando, Padre eterno, declaramos la palabra.
1: Señor,
0: declaramos la autoridad, la bendición, la gloria. Mi alma alaba la gloria de Cristo en esta noche, Padre.
1: Declaramos victoria.
0: Al que salva, al que liberta, al que da vida, Dios amado, aleluya.
1: Ese Dios de
0: Dios de los cielos, por el poder de la palabra, te adoramos.
1: Señor, para la gloria.
0: Declaramos la gloria, declaramos el poder, avanza al Cordero, Padre, al Cristo que da vida, al Cristo que liberta, al Cristo que salva, al Cristo que transforma, Señor amado, porque tú eres testigo de la gloria poderosa, Jehová, porque en tus manos hay victoria, Jehová de gloria, porque en tus manos hay poder, Señor amado, por la sangre de Cristo en esta hora de gloria, papá. Liberta, salva, transforma, Señor amado. Tú eres el Dios que tiene poder para levantar. Tú eres el Cristo que tiene autoridad para sanar, para dar vida, para dar restauración en esta noche.
1: Padre bendito,
0: te adoramos, te adoramos, te adoramos, te adoramos, Rey de gloria. Rey, trae libertad en esta noche, en esos hogares, en esta hora de la noche, Dios amado. Padre Santo, tú que das vida, tú que das libertad, Dios mío, los cautivos, Señor amado. Alabanza, alabanza, alabanza, alabanza al Dios que reina, al Dios que salva, al Dios que liberta, Padre, en esta noche, Dios mío, de poder, de gloria, Padre, de autoridad. Señor, declaramos cosas grandes, Dios mío, en esta noche poderosa, Dios mío. Liberta, Dios amado, en esta noche poderosa, Jehová. Trae libertad en esta noche de poder, Señor amado. Venga, ay santo Dios de gloria. Venga, aleluya, cambiando la atmósfera en los aires, Señor amado. Venga, cambiando la situación en esta noche, Dios mío. Para ti no hay nada imposible en esta hora de gloria, papá.
1: Sí, Padre de la gloria.
0: La gloria, la alabanza, la misericordia.
1: Ahí donde están esos niños,
0: para ese Cristo de poder, alabanza al Cordero, papá.
1: Ahí donde está esa madre desesperada.
0: Te adoramos, Señor amado, en esta noche de gloria, Espíritu Santo. Ministra, toca, Jehová de gloria. Toca, Señor amado, toca, Dios mío, en esta hora, Dios amado. Liberta, rabasamaya, que alaba, sí, amante. Mi alma alaba la gloria de aquel que vive, de aquel que salva, Dios mío. Espíritu Santo, alaba, que alaba, sí, aleva. Por la sangre del Cordero, por la sangre del Cordero, somos libres. Hay libertad, quebranta cadenas, quebranta oposiciones, quebranta toda enfermedad, quebranta toda fuerza contraria, aleluya. Hay poder, Señor amado.
1: Cambia, Señor, el Dios que transforma la vida del ser humano.
0: Señor amado, en esta noche preciosa,
1: Señor, donde no hay respuesta.
0: Te adoramos, Señor amado, te adoramos, Cristo de la gloria. Declaramos cosas grandes, Dios mío, declaramos tu presencia, Dios del cielo. Proclamamos libertad en esta noche de poder, Señor amado. Declaramos libertad, Dios mío, Señor amado, Padre eterno. Oh Dios eterno de la gloria en esta noche, Dios amado. Bendita ese lugar, lleva sanidad a ese lugar. Ahí donde nosotros no podemos llegar en esta noche, Dios mío. Pero tu gracia puede llegar, pero tu gloria puede llegar, pero tu presencia puede llegar sanando, libertando, Dios mío. Padre eterno, en esta hermosa noche, Dios amado, visita esos hospitales, Dios mío, de gloria. Visita ese hospital, Señor amado, en esta noche, Dios de gloria. Padre, oramos por esa familia que está ahí en ese hospital, Señor amado. Oramos, Padre Santo, que tu mano se glorifique, Dios mío. Oramos por Keiri, Señor amado, que dice estamos ingresados en el hospital. Alabanza al Cordero, allí en Colorado, Dios mío, Señor amado. Oramos hasta allí a la ciudad de Colorado, Dios mío. Allí en los Estados Unidos, Señor amado, aleluya, Jehová de gloria. Oramos, Padre Santo, Dios mío, Señor amado. Oramos, Padre Santo de gloria. Oramos, declaramos victoria en esta noche, Dios mío. Declaramos libertad, declaramos tu poder, Señor amado. Declaramos autoridad, Señor eterno. Proclamamos tu mano, Señor amado. Declaramos victoria, fortaleza, cobertura, Señor amado. Padre eterno, gracias te damos, Dios, en esta hora, Padre. Gracias te damos, Dios mío, Señor amado. Declaramos cosas grandes en esta hora de la noche, Dios amado. Declaramos libertad en las vidas cautivas, Señor eterno. Declaramos cobertura por el poder del Espíritu Santo, Rey de la gloria. Eres el Dios que sana toda dolencia, Jehová de gloria. Eres el Dios que sana toda dolencia, Dios mío, en Wilson, Padre. En Salvador, Dios amado, en José, Padre eterno de la gloria. Oh, aleluya, aleluya, alabado sea Dios en esta hora. En Giovanni, en Josué, en Rubén, en Rosa, Padre, en Lidia, Dios amado. Padre, quebranta, cae por tierra toda cadena ahora, Dios amado. Cae por tierra toda fuerza contraria, Dios mío. Cae por tierra toda fuerza del enemigo, Señor amado, Padre eterno. Oh, Señor, en esta noche de gloria, en esta noche de poder, Señor amado. Hay poder en la sangre del Cordero, en la sangre del Señor ahora.
1: Padre, ahí donde está el problema, Padre de la gloria.
0: Presentamos la vida de María, Señor, la vida de Guadalupe, Dios mío.
1: Sanando esas enfermedades, Padre.
0: Oramos por la vida, Dios mío, de Lilian, Señor amado, de gloria en esta noche de poder, Señor amado. Mira ese problema que está en esa vida, Dios mío, José, Padre. Padre Santo, ese problema que está ahí en esos órganos, aleluya, ora por la palabra. Ahora por la palabra, ora por la palabra, Señor amado. Ahora por la sangre del Cordero, hay libertad en esta noche. Ahí está tu presencia, Dios amado. Ahí está tu Espíritu libertando, tocando, dando vida, Señor, en esta noche de poder. En esta noche de gloria, en esta noche de autoridad, Señor amado. Reprenda, Jehová, ahora toda paz. Aleluya. Reprenda ahora, Jehová, toda fuerza contraria, Rey de la gloria. Ahí, papá, ahí, Señor amado. Por Rabasama, aquí está la vaquenda. Por la palabra de Jesús ahora. Por la palabra de Jesús ahora. Por la palabra de Jesús ahora. Por la palabra del Señor ahora. Aleluya, Jehová. Ahora, Dios mío, hay sanidad, hay liberación, hay toque del poder de tu Espíritu Santo, Rey amado.
1: Palabra, toda enfermedad.
0: Mi alma alaba la gloria de Dios en esta hora, Dios amado. Mi alma alaba la gloria de Dios por la vida de Elvin Flores, Señor amado. Por la vida de Marisol, Dios mío, por la vida, Dios mío, Señor amado, de ese pueblo, de esa iglesia, Padre. Por la vida, Dios mío, de Elizabeth, Dios mío, alabado sea Dios en esta hora. Yo te la presento en las manos tuyas. Presentamos, Padre, ese pueblo, esa iglesia que está conectada, Dios mío. Presentamos esa necesidad que está en la iglesia ahora, papá. Ahí, ahora, Dios amado, Padre eterno. Todo plan del diablo, todo plan de enfermedad, Dios mío. Hay enfermedades que están agobiando los cuerpos, Dios mío, se caen por tierra, Dios amado. Alabanza al Cordero, tú llevaste vuestras enfermedades, Dios de gloria. Tú llevaste vuestras enfermedades, Cristo Santo, en esta noche de poder. En esta noche de gloria, Espíritu Santo, alabado sea Dios en esta hora. A través de la radio, a través de la página, Señor. A través de los hermanos que han transmitido, lleva sanidad. A través de los hermanos que están conectados, Dios mío. Hay poder hasta allá Honduras, Señor amado, oramos. Oramos hasta allá Honduras, Dios mío. Oramos hasta Honduras, Padre eterno. Declaramos victoria, Padre eterno. Declaramos gloria, autoridad, Espíritu Santo. Declaramos tu poder, varón de guerra. La gloria del eterno Dios en esta hora, Padre. Llena todo vacío ahora, Jehová.
1: Llena esos corazones vacíos, Padre.
0: Llena todo vacío ahora, Jehová. Llena toda necesidad ahora. Llena, llena, llena por el poder de la palabra. Por el poder del Espíritu Santo, Rey amado. Aleluya, aleluya. Oh, gloria a Dios en esta hora. Oh, gloria a Dios en esta hora, aleluya. Ahí está su gloria, ahí está su poder, ahí está su misericordia, ahí está su presencia del Espíritu, Dios mío, llenando, fortaleciendo, Padre, toda necesidad que hay en medio del pueblo, Señor, en medio de la iglesia, Padre. Aleluya. Oh, gloria a Dios en esta hora.
1: Llegue levantando, Señor, con nueva.
0: Oh, gloria a Dios en esta hora. Oh, gloria a Dios en esta hora, aleluya.
1: Pueblo, Dios, renueva la fuerza.
0: Oh, gloria a Dios en esta hora, Padre, poder.
1: Señor,
0: mi alma adora la gloria del eterno Dios.
1: A todos los que están escuchando,
0: Padre Santo, Dios mío, te pido acorcarla, Señor amado, por esa familia Romero, Dios amado. Te clamo, Señor, por Juana, por Denis, por Maura, Señor amado. Padre, aquellos que piden protección en esta noche, yo te pido que proteja, Dios mío. Padre, yo te pido que los proteja, Dios amado. Padre, mira, Dios mío, aquellos que están sufriendo, a lo mejor en esta noche, Dios amado. Padre Santo, aquellos que están pasando, Rey de Gloria, aleluya, por adversidad. Padre Santo, aquellos que el diablo los está, Dios mío, usando, papá, reprenda todo plan. Padre Santo, Dios mío, aquellos que están en las cárceles, Dios de la gloria.
1: Que tú seas ese refugio, Señor.
0: Padre, llega a sacarse la hora.
1: Padre de la gloria.
0: Padre, llegue a sacarse la hora, Dios amado.
1: Ese Dios de misericordia.
0: Padre, llega a sacarse el Dios de los cielos. Padre, llega a sacarse, la hora, llega a sacarse, Dios mío. Llega a sacarse, llega a ese lugar, Padre, donde están pidiendo protección, Dios de gloria. Padre Santo, ahora, Dios amado, aleluya. Bendito sea la gloria de Dios en esta hora, Padre. Bendito sea la gloria de Dios en esta hora, Padre eterno. Bendito sea la gloria del Señor en esta noche preciosa, Padre eterno.
1: Y ahí cubriendo a sus hijos, Dios.
0: Te adoramos, te exaltamos, te bendecimos.
1: Duda, Padre, ahí donde está ese temor.
0: Padre Santo, oramos por Suleima, Señor amado. Oramos por Domingo, Señor, por Lucía Romero, Señor amado. Oramos por Angélica, por Rosibel, Señor amado. Padre Santo de la gloria en esta noche de poder, Señor amado. La vida de Rosibel Sánchez, Dios mío, por ese problema en ese embarazo, Dios mío. Padre, ese problema que hay en ese embarazo, Dios de gloria. Por la vida de Gilberto López, Señor amado, por esa sanidad. En ese azúcar en la sangre, Dios mío, reprenda todo azúcar en la sangre, Dios mío. Padre, quebranta, Dios amado de gloria. Tu palabra dice que habrán enfermedades, habrán peste, Dios amado. Habrán necesidades en los últimos tiempos, Dios amado. Pero como dijo el apóstol Pedro, Señor amado, ¿a dónde iremos, Dios de gloria? Solo tú tienes palabras de vida en esta noche de gloria, papá. Solo tú puedes restaurar ahora, Jehová de gloria. Solo tú puedes sanar ahora, Espíritu Santo. Solo tú puedes mover tu gloria, Espíritu de Dios. Solo tu mano puede tocar ahora, Jehová de los cielos. Traspasa esos límites ahora, Dios mío. Para ti no hay barrera en esta noche, Dios amado. Para ti no hay, Dios mío, barrera en esta hora, Dios amado. Por el poder de la palabra, Cristo de la gloria. Por el poder de la palabra, Dios amado. Glorificamos la gloria del eterno. Oramos por Andrea, Dios mío, Noemí Martínez, Señor amado. Por esa sanidad en ese azúcar en la sangre, Dios mío. Por la vida de Ana María, Señor amado, en esta noche de gloria, papito lindo. Por la vida de Anaí, Señor amado, Hernández, Señor amado, por conversión. Por esa liberación, Dios de gloria, Padre eterno.
1: Porque tú estás haciendo milagros.
0: Por esa gloria.

0: ese problema en ese azúcar, en la sangre, Dios mío.
1: Presentamos, Señor, a los hermanos, Señor. Que
0: ese problema, Dios mío, ahí en ese, aleluya, esa enfermedad incurable, Señor amado.
1: Señor, pero para ti no hay nada.
0: Padre Santo, en esa dificultad, en esa prueba, en esa angustia, Dios mío. Para aquellos que están en angustia, para aquellos que están en necesidad, Dios mío. Tu palabra dice que cuando viste, Dios mío, en Israel las ovejas dispersadas, sentiste compasión en ellos, Padre Santo de la gloria.
1: Restaurando, Señor, aquel que se ha alejado de tus caminos.
0: Padre, te adoramos. Padre, te adoramos. Padre, te adoramos. Te adoramos. Ahí está tu presencia, Dios. Ahí está tu presencia. Ahí está tu presencia. Ahí está tu gloria. Creemos que en ti hay victoria, Señor amado.
1: Eres ese Dios de poder.
0: Creemos que allá hay sanidad, Dios mío.
1: Llega sanando esos corazones.
0: Creemos que ahí está tu presencia, Dios mío, llenando, Padre eterno, de una manera especial.
1: Padre de la gloria.
0: Llenando, llenando, llenando, Dios mío.
1: Padre Santo, en esta hora, Dios amado. Dios, por el poder de la palabra, pero esta noche tú le das nueva fuerza, Señor, en el nombre de Jesús, Padre bendito. Llega, Señor, ahí donde está la necesidad, Padre de la gloria.
0: Te adoramos, Señor amado, en esta hora, Dios.
1: Te adoramos, Espíritu Santo, te adoramos, Rey de la gloria.
0: Gracias, Dios poderoso, por lo que está haciendo.
1: Padre, toca la vida.
0: Gracias, gracias, gracias por lo que está haciendo, gracias por lo que está libertando.
1: Ahí mis hermanos que están unidos.
0: Gracias por lo que declaramos en esta noche, Dios mío, para testimonio de tu nombre será, Padre eterno. Dios mío, para ti no hay nada imposible, Dios amado. Para ti no hay nada imposible, para ti no hay nada imposible en esta hora, Dios amado. Todo es posible en tu nombre, Señor amado. Todo es posible en tu nombre, Señor. Todo es posible en tu nombre, Señor amado.
1: Bendícelo, Dios, para
0: todo es posible en tu nombre, Señor. Te adoramos en esta hora, Dios. Te adoramos, te adoramos, te adoramos.
1: Padre, ese Dios de misericordia.
0: Gloria a Dios, gloria al que salva, gloria al que liberta. Gloria al que transforma, gloria al que vida da en esta noche, Dios mío. A ese que está en esa cama, levántalo para autoridad de tu nombre. Padre Santo, levántalo para testimonio de tu nombre, Señor amado. Levántalo para alabanza de tu nombre, Señor amado. Levántalo para alabanza de tu nombre, Espíritu Santo, en esta hora, Dios amado. Padre, aquel que cree que en esta noche tú lo levantas, Dios mío, para testimonio de tu nombre. Aquel que ha dudado, Padre, aumenta la fe, Dios, en esta noche, Dios amado, para creer que tú eres el que da vida, papá. Para creer que tú eres el que toca, Dios amado. Para creer que tú eres el que va adelante abriendo camino, quebrantando cadenas, Dios de la gloria, en esta hora de poder, en esta hora de autoridad. Dios mío, visita esos hospitales, Dios mío, donde hay necesidad.
1: Dios, en esos hogares, en esas familias,
0: en esas casas, Dios mío, en esta hora, Padre. Padre, oramos allí en esta hora de la noche, Dios amado. Por esa casa, por ese hogar, donde no hay paz, donde no hay armonía, donde no hay tranquilidad en esta noche, Dios amado. Ahí, Padre, donde, aleluya, el diablo, Señor, tiene planes de destruir, tiene planes de acabar esa familia, Dios, en esta hora. Quebranta toda cadena en esta hora de la noche, Dios amado. Quebranta toda brujería en esta hora, Dios amado. Quebranta todo plan del enemigo en esta hora, Dios eterno. Quebranta toda duda, quebranta toda incredulidad en esta hora de poder. Por el poder de la palabra, por el poder de su Espíritu Santo, Rey de la gloria. Por el poder de tu mano bendita, Dios amado, lleva ahora, Padre Santo, vida. Lleva ahora perdón, lleva ahora libertad en esos hogares, Dios mío. Ese matrimonio que está destruido, Señor amado. Ese matrimonio que está destruido, Dios de gloria, en esta noche ponemos en tus manos ese matrimonio. Padre, oramos, oramos por esa familia, Dios de gloria.

0: Y en esta noche, Dios amado, Padre Santo, mi alma adora a aquellos que van en sombra de muerte, Dios mío. Hay aquellos que caminan en oscuridad, Señor, alumbra, Dios de gloria, papá. Liberta, liberta, liberta, liberta, Dios, en esta hora, Dios amado. Liberta, Rabba, Samaya, Kenda, Rabba, Sita, y Samaya, que alaba, irama, alaba la gloria de Dios.
1: No ha podido, Señor, hacer nada.
0: Espíritu Santo, ahora, Jehová de gloria, por la palabra, Señor amado. Por la palabra, Señor, por la palabra de Jesús ahora. Por la palabra del Señor ahora, por la autoridad de Cristo, Señor amado. Ahora, Espíritu Santo de Dios, te pido por nuestra hermana Nelly, Señor amado, que la bendiga, que sane, que levante, que haga una obra perfecta, Dios amado. Oramos por aquellos, Dios mío, Señor amado, que no ponen una petición, Padre, pero que en esta noche están clamando juntamente a nosotros, Dios amado, que están unidos en este altar, Señor, allí en Gotera, allí en Honduras, Señor amado, allí en Perquín, Señor, en Torola, en San Isidro, Padre, en Gualocoti, Dios amado, allí en Osicala, Padre, aleluya, aquí en Delicia, Dios amado, de gloria, Padre eterno, allí en Corinto, Dios mío, allá en Guateca, Dios amado, Santiago de María, allí donde llega, Dios mío, la señal, Padre eterno, en la Unión, en Santa Rosa de Lima, Padre Santo, allí en todo el país, Dios mío, fuera del país, Dios de la gloria, fuera de los países, Señor amado, fuera de este país, Dios de gloria, lleva sanidad en esta noche, lleva restauración en esta noche, lleva libertad en esta noche, Dios mío, por el poder de su palabra, Padre, aquellos que están en confusión, Dios mío, de la gloria, aquellos que están pasando, Dios mío, aleluya, por esa necesidad, en esta hora de la noche, Jehová de gloria.
1: Señor, a esa audiencia, el buen pastor, Señor, a todos los lugares, Señor.
0: Te adoramos, te exaltamos ahí donde podemos llegar en esta noche a través de las páginas, Señor amado.
1: Restaurando, Señor.
0: Ahí donde podemos llegar en esta noche de gloria, Espíritu Santo, glorifícate. Por la sangre del Cordero, Señor, hay sanidad y liberación. Como dice que el canto se siente la bendición, Dios mío, de gloria. Padre eterno, porque no han decaído tu bondad, tu misericordia, Señor amado. Padre Santo, para alabanza de la gloria de tu nombre, Señor amado. Por el poder de tu gran nombre, por la gloria del eterno, Señor amado. Tú eres santo, tú eres santo, tú eres libre, Dios mío, para sanar, para pasar frontera, Dios mío. Padre eterno de la gloria, Señor amado, declaramos cosas maravillosas, Dios mío. Padre santo, en esta noche, Dios mío, Señor amado, ahí está tu presencia, Dios mío. Padre, aquellos, Señor amado, aleluya, que han perdido esa esperanza.
1: Llegue sanando, Señor, esos corazones.
0: Aquellos que han perdido la confianza, han perdido la fe, Dios mío, de gloria.
1: Oramos, Espíritu Santo.
0: Aquellos que han perdido la esperanza, oramos por ellos en esta noche, Padre Santo de la gloria. Señor amado, glorifícate de una manera muy especial, Dios mío, llenando, Padre, a tu pueblo, Señor amado, derrama de esa gloria, Padre, derrama de ese poder, derrama de esa autoridad, Señor amado, quebranta todo plan del diablo en esta noche, Dios mío. Nos concentramos con aquellos hermanos que estamos orando en esta noche, Dios mío. Padre, en estos últimos momentos, más que nunca, declaramos victoria, Padre. Tu palabra dice, Jehová, que tú sujetabas todo plan de las tinieblas, Jehová. Tu palabra dice que sujetabas los demonios, Señor amado. Tu palabra dice, Jehová, que el Hijo del Hombre tiene poder para libertar, Señor amado. Poder para restaurar, poder para dar vida, Señor amado. Poder para hacer cosas nuevas cada mañana. En el decacordio, salterio suave, Señor amado. Porque, aleluya, tu gloria es poderosa, Jehová. Porque tu espíritu es grande, Señor amado. en esta noche, Dios mío, a través de esa radio, a través de las páginas, Señor amado, tú estás libertando, tú estás, Señor, reprendiendo lo que el diablo ha destruido, Señor amado, reprendiendo aquella enfermedad, reprendiendo aquel cáncer, Dios mío, reprendiendo ese sida, reprendiendo esa culpa, reprendiendo esa duda, Dios amado. Padre Santo, glorifícate en esta noche, Dios amado. Glorifícate, glorifícate, glorifícate, Dios amado. Padre Santo, tu sangre tiene poder. Tu sangre tiene poder, tu sangre tiene poder en esta hora, Dios amado. La gloria y el poder, la gracia está llenando, está, aleluya. Vacía lo que nos sirve ahora, Dios mío. Quebranta lo que nos sirve ahora, Señor amado. Padre, toda atadura se cae por tierra, Señor amado. Padre, toda atadura, Dios mío, se cae por tierra, Dios de gloria. Padre, toda fuerza del enemigo, Dios mío, de gloria. Padre, toda enfermedad en tu pueblo, Señor amado. Padre Santo, ahora yo sé que estás ahí, Jehová de gloria. Yo sé que tu gloria está llenando. Yo sé que tu gloria está llenando. Yo sé que tu gloria está llenando. Yo sé que tu gloria está fluyendo ahora. Yo sé que tu gloria está quebrantando ahora. Ahora, ahora, ahora, ahora, ahora. En el nombre de Cristo Jesús, declárese libre, mi hermano. Declárese libre, mi hermana. Declárese libre por el poder del Espíritu Santo ahora. Por el poder de Cristo ahora. Por el poder de Cristo ahora. Aleluya, gloria a Dios. Gloria a Dios, gloria a Dios ahora. Gloria a Dios ahora. Gloria a Dios ahora. Se quema toda enfermedad. Se quebranta toda enfermedad ahora. Se quebranta toda duda ahora, Jehová de gloria. Por la sangre de Cristo somos libres. Por la sangre de Cristo hay libertad en esta hora. Por la sangre de Cristo va llevando fuerza. Va llevando fortaleza. Va llevando, aleluya, sanidad. En ese colon, en esa gastritis, ese problema en esa cabeza, ese problema en ese azúcar, ese problema en esa presión. Toda tristeza se cae ahora, papá de gloria. Toda, aleluya, toda duda se cae por tierra, se desaparece, padre, amén. Multiplica ahora la fuerza como la del búfalo, rey de gloria, ahora, papá. Ahora, Dios amado, declaramos la palabra suya, Jehová. Declaramos la palabra suya, Jehová. Declaramos la palabra suya, Jehová. Todo acto de brujería se quema ahora, papá. Y donde está llegando, Dios mío, la radio. Hay libertad, hay libertad, hay libertad, hay libertad, Dios mío, hay libertad por la sangre de Cristo en esta hora, por la sangre de Cristo, todo plan de las tinieblas se reprende, todo plan de enfermedad se reprende, enfermedades que son, Dios mío, aleluya, Señor, a lo mejor ataduras en esta noche, Dios amado, enfermedades, sorderas, Padre, aleluya, Padre, cegueras espirituales, Dios amado, aleluya, Señor amado, decaimiento espiritual, Señor eterno de la gloria, por el poder de la palabra, Señor amado, reprenda, Dios mío, ahora toda enfermedad, Señor, en el nombre de Jesús de Nazaret.
1: Te adoramos, Rey de la gloria.
0: En el nombre de Cristo, Dios amado, aleluya, gracias, Dios eterno. Oh, gracias, gracias, Rabas Amaya, que la alaba. Gracias, Dios de gloria, por lo que estás haciendo, Dios mío, tu presencia. Tu poder, Señor amado, tu presencia está ahí, Señor amado. Saciando, llenando, sujetando, Dios mío, ahora, Padre eterno de gloria. Señor amado, en esta noche ponga tu mano, ponga su ungüento en esa herida. Ponga sanidad en esa herida. Ponga sanidad en ese corazón enfermo. Ponga sanidad en esa mente confundida. Padre, ponga sanidad en ese corazón dañado. Padre Santo, ahora, Dios mío, glorificamos la gloria del Eterno. Padre, glorificamos la gloria del Eterno. Padre Santo, aleluya, en esta noche, Dios amado. Padre Santo, gloria a tu nombre en esta noche, Dios bendito. Gloria a Dios, toca ahora, Padre, ahora. Toca ahora, toca ahora, toca ahora, Señor amado. Quebranta ahora, Señor, aleluya. Hay poder a tu nombre. Ahí está llegando tu presencia. Ahí ese rincón. Ahí esa cama. Ahí ese lugar, Señor amado. Ahí ese lugar, Padre eterno, Dios mío. Oramos por cada hermanito. Oramos por cada familia. Oramos por cada joven, por cada anciano, Señor amado. Oramos por cada familia, Señor amado. Oramos por cada niño, Señor amado. Oramos por cada joven, por cada anciano, Dios mío, aleluya. Declaramos victoria, Padre Santo, ahí en ese lugar. Declaramos victoria en ese lugar. Proclamamos la gloria del Eterno en ese lugar, Señor amado. Padre, quédate en esa mente, Dios, en esta hora de la noche, Dios amado. Aquel que todas las noches no ha podido dormir en estos días, Señor amado, yo declaro sanidad. Aquel que está con un paciente ahí en el hospital, Señor, yo te lo pongo en tus manos. Padre, y el que está con un paciente en el hospital, yo te lo pongo en tus manos. Oramos por hermano Orlando, Señor amado. Oramos por los pastores, Señor eterno. Oramos por su esposa, por sus hijos. Oramos por esos ministerios, Señor amado. Oramos, Padre, que tu gloria descienda ahí, Señor amado. Que tu espíritu se esté moviendo, llenando, Señor amado. Padre Santo, glorifica tu nombre, Señor amado. Oramos por sanidad en José Sorto, Dios mío, te lo presento en tus manos. Oramos por José Sorto, Dios mío, lo ponemos en tus manos, Dios de gloria. Padre, oramos por nuestro hermano Adonai, Señor, por ese dolor en esa columna, Dios mío. Tu mano tiene poder, Señor amado. Tu gloria tiene poder, Señor amado. Bendice, Dios mío, a cada hermano, a cada amigo, Señor amado. Bendice a tu pueblo, Señor, aleluya. Bendito Espíritu Santo del Señor. Maravilloso Jehová en esta noche, Padre, gracias. Oh, gracias, Dios, por esa obra perfecta en la cruz del Calvario, donde dijo el profeta que tú llevaste nuestras enfermedades, Señor. Quédate en cada necesidad de tu pueblo, Señor. En cada necesidad de tu iglesia. Bendice mi familia, mis hijos, mi esposa, Señor. Bendice a tu pueblo, Padre. Bendice la iglesia en el nombre de Jesús de Nazaret. Bendice la audiencia, la radio, Señor amado. De una manera muy especial en esta noche, Padre bendito. Muchas gracias, soberano Señor, en esta noche, Padre. En el nombre de Jesús, te adoramos, te exaltamos y te bendecimos. Muchas gracias, mi Señor. Amén y amén. Gracias, Jesús. Qué bueno es Dios que nos ha permitido este momento de oración, hermanos. Que Dios les bendiga a todos de una manera, pero muy especial, hermanos. Que Dios les bendiga, hermanos. Confiemos en el Señor cada día, luchemos. Perseveremos, sigamos hacia adelante, hacia la meta final. Un privilegio grande haber estado con ustedes. Saludos a todos. Abrazos, hermanos, en el amor de Cristo. Sigamos adelante luchando. A la radio, a la cabina de la radio, a la audiencia, a los hermanos dentro del país, hermanos, como fuera del país. Que Dios pueda bendecir su vida de gran manera, hermanos. Que la gracia del Señor se quede sobre ustedes y que la bendición de Dios esté en esta hermosa noche, hermanos. Qué privilegio más grande, hermanos, un privilegio hermoso haber acompañado. Que Dios les bendiga de una manera muy, pero muy especial. He llegado hasta acá, hermanos, en este momento de oración que hemos estado haciendo, gloria a Dios, con mi esposa. Que Dios les bendiga a todos, hermanos.
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Muy bien, qué hermoso tema. Escuchábamos, qué tema tan maravilloso. El tema, el bálsamo. Saludos, me hora de la noche. En la noche del día martes, martes 30 de junio, finalizando el mes de junio. Saludos, un especial ante la audiencia de Radio Buen Pastor 94.1 FM. Acuérdate de tu creador. Les saludos, hermano y amigo Maurinar Sánchez. Estamos acompañándole. Hasta eso a las 5 de la mañana, si es que se nos permite. Así que puede llamarnos o mandar su mensaje de texto para que podamos complacer en nuestro espacio. 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Tenemos unos mensajes de texto. Dice: Dios le bendiga, hermano. Dice: quiero dos alabanzas, nunca se te ocurra. Y el tema, petición de Dios, por favor. Dice: bendiciones, feliz noche. Bendiciones, hermanos de Radio Buen Pastor. Soy hermano Orlando. Los sintonizamos el cantón de San Bartolo, Guatajiahua, Morazán. Mi programa, la alabanza, pueblo convertido.

0: Saludos para Panamá, Adela Pinata Pina, Arizona, Estados Unidos. Así que les voy a llamarnos o mandar un mensaje de texto para que podamos complacer todo ese espacio. La cosa en alabanza de cuerdas, alabanza maravillosas, alabanza que edifican, alabanza que fortalecen. Dice, le bendiga hermano, quiero una alabanza. Noche de victoria, la escuchamos en Aveline, bendiciones. Saludos a Aveline. ¿Qué tal de noche el día? Martes 30 de junio de 2026. Tenemos las 9:20. 9:20 en todo El Salvador. Damos hermosa alabanza, pueblo convertido. El tema del sol más allá. Qué hermoso tema, alista también con presencia de nuestra hermana Adela. Hasta Estados Unidos. Saludos para tu hermano Ismael, mi hermana Abby. A todos mis hermanos hasta Norteamérica. Y también a mis hermanos que nos escuchan aquí en El Salvador, en Las Aituno, Yoloaikín, en Guatajiagua, Delicias, Osicala. Saludos a tu hermano Wilfredo Argueta, Taperquín. Saludos, siervo, Dios le bendiga a usted y toda su familia.
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0: Muy bien, que hermoso tema. Escuchábamos el tema hace 10 años. Qué tema tan maravilloso. Conversación a mi hermana Adela, hasta el final de Estados Unidos. Saludos para toda su familia. En esta hora de la noche del día martes, martes 30 de junio del 2026. Saludos para mi hermano que nos escucha en el caserío Los Pérez, en el Pedernal. Dice: le bendiga, hermano. Dice una alabanza. Yo siempre sigo a Cristo con los hermanos. Dice Lázaro Rivas: bendiciones para usted. Feliz noche. Saludos a mi hermana Fortunata Márquez, hasta Nueva York. Saludos a hermano Mauri. Dice: Dios le bendiga. Viene su turno. Saludos a mi hermana Alejandra Claros. Dios le bendiga a usted, mi hermana, y toda su familia. Seguimos con este hermoso espacio de alabanza de cuerdas. 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Vamos a tener nuestro tema. Nunca se te ocurra darte por vencido. El tema Noche de Victoria. Y el tema Petición de Dios.
1: Son las 9:43.

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Muy bien, que hermoso tema escuchábamos, el tema Huesos Secos, qué tema tan maravilloso. Saludos para mis amigos que les escuchen en la zona norte del departamento de Morazán. Amigos y Cala, Guazarca, saludos a mi hermana Agnalea Orellana y toda su familia. Dice un día, no me puede complacer con el himno. Un día Cristo volverá. Y el tema esa montaña es de Reina Enrique. Soy hermana Karina, soy hermana Karina. Bendiciones por usted y su familia. Dios le bendiga, hermano de Maurinardi. Usted me puede programar la alabanza. Soy bautizado. Muy bien, tengo complacencia, mi hermana. Con ese hermoso tema. Mi hermana Adalinda Claros, hasta Villa Rosario. Creo que puede llamarnos o mandar su mensaje de texto para que podamos complacerle. Tenemos esposas que son alabanzas variadas, alabanzas de vida, alabanzas con un mensaje maravilloso, un mensaje que edifica, un mensaje que fortalece. Tenemos esa noche del día, martes 30 de junio, último día, por cierto, del mes de junio, entramos al mes de julio. Gracias a la misericordia de Dios por su amor, su bondad y su fidelidad. Saludo para mi hermana Romelia Solís. Hasta Gualocotí, saludos para toda su familia. Mi hermana Toñita 24-7. Saludos para mis amigos que les escuchan ahí San Carlos. Esta hora de la noche, el día martes. Tenemos las 10:09. Bueno, 10:10 de la noche, 10:10 de la noche. Seguimos complaciendo con el

0: Son las 10 y 22 minutos.
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0: Son las 10 y 27 minutos.
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Oye, qué hermoso tema escuchábamos. Oiga, qué tema tan maravilloso, que analiza esa hermosa letra. Es un mensaje, hermanos, que nos recuerda que hay un motivo por lo cual adoramos al Señor. Y cantamos una sola alabanza, solo a Él, cantando Aleluya, ese Dios soberano. A ese Dios, hermanos, que cada día se merece su mejor alabanza, su mejor adoración. Aún estando en el proceso, hermanos, Dios siempre se encarga de consolar su vida, consolar su alma, pero sobre todo darle esa paz en su corazón, en sus pensamientos. Así que ya sabe que cantarle Aleluya, ese soberano, el Dios que reina por los siglos de los siglos. Así que seguimos complaciendo este hermoso tema. Te entrego mi corazón, el tema Decídete. Este hermoso tema cantado por

0: tema cantado por Juan Carlos Alvarado, el tema El Señor es mi patrón. De hecho, una alabanza bastante, bastante conocida por todos nosotros, grabada hace ya más de 45 años atrás. Imagínense qué tema tan maravilloso. El tema El Señor es mi pastor. Así que puede llamarnos o mandar su mensaje de texto para que podamos complacerle. Aquí tenemos espacios que son alabanzas variadas. Tenemos las 10:30, 10:30 en todo El Salvador. Tenemos una noche gloriosa, una noche bendecida, porque Dios es bueno, es maravilloso.
1: Dios le bendiga, hermano, siempre. Escuchando las alabanzas, quiero siempre las alabanzas, lágrimas en el desierto. Y trigo soy con los hermanos Alvarados. Que te bendiga, pase feliz noche.
0: Saludos, hermana Celeste, hasta Ocicala. Y tenemos como dice mi hermana con hacer bellos temas. Y también te recuerdo que hace las 11 de la noche el mensaje, la palabra del Señor bajo el tema Cuando el árbol, cuando el arroyo se seca. Oiga el tema, Cuando el arroyo se seca, en la voz de Eduardo Silva, un tema maravilloso para que nos gocemos. Con esa hermosa palabra que edifique y que fortalece. Ya mostramos otro tema, Te entrego mi corazón. El tema Decídete. Y el tema El Señor es mi pastor.
2: Son las 10:31.

0: Son las 10 y 37 minutos.
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0: estamos complaciendo.
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0: Son las 10 y 45 minutos.
1: Muy bien, qué hermoso tema. Escuchábamos el tema Lágrimas en el Desierto. ¿Cómo es, mi hermana Celeste hasta Osicala? Y también le recuerdo que es de las 11. El mensaje de la palabra se me bajó el tema. Cuando el arroyo se seca, en la voz de Eduardo Silva. Eso es las 11 de la noche. Seguimos con placer este hermoso tema. Trigo soy. El tema Lléname Más, en honor de Justín Amador. Y este hermoso tema. Felicidades, pastor.

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2: Y para mí es un gozo, hermano Eduardo, tenerlo. Pase por este lugar. Gloria al Señor. Gloria a Dios. Aleluya.
3: Ni los clavos ni el madero me tienen aquí clavado. Solo fueron tus pecados por lo tanto que te quiero. La noche del crucifixio, con todo conocimiento, sufrí penas y tormentos por ti, pecador, por ti. Martirizado me vi a vista del mundo entero. Siendo el inmenso cordero, sufrí cosas admirables, pero no han sido culpables ni los clavos ni el madero. Dijo el profeta Isaías que Caín y Abel fueron los primeros hijos que Adán y Eva tuvieron, pero jamás concibieron que Caín mate a su hermano. Siendo su primer tirano, se llenó el mundo de horror, y tus culpas, pecador, me tienen aquí clavado. Por Iscariote fui vendido, sentenciado por Pilato, por aquellos hombres ingratos fui agarrado y escupido. Mi rostro fue renegrido, mi cuerpo en sangre bañado, de espina fui coronado por aquel rigor impío, pues no fueron los judíos, solo fueron tus pecados. Mi madre fue una doncella y fue la que a luz me dio, y fue la que se nombró Virgen María Pura y Bella, y fue la brillante estrella que alumbró en los altos cielos. Mi padre fue un carpintero, también llamado José. Fui muerto y resucité, por lo tanto que te quiero. Alabado sea el Señor. Yo me siento contento de estar en la iglesia que pastorea mi hermano Alfonso. Como dijo él, hace muchos años nos conocemos, casi desde antes de la fundación del mundo, más o menos ahí. Ajá, no se había fundado el mundo cuando ya nos conocíamos nosotros. Y por alguna, no sé cómo, circunstancia, nos comunicamos por teléfono y estoy esta noche acá en su emisora hablando las cosas grandes que hace el Señor Jesucristo. Yo sí les voy a cantar y les voy a declamar, lo voy a hacer a lo último, porque quiero compartir un testimonio con ustedes. Porque quiero conocerlo, quiero que usted me conozca. Yo soy como el morrocoy, feliz en mi propia concha. ¡Sí, señor! El morrocoy está muy contento entre su concha. Será caluroso, pero está feliz ahí. Mi hermano Manuel Martínez, nos conocimos en la ciudad de Tame. Él predicaba y yo cantaba. Y yo no sé si quieren que hagamos eso esta noche, que él predique y yo cante. ¿Les gustaría? El pueblo manda, primo. No, el hombre predicó muy bueno allá en Tame, donde un sobrino mío llamado Luis Curubelo. Y en esta noche yo les voy a hablar sobre un tema que se llama, excuse me, I'm sorry, me. Me van a excuse mear. Si tienen vasito, eso sí. Yo cuando me asusto se me da un tarugo en la garganta como atorado con harina. Y uno aquí no deja de sentir miedo. Ahora, si tiene un celular, hermanos, tómeme una foto. Haga algo para ponerme alegre. A mí me gusta mucho salir en fotografía. Y soy fotogénico, de paso. Ajá. Eso me gustó allá. ¿Cómo es que se llaman? ¿De tuvimos? En Ciudadela, los hermanos me tomaron foto y yo me vine más contento que un indio con un reloj. Por la foto. El tema de esta noche se llama ¿Cuándo el arroyo se seca? ¿Cómo se llama el tema? Amén, hermanos. Cuando el arroyo se seca. Yo le voy a invitar a abrir su Biblia en el primer libro de Reyes, el capítulo 17. Primer libro de Reyes, capítulo 17. Bajo el tema, que no lo va a olvidar porque yo casi no vengo para acá. Se llama el tema ¿Cuándo el arroyo se seca? El versículo 7, Primer libro de Reyes, 17:7 dice: pasado algunos días, se secó el arroyo porque no había llovido sobre la tierra. Póngale cuidado a esto. Yo quiero que, porque habré de preguntar algunas cosas sobre esto. Pasado algunos días, dice la Biblia, se secó el arroyo porque no había llovido sobre la tierra. Es lógico, si no ha llovido, el arroyo se seca. Tenga la bondad de sentarse. Esta porción es escrita cuando un rey llamado Acab, que se casó con una consorte pagana, llevó al palacio a esa mujer, se trajo de la tierra de esa mujer, que es Egipto, trajo 450 profetas de Acera y 400 profetas de Baal. Y él hizo en Samaria un palacio igual al palacio de él, para anidar allí babalaos, que llamamos en el día de hoy, en el siglo moderno, los que son los profetas, lo que es la brujería, allí estaba eso, y se escribían letreros en las paredes que decían: Jehová se murió, vive Baal, Jehová se murió, vive Baal. El cielo cerró las fuentes de agua, no llovía, solamente en las noches caía un rocío y reverdecía el pasto. Acab era un hombre muy amante a los caballos, y los caballos tenían pasto. Un hombre que era de Galaad. Galaad es una región que está, vamos a decir, a este lado del Jordán. Cuando el pueblo fue a pasar, estas tribus le dijeron a Moisés: nosotros no queremos sufrir más, entréguenos nuestra herencia a este lado. Nosotros no pasamos para la tierra que fluye leche y miel. Y se quedaron a este lado. Eso fue los gaditas, la media tribu de Manasés y los rubenitas. Esas tres tribus se quedaron a este lado. Moisés le dijo: ustedes van a cruzar el Jordán, ayudan a sus hermanos y luego se regresan. Y así lo hicieron. Una gente que no pasa el Jordán, primo. Una gente fronteriza. Y así hay mucha gente fronterizos. Es feo vivir en la frontera. Nosotros que vivimos acá, o los que vivimos en el centro de Venezuela, vivimos encantados de la vida allá. Porque hay escasez. Las cosas no se consiguen y ahí uno se remedia con el otro y ahí va. Pero los que viven en la frontera, hermanos, ellos ven toda esa cosa acá en Colombia. Entran a esos supermercados y ven tanta cosa. Pero cuando van a pasarlas para allá, entonces los guardias le echan broma. Los de acá, entonces, aunque allá no haya mucho, pero allá es barato. Entonces los de acá ven eso barato allá. Y van con el deseo de comprar. Pero cuando vienen para acá, los guardias también les echan broma. Si no, los matraquean, se llama aquí matoneo, yo no sé cómo se llama aquí, que le quitan cosas o son capaces de ponerlos presos. Nosotros los del centro no tenemos ese problema. Qué triste es vivir en la frontera, familia. No sea un cristiano fronterizo. Métase mar adentro. ¡Aleluya! Métase a la tierra que fluye leche y miel. Métase, familia. De esta gente se levanta un hombre que la Biblia no dice ni quién es la mamá, ni quién es el papá. Usted sabe que la Biblia siempre dice: fulano engendró a fulano y lo fueron engendrando hasta que llegan al tipo. Pero este hombre no sabemos ni quién es. Aparece en la escena pública milagrosamente. Dice: Elías, que era de los moradores de Galaad, salió hacia el palacio real, le llegó al rey y le dijo: vive Jehová, Dios de Israel, en cuya presencia estoy. Tres cosas que quiero resaltarle. Una, el saludo. Vive Jehová. En otras palabras, Jehová está vivo. Diga conmigo: Jehová está vivo. Dígalo otra vez: Jehová está vivo. Usted repite eso en la mañana, hermano, y la tensión se le regula. Hermanos, Jehová está vivo. Yo a veces me levanto Me levanto en la mañana, allá en mi casa, la nevera echando broma, no quiere servir, el carro no me quiere prender, todo fallando. Levanto mis ojos al cielo y digo: Jehová está vivo. ¡Aleluya! Y este es el día que Él me ha dado, viviré y me alegraré en Él. Jehová vive. Hoy está vivo. Camine con seguridad. La segunda palabra. Vive Jehová, Dios de Israel. Hermano, Dios no le ha traspasado los papeles de su propiedad a nadie. Sabe que usted no pertenece a ningún hombre. Usted fue comprado a precio de sangre y muerte. Alabado sea el Señor. Yo fui comprado a precio de sangre y muerte y nadie tiene la propiedad mía. Eso es importante. Porque acá se creía dueño del pueblo y hay gente que se cree dueño del pueblo. Eduardo Silva puede creerse dueño del pueblo. No, señor. Yo les contaba anoche que yo no me convertí con pastores y pienso que Dios quería darme una lección diciendo: no necesito los evangelistas ni los pastores, si los uso es por mi misericordia, pero puedo convertir al mundo sin ellos. Yo no tuve un pastor que me predicara, fue orgulloso diciendo: me convertí una noche, un domingo, en una iglesia donde había un teclado, una guitarra, cornetas y habían baterías. Habían unas luces que salió una luz azul que hacía hacer más grande la lámpara. Eso es un orgullo para uno, un púlpito, una tarima alta, un púlpito. Había, no, pero no había nada. Es que yo no me convertí con gente, me convertí solo. Aleluya. Para que Eduardo entienda que él no es dueño de la gente. Que está este pueblo, no le ha traspasado Jesús los papeles a nadie en esta vida. Usted es propiedad de Dios. La primera palabra, ¿cuál es? ¿Cómo es la primera palabra? Jehová está vivo, vive. La segunda es el Dios de Israel. Sepa usted que ha hecho trastocar el bien de Dios. Usted ha hecho trastocar el bien de Dios y tendrá que dar cuenta de ello. ¿Sabe, hermanos, que Acab tenía un cetro? Que si acá moviese cetro, Elías moría. Porque él no fue invitado al palacio. Él no fue invitado al trono. Pero el hombre llegó. Elías era un montañés inculto. No lo busque con el pelo así parado para arriba, así como con los muchachos que se echan gelatina para parecer más grande. No tiene eso. Quizás no tiene desodorante. Quizás no anda en zapatao. Porque él viene de luchar con osos. Allá lo que había era oso en un lugar rocoso donde había osos, tigres, cunaguaro, rabo pelado, etcétera, compañía, hígado, riñón y bofe. Él era un campesino inculto, pero de esos arriesgados, que ponen la gloria de Dios por encima de todo. Y le dijo: vive Jehová, Dios de Israel. Le dijo: tenga mucho cuidado con mover ese cetro. Que yo estoy en la presencia de Dios. Diga conmigo: yo estoy. Yo estoy en la presencia de Dios. Hermano, ese Dios que nosotros adoramos, que presenta la Biblia, es un Dios, hermano, que el que no zapatee, no brinque, no hable en musiú. Ay, Dios mío, es que eso es, uno es capaz de explotarse viendo la grandeza. Yo estoy en la presencia de Dios. Sabe, hermanos, que yo no tengo que ocultarle nada a mi Señor. Y si se lo cuento es porque quiero, pero todo lo conoce. Hermano, nadie le dijo al Señor que Caín había matado a su hermano Abel y el Señor estuvo presente en el crimen. Nadie le dijo al Señor que Acán había escondido un lingote de oro y un manto babilónico y el Señor estaba presente allí. Nadie le dijo al Señor ¿En cuánto vendió Ananías y Zafira la finca? Y el Señor estaba presente ahí. Nadie le dijo a Jesús que Zaqueo estaba escondido en las ramas del sicómoro, y el Señor lo sabía. Conocía su nombre y sabía que tenía casa. Yo estoy en su presencia. Yo estoy en la presencia de Dios. Diga conmigo, yo estoy en la presencia de Dios. Donde dos o tres se reúnen, yo estoy en medio de ellos. Cuando el hombre da esa macete mensaje, tremendo mensaje, lo da Elías, el montañés inculto. Si yo hubiera sido el Señor, le digo, mire, pariente, yo le voy a dar un grupo de tratados para que usted se vaya a repartirlo por allí. Le dijo estas palabras. Le dijo, en cuya presencia estoy, que no habrá lluvia ni rocío. Hacía 6 meses que la lluvia había cesado. No había lluvia, no había un chubasco. Pero caía el rocío. Elías le dice a Acab, el Señor está vivo, es el dueño de Israel y yo estoy en su presencia. Y vengo a decirle que hace 6 meses cesó la lluvia. Usted lo sabe, señor Acab. Cae un rocío de noche, pero por mi palabra, el rocío se acaba hoy. Fíjese cómo predicaba ese señor. Hoy cesó el rocío. Se acabó. No habrá lluvia ni rocío. Se acabó eso. Sino por mi palabra. En otras palabras, si usted quiere que la cosa se componga, hable con este su servidor. Y excuse me, I'm sorry. Cuando él da ese tremendo mensaje, si yo hubiera sido el Señor, le digo, vaya, reparta tratado y ve a ver si la gente despierta su conciencia y se arrepiente. No, Señor. ¿Sabe qué le dijo el Señor? Le dijo, apártate. El trono está ahí. Él está cerca de acá. Cuando él da el mensaje, el Señor le dice, apártese. Y Elías se aparta. Apartarse es esto. Obedece. Cuando el Señor le dice a un siervo de Dios que se aparte es porque el juicio viene. Antes de que el juicio caiga sobre la tierra, Dios aparta a sus ministros y aparta a su novia de aquí. Apártese, porque el juicio viene. El hombre se aparta. Diga, usted está ahí, dio estos pasos atrás y apartó. Ahora le dijo, vuélvase, volverse esto. No dar la vuelta porque quedaría mirando otra vez para allá. Apártate, vuélvete. La tercera palabra es escóndase. ¿Cuántos dicen amén? ¡Padre! Hermano, salir es fácil. Si yo vengo a esta iglesia y el hermano Alfonso no me pasa al púlpito, yo digo, yo no vengo más nunca para acá. Porque yo quiero salir aquí, yo quiero saludar acá, que me den el micrófono. Si no me lo dan, yo digo, qué falta de ética ministerial, ¿cómo es posible que no pasen al cantante, no pasen al poeta pluma larga? ¿Cómo es posible? Porque me gusta salir. Hay gente que está bravo en la iglesia, muchos se ponen bravos, pero ¿por qué no me pasan a mí? Porque nos gusta salir. Pero el Señor Elías no le dice, salga. ¿Qué le dice? Familia. Los hombres de Dios, familia, estamos tan dispuestos a salir como a escondernos. Quizás Elías le pasó por la cabeza, pero ¿por qué tengo que esconderme? Yo no soy ningún cobarde, acabo de predicarle al rey más degenerado de Israel. ¿Por qué tengo que esconderme? Dios le bendiga a las, Dios bendiga a las personas obedientes que están dispuestos a salir y están dispuestos a esconderse. Y fueron específicas las palabras. Mire cómo le dijo, ¿dónde iba a esconder? Le dijo, vuélvete, apártate, vuélvete y escóndete. Le dijo, en el arroyo de Querid, que está frente al Jordán. Si yo hubiera sido Elías, yo digo, yo pienso que el Señor se equivocó. Yo soy llanero, yo soy campesino. ¿cómo me manda el Señor un arroyo habiendo un Jordán al frente? El arroyo es un cañito chiquito que en cualquier momento se puede secar. Los ríos no se secan. Yo hubiera dicho para el siervo de Dios lo mejor. Yo me voy al río. Así no es que pensamos nosotros. Aleluya. Así no es que actuamos nosotros. El Señor los tiene. Si los tiene en un arroyo, estamos quejándonos. Hay un pensamiento que dice, cuando usted se queja porque no tiene zapato, piensen los que no tienen pie. Aleluya. Aleluya. Sepa usted, hermanos, que Dios nos ha puesto a nosotros en un arroyo. Por eso es que hoy podemos estar alegres y mañana podemos estar llorando. Porque nada es estable en esta vida. Es un arroyo. Por eso la Biblia dice, alegraos con temor y temblor. Familia, si Dios lo mandó a un arroyo, váyase para allá, déjese Jordán. ¿Cómo nos gustan las comodidades? Y gloria a Dios por las comodidades. Y envidiamos a aquel que anda bien y que tiene abundancia. Pero alégrese, porque si Dios lo puso usted en un arroyo y lo puso otro en el Jordán, esa es la soberanía de Dios. A mí me puso en un arroyo y yo estoy contento en el arroyo. Elías está en el arroyo. Pienso que Elías se sentó en el arroyo. Y el Señor le dijo estas palabras. Le dijo, Elías, vas a beber del arroyo, te vas a mover al arroyo. Bebes allá del arroyo y te vuelvas a sentar. He mandado a unos cuervos que te alimenten. Los cuervos, hermanos, son zamuros. Yo mandé unos zamuros, le di orden a unos zamuros para que te dieran comida. Si yo hubiera sido Elías, le digo, Señor, perdóneme, pero me va a mandar esa carne con esos animales que comen carne, porque no me lo mandan con una paloma. Yo no confío en un zamuro llevando carne. Hermanos, pero la fe no confía en la bendición, sino en el dador de la misma. Elías no miraba a los zamuros, miraba a Dios. Él no miraba a los zamuros, miraba al Dios que le estaba dando la orden. Dice la Biblia que los zamuros le traían pan y carne en la mañana, dos comidas nomás. Para que Eduardo aprenda a no vivir quejándose. ¿Cuántas comidas se comía el hombre de Dios? ¿Variaban las comidas? No es que nos quejamos nosotros siempre lo mismo. Yo quisiera comer otra cosa. Esa es una enseñanza para usted y para mi familia. Él está en el arroyo. Los zamuros, yo no sé si tendrían pichones, dejarían los hijos sin comer, pero alimentaban al hombre de Dios. Hermano, no era que no hubiera gente que le llevaran carne a ese hombre. Habían 100 profetas escondidos en cuevas y un hombre que trabajaba en el palacio los alimentaba. ¿Qué es más alimentar a un hombre más? ¿Por qué no lo mandó con un hombre? ¿Por qué no lo mandó con nosotros? Para sentirnos orgullosos. Un profeta alimentó al profeta. No, pero es un zamuro inmundo para el pueblo de Dios, que no, ellos no tienen contacto con zamuro, para que ese hombre también se le olvide su orgullo, le va a llevar comida habiendo gente. Habiendo profetas, manda un zamuro. Bueno, yo digo, quizás si lo manda con un hombre, quizás el hombre sí se traga la carne. Porque a veces nos comemos, familia, lo que es de Dios, nos lo comemos nosotros. Y el Señor lo manda para la obra de Dios, pero nos lo tragamos nosotros. Si fuera un zamuro, la llevaría. Dice la Biblia, pasado algunos días, ahí es cuando dice, se secó el arroyo porque no había llovido sobre la tierra. ¿Por qué se secó el arroyo? Ajá. Oiga esto que le voy a contar. Yo me considero un hombre privilegiado. De una familia silvestre. Yo me crié lo más silvestre que usted se imagine. Nunca sé lo que es ir a un médico. O sea, Mamá nunca nos llevó a un médico porque no habían médicos. Nosotros nos curábamos con carillo, paté perro, frute, mato, guandalay, galiquienta, cogollos de mango, cogollos de mejorana, de cuánta mata había. Hermano, y una salud privilegiada. Nosotros matábamos el cochino, allí no hay nevera, tasajeábamos la carne, la poníamos en vara, las moscas cagaban su querés allí. Salían los gusanos, hacíamos caldos con arroz, así flotaban los gusanos parecidos al arroz y nos comíamos toda esa cosa. Qué gustoso ese gusano. Lo último que nos comíamos de ese cochino eran los chicharrones que se echaban en una perola, en una olla. Hacía días estaban ahí. Eso, allí comíamos, íbamos llegando al cerepe, el chicharrón, allá habían cabezas de grillos, rabos y alacranes, alas de cucaracha, todo ese poco de animales ahí. Le estripábamos un topocho y nos lo comíamos. Nada de colesterol, triglicéridos, ¡nada! Un hombre privilegiado, una salud privilegiada. Pero Dios nos puso en un arroyo. No olvidemos eso. Comiendo lo que sea. Nada de cuidarnos cuántas calorías tiene, nada de eso. Eche sin medir que yo pago sin contar. Un día estaba predicando actividad, estábamos predicando los voceros de Cristo con un evangelista, una actividad en Centroamérica. Yo estaba en un segundo piso, la cocina quedaba en el primer piso. Bajé como a las 9 de la mañana a desayunar, la hermana me sirvió la comida. Cuando voy a desayunar siento un escalofrío y la quijada me hacía taca, taca, taca, taca, taca, como un chigüire bravo. Le digo a la hermana, hermana, no voy a desayunar. Ella se asustó porque, hermana, yo puedo perdonar cualquier cosa menos un desayuno. Yo soy una persona que me gusta muchísimo comer. Quizás no como tanto, pero me encanta comer. Si usted quiere que yo lo registre en el software, deme comida. Hay gente que me dice, ¿no te acuerdas de mí? Le digo, chico, ¿no me darías comida? Porque si no me da comida, lo saco del software. Porque yo soy negro, pero delicado. Yo ayuno. Sí, yo ayuno. Pero usted me ve arrodillado ahí, orando. Ahí está el carapacho de Eduardo. Pero Eduardo, la cabeza de él está en todos esos fogones que conoce. Que estarán cocinando desde Luis Martínez, caramba. Ya conozco el sazón de la comida de mi hermana. Que estarán cocinando donde Alfonso. Porque me gusta la comida. Ella se asustó cuando vio que no me comí el desayuno. Este hombre tiene que estar grave. Llamó al esposo. Y eso fue una noticia. El hermano Eduardo no desayunó. El esposo vino. Ya yo estaba, había subido a mi cama. Estaba con una fiebre, hermano, y un dolor de cabeza y ese frío. El hermano me dijo, hermano, vamos a orar por usted. Vamos a orar. Me ungió con aceite. Esa fiebre, hermano, y ese frío, esa tembladera. Nos fuimos en la noche a cantar, canté, ministramos. Muchos se sanaron, menos yo. Nos fuimos a cenar. Todos comieron, yo no comí. Desde aquel entonces se me cerró el apetito, que no comí más. Todos, dele gracias a Dios por el apetito. Qué bendición es que usted pueda comer. Eso es triste, no comer. Yo me tuve esa experiencia. Hermano, el arroyo mío se había secado. Me dijo el pastor, hermano, vamos a llevarlo donde el médico. Yo le tengo mucho miedo a los médicos. Yo le digo, no, hermano, écheme más manteca, écheme más aceite. Oraron otra vez por mí. No, hermano, esa fiebre que no refresqué por más de 20 días. Esa tiritadera. Ya diga usted a la tercer día, el hermano me dijo, hermano, vamos donde el médico. Le dije, no, hermano, écheme más aceite. Me dijo, hermano, ¿qué tiene usted en contra de los médicos? Le digo, nada, hermano. Solo que ya conozco cómo son los médicos. Los médicos apenas lo ven a uno, le dicen, bájese los pantalones. Es lo primero que le dicen. Les gusta mirar a la gente desnuda. Yo no sé por qué. No olvido la anécdota de una muchacha como de 17 años que le dijo al doctor, doctor, yo vengo para un examen. Le dijo, desvístase y móntese en esa cama. La muchacha dijo, no, no es para mí, es para mi abuelita. Ah, no, que saque la lengua entonces. Ellos les encanta ver la gente desnuda. Otro campesino que llegó del médico. El médico estaba, el doctor estaba atendiendo a alguien adentro. Él se sentó, tímido como somos los campesinos, a esperar, sentadito ahí. Salió el paciente y el campesino no pasó. Salió el doctor y le dijo, ajá, ¿y usted qué tiene? Le dijo, una finquita. Le dijo, no, pero ¿qué siente? Que usted me la vaya a quitar. Yo le digo, hermano, yo no quiero ir donde ese médico. Pero fue tanta la insistencia que nos fuimos. Ya yo me solté el cinturón y todo. Yo dije, eso esto no lo puedo evitar. Me atendió una doctora. Apenas me vio, me dijo, bájese los pantalones. Yo sabía. Y comenzó a curucutearme y yo mancitico y sin poder patear. Me jurungó por todos lados. Al finalizar me dijo, parece que es un problema renal. Y yo dije, se me echó a perder el reno. Porque ellos le cambian el nombre a las cosas para que uno no se vaya a echar saliva en ayuna o se vaya a estrujar hojas de piñón. Yo me quedé callado, el reno se me echó a perder. ¿Y a dónde tendré yo eso para echarle saliva en ayuna? ¿Dónde me quedará el reno? Ella me dio una notica y me fui a la farmacia, compré las pepitas que me dio, me las tomé, eso no sirvió para nada. Nos fuimos de esa ciudad, yo estaba en San Salvador, para un lugar llamado Santa Rosa de Lima. Y siguió la actividad. Hermano, yo de noche ya comenzó a darme un dolor acá, que después supe que era que no me llegaba oxígeno al cerebro. Una agonía acá, que después supe que era la debilidad porque yo no comía. Yo lo que tomaba era Gatorade y suero de ese bebible. Pero no cansarle con esto, en una escuela dominical estábamos tocando. Y yo me sentí tan mal que guardé mi guitarra y salí. Por en medio de la congregación me fui. Un hermano que vio mi salida se me pegó atrás y me dijo, hermano, lo veo muy mal. ¿Qué le ha dicho el médico que tiene usted? Yo le dije, yo fui en San Salvador a una doctora y me dijo que parecía que lo que tenía era un problema renal. Me dijo, no, usted hay que llevarlo urgente al médico. Me montó en su carro, me llevó lejos porque no había asistencia médica, unas 2 horas. Y allí me metieron en unos túneles que me dejaban solamente la cabeza fuera, haciéndome radiografías. No sé cuánto tiempo demoró eso, pero de pronto que salí yo de un lugar de esos, el hombre que me llevó, un hombre alto, me rodeó con su brazo y me dijo, hermano Eduardo, ya usted ha vivido algún tiempo. Yo lo volteé a ver así con ojos de chivo intoxicado. ¡Ay, Dios! Y usted se ríe de mí que estaba enfermo, no se ría de mí. Y le dije, ajá, hermano, y voy a seguir viviendo. Pero ya supuse, aquí hay algo raro. Volvió y me dijo, hermanos, ya usted sabe que, ya usted vio sus hijos crecer. Sí, hermano, cómo no, pero yo lo voy a seguir mirando. Ajá. Cuando salió el doctor y puso un lienzo y me pasó mis órganos allí. Me fue nombrando uno por uno, me dijo, mira, este es el hígado y este es un tumor. Este tumor es maligno, este tumor ha corrido muy vertiginosamente, muy rápido y le va llegando al páncreas. Si este tumor le llega al páncreas, usted es hombre muerto, hay que dejarlo que se muera así, uno mirándolo sin poder hacer nada porque el páncreas no se puede tocar. Ahora mismo se puede operar, trozar el pedazo de hígado, el hígado le vuelve a nacer otra vez, él crece otra vez. Me explicó bien las cosas. A usted hay que operarlo hoy mismo, hay que actuar porque el tumor va trabajando muy rápido. Vas caminando muy rápido. Un empresario dijo, yo doy el dinero para que Eduardo se opere en la mejor clínica de aquí de San Salvador. Otro dijo, yo doy el dinero para que la familia de Eduardo venga de Venezuela y esté en la operación. Hermano, cuando el hombre me dijo, usted tiene cáncer, déjenme decirle que la mente se me bloqueó. Ahí no hubo versículo bíblico, nada que tuviera que ver con el poder de Dios. Yo lo único que pensé fue, ay, me morí y tan bueno que era. Y la hermana se ríe porque no cree que soy bueno. Sí soy, hermana. Lo que pasa es que yo soy bueno en el fondo. La cosa es para llegarle al fondo. Me morí. Hermano, yo no sé cuánto duré yo con la mente bloqueada. No había nada. Si yo digo que me llegó un versículo, me llegó la esperanza de que Dios me sanaba, no soy mentiroso. ¡Nada! Miraba a la gente que pasaba y decía, ellos tienen vida. Yo estoy muerto. Por eso hay personas que dicen, en el momento de la muerte, yo busco a Dios. Déjenme decirle que la mente se bloquea y se pone en blanco, pariente. No espere ese momento, familia. Esto es en sano juicio cuando usted puede reaccionar. No sé cuánto tiempo pasó mi mente bloqueada. Cuando de pronto reaccioné y digo, pero ¿por qué tengo yo que rendirme? ¿Por qué tengo que dejarme operar por aquí tan lejos? No, yo me voy. Yo no me hago operar. Me llené de ánimo y me fui donde el doctor. Le dije, doctor, yo no. Ya el hombre fui haciendo papeles y cosas para zamparme para allá, para donde me iban a operar. Le dije, doctor, yo no me hago operar. Él trató de convencerme. Le dije, no trate de convencerme que no me hago operar. Yo me voy a Venezuela. Cuando él vio que mi decisión era fuerte, dijo, bueno, entonces fírmeme estos papeles. Llamó a los hermanos. Oiga esto que le dijo a los hermanos. Le dijo, ¿ustedes tienen este hombre predicando? Ellos dijeron, sí, él está cantando. Les dijo, mientras ustedes no reconozcan que la predicación es un trabajo, no tendremos más muertes prematuras como la de ese hombre. El hombre se está muriendo. El hombre se está cayendo. El hombre les ha aguantado porque es fuerte, pero se está cayendo. Bueno, los regañó ahí, me hizo firmar unos papeles y les dijo, no lo dejen ir solo, porque el hombre se puede caer por el camino. Un pastor dijo, yo voy a llevar a Eduardo a Venezuela, yo lo voy a acompañar. Nos vinimos todos, eso sí les dijo, no pueden quedarse aquí, saquen el hombre de aquí, rápido para que el médico de allá lo vea, porque el tumor va corriendo muy rápido y le llega al páncreas y ahí no se puede hacer nada. Esa fue la recomendación. Me dio un papel para que lo mostrara en la embajada donde fuera, que tenía que salir urgente. Viajamos toda esa noche a San Salvador. En la mañana llegamos allá. El consulado de Venezuela lo abrían después de las 9 y el avión que venía para Venezuela salía a las 8. No se pudo venir el pastor. Me vine solo. Con ese mal tan tremendo, hermano, esta agonía acá. Ay, un desespero tan terrible, esa agonía acá. Tan fuerte. Esa fiebre, ese vapor en los ojos. La piel se me cuartió así como la de un copor o la de un bocachico en cuadritos. Los ojos se me pusieron amarillentos. Llegamos a Costa Rica, había que hacer un transbordo. Todos mirando las cámaras fotográficas, las cosas que podían comprar. Yo no miré nada. Yo pasé al baño. Entré al baño. Me senté en la poceta y tranqué la puerta y hablé con Eduardo de esta forma. Le dije, Eduardo, no te vas a morir. Necesito este cuerpo que Dios me ha dado para tener contacto con lo físico. Por lo tanto, te ordeno que levantes esas defensas y te liberes de ese virus que tienes ahí. Hermano, en ese momento refresqué la fiebre. En ese mismo momento refresqué la fiebre, la gloria sea para Dios. Por supuesto, la agonía acá, ese desespero que yo no hallaba cómo poner la cabeza, esa agonía acá en la boca del estómago, eso siguió. Llegué a Maiquetía, el aeropuerto en Caracas, y les conté a mi familia, le dije, me declararon cáncer en el hígado. Uno de mis hijos dijo estas palabras, el muchacho iba perdiendo un poco la razón. Y una de las palabras que le oí fue, así es que tú le pagas a los que te sirven, Señor. Bravo con Dios, el muchacho se rebeló fuertemente. Alguien trató de controlarlo ahí. Viajamos de Maiquetía a Valencia, que son como 2 horas. No sé cuántas veces pararon por el camino porque no podía durar mucho rato sin beber agua. Ese era tomando agua, beba agua, beba agua. El doctor allá me dijo, llame a su doctor en Venezuela urgentemente. Eso se lo dije a mis hijos y le dije, el doctor me dijo estas palabras. Cuando llegamos a Valencia llamaron al doctor. El doctor vino, cuando vio los exámenes que venían ahí, la radiografía, se preocupó también. Inmediatamente me mandó a las clínicas otra vez. La cabeza me quedaba fuera, esto a veces no lo sentía, tomando radiografías y radiografías, radiografías. Recuerdo que una radiografía la recibió un pastor y mi hijo, el que iba perdiendo el control cuando me vio, estaba ahí. Y él le dijo, mire hijo, lo llamó, venga, mira lo que aparece en esta radiografía. Le dijo, el

y dijo, yo tengo que aceptar que hubo un milagro. Pero como científico que soy, tengo que llegar a las últimas consecuencias. Él tiene que hacerse una biopsia. Yo no había escuchado esa palabra y me gustó. Y dije, si algún día tengo una nieta, la voy a poner Biopsia Silva. Yo no sabía qué era eso. Biopsia, me gustó. Hoy día las mujeres no se llaman Ramona, ni Petra, ni Torcuata, ni nada de eso, sino unos nombres compuestos ahí. Yo dije, para mi nieta está calidad. Anoté, no se me vaya a olvidar, Biopsia Silva. Cuando el hombre se fue de ahí, yo le pregunto a un tipo más avispado que yo que estaba ahí, le digo, chicos, ¿qué es una biopsia? Él me dijo, esa es una puñalada que le dan para sacarle un pedazo de hígado para estudiarlo. Y yo, ¡mamá! Le digo, chico, ¿te estás seguro, primo, qué es eso? Sí, eso es. Le digo, ¿una puñalada con un hombre tan bonito? Sí. Yo dije, yo no me hago hacer eso. El nombre está bonito, pero la puñalada está fea. Pero el doctor seguía llamando la biopsia a la familia, a mi esposa, a los muchachos. La biopsia, háganle la biopsia, necesito la biopsia, la biopsia. De pronto pensé, yo dije, pero yo sí soy cobarde. Yo le tengo mucho miedo a un hombre con un cuchillo. Yo al garrote me le paro, pero a la lanza le huigo. Yo digo, una mujer que se hace sacar a un muchacho, que tiene que ser la puñalada más grande que la mía. Y yo las he visto que cuando se están sanando, ya están mejorcitas, dicen, apenas me sane, encargo el varón. Otra puñalada más. No, hombre, yo voy a ir. Soy un hombre, yo voy a ir para allá para donde el doctor a que me haga la biopsia. Nos fuimos para donde el doctor. Le mostré al doctor, le dije, mire, vengo de parte del doctor tal. Me dijo, ajá, una biopsia, pague allá. Yo digo, tengo que pagar para que me puñalien. Todavía que hacer una puñalada gratis, pero una cosa pagada. Hermanos, le dije a mi hijo que me andaba acompañando, el que andaba manejando, le digo, hijo, yo no me hago esa biopsia. ¿Por qué, papá? Le dije, porque tengo que pagar para que me puñalien. Una cosa gratis todavía, una puñalada gratis, pero una puñalada paga. Señor, reprenda la diabla paría con todos los bichitos chiquitos que tenga, hasta los que vienen saliendo de la concha, que los coscorronía el Señor. Pero yo no me hago hacer esa biopsia. Le dije, hijo, vámonos, papá, ¿por qué no se hace la biopsia? Le dije, no, vámonos, hijo, vámonos. Todavía débil, todavía sentía el malestar. Monté en el carro y yo digo en el camino, ¿cómo haría yo para convencer a Eduardo Silva que Dios lo sanó? Dios mío, ¿cómo hago yo para convencer a este hombre terco que Dios lo ha sanado? Ilumíname, Señor. Me acordé que el doctor en San Salvador me dijo, Eduardo, cuídese del fresco de botella y del café. Dije, ajá, yo le voy a probar a este negro incrédulo que Dios lo ha sanado. Llegué a la casa y le dije a mi esposa, ¿sabes que hace tiempo no me tomo un café? Pero un café llanero, esos que tiñen la taza como se toman en el llano. Me dijo, Eduardo, el doctor te prohibió el café. Le dije, el doctor me lo prohibió, pero Dios no me ha prohibido nada. Él no me ha dicho que no tome café. Hazme el café. Me hizo el café y me tomé ese guarilaque. Ay, sentí que el mundo se me vino encima, sabroso, tomé ese café. Hacía tiempo lo tomaba. Cuando me fue pasando lo amarguito del café, le dije a los muchachos, hijo, ¿sabes qué? Hace tiempo no tomo fresco. Aquí se llama gaseosa. Hace tiempo no tomo gaseosa. Tráigame una gaseosa. El muchacho me dijo, papá, el doctor le prohibió la gaseosa. Yo le digo, sí, el doctor, cómo no, él me lo prohibió, pero Dios no me ha dicho que no tome eso. Tráigame, le dijo. Me trajo una bichota como de litro y medio. Y me la empino trucun, trucun, trucun. Cuando me saque ese frasco que usted casi se me raja la cabeza de los gases. Pero Dios me había sanado. Oiga esto que le voy a decir. Cuando Elías se le secó el arroyo,

siguió todavía escondido. Se sentó, no hay agua. Él sabía que él podía durar unos días bebiendo agua. Y quizás que le falle las hamburguesas que le traía el zamuro, que era pan con carne, que es una hamburguesa. Ajá, comida chatarra. Pero eso fue lo que el Señor le plació darle a él. Ajá. Pero lo que tenía era comida, los zamuros le traían comida, pero no había agua. Mire lo que hace Elías, hermano, para enseñar a Eduardo y enseñarlo a usted. Él se queda en el escondite. El Jordán está allá, está cerca. Está frente al Jordán. Allá, allá hay agua, aquí no hay agua. Pero él se quedó. ¿Por qué se quedó ahí? Porque el que le dio la orden no le ha dado otra que se pare, que se levante de allí. Él se queda allí. Hermano, sabe que las enfermedades y los problemas no son tan malos como nosotros pensamos. Los problemas nos unen. Por eso es que cuando la iglesia está chiquita, el pastor quisiera que la gente lo visitara. Cuando la iglesia es grande, que estamos solvente, ponemos una secretaria y ya el pastor no atiende a nadie. Estoy hablando con Eduardo Silva, yo no estoy hablando de usted, sino de Eduardo. Cuando yo estoy en la mala, yo quiero que la gente me visite. Cuando estoy en la buena, pongo un letrero: cuidado, perro bravo, no entre. Ajá. Las desgracias nos unen. Por esa razón, pastor, fue que llegaron 10 leprosos unidos al Señor Jesús. Se unieron. Los problemas los unieron para llegarle a Jesús. ¿Cuántos leprosos? Se unieron. Mire, cuando un país está en crisis, eso le mandan alimentos, están unidos todos con el país en crisis. Cuando el país sale de la crisis, que tiene abundancia, compra misiles, compra aviones de combate y amenaza al país. Porque está cómodo. Hermanos, cuando uno está en problemas, cuando yo tengo abundancia, mis amigos me conocen. Voy a repetir eso. Cuando yo tengo, mis amigos me conocen. Cuando estoy en necesidad, yo conozco a mis amigos. Porque amigo es aquel que llega cuando los demás se ausentan. Mire lo que hace Elías. El arroyo se secó. No sale corriendo. Se quedó hasta que vino palabra de Jehová. Quizás el arroyo es su salud, familia. Aleluya. El arroyo de su salud se ha secado. Y usted le da más importancia al médico que a Dios. Yo no estoy diciendo que no vayan del médico. La Biblia dice, los enfermos son los que necesitan de médico. Vaya al médico, pero déle una oportunidad primero a él. Espere que Dios le hable. Quédese en el escondite de Querit. Que el que lo mandó ahí sabe que el arroyo está seco, pero él sabe lo que tiene que hacer. No se desespere la enfermedad, hermano. ¿Sabes que yo regresé a Centroamérica hace unos días? Después de que salí de esa enfermedad. Y las hermanas, que son las mujeres más sensibles y más expresivas que el hombre, ellas me abrazaban y me decían: Eduardo, pensamos que te había muerto. El doctor nos dijo, el hombre se muere. El hombre es terco, pero el hombre se murió. Denlo por muerto. Ese hombre no vive porque el tumor le llega al páncreas, pero no alcanzó a llegar. El Señor no lo dejó llegar, lo bloqueó. Hermanos, usted no se va a morir de eso que le dijeron que se va a morir. Diga, Señor, diga conmigo, Señor, yo no voy a morir de ese mal. El diablo es mentiroso. Yo le creo a Dios. Como el hombre estuvo aquí sentado, dice la Biblia, vino palabra de Jehová. Si Elías se mueve, no viene palabra de Jehová. Confíe en él, familia. Quédese quieto. Está quieto si conoce que yo soy Jehová. Cuando mi mente se bloqueó por el lienzo que pusieron allí con mis órganos, les dije que no recordaba cuánto tiempo duré yo sin acordarme de Dios. No les miento y Dios sabe que estoy diciendo la verdad. La mente bloqueada, yo pensé que estoy muerto, yo me morí ya, es un cáncer. Me morí.
el Espíritu Santo comenzó a pasarme un lienzo también. Porque la Biblia dice, juntamente con la tentación, viene la salida. Y el Espíritu Santo me dio la salida. Hermano, y recordé cosas que yo he predicado, otras que he oído predicar de este libro. Anécdotas que yo he puesto. Tengo dos anécdotas que las voy a contar. Una es, cuando yo estaba haciendo mi casa, yo dije, yo voy a dejar un patio adelante. Usted toca el timbre allá, se abre la puerta y pasa por un patio. Aquí está el garaje, aquí está un patio, aquí hay unos árboles de mango grandes que siempre están floreando y están cargando. Y había unos chamizudos. Yo dije, ese palito lo voy a cortar porque me afea el jardín que voy a dejar en este lado. Yo soy un hombre hachador. En el tiempo en que yo me crié no habían motosierras, había hacha. Y yo me crié con un hacha en la mano. Ese fue mi colegio. Yo siempre ayudaba al hombre a batir la mezcla, o si no a cargar la mezcla, a subírsela cuando estaba haciendo mi casa. Una tarde no llegó el albañil. Y yo dije, voy a trozar el palo. Agarré el hacha y me le fui y me le cuadré al palito. Cuando me le cuadro para el primer hachazo, hay una pepita de mango en el suelo. Madura. Y como estaba hambriado, me comí eso con tu y pepa. Miré hacia arriba, estaba el palito floreando, chamizudo pero floreando y con un ramilletico de pepas. Como si el palito hablara conmigo y me dijera, Eduardo, ¿qué pasó con el primer hachazo? Vámonos. Y yo como si le respondiera a él, le dije, ¿estaré loco? ¿Cómo te voy a cortar si estás dando fruto? Hermano, ¿sabe qué hice? Fui y compré vitamina y le metí al palito y allá está el palito dando fruto. Se le quitaron las chamizas. La Biblia dice así, he aquí el hacha está puesta a la raíz del árbol. Todo árbol que no da fruto será cortado y echado al fuego. Yo dije, yo no voy a morir, no señor, yo estoy dando fruto, yo me agarro de aquí como garrapata en oreje perro, pero no me muero. Otra anécdota, familia, que me llegó, es lo que hace la astucia que usa un tigre para comerse un mono. Usted sabe que el mono brinca por bejucos, el tigre no puede porque pesa mucho. El tigre brinca y se agarra del rabo, queda amarrado del rabo, con la cabeza para abajo, ese brinca por donde quiera. El tigre no se puede guindar el rabo porque pesa mucho y se le revienta el rabo. ¿Cómo se comería un tigre a un mono si es que el animal corre como si volara por los copos de los aires? ¿Sabe lo que hace? Él no corre atrás del mono. Él lo que hace es que se agazapa, se echa en el suelo, tira este cuero de aquí, lo tira a, que no se le ven los ojos. Y atrás hace con el rabito así. El mono ve ese bojote cuero ahí, esa puya alante, así moviéndose. Y se va bajando, novelereando, viendo qué es. Se va bajando y baja ni siquiera hasta el techo, mucho más alto. Pero cuando está a esa distancia, el tigre se levanta y ruge. Y brinca. El mono que se asusta, se suelta. El mono que se suelta, se cae. Y el mono que se cae, se lo traga el tigre. De esa forma come mono el tigre. Mira lo que dice la Biblia, familia. He aquí el diablo anda cual león rugiente. Él no es león. Camina como un león y es capaz de asustar a la gente, pero no es león. El único león reconocido en la Biblia es el león de la tribu de Judá. No hay más. Aleluya. No hay dos leones, hay uno solo, uno solo. El león. No se deje confundir, primo, él no es león, él no llega ni a gato. Pero camina como león. Una cosa es que usted diga, el hermano Eduardo camina como un militar, y otra cosa es que yo sea militar. Yo no soy militar. Yo digo, ajá, el león gruñe, y si yo le creo, el bicho, yo me suelto de la soga que guinda de Dios, y si me suelto de allá caigo, y si caigo,
el falso león me puede matar. Dije, yo aquí no me suelto, ni que para San Mauricio, que es el santo más machorro. Yo me quedo aquí pegado como bailador de bolero de Dios. Hermanos, en medio de una enfermedad terminal, Dios actúa en lo imposible del hombre. Dios me permitió ser sano para que yo cuente este testimonio por donde quiera que vaya. Hermano, yo no me tocaron nada, yo no ningún rasguño porque soy nervioso. Nada, nada, nada. Yo le como a usted de todo. Y le puede decir a mi hijo, mire hijo, cómo Dios paga a los que le sirven. Ninguna, lo que el doctor me mandó a mí fue, me dijo, tiene que tomar guayaba licuada con pimentón para que las defensas le suban, porque usted está muy débil. Usted está muy débil. Y eso me dieron, guayaba y pimentón y otras cosas para que las defensas me subieran. Y hermanos, le repito, Dios me sanó totalmente. ¿Le han dicho a usted que de esa enfermedad va a morir? No lo acepte. Mire lo que dijo David. David dijo, un día seré muerto por la mano de Saúl. Un día seré muerto por la mano de Saúl. Mentiras. Nunca Saúl mató a David. Él es mentiroso. El diablo es mentiroso y te puede amedrentar, asustar, pero Dios es capaz. Dios es capaz. Yo tengo un pariente allá en San Fernando, de Apure. Él es pescador. Y un día se enfermó mi pariente. Se enfermó. Le dio paludismo. Y él dijo, de esto se muere la gente, yo me voy a morir. Esas fiebres. Tenía un ranchito y en la puerta puso un saco. Un saco abierto que era la puerta. Se acomodó en su chinchorro, en su hamaca. Y dijo, yo voy a componer la cara para que no quede haciendo pucheros tan feos. Como hacemos los hombres somos cobardes. Con cualquier dolor nos acostamos. La mujer no se acuesta, por eso es que no se muere. Porque ella no se acuesta. Ella sigue enferma con el dolor de cabeza, hablando porque tampoco deja de hablar. Hermano, y no se acuesta. Nosotros nos acostamos rápido, estamos acostados, arropados, y componemos la cara para no quedar haciendo pucheros y cosas. Ella es la que nos dice, no te vas a morir, chico, parate, tomate esta cosa. Y la mujer lo anima a uno. El hombre, como estaba solo, se acomodó para morir. Dice que estaba esperando allí la muerte, cuando de pronto el saco se abrió, la puerta, y dice que venía una sombra como con una guadaña en la mano a clavarle esa guadaña en su cuerpo. En ese momento reaccionó y dijo, ¿pero por qué tengo yo que morir? Si la muerte fue vencida en la cruz del Calvario, Cristo le zapateó a la muerte en la tumba y le dijo, ¿dónde está muerte tu aguijón? ¿Dónde está sepulcro tu victoria? Estás vencida. Él dijo, no, yo no voy a morir. Cuando la muerte venía entrando, esa sombra que él dice que vio, le dijo, demonia, que el Señor te reprenda. Tú no tienes arte ni parte conmigo porque has sido vencido en la cruz del Calvario. Cristo murió para que yo tenga vida. Él dice que ese muñeco se deshizo como un muñeco de ceniza. Mi hermano se levantó y ahí está pescando en San Fernando de Apure, en el río Apure. Familia, usted no tiene que morir prematuramente. Dios dijo estas palabras: el que cree en mí, como dice la Escritura, de su interior correrán ríos de agua viva que saltan para vida eterna. Él dijo, el diablo vino para robar, matar y destruir, pero yo he venido para que tengan vida y la tengan en abundancia. Eso sí, oiga esto y con esto termino. Este pensamiento lo va a grabar a usted. Va a grabar este pensamiento. Usted va a decir, a mí me gusta arrimarme al árbol que me da sombra.
Repítalo conmigo. A mí me gusta arrimarme al árbol. Mire lo que nos dice David. Le dice Eduardo, el que habita el abrigo de Dios morará bajo la sombra del Omnipotente. Eso sí, familia. Póngase bajo la cobertura de Dios. Métase en la sombra de Él. ¿Sabe por qué yo hablé con tanta seguridad con el Señor? Porque yo estoy bajo su cobertura. Estoy bajo su... Y tú pude reclamarle. Señor, yo no voy a morir. Yo estoy dando fruto. Y el árbol que da fruto no es cortado. El que no da fruto es el que es cortado. Pero métase bajo la cobertura de Él. Camine bajo la cobertura de Dios. Yo camino todos los días de mi vida bajo la cobertura de Dios. Y la Biblia dice, el bien y la misericordia le seguirán todos los días de mi vida. El bien y la misericordia. A mí no me sigue la muerte, demonios de muerte. A mí me sigue el bien y la misericordia. ¿Cuánto? ¿Cuánto tiempo? Todos los días de mi vida. Yo quisiera orar por usted. Porque yo vine a contar este testimonio acá. Quizás usted es esa persona que ha recibido ese diagnóstico. Y déjeme decirle que la enfermedad viene acompañada de la tristeza, de la depresión. Casi siempre el enfermo está mirando hacia abajo. En vez de mirar hacia arriba, el salmista dijo, Eduardo, a mí me favoreció la montaña, el monte me favoreció. Pero yo entiendo que no fue el monte el que me favoreció de Saúl, sino que mi socorro viene de más arriba. Viene de Jehová que hizo los cielos y la tierra. Levantó su mirada y él dijo, Eduardo, los cielos cuentan la gloria de Dios. El firmamento anuncia la hora de su... Levanta la mirada, Eduardo, y vas a ver cuánto hay de Dios allá arriba. Usted no va a morir de eso, hermano. Se los aseguro. Se lo dice un hombre de Dios. Si usted está bajo la cobertura de Él en esta tarde, en esta noche, usted es liberado de eso. Pero crea en el nombre del Señor. Hable con su cuerpo. Eduardo, no es esto. Esta es una cubierta que me dio el Señor, que me sirve de mucho para tener contacto con este libro. Lo levanto, porque yo, eso no es Eduardo. Esto se queda aquí. Eduardo sigue, porque Eduardo es eterno, es llamado a la eternidad. Esto se decae, pero allá tenemos un cuerpo incorruptible. Yo voy para ese cuerpo, yo lo creo con todo mi corazón. Si la Biblia no es mentira, familia, yo voy para allá. Si esto es la verdad, hermano, yo creo a pie juntillas que eso es la verdad. Voy a orar por usted. Y quise hablar de este testimonio porque pienso orar por usted. Y deseo orar por usted porque Dios puede hacerlo ahora mismo. Esa persona con que Dios tocó su corazón en esta noche, yo quiero que ponga su mano en alto. Ajá, con esa mano en alto diga estas palabras. Diga, Señor, por tus llagas fuimos nosotros curados. Dígalo otra vez. Señor, por tu llaga fuimos nosotros curados. Señor, por tu llaga fuimos nosotros curados. Diga, Señor, creo en tu capacidad, confío en tu palabra, me aferro a lo que tú dices. Pongo mi fe en la capacidad tuya y en este momento me levanto en fe. Declaro sanidad, declaro bendición para mi cuerpo. En el nombre de Jesús, yo voy a orar por este hermano que viene aquí, en el nombre del Señor. Alabado sea el Señor. Estése ahí, familia, que voy a orar por usted. Ya vamos a orar por él. Hermanos, cuando el Señor llegó a la lectura que leyó la pastora en esta noche, llegó a Gadara. Lo primero que hizo el gadareno fue salir al encuentro. Segundo, se arrodilló. ¿Por qué se arrodilló? Porque todavía había una esperanza en él. La Biblia dice que el Señor no apaga el pábilo que humeare. Había humo todavía allí. Y eso fue suficiente para que ese hombre fuera liberado.
En este momento, vamos a orar por... Diga conmigo, Señor, gracias por lo que traes en esta tarde. Diga conmigo, gracias, Señor, por lo que traes en esta tarde. Gracias porque me has traído. Diga también conmigo, pariente, diga, gracias porque me has traído. Ajá. En este momento, me libero de tantas ataduras que tengo en mi cuerpo. Diga conmigo, me libero de las ataduras que tengo en mi cuerpo. Confieso, Señor, hoy me declaro miembro del cuerpo de Cristo. Y confieso que me cobijo bajo la sangre del Hijo de Dios, que limpia de todo pecado. Ahora yo voy a orar por usted. Señor, gracias por mi hermano. En este momento pongo mi mano sobre él y declaro sanidad de ese algo que lo ata, de esas ataduras malignas que lo han tenido, Señor, que él sea liberado en el nombre de Jesús, que él siente el toque de tu mano sanadora y nunca más estas dolencias vuelvan a ese cuerpo. Que mi hermano sienta, Señor, que es miembro del cuerpo de Cristo, que la sangre de Cristo lo limpia de todo pecado. La sangre de Cristo lo limpia de todo pecado. Y ahora mismo, Señor, esas enfermedades se van fuera de ese cuerpo. Esa tensión alta o baja, se regule, Señor, ese mal funcionar de ese cuerpo. En el nombre de Jesús. Amén. Y amén. Diga conmigo, gracias, Señor. Gracias por tu palabra. Confieso, Señor, en este momento, que tu presencia está en medio de nosotros. Jehová está vivo, es el Dios de Israel y estamos en su presencia. Jehová está vivo, es el Dios de la iglesia y estamos en su presencia. Dios les bendiga y Dios me les guarde. ¿Sabe, hermanos? El mal me siguió a mí. O sea, la debilidad. Pero el mal estaba cortado. Yo lo que hice fue confiar. Yo fui sano. La debilidad, el dolor acá, hasta que me fue pasando poco a poco. Así hay sanidades que son lentas, otras son instantáneas. Tenga la bondad de sentarse. Yo voy a cantarles en esta oportunidad. Entiendo que la pastora está cumpliendo años. ¿Dónde está la pastora? Dios bendiga a la pastora, caramba. Sabe que cumplir años es una bendición. Hay gente que se avergüenza de decir los años que tiene. Ese es un privilegio, primo. No se avergüence. Sabe que la vejez es una honra. Le voy a decir algo, cosa bonita de la vejez. La vejez es una corona de gloria en cuanto a experiencias. La experiencia no se aprende en la universidad. Allí no enseñan experiencia. Usted la aprende en el diario vivir. Yo no quisiera volver a 20 años si me quitan lo que sé. No, yo no quiero volver. Yo quiero estar en esta edad donde Dios me ha enseñado tantas cosas. Donde camina. Y sabe que uno llega, yo tengo 70 años con 12 meses. ¿Cuánto dicen amén? ¿Y sabe cómo llegué a eso? Esquivando la muerte. Sacándole lances. Y aquí voy, familia. Y aquí vamos, pariente. ¡Padre! ¡15 años los tiene cualquiera! 20 años cualquiera los tiene. Pero no 80, 70, 90 años no todo el mundo los tiene. Ese es un orgullo. Ese es para que usted brinque en una sola pata. No todo el mundo tiene 70 años, primo. Yo he visto unos más avispados que yo que ya se murieron. Y yo así medio atontado sigo para adelante. Y yo prefiero un tonto vivo que un avispado muerto.
es un privilegio. Por eso yo he compuesto muchas canciones alusivas al cumpleaños. Y lástima que no supe que mi hermana está cumpliendo. Yo no traigo mi bandola, yo soy bandolista. La bandola es un instrumento que suena así. Bonito. Y la hermana se ríe de mi bandola y yo. Pero no hay un guitarrista. O si no, debe la guitarra. Bueno, vamos a cantarle el cumpleaños a mi hermana. Yo compuse este himno que vamos a cantar hace 48 años. Compuse este himno. Y todavía suena, hermano. Lo cantan los católicos, lo cantan los cantantes seculares, lo han grabado, que dice, en el nombre de Dios. Ese es el tono. Para ti es nuestro canto. Te deseamos que tengas un feliz cumpleaños, que en el año que empieza sea aumentada tu fe, como allá en 1:9, como allá en 1:9 del libro de Josué. Un feliz cumpleaños el Señor te conceda y te guarde en su amor hasta el día en que Él venga, te conceda el deseo.

del libro de Josué, pam, pam, pam, pam, pam, como allá en 1:9. Del libro de Josué.

Dios te bendiga, mi hermana. Compuse un pasaje. Como mi hermano lo conoce, yo voy a tocar el pasajito y lo vamos a cantar. Tenemos un pedestal para poner este micrófono. Me excusa con la guitarra, me la presta. Y nos alegramos el cumpleaños de mi hermana. El cable llega hasta acá, hermano, no llega, la guitarra. Si no, me voy para allá. Ponemos el pedestal aquí, hermano, sería. Eso usted me va a excusear. Ahí, me voy a poner aquí más alto para que la voz se oiga mejor.

Feliz cumpleaños de corazón te deseamos. Usted va a decir conmigo cuando diga, feliz cumpleaños, gritemos todos, en el coro entramos todos a cantar. Mamá. Más bajito, un poquito más bajito, pastor. Yo es para que me tomen la foto. No dejen de tomarme foto, hermano, no. No desmayen. Feliz cumpleaños de corazón te deseamos, que lo disfrutes al máximo y que cumplas mucho más. Que en este día de armonía y compañerismo, de familiares y amigos no se terminen jamás. Que Jesucristo sea tu estandarte y tu guía, alejando cada día complejo de soledad. Esfuérzate, sé valiente y no desmayes, con tanto camino adelante no hay por qué mirar atrás. Todos, feliz cumpleaños

quiera convertir sueños en realidad. No tengo nada de valor para ofrecerte más que este humilde presente de música y amistad. Y el gran deseo que este tu gran onomástico pueda disfrutarlo al máximo y que cumplas muchos más. Que Jesucristo sea tu estandarte y tu guía, alejando cada día complejo de soledad. Esfuérzate, sé valiente y no desmayes. Con tanto camino adelante no hay por qué mirar atrás. ¡Todos! ¡Feliz cumpleaños! ¡Gritemos todos! ¡Que viva el gozo! ¡Viva la paz! ¡Que Dios conceda al cumpleañero convertir sueños en realidad! ¡Todos! ¡Feliz cumpleaños! ¡Gritemos todos! ¡Que viva el gozo! ¡Viva la paz! ¡Que Dios conceda a la cumpleañera convertir sueños en realidad! ¡Feliz cumpleaños! Amén, hermanos. Dios me les bendiga. Dios me les guarde. No, no, Dios no bendiga.

Bueno, con la guitarra dejamos hasta ahí. Vamos a cantarles esa canción que dice: cuando un cristiano, ajá, cuando un cristiano está frío. Cuando un cristiano está frío, se siente en la última banca. Ay, Dios, mira para allá. Y con una caja de chicles comienza masca que masca. Se estira, vuelve y se encoge, bosteza, voltea, se rasca. Con esto quiere decir, esta reunión se alarga. Cuando hay que ofrendar, no ofrenda. Cuando hay que cantar, no canta. Critica al predicador. Critica las alabanzas. En fin, empieza a sentirse como un burro entre las vacas. Se deja crecer el bigote, se deja crecer la barba y una tremenda melena que le cobija la espalda. Ya no llega cariñoso, se sienta y a nadie le habla, si lo hace durante el culto para que otros se distraigan. Ahora sí es una mujer, es muy poco lo que cambia. Ya quiere llegar al culto con un bikini o con tanga, con un pantalón forrado o con una minifalda. La barriga al aire libre, la cabellera cortada y como si fuera poco con las uñas coloradas. Y es difícil distinguir los colores de la cara, es tanta la variación que parecen guacamayas. Volvamos, hermano mío, al calor de la palabra. Tú, mi hermana, que me oyes, sé una oveja y no una cabra. Si cambias a Jesucristo por la novela o la playa, no dudo de que tú vivas una vida fracasada. Y tú, mi hermano, ¿qué esperas para raparte esa barba? Sé un siervo, no seas un chivo, que los chivos no se salvan. ¿Les gustaría un poema más? Me quedan muy poquitos CD. Usted lo compra. Ajá, no se me recueste. Compra el CD y lo sigue oyendo. Hay una canción que quisiera despedirme con esta que dice: tengo la leña, también el fuego, el corderito, ¿en dónde está? Si esta pregunta llega a tu alma, Dios proveerá, hijo mío, Dios proveerá. Dios proveerá, hijo mío, Dios proveerá. Cántelo conmigo. Tengo la leña, también el fuego, el corderito, ¿en dónde está? Si esta pregunta llega a tu alma, Dios proveerá, hijo mío, Dios proveerá. Dios proveerá, hijo mío, Dios proveerá. Tengo la leña, también el fuego, el corderito, ¿en dónde está? Si esta pregunta llega a tu alma, Dios proveerá, hijo mío. Otra vez, Dios proveerá, hijo mío.

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Alabado sea el Señor. Dios me les bendiga, mis hermanos. Dios me les guarde. Yo voy a volver en otra oportunidad por acá a cantarles, a declamarles, y quizás venga con el conjunto, porque estamos invitados para estar en un evento en Cabullaro con el conjunto, con los delegados del cielo. Y si vengo por allí, ya me queda fácil pasar por acá. Ya tengo confianza con ustedes y voy a traer el arpa, el cuatro, las maracas y la bandola. Y vamos a estar haciendo una fiesta grande con el Señor. Dios tiene más que darnos que nosotros que pedirle. Declárese libre de cualquier azote en el nombre del Señor. Nunca baje la guardia. ¿Sabe que un doctor, cuando yo fui a Centroamérica, me dijo: Eduardo, si te hubieras hecho operar, te matan aquí? Le doy la gloria a Dios por haber esperado un poquito en el arroyo, ajá. Si yo me muevo del arroyo sin que Dios me lo ordene, familia, yo fuera ánimas del purgatorio. Y usted se ríe por eso, se alegra. Dios le bendiga, pastor. El pastor, cuiden a su pastor. Aprecienlo. Sabe que uno de pastor depende mucho del cariño de la gente. Lo mismo la esposa del pastor. Hay gente que desprecia a la esposa o a los hijos. Sabe que los hijos no son pastores. Usted no tiene por qué exigirle a ellos, porque los hijos del pastor no son pastores. El pastor es él. Ajá, no tiene que... Los niños son niños normales. Hacen travesura. Yo en la casa tengo conmigo dos nieticos. Y el día que ellos no revientan una cosa, yo pregunto: ¿tan enfermo? ¿Qué pasó que no reventaron un plato? Porque lo normal de ellos es eso. Esos son mis nietos. Y así son los niños. Dios bendiga. Esta iglesia la veo muy bonita, el aspecto del local. Bellísimo, han invertido bastante. ¿Con qué propósito? Con un sueño. El sueño es que esto sea una iglesia de mucha gente. Hermanos, y conforme a vuestra fe, así será hecho. Yo declaro esas sillas llenas y mucha gente, que tengamos que reventar, hacer una mezanini, porque estamos en un gran lugar. Por aquí pasa una avenida, por la fe la vemos. Sin reventar la iglesia, primo, va a pasar por ahí. Vamos a abrir las puertas aquí. Ajá. Y Dios nos va a dar muchas almas, muchísimas almas.
porque nosotros estamos aquí puestos por Dios. Y el que nos puso, Él se encarga de traer las almas. A mí me gusta arrimarme al árbol que me da sombra. Y nosotros estamos bajo la sombra de ese árbol grande que se llama Jesús de Nazaret. La sombra del Omnipotente. Gracias, Jesús. Dios les bendiga y Dios les guarde.

0: Gloria al Señor. Aleluya. Un aplauso fuerte al Señor Jesucristo. Amén. Todavía hay fuerzas, hermano. Todavía hay fuerza, iglesia del Señor, para seguir expresando nuestra gratitud a Dios por su grande amor, su grande misericordia. Aleluya. Qué bueno es Jesucristo. Precioso es el Señor, hermanos. Felices, contentos, alegres por esta manera tan preciosa de Dios bendecirnos. Amén. Hemos reído, pero en la gracia del Señor, en el ambiente. Amén, de nosotros los cristianos. Gloria al nombre de Jesucristo. Aleluya, maravilloso el Rey. Amén. ¿Quiere aceptar a Cristo en su corazón? ¡Qué bueno! Amén. Amén. Oramos por ella. Aleluya. Amén. Mano Eduardo, gloria al Señor. Dios lo ha usado con la palabra. Amén. Maravilloso el Señor. Vamos a ministrarle a ella en el nombre del Señor.
1: Esta es la confirmación de lo que acabo de decir. Dios va a traer las almas. ¿Habrá otra persona ahí que se levanta en esta? Dios le bendiga. Una persona que se levanta y viene hasta acá. Usted se abre paso. Usted se abre paso y viene hasta acá. Vamos a orar por ella y por usted. Hay otra persona más que vino por primera vez que no es de la congregación y quiere que oremos por ella. Póngase en pie. Usted puede ponerse en pie. Usted no es un árbol. Dios le bendiga. Si no viene para acá, no se levante que me engaña. Yo quiero ver la gente que viene hacia acá. Yo sé que hay otra persona ahí. Y en el nombre del Señor le digo, levántese y venga hacia acá, que voy a orar por usted. Estoy esperándola. Estamos dando la oportunidad. Dios bendiga a la niña que viene ahí. Yo quiero orar por usted. Hay una persona que se levanta. Tiene que ser rápido porque el tiempo se nos ha ido. Estoy esperando por usted. Quiero orar por usted. Hay una persona que se levanta y viene hasta acá en este momento. Yo quiero orar por ella. Lo que nosotros hacemos es orar, nada más, no podemos hacer más nada. Pero cuando usted se levanta nos hace testigos de que usted se cobija bajo la sombra del Omnipotente y que está bajo la cobertura de Dios. Eso es lo que hace cuando se levanta y nos hace testigos. De no ser así, vamos a orar por mi hermano. Digan conmigo, Señor Jesús, repitan conmigo, Señor Jesús, gracias por tu palabra. Gracias, Señor, por este momento. Gracias por habernos levantado, Señor, y llegado hasta acá, por esta oportunidad que nos das. Confesamos, Señor, que aborrecemos nuestros pecados que te desagradan a ti. Nosotros le damos la espalda a ellos, nos retiramos de ellos y nos declaramos santos en el nombre del Señor. Nos declaramos miembros del cuerpo de Cristo. Diga conmigo, me declaro miembro del cuerpo de Cristo. Declaro bendición para mi vida, en mis entradas y en mi salida, en mi salud. Declaro bendición para mi salud. Salud, bendición para los que me rodean, para mi familia. En el nombre de Jesús, gracias Señor, te entrego mi corazón desde hoy y para siempre. Amén y amén. Gracias Señor por mis hermanos en esta noche. Los bendigo Señor, en el nombre del Padre, del Hijo y del Espíritu Santo. Amén. Dios me les bendiga hermano, Dios les bendiga hijo. Dios le bendiga, hija, y Dios le bendiga a mi hermano. Amén y amén.
0: Oh, maravilloso el Señor. Qué bueno, precioso Jesús. Le seguimos esperando acá. Amén, para que siga siendo bendecida por el Señor. Amén.
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Muy buenos días, queremos este tema. Escuchábamos Soy Misionero en la voz del Cuarteto Galileo, un tema maravilloso. Y estamos con esta de la mañana, el día miércoles. Miércoles, hermanos, ya primero de julio. Iniciando un mes maravilloso, un mes bendecido de parte del Señor.

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1: 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Dios le bendiga.
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Muy buenos días, mis hermanos, Dios les bendiga, esta hora de la mañana. En este hermoso espacio, lo que es la oración de este hermoso día, hermanos, miércoles, hermano, ya primero del mes de julio. Le recuerdo que si tiene peticiones, mi estimado hermano, hágala llegar para que no por usted. Y que sea Dios, hermano, tratando con su vida, respondiendo a sus peticiones, porque para Dios no hay nada imposible. Saludos muy especiales a toda la mañana a todos mis hermanos que ya se encuentran, ¿verdad?, con nosotros. Esperamos, tenemos un momento, hermano, lo que es la oración de este hermoso día, esperando, hermano, que nos gocemos y esperando que sea Dios, hermano, tener respuestas a su vida. Que sea Dios, hermano, tocando su corazón, su alma, su espíritu. Y que sobre todo la gloria de Dios, hermano, descienda en su casa, en su hogar, en su familia. Que sea el poder de Dios, hermano, siempre tratando en todas las cosas, en todas sus áreas, tanto emocionales como espirituales, físicas. Porque Dios, hermano, nunca se queda con nada. Dios siempre responde. Y Dios siempre tiene un plan maravilloso para cada uno de nosotros. Y esta hermosa mañana, hermano, yo quiero compartir con ustedes una hermosa lectura que se encuentra en el Evangelio de Lucas, su capítulo 4 y su versículo 38. En lo que leemos esa palabra, yo le invito a usted que tiene sus peticiones, que las haga llegar, hermanos, para que no por usted. Y también que sea Dios, hermanos, tomando el control de sus vidas. Y que sea Dios, hermanos, tratando con su corazón, con su alma, su espíritu, en esta hermosa hora de la mañana.

Muy bien, hermano, hemos tenido esa palabra por donde al Padre, al Hijo y al Espíritu Santo, y su letra dice: entonces Jesús se levantó y salió a la sinagoga y entró a la casa de Simón. La suegra de Simón tenía una gran fiebre y le rogaron por ella. Inclinándose hacia ella, reprendió la fiebre y la fiebre la dejó. Levantándose ella, al instante le servía. Qué hermoso, hermanos, es Dios. Qué maravilloso es nuestro Padre Celestial. Hermanos, esos milagros maravillosos, hermanos, que Dios hace en cada uno de nosotros. Y es que es importante siempre, hermanos, reflexionar en el poder, en los hechos de Dios, en los milagros por su Hijo, por el regalo maravilloso que Dios mandó para este mundo. El regalo, hermanos, inmerecido para darnos vida y vida en abundancia. Y es que en esta hermosa lectura encontramos a un hombre llamado Simón. Un hombre, hermanos, que estaba empezando a conocer a Cristo. Un hombre que seguía a Cristo. Un hombre, hermanos, que descubrió quién era Cristo. Cuando le preguntó: ¿quién quieren ustedes que yo soy? Y Pedro le dijo: tú eres el Hijo del Dios viviente. Jesús le dijo en sus palabras: bienaventurado eres, Simón Pedro, porque no te lo ha revelado ni carne ni sangre, sino el Espíritu. Pero vemos, hermanos, a este hombre, hermanos, que su suegra estaba pasando un momento difícil, una enfermedad, una fiebre, una calentura, como decimos, hermanos, en el término salvadoreño. Y vemos, hermanos, a Jesús obrando antes, hermanos, de llegar a la casa de Simón Pedro. Jesús, hermanos, se encontraba en Capernaum, en la ciudad de Galilea, y enseñaba en los días de reposo. Y, hermanos, todos se admiraban de su doctrina y de su palabra, que era con autoridad. Cuando Jesús se encontraba predicando, hermanos, esa palabra en Capernaum, en la ciudad de Galilea, todo el mundo se maravillaba escuchando esas hermosas palabras de Jesús. Esas palabras, hermanos, que impactaban, esa palabra que hacía eco y que hacía reflexionar al pueblo, hermanos, de la ciudad de Galilea. Y estaba Jesús, hermanos, en la sinagoga, y un hombre que tenía un espíritu de demonio e inmundo, el cual exclamó a gran voz diciendo: déjanos, ¿qué tiene con nosotros, Jesús de Nazaret? Y viendo, hermanos, esta hermosa palabra, aquel espíritu de autoridad que él tenía, y la Biblia dice que, hermanos, que el diablo tiembla ante su presencia. Que el diablo tiembla porque no aguanta el poder y la gloria de ese Dios soberano, de ese Jesús soberano. Le preguntaron: ¿y qué tienes tú, Jesús de Nazaret, con nosotros? Has venido para destruirnos. Y yo te conozco quién eres, el Santo de Dios. Oiga, hermanos,
Algo, hermanos, que Dios te da autoridad con su hijo. Y Dios, hermanos, era quien respaldaba el ministerio de su hijo aquí en la tierra. Pero para que Jesús tuviera este poder, esta autoridad, vámonos más atrás, al principio del versículo 4. Cuando Jesús, hermano, fue primeramente tentado por Satanás, el diablo. Y cuando Satanás, hermano, le ofrecía todas las cosas, hay una palabra que le dijo al diablo, hermano, Jesús. Escrito está, le dijo, no solo de pan vivirá el hombre, sino de toda palabra. Y el diablo, hermano, lo llevó a aquel monte alto, al pináculo del templo, y le mostraba aquellos reinos. Hermano, le decía, y todo esto te daré si postrado me adorares. Pero esa era la preparación. Cuando usted y yo empezamos a adorar al Señor, a buscar a Dios, yo no sé cuál sea su estilo de orar, pero hay una manera específica para presentarse delante de Dios cuando Jesús enseñaba la oración ahí en el Evangelio de Mateo, su capítulo 5. Enseñaron las bienaventuranzas. Y él enseñaba que el pueblo empezara a orar, a orar, a orar. Cuando el pueblo clamaba, hermanos, a Jesús, grandes cosas empezaban a suceder. Grandes cosas empezaban a manifestarse. Y Jesús fue llevado a ese lugar y fue preparado. Fue lleno esa presencia, esa gloria maravillosa. Iba caminando a Jesús y vino a Nazaret. Y los encontramos en otra palabra maravillosa. Cuando pasó la tentación de Satanás, el diablo, dice que vino el día de reposo a la sinagoga, conforme a la costumbre, y se levantó a leer el libro del profeta Isaías, y abriendo aquel libro, halló un lugar donde estaba escrito: y el Espíritu del Señor está sobre mí, por cuanto me ha ungido para dar buenas nuevas a los pobres, me ha enviado a sanar a los quebrantados de corazón, y pregonar la libertad de los cautivos, y vista a los ciegos, y poner libertad al oprimido, y predicar el año agradable del Señor. Jesús estaba ya listo, hermanos, para llevar la palabra de poder, de autoridad, de sanidad en aquellos pueblos. Hermanos, cuando creemos en Él, cuando creemos en las cosas que Dios hace, hermanos, a través de su Hijo, usted y yo tenemos que levantarlos en fe, llenarlos de esa presencia maravillosa y estremecerlos en su gloria. Usted que está postrado en esa cama, usted que está postrado en esa silla de rueda, usted que es el médico, sabes que tu enfermedad no tiene cura. Oiga, para Dios no hay nada imposible. Si Jesús sanó la suegra de Pedro, hermanos, con una enfermedad, ¿qué no puede ser con el cáncer? ¿Qué no puede ser con el VIH, SIDA? ¿Qué no puede ser entre otras enfermedades que hay, como la tiroides, como la trombosis? Hermano, Dios lo hace porque para Él no hay nada imposible, todo es creer. Dios cambia los corazones. Cuando lo llenamos de esa gloria maravillosa y oramos para ver, Dios obra, hermanos, en las personas. Dios conoce y sana el cuerpo de las personas. Pero todo está orar con fe y llenarlo con fe. Usted que muchas veces ha clamado a Dios, Dios, pero que no me responde todavía. Es que es el tiempo de Dios, es perfecto y agradable. Hermano, no es cuando usted y yo queremos.
es cuando Él le place hacer las cosas a su manera y a su tiempo. Aleluya. Y por eso es importante confiar en Dios. Tenerlo como nuestro buen amigo. Tenerlo como nuestro compañero. Tenerlo como nuestro Padre eterno. Tenerlo como el doctor de doctores. Tenerlo como nuestro sanador y nuestro libertador. Yo no sé si usted cree en las cosas que Dios hace, hermano, hermana que me escucha, amigo, amiga. Él fue a predicar la palabra a aquel lugar. Y cuando él llegaba a aquel lugar a predicar, hermano, los enfermos eran sanos. Cuando Jesús se bajaba de la barca, le llevaron a un paralítico, a un hombre con la mano seca, a un hombre, hermano, ciego de nacimiento. Y Jesús le dijo: hijo, tú quieres ser sano, tú quieres ver. Le dijo: sí, Señor, yo quiero ver. Y muchas veces en nuestra vida espiritual estamos ciegos espiritualmente. Porque teniendo el doctor de doctores, el Dios soberano, y aún así, hermano, estamos dudando del poder, de la gloria que Dios hace, creyendo en el Dios soberano, en aquel que vence la muerte, lo cuida con el Padre, entregando su vida por usted y por mí, estando clamando, diciendo: Padre mío, ¿por qué me has desamparado? En aquel lugar de dolor, en aquel lugar, hermano, donde nadie daba nada por él, Jesús miraba para el cielo diciendo: Padre, ¿por qué me has abandonado? Y mientras él iba a aquel lugar experimentando aquel lugar de quebranto, de dolor, le dijo: Padre, hay algo muy especial. Toda autoridad está en los cielos como también así en la tierra. Y mientras él decía esas palabras, el velo del templo se rasgó. Y dice la Biblia, ¿no?, que aquel lugar empezó a temblar, empezó a temblar. Porque había una gloria maravillosa que el hombre no podía ver. Pero Dios tenía un propósito para usted y para mí. Ese es el Jesús que yo conozco. El Cordero Inmolado, hermano, hermana que me escucha. Ese Cordero que caminó, hermanos. Caminó firme, llevando aquella cruz del Calvario. Aquellos hombres le pegaban. Aquellos hombres, hermano, hermana, lo latigaban. Pero Jesús es el que se quedaba callado, sufriendo el dolor, sintiendo aquel dolor en su carne propia. Y sabe que lo más lindo de que se entregó, hermanos, en aquella cruz, y ahora está sentado a la derecha del Padre intercediendo por nosotros. Ese es el Jesús que yo conozco, y que no hay nadie como Él. No hay otro hombre como Él que ofrezca salvación y vida eterna. Y sanidad al quebrantado del corazón. Sanidad al paralítico. Liberación, hermanos, al endemoniado. Dios devuelve la vista al ciego cuando creemos en Él. Y creemos en su poder y en su majestad. Usted que nos sintoniza en la mañana, créalo en el poder que Dios hace. Usted que nos ve por las plataformas digitales de Facebook, de Tuning Radio, por la frecuencia, Dios tiene un propósito para su vida. Y en esta vez quiero orar por usted, por sus peticiones. Que Dios, hermano, haga un milagro maravilloso en su vida esta hora en la mañana. Todo está a creer y confiar en Él.

en su poder y en su majestad. Padre y soberano que estás en gloria en esta hermosa mañana, Dios mío. Venimos, Padre, en tu presencia, Padre, Madre, agradeciéndote, Señor amado, por esta hermosa mañana gloriosa, Padre, que me das, Señor amado, para que estemos ante ti. Clamando, Padre, por cada una de las peticiones de cada hermano, cada hermana, Cordero Santo de la Gloria. En esta hermosa mañana, Padre, te pedimos en el nombre soberano de Jesús que te glorifiques. Padre, respondiendo a cada petición. Y que hagas un milagro maravilloso. Un milagro, Padre, en un pueblo que ama tu gloria. En un pueblo que ama tu presencia, Cordero de Dios, en esta hermosa mañana. Yo te pido, Padre, que en el nombre de Jesús te glorifiques. Señor, y que te glorifiques, Padre, cada hermano que me escucha esta mañana, Cordero Santo. Señor, sea esa obra maravillosa, esa obra, Padre, que solo tú sabes hacer. Yo te pido, Padre amado, que te glorifiques, Señor amado, haciendo ese milagro maravilloso. Ese milagro que rompe cadenas. Ese milagro que trae paz en cada uno de mis hermanos. Dios mío, están pasando momentos difíciles. Momentos quizás de desánimo, Señor. Momentos, Padre, en los cuales quizás no queremos buscar tu gloria. Pero hay algo que nos toca con este Espíritu Santo diciendo, ¿sabes qué? Levántate, que yo tengo un plan maravilloso para con tu vida. Yo te pido, Padre amado, que te glorifiques en esta hermosa mañana, Cordero de Dios. Y que tu presencia, Padre, descienda en cada vida, Dios mío eterno. Señor, que te glorifiques, Padre, con poder en el nombre soberano de Jesús. Dios mío, glorifícate en esta hermosa mañana, Espíritu de Dios, descendiendo. Descendiendo, Padre, con esa gloria que vive. Esa gloria, Padre, que desciende en cada uno de nosotros. Yo te pido, Padre amado, que te hagas un milagro en cada uno de mis hermanos, Dios mío. Que están pasando ese momento, Dios mío, del dolor. Quizás de la separación, Padre, de un ser querido. Yo te pido, Padre amado, que te glorifiques en una manera muy especial, Dios eterno. Y que hagas algo maravilloso, Padre. Respondiéndole a sus peticiones, dándole fuerza y fortaleza, Espíritu Santo. Yo te pido, Padre amado, que te glorifiques, Padre amado, en la vida de cada uno de mis hermanos, Dios mío eterno. Que todos juntos nos gozamos para adorar tu nombre. Yo te pido, Padre amado, que seas tú glorificándote, Padre amado, con poder. Dios mío, que hagas un milagro en cada uno de ellos y de ellas, Padre, en esta hermosa mañana. Desde el anciano, Padre, desde el anciano, el adulto, Padre, el joven y el niño, Padre, clamo por ellos. Para que sintamos ese deseo de servir en tu obra, Señor. Ese deseo, Padre amado, de honrar tu nombre. De honrar tu presencia, Padre, en esta hermosa hora en la mañana, Dios mío eterno. Que no importe el momento que estemos pasando, Dios mío, tú harás un milagro. Tú responderás, Padre, a cada petición esta hermosa mañana, Cordero de Dios. Hay muchos nombres, Padre, con diferentes peticiones. Pero te pido que en esta hermosa mañana, Espíritu Santo, te glorifiques con poder y gloria. Que en esta hermosa mañana, Padre, hagas algo maravilloso, Dios mío, en cada petición de cada hermano. Dios mío, que pongas tu mano de poder y de gloria. Dios mío, que reciban su milagro en esta hora en la mañana, Cordero de Dios. Así como tú te presentabas, Dios mío, ante el Padre, clamando en aquel lugar, Dios mío eterno, de Getsemaní. Clamando, Padre, en aquel lugar del monte, los olivos, Señor. Clamándole aquella soledad, Padre, sabiendo de mí el proceso que tú ibas a pasar.
Señor, yo clamo por cada uno de mis hermanos esta hora en la mañana, Espíritu de Dios. Y que tu gloria, Padre, pueda moverse, derramarse en cada corazón esta hermosa mañana, Espíritu Santo. Señor, que obres, Padre, para bien, que obres, Espíritu de Dios, obrando, respondiendo a cada petición. Yo te pido por la vida, Padre amado, Wilson Ortiz Correro Santo. Yo te pido, Padre amado, que lo sanes en el nombre de Jesús para que él vuelva a caminar, Espíritu de Dios. Por Salvador González, Padre, perfecciona esa obra sobre él. Perfecciona y sana, Espíritu Santo, en el nombre soberano de Jesús. Yo clamo, Padre, por Azucena, Padre amado Romero, hasta yo lo hay quien. Yo te pido, Padre amado, que te glorifiques sobre ella, Espíritu de Dios. Y que toque su vida, Padre, sane ese pie de una manera muy especial. Que ese pie sea sanado, Padre, esos huesos sean sanados en el nombre de Jesús. Yo clamo, Padre, por Abraham López, Padre amado, por liberación del alcoholismo. Yo te pido, Padre amado, que te glorifiques esta hora en la mañana, Espíritu de Dios, obrando, Padre. Por José Ofelio Lazo, Padre, por sanidad de parálisis y tumor en la columna, Espíritu de Dios. Yo te pido, Padre amado, que haces esa obra maravillosa. Esa obra, Padre, que desciende. Esa obra, Padre amado, que tú vas a obrar para bien en cada uno, Padre de mis hermanos, Señor. Trayendo respuestas, Padre, a sus peticiones, Señor amado. Teniendo respuestas, Padre amado, a cada uno de ellos esta hora en la mañana, Señor. Yo clamo por la vida, Padre, de Ana, Padre amado, que pide oración, Dios mío, por un riñón, por pulmones, Padre amado, por retención de líquidos esta hora en la mañana. Yo te pido que en el nombre de Jesús, Padre amado, que ese cuerpo sea sanado. Que esos líquidos retenidos, Padre, esos riñones sean puestos nuevos en el nombre de Jesús. Padre, glorifícate de una manera muy especial, Dios mío, eterno de gloria. Clamo, Padre, por la vida de Jesús Benítez Gómez, Padre, por restauración en su cuerpo. Padre amado, glorifícate de una manera muy especial. Padre, todo ese problema de hemodiálisis, Padre amado, yo clamo en el nombre de Jesús para que haga una obra maravillosa. Por Sonia Guevara Gómez, Padre, clamo por ella para que le bendigas en el nombre de Jesús. Yo clamo por la vida, Padre amado, de todos estos hermanos, Padre, que piden oración. Yo te pido por la vida, Padre amado, de mi hermano Ismael, Padre amado, hasta Canadá, Monterrey. Mi hermana Abby, Padre, mi hermana Celeste, Toxicala. Yo clamo por este joven que se encuentra desaparecido, Padre, clamo por él. Por Luis Arlenz Bonilla Sorto, Padre amado. Yo clamo, Padre amado, para que aparezca con vida, Padre, conforme sea tu voluntad, Señor amado. Padre, clamo por él, por su familia, para que le bendiga, Dios mío eterno. Padre, yo clamo en el nombre de Jesús, Padre, este muchacho que desde el lado de San Miguel, Padre. Yo te pido, Padre amado, que te glorifiques sobre él, que está ahora en la mañana, Señor. Padre, yo clamo por su vida, por su familia, esta hora en la mañana, Dios mío eterno, clamo en el nombre de Jesús. Para que obres para bien, Dios eterno, sobre él, sobre su familia. Yo clamo por la vida, Padre amado, de Douglas Antonio Salamanca, Padre, por ataque de epilepsia. Yo clamo en el nombre de Jesús para que le bendigas esta hora en la mañana, Espíritu Santo. Yo clamo, Padre, la vida, Padre María Flores, Padre amado, por sanidad de neuropatía. Por Moisés Ramos, Padre, por recuperación y amputación de una pierna. Por mi hermana Ana María Sánchez, Padre, por sanidad de enfermedad renal, Padre, hasta Charlotte,
Carolina del Norte, bendícela, Padre, en el nombre de Jesús. Por Mario Castro, por sanidad de su cuerpo. Por Abilio Santos y Agustino Lellana, Padre, todos ellos por sanidad. Por Rosa Villatoro, por sanidad del corazón, Padre. Por Lidia Flores, por sanidad de tiroides. Por Katia Abigail, por sanidad en los oídos. Por Analea Orellana, Padre, por sanidad en el nombre de Jesús. Yo clamo por esos milagros maravillosos, por Efraín Quintero, Padre, por esa hemodiálisis que le hace a tu siervo, Padre. Glorifícate que está en la mañana, Espíritu Santo, y que rompe esas cadenas, Espíritu de Dios, esta hora en la mañana. Por la familia Hernández Chicas, Padre, por solucionar problemas. Yo clamo en el nombre de Jesús todo problema, Padre amado, echado fuera en esta hora en la mañana. Yo clamo, Padre amado, por la vida, Dios mío eterno, de Franklin Antonio Salamanca, Padre, por sanidad, Padre, su cuerpo, en el nombre de Jesús, por esa ansiedad que él tiene, Padre amado. Padre, yo clamo por el de Lady Romero, por sanidad total de depresión arterial y bacteria en el estómago. Yo te pido que en el nombre de Jesús hagas ese milagro maravilloso, Espíritu de Dios, obrando para bien. Yo clamo por la vida de Dios mío, de María Luisa Hernández, por sanidad de parálisis. Por este hermano anónimo, Dios mío, que pide protección divina para su hogar y su familia. Por Guadalupe Herrutia, Padre, por paz en su corazón y en sus pensamientos. Yo te pido, Padre amado, que te glorifique esta hora en la mañana, Espíritu Santo, en la gloria. Dios mío, clamo por la vida, Dios mío eterno, de Julia Díaz, viuda de Márquez, Padre, por sanidad, para que vuelva a caminar, Espíritu de Dios. Yo te pido, Padre, que hagas una obra sobre ella. Por Norma, Padre amado, Roxana de Reyes, por sanidad, dolor en el pecho. Por la niña Kixiak, Roxana Reyes Hernández, por sanidad también, Padre. Por Eduardo Chica, por reconcilio. Por Guadalupe Escobar, por sanidad total de cáncer. Por José Patricio Villalta, por protección de sus hijos en Estados Unidos. Yo clamo por la vida, Padre amado, de el niño José. José Guadalupe Sorto, por sanidad total de su cuerpo. Por Lilian Aguilar, por sanidad de fuerte dolor de cabeza y provisión de trabajo en Estados Unidos. Por Dinora Díaz, Padre, por sanidad, solución de problemas familiares, Dios mío eterno. Por hermana anónima, Padre amado, clamamos por ella, por sanidad de cáncer en la vejiga, Padre. Por Rosibel Sánchez, Dios mío eterno, por complicaciones de embarazo. Padre amado, que su bebé está hospitalizado, Padre, en el Hospital Rosales. Yo clamo en el nombre de Jesús para que obres y te haga respuesta a sus peticiones. Sanidad en su cuerpo en esta hora de la mañana, Espíritu Santo. Yo clamo por el de José Isidro, Padre, por sanidad de bronquios y triglicéridos. Por Matilde de Márquez, por sanidad en su cuerpo. Por Rosa Vigil, por sanidad en la columna. Por Elizabeth, Padre amado, Álvarez, por vómitos frecuentes y menopausia. Por Rosa, Padre, por diversas peticiones. Por Ciro Pineda Membreño, por sanidad en su cuerpo. Por Benicia Alfaro, por oración por su salud. Yo clamo por ella. Por todas estas peticiones que hemos leído, Padre, clamo para que hagas una obra sobre ellos. Dios mío, que glorifique esta hora en la mañana, haciendo ese milagro maravilloso. Seguimos clamando, Padre amado, por Miguel Acosta Salinas, que ha sido desechado de su madre. Por Trígido Salmerón, protección y sanidad de bronquios y bendición para su hogar. Por Marcela Rivera, Padre, por protección y sanidad de asma y sanidad de fractura. Por esta amiga, Padre, que pide oración por María Elsa Maya, por sanidad terrible, enfermedad y conversión espiritual sobre ella.
Yo clamo, Padre amado, para que le bendigas en el nombre de Jesús. Por Sandra Alfaro, Padre, oración por su vida hasta Nueva York. Padre, por la vida de Pasita, Padre Ramírez, por sanidad. Infección en un riñón y en la garganta, Padre, protección para sus hijos. Por Alonso Vega, Josué Ángel y Natanael Reyes, Padre, por conversión, todos ellos, Padre, glorifícate esta hora en la mañana. Por Otoniel Salmerón, Padre amado, por protección y sanidad de sus huesos, Padre, glorifícate en el nombre de Jesús. Padre, clamo por la vida de Yasmín Abigail Solís Amaya. Padre, por trabajo, por la niña, Padre, Mirna Yarixa, por sanidad de hígado y esa retención del líquido de su cuerpo, Padre, glorifícate esta hora en la mañana, Espíritu de Dios. Señor, que hagas esa obra maravillosa, esa obra, Padre, que solo tú sabes hacer sobre ellos. Dios mío, clamamos nada más por cada petición. Yo te lo pido, Padre, por favor, que te glorifique esta hora en la mañana, Espíritu Santo, haciendo esa obra maravillosa. Esa obra, Padre, que cambia, que restaura. Y que esos cuerpos sean sanados en el nombre de Jesús de Nazaret. Padre, yo clamo esta hora en la mañana en el nombre de Jesús. Por todos mis hermanos, Padre amado, por estas peticiones que hemos leído. Padre, clamo por la vida de Idalia Salmerón, por sanidad de ovarios. Por Armando José Mayén, protección y bendición de trabajo. Padre, glorifícate esta hora en la mañana. Por la vida, Padre, de Abdulia Salmerón, por diferentes peticiones. Por Arquímedes Salmerón, por protección y sanidad de una hernia y bendición para su hogar. Por Marta Alicia Ramírez, por sanidad en la sangre. Por Iris Yolanda, Señor amado, por ansiedad y conversión espiritual. Por Juan Ramírez, Padre, por sanidad de ácido úrico y azúcar en la sangre. Por José Santo Ramírez y Zuleima, Padre, por provisión de trabajo en los Estados Unidos de América. Glorifícate esta hora en la mañana, Espíritu Santo, haciendo esa obra maravillosa. Padre, tocando cada vida en el nombre de Jesús de Nazaret. Yo clamo, Padre amado, por la vida, Señor amado, de José Santo Ramírez Zuleima, Padre. Por María Candelaria Ramírez, Padre, por dolor en los huesos. Por Julio Amaya y Brian Hernández, por liberación de vicios. Por Lilian Marely Hernández Amaya, por sanidad en su cuerpo. Por hermanas Santos, chicas, Vigil, por sanidad en la vista y diabetes, Padre, obra para bien, Espíritu Santo. Yo clamo por la vida, Padre amado, de Elena Hernández, por su salud y fortaleza y conversión de su familia. Por la vida de José Membreño, Padre, por sanidad de hígado y vaso, Padre. Por hermana Rosa Emilia, por sanidad de colon. Por Manuel de Jesús, por sanidad. Y Reni Martínez, Padre, que tuvo un accidente, está hospitalizado. Yo te pido, Padre, que en el nombre de Jesús te glorifique sobre él, sobre su familia, Padre amado, haciendo esta obra maravillosa. Esa obra, Padre, que te respuesta sobre él, sobre su familia. Te lo pedimos en el nombre soberano de Jesús de Nazaret, Padre. Y que toques y impacte su vida con esa presencia maravillosa. Te lo pedimos. Por favor, Padre amado, obra para bien. Por favor, Espíritu Santo, haz ese milagro maravilloso. Dios mío, clamo por Elizabeth Guevara, Padre amado, por sanidad. Padre, dolor en las rodillas. Por Génesis Martínez, Padre Pereira, por cirugía. Por Blanca Yesenia Solorzano Pereira, por sanidad de tumor en la cabeza. Por Reinaldi Gutiérrez, Padre, por sanidad de liberación del alcoholismo,
por la familia Fuentes Argueta, por liberación, por Elizabeth Saray Reyes, protección y fortaleza. Padre, por Magdalena Acuña, Señor, por sanidad en el sistema respiratorio. Por Fátima Rosemary Guevara, por depresión y amenaza, Señor amado, glorifícate sobre ella. Por José Padilla, Padre amado, clamo por él. Padre, por liberación. Por Keila Stephanie, por trabajo, clamo por ella, pues que le bendigas en el nombre de Jesús. Yo clamo por la vida, Padre amado, de Isaías Mateo. Padre, por anemia y plaquetas bajas. Padre, clamo por la de Francisca Pereira, por sanidad. Pues este hermano anónimo, Padre, que vive sanidad de fractura en una pierna hasta California. Pues este hermano anónimo, Padre, que pide sanidad por cáncer en la vejiga. Por Brandon Ramírez, Padre, que esté en coma. Yo te pido que en el nombre de Jesús te glorifiques sobre él, sobre su familia. Por Luis Sosa, por insuficiencia renal. Por Adela Pineda, Padre amado, por sanidad. Padre total en su cuerpo. Te lo pido en el nombre de Jesús, que hace una obra maravillosa. Por José Luna, Padre, por sanidad de diabetes y dolor en los pies. Por Eufemia Portillo, por sanidad en la garganta y salud en general. Por Karen Redesno, Padre, por sanidad de gastritis. Por hermana anónima, Padre, por sanidad de fractura en una pierna. Por María Dolores Aguilar de Calles, protección divina para ella y para sus hijos. Por la niña, Padre, Yanelis Vázquez, Dios mío, por sanidad. Yo clamo por ella, Padre amado, para que perfecciones esa obra maravillosa, Dios mío eterno. Tú estás obrando en ella, Padre, clamo para que seas tú obrando para bien. Por Inés Fuentes, Padre, por sanidad.

Cortés por sanidad, por Juana Maldonado por sanidad y toda su familia, por Esteban Flores Padre Lazo por sanidad, por Denis Alexander por sanidad de autismo, por Maura Amaya por sanidad y Zulema Portillo por sanidad, Salomé Martínez por sanidad, Padre, por Dominga Martínez y Luis Lucía Romero, Padre, todos ellos por sanidad. Yo clamo en el nombre de Jesús para que hagas una obra sobre ellos. Por Eugenia Hernández, Padre, por sanidad completa. Manuel Quintanilla, su esposa, Padre, Clara Quintanilla, Padre, por sanidad en los riñones. Por Santiago Portillo, por sanidad en la vista. Necesito un milagro, Padre, en el nombre de Jesús clamo por ese milagro y que reciba esa sanidad de su vista. Por Victorino Orellana y su familia. Oración por toda su familia, Padre, por Oneida González, por sus problemas, Padre, cardíacos. Por Carlos Cerón, por sanidad de la leucemia. Por William Alexander Renderos, Padre, por sanidad de dos hernias, Padre, en el nombre de Jesús. Por Araceli Santos, por sanidad. Francisca Benítez, Padre, por sanidad en los pies y en su estómago. Por Anónima, por conversión espiritual. Por Kenia Tamacino, por sanidad de cáncer. Matilde Salmerón, por sanidad. María Carmen Andrade, por sanidad de azúcar en la sangre. Por Gloria Argueta, por sanidad de diabetes y conversión de sus hijos. Por Lady Yorleni Nolasco, Padre, sanidad del corazón. Por Virginia de Mejía, por sanidad de tumor. Lilian Araceli, por sanidad en su cuerpo. Norma Gómez, por sanidad. Elba Noemí, por ansiedad y depresión. Por José Castillo, Padre, por sanidad y depresión. Por Salvador Rivera, Padre, por cancelación de deudas en el nombre de Jesús. Por Marilyn González, por sanidad. Por Mari Hernández, Padre, sanidad en su cuerpo. Por Angelina Hernández, por diferentes enfermedades. Josefina García, Padre, por sanidad. Angélica Vázquez, Dios mío, por sanidad en los pies. Por Rosibel Sánchez, problemas de embarazo, Padre, clamo para que te glorifiques en el nombre de Jesús. Por Cecilia Reyes, por sanidad, Padre, en su cuerpo. Por hermano Gilberto Martínez López, por sanidad de azúcar en la sangre. Hermana Andrea, Padre Noemí Martínez, oración, Padre amado, por sanidad de gastritis y azúcar en la sangre. Por Ana María, Padre, por fortaleza y provisión de trabajo. Isaí Hernández, Padre, por conversión, clamo, Padre amado, por todos ellos, para que les bendiga esta hora de la mañana, Espíritu Santo. Yo clamo para que hagas un milagro en cada familia, Padre, en el nombre de Jesús de Nazaret. Yo clamo por los privados de libertad, Señor amado. Por José Magdaleno Vázquez, Padre amado, por liberación de cárcel. Marvin Ayala, Omar Romero Ayala, Padre amado. Y Digna María Ayala, Cristian y David Ayala, Caterina Vanessa, Ángel Orellana, Giovanni Norberto, Padre, José Mauricio Valladares y Ruth Janet. Padre, glorifícate, Padre, sobre ellos. Yo clamo por Elvin Flores Corea, Padre, por Marisol Romero, Oscar Edgardo Meléndez, Nelson Pineda Pérez, Milton Elis Solís, Padre amado, por Francisco Gómez y Dani Ramos, Padre amado, todos ellos, Padre amado, clamo para que hagas una obra sobre ellos, Padre amado, por Olga Patricia González, Padre, todos ellos por liberación de cárcel. Yo clamo en el nombre de Jesús para que tenga respuesta sobre ellos. Padre, que te glorifique conforme sea tu voluntad.

conforme sea tu Espíritu Santo. Yo clamo, Padre amado, por mi familia, Señor amado, clamo por mi madre, por mis hermanos, mis hermanas. Padre, glorifícate en el nombre de Jesús de Nazaret, esta hora en la mañana. Señor, clamo por todas las familias, Padre amado, que son parte de este hermoso ministerio de radio. Por la familia Argueta, Padre, glorifícate sobre ellos en el nombre de Jesús de Nazaret. Espíritu Santo, obra sobre esa familia en el nombre de Jesús. Padre, clamo por todos ellos esta hora en la mañana, Espíritu de Dios. Y glorifícate, Padre, en esa obra maravillosa, esa obra única y especial. Padre, clamo, Dios mío, por la familia, Señor, de los pastores, Padre amado, que son parte de este hermoso ministerio. Por cada programador de radio, Padre, bendice esta hora en la mañana. Padre, cada director de programa de radio, Señor, cada programador, Padre, dale fuerza y fortaleza. Pero sobre todo tu Espíritu Santo, Padre, que les cubre en el nombre de Jesús. Yo clamo, Padre amado, por los socios de la radio. Yo clamo, Padre amado, para que le bendiga esta hora en la mañana, Espíritu de Dios, haciendo esa obra maravillosa. Padre, clamo en el nombre de Jesús para que te glorifique, Señor, haciendo ese milagro maravilloso. Yo clamo, Padre amado, por aquellos hermanos, Padre, que se anotaron para el Radiotón 2026 de este hermoso año. Padre, clamo por la compra de esos transmisores, Padre amado, que ya pronto se harán. Yo te pido, Padre amado, que te glorifiques en el nombre de Jesús por todos ellos, Padre amado, que aportaron su ofrenda. Y aquellos, Padre, que todavía están por venir. Glorifícate esta hora en la mañana, Padre, glorifícate en el nombre de Jesús de Nazaret. Clamo por todos mis hermanos. Yo clamo, Padre amado, por los usos de la radio, Padre, aquellas personas que ofrendan para este hermoso ministerio mes a mes. Glorifícate, Espíritu Santo, haciendo esa obra maravillosa. Esa gloria, Padre, que vive, que reina por los siglos de los siglos. Yo te pido, Padre amado, por todos mis hermanos, Padre amado, que son parte de este hermoso ministerio. Yo clamo, Padre amado, por los anunciantes, Padre, cada negocio que se anuncia en la radio, bendícelos en el nombre de Jesús. Padre, por aquellas personas, Padre, que oran por este hermoso ministerio, Dios mío, bendícelos en el nombre de Jesús. Padre, que hace una obra maravillosa, una obra, Padre amado, que solo tú sabes hacer en este hermoso ministerio de radio. Padre, glorifícate en el nombre de Jesús. Clamo por cada locutor de radio, Padre, en el nombre de Jesús, bendícelos. A mi hermano Julio, Dios mío, Coreas. Clamo por él, por su esposa. Glorifícate esta hora en la mañana, Espíritu Santo, sobre él. Mi hermano Jeremías Sánchez, Padre amado, clamo por él y por sus hijos. Padre, obra sobre su vida. Dios mío, dale fuerza y fortaleza a tu siervo, Padre, esta hora en la mañana. Mi hermano Jonathan, Dios mío, Eterno Moreno, clamo por él, por su familia. Dios mío, bendice esta hora en la mañana a cada uno de ellos en el nombre soberano de Jesús de Nazaret. Padre, por mi hermano Betuel Hernández, Señor, yo clamo por él, por su familia, Señor amado, por su madre, por sus hermanos. Clamo, Padre amado, por la vida, Señor amado, de mi hermano, Señor Vladimir Vigil. Yo clamo por él, clamo por su esposa. Padre, glorifícate en el nombre soberano de Jesús de Nazaret y que hagas ese milagro maravilloso sobre ellos. Dios mío, clamo por los directores de radio, Padre amado, mi hermano Nelson Fuentes. Mi hermano Joel, Padre, glorifícate sobre ellos. Señor, tú eres un Dios soberano. Que en ese milagro maravilloso, Espíritu de Dios, sobre cada uno de los locutores de la radio, Señor. Yo te pido, Padre, que en el nombre de Jesús te glorifique sobre ellos, Señor amado. Haciendo esa obra, Padre, que solo tú sabes hacer. Dándonos gracia, sabiduría, entendimiento, Señor amado.
Yo te lo pido en el nombre soberano de Jesús de Nazaret. Clamo, Espíritu Santo, por todos mis hermanos, Padre, que son parte de este hermoso ministerio. Por mi hermana Gilma, Padre amado. Mi hermana Yesenia, Padre, que son parte, Señor, de Secretaría de Radio. Yo te pido, Padre, que te glorifiques sobre ella, Señora amada, esta hora en la mañana. Clamo por hermana Gilma, por su esposo, Padre, por sus hijos. Padre, clamo por la vida, Dios mío, de hermana Yesenia, Señor, por su esposo, por su niño. Padre, glorifícate en el nombre de Jesús. Clamo y los bendigo a esta hora en la mañana. Envíos una palabra, después una palabra que sana, que restaura cada corazón. Dios mío, glorifícate, porque para ti no hay nada imposible. Para ti, Padre, todas las cosas son posibles. Cuando creemos y lo declaramos, Señor, que tú obrarás para bien. Y tú, Señor, harás esa obra maravillosa. Padre, muchas gracias por tener esa mañana, Dios mío eterno. Que hemos clamado por cada petición. Padre, clamo por el equipo de radio aquí que hay una central. Clamo por cada computadora, por cada transmisor, Señor. Por la antena de Loma Linda, glorifícate en la antena de Perkin. Yo te pido, Padre amado, que te glorifiques y tú harás el milagro maravilloso. En esta hora de la mañana, Padre, muchas gracias, Dios mío eterno, por tu amor, tu bondad, tu fidelidad. Padre, gracias. Gracias, Padre amado, por esta hermosa mañana gloriosa. Yo te pido, Padre amado, que te glorifiques en el nombre de Jesús. Y tú harás, Padre, esas maravillas, Dios mío, grandes y maravillosas, Señor, y soberanas. Padre, gracias por tu fidelidad. Gracias por mi vida. Gracias, Padre, este hermoso ministerio, Dios mío, que nos has puesto, Señor amado, para que una palabra de aliento, una palabra de vida, una palabra de fortaleza, una palabra de fe, una palabra de esperanza, Señor amado, para nuestra audiencia de radio. Padre, gracias en el nombre de Jesús. Muchas gracias, estamos esta mañana, Padre, te lo pedimos. Gracias, Jesús eterno, por tu fidelidad y tu amor. Gracias por usar mi vida, Señor amado, conforme sea tu voluntad y tu propósito. Muchas gracias, Padre amado. Gracias, Hijo y Espíritu Santo.

0: Si se humillare mi pueblo, sobre el cual mi nombre es invocado, y orar, sobre el cual mi nombre es invocado, y orar, y buscar en mi rostro, y buscar en mi rostro, y se convirtieren de sus malos caminos, entonces yo iré desde los cielos, y perdonaré sus pecados,
1: y perdonaré sus pecados,
0: y sanaré su tierra. 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

0: cielo. ¿En qué le puedo ayudar?
1: Sí, bueno, me gustaría saber cómo se entra al cielo.
0: Bueno, señor, ¿es usted un pecador?
1: No, yo soy un buen hombre.
0: Ah, entonces no tiene pecados.
1: Bueno, no exactamente, pero he hecho más cosas buenas que cosas malas.
0: Entonces es un pecador. En ese caso...
1: ¿Qué? ¿Acaso debo ser perfecto?
0: Sí.
1: Entonces, ¿cómo entro al cielo?
0: Primero debe admitir que es un pecador.
1: ¡Pero no lo soy!
0: Lo siento, no podemos ayudarle. Gracias. Bueno, este
1: comparado a otra gente con la que trabajo, yo soy bastante bueno.
0: Pero no lo estamos comparando con otros, lo estamos comparando con Dios.
1: ¡Eso es imposible!
0: Ok, gracias. Bueno...
1: Ok, supongamos que no soy perfecto. ¿Qué se hace entonces?
0: Entonces debe pedirle a Jesús que lo perdone por ser un pecador.
1: Pero no soy tan malo.
0: Ok, gracias.
1: Espere, espere. Bien, le pido a Jesús que me perdone. ¿Y luego qué?
0: Bueno, debido a que él ya pagó por sus pecados, entonces lo perdonará.

gloria a ti, Señor, con todo nuestro ser, con toda nuestra alma, mente y corazón. Porque hemos decidido, Señor, vivir para ti.

Pues bien, que no se te me escuchábamos. El tema, a ti sea la gloria, que tema tan maravilloso, para que lo gocemos, ¿eh, señor? Pero la mañana del hermoso día, miércoles. Grande y majestuoso. Miércoles, hermano. Único y eterno, rey del universo. Ante ti la tierra. Miércoles 1 de julio del 2026. Tenemos 2 con 10 minutos, 2 con 10 en todo El Salvador. Una hermosa mañana gloriosa, una mañana bendecida, hemos orado. Hemos clamado por cada petición, así que Dios hará la obra. Y Dios, hermanos, obrará para bien a cada uno de nosotros ahora en la mañana. Seguimos comprando este hermoso tema, un día feliz. El tema, tómame de los brazos. Y el tema, hay una opción aquí. Para que nos gocemos en el Señor con esos bellos temas, esas bellas alabanzas que traen vida, que traen paz, que traen gozo.

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te abrazamos con todo nuestro ser. Porque es hermoso, Señor, estar en tu presencia y aprender a vivir dentro de ella en cada área de nuestra vida, Señor.

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1: Son las 2:38.
2: Muy bien, vamos al tema. Escuchábamos en la voz de Cristi de Clairo el tema Respirar del cielo. Qué tema tan maravilloso, hermanos, que nos recuerda. Y algo que la Biblia dice, hermanos, que todo lo que respire alabe a Jehová, y es algo muy importante. De que tenemos como hijos de Dios, hermanos, respirar el amor, la misericordia de Dios, su bondad, su maravilla. Así que con todo eso lo gozamos en el Señor, porque Él es grande con cada uno de nosotros. Esta hora de la mañana, el día miércoles 1 de julio del 2026, tenemos, hermanos, las 2:39. 2:39 de la mañana. Les recuerdo que eso de las 3 de la mañana, el mensaje de la palabra del Señor bajo el tema El último día de Jesús, y su hora había llegado. Oiga el tema: el último día de Jesús y su hora había llegado. En la voz de Chuy Olivares, un tema para que nos gocemos en el Señor. Un tema que sea de mucha edificación y mucha fortaleza para cada uno de nosotros. Seguimos conversando con el tema. Una linda canción. El tema Lo harás otra vez. Qué hermoso tema. Te felicito, amigo. Y el 3, el mensaje que edifica, que fortalece nuestras vidas. Este espíritu se deleita en el Señor. Vamos a tener un tema, una linda canción,

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Quiero darles una cordial bienvenida a todos ustedes que decidieron venir en esta reunión especial y a todos los que nos escuchan por internet. Vamos a tocar una serie que se llama El Último Día de Jesús. Las últimas horas en la vida de Jesús aquí en la tierra sucedieron muchas cosas, hay muchas lecciones. La historia de nuestra salvación se escribió en ese último día de Jesús. Este es el tema número uno de esta serie. Se titula Su hora había llegado. Su hora había llegado. Las escrituras establecen de principio a fin que la muerte de Jesús, la muerte de Cristo, fue determinada y ordenada soberanamente por el Padre. En Isaías 53, versículo 10, describe proféticamente los sufrimientos del Mesías. En el versículo 10 de Isaías 53 dice que Jehová, Dios el Padre, quiso quebrantarlo, sujetándolo a padecimiento. Dios el Padre quiso, esa era su voluntad. Y surge una pregunta: ¿sacrificó Dios a su Hijo? La respuesta es que precisamente eso es lo que las Escrituras aseguran. Dios sacrificó a su Hijo. Pero viene otra pregunta: ¿por qué el Padre sacrificó a su Hijo? Isaías 53, versículo 10, nos sigue dando la respuesta a esta pregunta. Dice: cuando haya puesto su vida en expiación por el pecado. El vocablo expiación significa limpiar el pecado. Significa perdonar el pecado. Entonces Dios, el Padre, tenía el propósito de perdonarnos en Cristo, de limpiar todos nuestros pecados, echarlos a lo profundo de la mar, pero esto tenía que ser a través del Cordero de Dios, de Jesús. Dice la Biblia, en Apocalipsis, y Pablo habló también en una de sus epístolas, que refiriéndose al Cordero, que había sido inmolado aún desde antes de la fundación del mundo. ¿Qué significa eso? Que en la mente de Dios siempre estuvo el salvarnos, el rescatarnos. El Cordero que fue inmolado desde el principio del mundo, dice en Apocalipsis 13:8. En Hechos capítulo 2, si va conmigo, vamos a encontrar algo muy interesante de cómo Dios, en su soberanía, había planeado la muerte de Jesús para salvarnos a nosotros. Hechos 2:23 dice así. Aquí está hablando Pedro después de que el Espíritu Santo se derramó sobre de ellos y dice así: a este, es decir, a Jesús, entregado, escuchen, por el determinado consejo o decisión, aquí consejo significa decisión, y anticipado conocimiento de Dios. Eso se llama la presciencia de Dios, que es el conocimiento que Dios tiene de las cosas aún antes de que sucedan. Esto viene de la omnisciencia de Dios. Entonces noten, a este, o sea Jesús, entregado por el determinado consejo y anticipado conocimiento de Dios, prendisteis y matasteis por manos de inicuos, crucificándole. En el capítulo 4... seguimos viendo cómo la soberanía de Dios estaba en control de todo lo que Jesús iba a hacer en la cruz. Y aún en su muerte y sufrimiento, en la soberanía de Dios estaba Dios obrando. Hechos 4, versículo 24. Dice: y ellos, habiéndolo oído, alzaron unánimes la voz a Dios y dijeron: soberano Señor. Noten cómo los primeros cristianos conocían y entendían la soberanía de Dios. Y usted y yo necesitamos hacer lo mismo.
Tú eres el Dios que hiciste el cielo y la tierra, el mar y todo lo que en ellos hay, que por boca de David tu siervo dijiste, y cita el Salmo 2, ¿por qué se amotinan las gentes y los pueblos piensan cosas vanas? Se reunieron los reyes de la tierra y los príncipes se juntaron en uno, contra el Señor y contra su Cristo, porque verdaderamente se unieron en esta ciudad contra tu santo Hijo Jesús, a quien ungiste. Herodes y Poncio Pilatos, con los gentiles y el pueblo de Israel, para hacer, escuchen, fíjense cómo se juntaron todos los malignos, para hacer cuanto tu mano y tu consejo, o sea, tu decisión, habían antes determinado o predestinado que sucediera. Es impresionante el control que Dios tiene y tenía y sigue teniendo de las cosas. Versículo 29. Bueno, hasta ahí está bien. Habían antes determinado que sucediera. Entonces vemos aquí la soberanía de Dios en todo su esplendor, aún con un absoluto control de las circunstancias que rodearon a la muerte de Jesús en sus últimas horas de vida. ¿Por qué el Padre se agradó del sacrificio de su Hijo? Hay varias respuestas. Número uno, porque se consumó la obra de redención, es decir, que Cristo Jesús pagó el rescate por nosotros. También se agradó, número dos, porque su plan de salvación se cumplió. Y como Dios Todopoderoso, no había absolutamente nada que impidiera o que se interpusiera en que el plan de redención se llevara a cabo. Eso es el poder de Dios y su soberanía. Número tres, ¿por qué? Porque muchos recibirían la vida eterna. ¿Cuántos han recibido la vida eterna? Por eso se agradó el Padre de Jesús, porque a través de Él nos dio a conocer, Jesús nos dio a conocer al Padre y nos dio, en el Hijo estaba la vida eterna. Y número cuatro, del por qué se agradó del sacrificio de su Hijo, porque el poder del pecado fue vencido. De manera que aquel que le recibiera, que se arrepintiera y se acercara a Dios, iba a ser limpiado de sus pecados y el pecado ya no se iba a enseñorear más de los que han creído en él. Y número cinco, porque Satanás, su acérrimo enemigo, fue vencido en esa cruz. Y número seis, porque se magnificó en esa cruz el amor de Dios. Se magnificó. Es decir, que la cruz es la expresión más grande, magnánima, del amor de Dios que se expresó. Y número siete, porque es la mayor bendición ofrecida por el Padre. No hay otra bendición ofrecida por el Padre. Hay muchos que se detienen en lo que da, se refieren y se clavan en las cosas materiales, pero no. La mayor bendición ofrecida por el Padre fue su Hijo y la salvación que nos dio. Eso es lo que nosotros debemos de saber valorar por toda la eternidad. Entonces, el sacrificio de la cruz de Cristo es la obra más grande de la soberanía de Dios. Es impresionante lo que Jesús hizo y cómo Él sabía cada detalle, cada momento. Es impactante. Los propósitos y planes de Dios siempre se cumplen. Nada ni nadie los puede detener. Nadie puede estorbarle. Él puede hacer, aún de lo más doloroso, puede hacer que ese dolor al final obre para bien. Y el apóstol Pablo lo entendía perfectamente y lo escribió en Romanos 8:28. Dijo, los que amamos a Dios, todas las cosas nos ayudan a bien. Y la frase todas las cosas incluye cosas buenas y malas. Y aquí es donde muchos cristianos se atoran. ¿Por qué? Porque no conocen al Dios soberano que es poderoso para hacer del dolor al final, para hacer de la tribulación y de la confrontación y de lo que sea, al final hacer algo, sacar algo bueno para nosotros. La expresión más maravillosa de esto fue precisamente el sacrificio de Jesús. No hay nada más doloroso, como vamos a estudiar, que alguien haya sufrido que lo que sufrió Jesús. Sin embargo, fíjense en qué se tradujo: en nuestra salvación. Entonces yo le pregunto, si Dios tenía todo bajo control, aún
cuando Jesús era clavado en aquella cruz con dolores indescriptibles, pregunto, ¿seguirá Él soberanamente teniendo el control de todas las cosas que suceden? Algunos no lo entienden. Y el Padre está muy interesado en que nosotros entendamos y conozcamos al Dios todopoderoso y soberano. Porque de esa manera nuestra vida toma una firmeza sólida, una maravillosa, una firmeza que nada te puede mover. Por eso los primeros cristianos de los primeros 300 siglos aún daban su vida, sabiendo que si Dios los libraba de la boca del león, pues estaba bien, y si se los tragaban las fieras, pues también estaba bien, a ellos no les importaba. Ellos sabían que Dios era poderoso para eso y mucho más. Y el cristianismo de hoy está muy débil, flaco, anoréxico. ¿Por qué? Porque no se está fundamentando en la obra de Cristo. Se está fundamentando en lo que Él da, que son las añadiduras. Pero los cristianos que han nacido de nuevo, nos debemos de enfocar en las cosas espirituales. Entonces, la única razón de la venida de Cristo, escúchenme bien, esto es muy importante. La única razón de la venida de Cristo a este mundo para morir fue para rescatarnos de nuestros pecados. Esa fue la única razón, hermano. No existe otra razón. Las demás cosas son consecuencia de la salvación o de lo que Él hizo en la cruz. Y desgraciadamente en el cristianismo de hoy se han invertido las cosas y se pone más énfasis en las añadiduras que en el propósito que Dios tenía desde antes de la fundación del mundo, que era que su Hijo fuese sacrificado, el Cordero de Dios, para salvarnos de la condenación del infierno, hermanos. Vamos a ver Mateo capítulo 16, versículo 21, y vamos a ver cómo Jesús tenía un pleno conocimiento. Mateo 16, en su soberanía, de las cosas, de lo que él iba a pasar y de cada circunstancia que rodeó ese último día de Jesús. Mateo 16, 21, vamos a ver cómo Jesús hablaba sobre este tema de su soberanía. Dice: desde entonces comenzó Jesús a declarar a sus discípulos, o sea, los discípulos son los que creen, los que le siguen, que le era necesario, ¿qué?, ir a Jerusalén y padecer mucho de los ancianos y de los principales sacerdotes y de los escribas, y ser muerto y resucitar al tercer día. Noten que Jesús sabía perfectamente cuál era la misión a la que él había llegado a esta tierra. Pero yo quiero que noten en este versículo cómo se muestra que los peores enemigos de Dios no son ni los ateos, ni aún los mismos demonios, sino los peores enemigos de Dios son y siempre han estado dentro de los que se dicen su pueblo. La historia se sigue repitiendo, hermanos. Los peores enemigos de Jesús, que son enemigos de la cruz de Cristo, siguen estando dentro de la iglesia. Espero que usted no sea uno de esos enemigos de la cruz de Cristo. Entonces vemos pues cómo Jesús sabía lo que él iba a vivir. Tenía pleno conocimiento. En Mateo 17, versículo 22, dice: estando ellos en Galilea, Jesús les dijo: el Hijo del Hombre será entregado en manos de hombres. Noten pues cómo él ya sabía. Noten cómo su mensaje a este respecto no era de las cosas materiales que él podía darnos. Él hablaba de su muerte, de su agonía, de su sacrificio, que era lo que le importaba, porque a través de esa muerte, usted y yo íbamos a tener acceso al Padre por toda la eternidad. En Mateo capítulo 20, versículo 17, Jesús sigue hablando y cómo vemos cómo tenía total control de esta situación. Mateo 20, versículo 17.
Dice, subiendo Jesús a Jerusalén, tomó a sus 12 discípulos aparte en el camino y les dijo, he aquí subimos a Jerusalén, y el Hijo del Hombre será entregado a los principales sacerdotes y a los escribas, y le condenarán a muerte. Yo quiero que note usted cómo él sabía perfectamente. Él nunca tuvo dudas al respecto del por qué había sido enviado por el Padre. Jamás. Versículo 19, y le entregarán a los gentiles para que le escarnezcan, se burlen de él, significa, le azoten y le crucifiquen, mas al tercer día resucitará. Entonces el plan soberano de Dios estaba a punto de cumplirse. Juan dice que a lo suyo vino y los suyos no le recibieron. ¿A qué era lo suyo? A sacrificarse, a ofrecerse en sacrificio al Padre por nosotros. Pero los suyos, ¿quiénes eran los suyos aquí? El pueblo judío. No le recibieron, mas a todos los que le recibieron, a los que creen en su nombre, les ha dado la potestad, el poder de ser hechos hijos de Dios, sean judíos o sean gentiles. Entonces, el plan soberano de Dios estaba a punto de cumplirse. Los planes de los asesinos no eran ignorados por Dios, y mucho menos por Jesús, que él era el que sabía que había venido, y él mismo lo profetizó y lo habló. Seré entregado, los principales, los que están dentro del templo, esos me van a apresar, me van a juzgar injustamente, me van a dar una sentencia de muerte, me van a matar, me van a entregar a los gentiles. Esto es tremendo, hermano. El hecho de que Jesús sabía en su omnisciencia todo lo que iba a suceder. Vemos otra vez al Dios soberano hablando con una seguridad pasmosa de lo que le iba a suceder. Entonces los planes de estos no eran ignorados por Jesús. Veamos Mateo 26, versículo número 3. Mateo 26, 3. Dice, entonces los principales sacerdotes, los escribas y los ancianos del pueblo se reunieron en el patio del sumo sacerdote llamado Caifás. El sumo sacerdote. Qué increíble. El que supuestamente Dios había ordenado, que era el que estaba entre Dios y el pueblo, el sumo sacerdote. El que rociaba la sangre de los animales sacrificados hacia el pueblo en señal de cubrimiento de los pecados. Ese hombre conocía el Antiguo Testamento. Leían las Escrituras, leían del Cordero de Dios, leían del Mesías, pero cuando se presentó, no creyeron. Esta historia es increíble. Lo dice en el versículo número 4, y tuvieron consejo, o sea, se juntaron, empezaron a dialogar entre ellos para prender con engaño a Jesús y matarle. Versículo 5. Pero decían, note bien lo que decían en su tramar la muerte de Jesús, no durante la fiesta, para que no se haga alboroto en el pueblo. No durante la fiesta, o sea, ellos hicieron sus planes. Dijeron, lo vamos a apresar y lo vamos a matar, pero no durante la fiesta de la Pascua se refiere. No. Hay un refrán por ahí, un dicho sabio que dice que el hombre propone y Dios dispone. Por eso la Biblia dice, no digas, mañana voy a ir a este lado y voy a hacer este negocio, voy a hacer aquello. Más bien deberíais de decir, si Dios quiere, iré y haré esto o aquello. ¿Por qué? Porque Dios es el único que conoce todas las cosas. Y sus planes de ellos eran, pero no durante la fiesta, porque tenían a Jesús, el pueblo lo tenía en ese momento como un profeta. Algunos ya habían confesado que él era el Mesías. Pero no durante la fiesta para que no sea alboroto. Eso es lo que ellos planearon. Eso es lo que ellos habían decidido hacer, no durante la fiesta. Sin embargo, aún la hora de la muerte de Jesús no llegaba. Estaba predeterminada ciertamente por el Padre, donde mostraba de nuevo todo el esplendor
de su inviolable soberanía. Cuando Jesús nació, Herodes, que había escuchado que había nacido el rey de los judíos, quiso matarlo, mandó matar todos los niños. Mateo nos refiere esa historia, pero todavía no había llegado su hora. Y mandó matar a todos los niños de un año para abajo. Sin embargo, no estaba en el plan de Dios, no lo logró. ¿Por qué? Porque no estaba en el plan de Dios. En la sinagoga, cuando Jesús entró ahí en Lucas capítulo 4 y comenzó a leer: el Espíritu del Señor está sobre mí por cuanto me ha ungido para dar buenas nuevas a los pobres, predicar las buenas noticias, vista a los ciegos, etcétera. Dice que tomó el rollo, lo enrolló, el rollo de las Escrituras, lo dejó, se lo entregó al ministro y les dijo: hoy se ha cumplido delante de vosotros esta Escritura. Y aquella sinagoga se cimbró. Se cimbró porque lo que él estaba leyendo era precisamente unas escrituras que hablaban contundentemente de quién era el Mesías. Entonces, cuando él dice: hoy se ha cumplido delante de vosotros, aquello se cimbró porque dijeron: miren, los que estaban en aquella sinagoga fueron testigos de la manifestación pública del Mesías. Sin embargo, dice la Biblia ahí en Lucas 4, 29 y 30, que empezaron a crujir los dientes y comenzaron a enojarse los principales y algunos otros de entre la sinagoga. Y dice que salieron fuera de la sinagoga y lo llevaron rumbo a un lugar para despeñarlo. Pero dice claramente en el versículo 30 que Jesús pasó en medio de ellos. Es decir, no lo pudieron tocar, no pudieron hacer nada. ¿Sabe por qué? Porque aún no había llegado su hora. Esa misma soberanía y poder absoluto que Dios tiene sobre las circunstancias, la sigue teniendo sobre nuestras vidas, hermano. Por eso los cristianos no debemos tener temor de nada. Porque si Dios no lo permite, no va a pasar nada. Y si lo permite, Él tiene un propósito. Con Dios no perdemos, hermano. A Él no se le escapa. A veces nosotros oramos: Señor, ¿qué no has visto cómo estoy? No, fíjese que no ha visto, Seguramente se durmió el Señor por allí, ¿verdad? ¿Qué no has visto que tengo necesidad? No, pues a lo mejor estaba atendiendo a los cristianos allá en Rusia o qué sé yo. Y pues México es tercer mundo y pues cómo se va él a... No, hermanos, ese no es el Dios que nosotros tenemos. El Dios que nosotros tenemos tiene control de absolutamente todas nuestras circunstancias. Escuche, de una manera personal. Por eso Jesús enfrentó la muerte. Él sabía que su vida corría peligro, pero nunca se atemorizó de enfrentarlo. ¿Por qué? Porque Él sabía que todavía su hora no había llegado. Él sabía en su soberanía que iba a haber un momento en que su hora iba a llegar, la hora de su muerte. Entonces ellos tramaron y dijeron: pero no durante la fiesta, para que no haya alboroto. Pero justamente ese era el plan de Dios, que muriera justamente cuando, en la Pascua. Fíjese nada más. Nada ni nadie es capaz de alterar los planes soberanos de Dios. Absolutamente nadie. En Lamentaciones de Jeremías capítulo 3, versículo 37 dice: ¿quién será aquel que diga que sucedió algo que el Señor no mandó? ¿Quién será aquel que diga que sucedió algo que el Señor no mandó? A veces los cristianos pensamos que Dios, no sé, pues será por nuestra humana debilidad, yo le atribuyo eso, de que pensamos como que Dios no tiene control de todas las cosas que suceden alrededor del mundo. Es más, hermano, si usted es entendido, se dará cuenta que todo lo que está pasando el día de hoy estaba profetizado, estaba dentro del control y el plan de Dios, hermano. Esto a los cristianos nos debe de producir una profunda seguridad de estar parados y bien anclados en el poder de Dios. Las cosas que suceden, pues, suceden porque Dios las determina.
en su omnisciencia y en ese conocimiento que Él tiene de las cosas de una manera anticipada, es que Él traza sus planes. Caifás planeó. Él planeó. Él pensó que se sentía el jefe de todos. Dice, las cosas las vamos a hacer aquí, así, de esta manera. Vamos a tomarlo por engaño y vamos a hacerle así, así, así. Pero no conocía a Dios ese tipo. Y estaba dentro del templo, era el sumo sacerdote. Entonces Caifás planeó y Dios dijo, no, fíjate, no es cuando ustedes quieran, no es cuando ustedes crean, no es cuando ustedes confiesen, sino es cuando yo diga, dice el Señor. ¿Cuántos dicen amén? ¿Pero por qué en la fiesta de la Pascua? ¿Por qué justamente, contrario a los planes de los hombres, Dios había determinado que fuera durante la Pascua? ¿Por qué? Durante la Pascua. ¿Qué es la Pascua? La Pascua viene del hebreo pasak, que significa literalmente pasar por encima. Significa dejar a un lado, y esto tiene mucho significado. Ellos estaban dejando Egipto, ¿se acuerdan? Ellos estaban pasando por el desierto. Y Dios les había dicho que sacrificaran un cordero de la Pascua. Esta fiesta de la Pascua era la más antigua que el pueblo judío, fue la primera fiesta que ellos celebraron. Y data de 1500 años antes de Cristo. Esa fue la primera vez que ellos celebraron y fue en el desierto, celebraron la Pascua. ¿Qué significaba esta Pascua? Bueno, recordaba la liberación que ellos habían tenido de la esclavitud de Egipto. Se sacrificaba un cordero sin defecto, un cordero que no estaba ciego, que no estaba perniquebrado, cojo, qué sé yo, su piel, su lana tenía que ser totalmente blanca, no tenía que tener, no ser pinto, porque eso tipificaba la pureza, la perfección, y ya desde ahí el Señor les estaba hablando de una manera profética de Jesús, el Cordero de Dios, que no conoció pecado, que nunca mintió, que nunca anduvo en camino de pecadores, ni en silla de escarnecedores se sentó. Entonces, ese sacrificio de ese Cordero, inocente, sin mancha, simbolizaba todo esto. La fiesta de la Pascua, posteriormente, se estableció que debería de durar, duraba 8 días, y se juntaba con una fiesta que se llamaba la fiesta de los panes sin levadura. El pan era un símbolo de Cristo también, la levadura era un símbolo, es siempre en la Biblia, es símbolo de pecado. Entonces, Cristo, que era el pan de la vida, sin levadura, o sea, el único sin pecado, todo apuntaba y anotaba hacia el sacrificio de Jesús. Mire, dicen los historiadores, ellos calculan que en los tiempos de Jesús, cuando celebraban la Pascua, se sacrificaban aproximadamente 250 mil corderos. Esto tenía que hacerse en un lapso de 2 horas. Era el tiempo que tenían para el sacrificio. Entonces ellos, la gente llevaba sus corderos para que los sacerdotes los degollaran, los ofrecieran en sacrificio, y para esto se necesitaban aproximadamente 600 sacerdotes que mataban a 4 corderos por minuto. Esto es el cálculo que se hacen, hay registros históricos. Y tenían que hacerlo en un lapso de 2 horas. Entonces, cada sacerdote ofrecía sacrificaba 4 corderos por minuto. Los degollaban, la sangre corría, era como un río impresionante de sangre, que según historiadores dicen que desembocaba este arroyo de sangre. Imagínense, 250 mil animalitos. Desembocaba en un arroyo que se conocía como el arroyo del Cedrón, cuyas aguas se teñían de un rojo, pero un rojo brillante, y parecía un río de sangre.
Esto era un recordatorio del precio del pecado que apuntaba al derramamiento de la sangre de Cristo, que iba a correr, ¿sí? E iba a limpiar los pecados de todos aquellos que reconocieran su verdadera condición. Entonces, la sangre de esos animales no podían quitar ni borrar los pecados. Nada más cubrían los pecados. En Hebreos capítulo 10, versículo 4, dice, porque la sangre de los animales no pueden quitar los pecados. Por eso era necesario que el cordero perfecto, el cordero que Dios había provisto para la humanidad, fuese puro y sin mancha, y este cordero, cuya sangre al ser derramada, espiritualmente iba a quitar y a borrar todos nuestros pecados. Juan el Bautista pudo ver más allá de esos animales sacrificados. Todos recordamos aquel pasaje de la Escritura cuando Jesús llega junto al río Jordán para ser bautizado por Juan. Y cuando lo vio, dice que la Escritura, que Juan el Bautista dijo, he aquí el Cordero de Dios que quita el pecado del mundo. Y este vocablo, quita, viene del griego airo, que significa borrar. Entonces, los que estaban allí junto al río Jordán, cuando escucharon que Juan el Bautista dijo, este es el Cordero de Dios, los que estaban presenciando allí, los que estaban ordenados para vida eterna, los que Dios ya conocía que iban a creer, les fue revelado en ese momento el Cordero de Dios que quita, que borra los pecados del mundo. Seguramente en las mentes y en los corazones de muchos de esos que estaban allí haciendo filas para ser bautizados por Juan el Bautista, corrió por su mente, así como una película, todos esos años en los cuales ellos iban al templo y llevaban su cordero que tipificaba al Mesías que iba a ser sacrificado. Y corrió así como una película. De manera que nosotros estamos viendo la realidad, nosotros estamos viendo, estamos siendo testigos de la manifestación visible del Cordero de Dios. Qué momento tan más maravilloso para los que creyeron. Pero no quisiera estar en los botines o en los guaraches, porque usaban guaraches, sandalias, de aquellos que viendo al Cordero de Dios no creyeron en él. Qué cosa tan más espantosa aquel día llegar enfrente de Dios y decir, pues es que yo no quise nada con ese Cordero, quise seguir con mis sacrificios que nunca pueden quitar los pecados. Hace rato que venía rumbo a la reunión, prendí la radio, porque es común de que todas estaciones de radio hablen de los sucesos de Semana Santa. Entonces puse una difusora y estaban hablando, lo dejé como 5 minutos. Estaban hable del pontífice romano, del papa. Bueno, le cambié, dije, bueno, yo quiero oír algo, una historia, no sé, algo que digan sobre esto que se celebra en todo el mundo cristiano. Y cambié la difusora. Seguían hablando de los hombres. Y dije, bueno, debe de haber una. Y tecleé otra ahí en el auto. Y seguían hablando de los hombres. Y me molesté, me enojé. Dije, ¿cómo es posible que la gente siga en esa ignorancia? ¿A mí qué me importa el más encumbrado de los hombres? Que estudió en Alemania, que estudió en la universidad. ¿A mí qué me interesa eso? ¡Qué desperdicio de tiempo! Pero lo que más me dio coraje fue que pongo una difusora, le cambié 4 veces y estaba hablando
el ilustrísimo de aquí de Jalisco, estaba diciendo que es un día como hoy, hace casi 2000 años, un 7 de abril, exactamente así es donde la fecha, exactamente allí cae, Jesús, dice, estaba instituyendo nuevos rituales. Eso es totalmente falso, hermanos. Justamente todo el Antiguo Testamento, la celebración de la Pascua y todos los rituales de matar un cordero, de rociar, de hacer ceremonias, de lavamiento de manos y cuánta cosa, eran ceremoniales, era la sombra de las cosas, pero la realidad es Cristo. Ya el cristianismo, hermanos, no se trata de rituales. Hace rato alguien me preguntó por allí, así como muy de una manera muy solemne, preguntaban: ¿cuándo, pastor, hará la Santa Cena? Yo les dije: pues no sé. Mire, yo pude captar en esa persona que le preguntó a uno de los sugieres que la celebración de la Santa Cena, algunos cristianos, es muy triste decirlo, pero es la verdad, la toman como un ritual que no entienden. Deliberadamente, durante los últimos 3 años, no servimos la Santa Cena. ¿Sabe por qué? Porque me propuse enseñar fuertemente sobre Jesucristo. Para que cuando usted, que viene a esta congregación, tome la Santa Cena, sepa lo que está haciendo y no coma juicio ni beba juicio. Algunos me criticaron, dicen: allí no son cristianos porque no celebran la Santa Cena. Otros llegan y me dicen: en la iglesia donde yo venía se celebraba cada semana. Se ha tomado, desgraciadamente, como hasta como un acto supersticioso. Si yo la tomo, Dios me va a bendecir. Ay, hermanos, yo le voy a derribar todos esos pensamientos de su mente a través de la palabra de Dios. Y nos vamos a dar cuenta que no es por eso que el Señor instituyó, no un ritual, sino un ceremonial, un recordatorio que es muy distinto. Amén. Bien, entonces, Juan el Bautista reconoce: aquí el Cordero de Dios que quita, que borra. Airo también significa cargar. Es decir, he aquí el Cordero de Dios que cargará los pecados de todo el mundo. Había un ceremonial, un ritual de un carnero donde el sacerdote ponía las manos y simbólicamente transmitía los pecados de toda la gente en ese carnero y después lo dejaban ir, simbolizando que esos pecados eran llevados lejos. Y la Biblia dice que nuestros pecados fueron echados a lo profundo de la mar, que es una expresión simbólica del olvido que Dios hizo de nuestros pecados. Ya nunca más me acordaré de sus pecados y transgresiones, dice la Escritura. Eso, hermanos, es maravilloso. Si algo los seres humanos tienen es un sentido de culpabilidad. Pero la psicología actual habla de que no sientas esa culpabilidad. Es necesario que los hombres, el ser humano, sienta la culpabilidad de sus pecados. Por eso, hermanos, cuando la psicología que ha penetrado la iglesia trata de quitar la culpabilidad sin que la sangre de Jesús limpie los pecados de las personas, es lo peor que se les puede estar haciendo a las ovejas. Y ninguna condenación, dice, para los que están en Cristo Jesús, cuando algunos y muchos, diría yo, de los que están oyendo, no han nacido de nuevo. Eso es trágico, hermanos. ¿Cómo van a nacer de nuevo si no se les predica a lo que vino Cristo? Si no se les predican las consecuencias de la salvación y todo es bendición y bendición y bendición y cosas y cosas y más cosas. Eso es trágico, hermano, para mucha gente. Entonces, el Cordero de Dios que quita el pecado, que cargó los pecados y que borró el pecado del mundo. Entonces,
Veamos que Jesús comienza a preparar la Pascua. Vamos a Mateo capítulo 26, versículo 18. Mateo 26, 18. Vamos al 17, 26, 17. El primer día de la fiesta de los panes sin levadura, que era parte ya de la celebración de la Pascua, vinieron los discípulos a Jesús diciéndole: ¿dónde quieres que preparemos para que comas la Pascua? Es decir, el Cordero de la Pascua. Jesús literalmente comió con sus discípulos el Cordero que alguno de los discípulos había llevado al templo para ser sacrificado por alguno de esos sacerdotes. ¿Dónde quieres? Le dice. Versículo 18. Él dijo: id a la ciudad a cierto hombre y decidle: el maestro dice, mi tiempo está cerca. Noten de nuevo el control de Jesús sobre su hora, que estaba muy próxima. Dice: en tu casa celebraré la Pascua con mis discípulos. Es increíble, pero en otro de los evangelios le dice a sus discípulos: miren, vayan y se van a encontrar a un hombre, van a ver a un hombre con un cántaro que lleva sobre la cabeza. Síganlo, él les dirá dónde se va a celebrar la Pascua. Entonces, qué increíble, hermano, qué detalle tan más. Aparentemente no tiene nada ese episodio. Van a ver a un hombre con un cántaro en la cabeza y lo siguen. Y él les va a decir: ¿dónde voy a quiero celebrar la Pascua? Entonces llegan los discípulos que no sabían ni cómo, y de pronto ven a un hombre con un cántaro. El asunto es este, que en ese cántaro llevaba agua. Y el cargar agua no era propiamente una actividad de los hombres. Las mujeres eran las que iban a sacar agua del pozo. ¿Se acuerdan de la samaritana? Eran las mujeres que hacían esa labor como una tarea del hogar. Entonces era una actividad propia de las mujeres. Sin embargo, Jesús, qué increíble, hermano, sabía que un hombre iba a llevar. A lo mejor su esposa estaba enferma, no lo sabemos. Y lleva el cántaro en la cabeza y los discípulos van así. Y de pronto, yo me imagino a los discípulos: oye, Juan, Pedro, qué increíble, mira, ahí va un hombre con un cántaro en la cabeza. Yo me imagino a los discípulos, tal vez, no, o sea, estoy especulando, obviamente, pero se puede pensar, cabe este pensamiento así como: oye, qué increíble, ¿no, Pedro? Juan, es que, ¿cómo es posible que Jesús hasta el mínimo detalle tiene control, hasta el mínimo detalle sabe las circunstancias aún de que un hombre lleva un cántaro en la cabeza? Entonces ellos se acercan con él y le dicen: el Señor quiere celebrar la Pascua. ¿En dónde se va a celebrar? ¡Qué increíble! En Lucas 22, señalo de Mateo 26, 18, cuando el maestro dice: mi tiempo está cerca. Pero en Lucas 22, versículo 15, Lucas 22, 15, ahí Jesús se reúne en ese aposento preparado para que se celebrara esa Pascua. Lucas 22, versículo número 15. En el 14 dice: cuando era la hora, se sentó a la mesa y con él los apóstoles. Este versículo dice que se sentó a la mesa y con él los apóstoles. Y en nuestra cultura actual tenemos la idea y la imagen de que se sentó en una mesa como las de nosotros, que hoy usamos. No, así no era. Eran unas mesas muy bajitas que estaban, medían

Si esto estaba planeado aún desde antes de la fundación del mundo, y Jesús lo sabía, entonces ahí cobra más significado cuando Él dice: ¿cuánto he deseado comer con vosotros? ¿Con quién? Con sus discípulos. ¿Cuánto he deseado comer esta Pascua? Estaba a punto de cumplirse una de las profecías más impresionantes. ¿Cuánto he deseado? Porque en ese momento del sacrificio de Jesús, o previo, cuando Él establece la Santa Cena, estaba ya diciendo que todo eso quedaba en el pasado, todos los simbolismos, y que la realidad la estaban viendo Cristo. Entonces por eso les dice: ¿cuánto he deseado, cuánto he anhelado comer con vosotros esta Pascua antes que padezca? Y si ustedes notan, está con signos de admiración, lo cual habla de un énfasis en la expresión de Jesús, diciendo: ¿cuánto he deseado comer con vosotros esta última Pascua? Última. Ya no iba a haber más celebración de la Pascua. Aunque los judíos que no creyeron lo siguen haciendo, siguen esperando. Llegó, murió, se fue y todavía lo siguen esperando. Aunque hay muchos judíos llamados mesiánicos que han creído y el Espíritu Santo les ha revelado que Jesús era el Mesías. Entonces les dice: ¿cuánto he deseado comer con vosotros esta Pascua antes que padezca? El verdadero Cordero estaba a punto, hermanos, de ser sacrificado. Eso es algo extraordinario, hermanos. 12 discípulos estaban con él. 12 que decían que lo iban a seguir hasta el final. Mateo 26, versículo 20. Mateo 26, versículo 20. Dice así: cuando llegó la noche, eran aproximadamente las 6 de la tarde aquí, se sentó a la mesa con los 12. ¿Recuerdan que entre esos 12 había uno que decía que era y no era? Pues estaba ahí sentado. Estaba presenciando los últimos días de Jesús. Pero él seguía pensando en cuánto iba a sacarle de la bolsa. Estaba presenciando uno de los actos más maravillosos de la soberanía de Dios. Pero su mente, aunque estaba allí, su mente estaba en las 30 monedas de plata que le iba a recibir como pago a su traición. Miren, los no nacidos de nuevo pueden estar aquí y tienen su mente volando por todos lados. Así son. No pueden tener un momento de seriedad. ¿Cómo la van a tener si no son nacidos de nuevo? Dicen que creen como los demonios también creen, pero su corazón está lejos. Y ahí estaba. Mire, hoy es un día para la cristiandad de mucha importancia. Los templos se llenan en todo el mundo cristiano. Millones y millones de cristianos supuestos llenan los templos. Pero ¿cuántos de esos de labios honran al Señor, pero su corazón está lejos? ¿Cuántos? Y Jesús profetizó de todos esos y dijo, se escribió, Isaías lo dijo: este pueblo de labios me honra, porque su corazón está lejos de mí. Usted puede venir e ir a cualquier iglesia y visitar 7 templos y comer empanadas y no sé cuánta cosa. Fíjese, uno de los locutores que venía escuchando, que estaba dirigiendo los supuestamente eventos de Semana Santa, decía: hay una de las tradiciones que todo mundo le alegra en el corazón, es el comer empanadas afuera de los templos. Qué desesperado.

0: ¡Qué desesperación! ¿Será que a eso vino Cristo? ¿Para que después uno entre al templo y después esté pensando irse a devorar unas tristes empanadas de piña, ananá, dicen en Centroamérica y en Sudamérica? ¿Será eso, hermanos? ¡Qué desperdicio! Yo me quedo a veces sin habla. Digo, ¿cómo es posible tanta ceguera? ¿Cómo es posible tanta ceguera? Porque se han alejado de las Escrituras. ¿Cuánto he deseado comer esta Pascua con vosotros? Cuando llegó la noche, se sentó a la mesa con los 12. ¿Qué más dice? Se sentó a la mesa con los 12. Ahora, cuando ellos se sientan a la mesa, acuérdense que Jesús les había dicho, vayan y preparen la Pascua. Había una serie de cosas que ellos tenían que preparar. Entonces, cuando Jesús llega al aposento donde celebraron la Pascua, pues los discípulos ya tenían preparada la mesa. Se entiende que ya estaba el cordero ahí, cortado en pedazos para comerlo también. Pero aparte del cordero, literal, ellos en algunas charolas ponían panes sin levadura, ¿sí? Pero también ponían copas con vino. Y también en otros platos ponían hierbas amargas. Bien, estos elementos que formaban parte de la celebración de la Pascua, es obvio que tenían su significado, que había un simbolismo, que había, eran como una sombra de algo que en el corazón de Dios iba a suceder esa noche del 7 de abril del año 30 después de Cristo. No voy a explicar eso porque sería perder un poco de tiempo. Por la cronología, 3-4 años de error, pero fue en el año 30 después de Cristo. Un 7 de abril, eso sí es exacto. Eran las 6 de la tarde. Y estaba el cordero de la Pascua que había sido sacrificado, los panes sin levadura. Jesús había dicho en aquel discurso de Juan 6, vuestros padres, les dijo a los suyos, comieron el pan en el desierto. Moisés no les dio el verdadero pan del cielo. Yo soy el verdadero pan del cielo. El que no come de este pan no tiene parte conmigo. Entonces los discípulos o los que lo estaban oyendo ahí en Juan capítulo 6 estaban diciendo, ¿cómo este? Ay, sí se cree el pan divino, que justamente eso es lo que Jesús aseguró que era el pan de la vida. Entonces esos panes que estaban ahí en esa mesa simbolizaban ¿a quién? A Cristo. Ya lo expliqué hace un momento, la levadura era lo que mezclaban con los panes para que leudara y ensanchara el pan. Pero esta levadura, que siempre en la Escritura, la mayoría de las veces, simboliza el pecado, ¿sí? No debía de tener ese pan levadura, que era símbolo del pecado. Entonces, estaba ahí ese pan que simbolizaba a Cristo, sin levadura. Pero también estaba el vino. Y el vino en la Escritura simboliza el gozo de Dios. Fíjese, nosotros ahora nos podemos gozar sin la levadura. No sé si me explico. Tenemos el gozo del Señor sin tener que participar de la levadura o del pecado. Entonces ese vino simbolizaba el gozo de Dios. Simbolizaba también que esa noche Jesús le dio un nuevo sentido, simbolizaba la sangre del cordero que iba a ser derramada. Ellos tenían un cordero allí cuya sangre había sido derramada un par de horas atrás. Y ahí estaban todos esos elementos, pero también había hierbas amargas. Estas hierbas amargas simbolizaban lo amargo de la esclavitud que ellos habían pasado en Egipto. Lo amargo de la salida y del atravesar el desierto. Y esto habla de la misma vida de Jesús, pero también habla de la vida cristiana. De la vida de Jesús porque por el gozo puesto delante de él sufrió la cruz, dice en Isaías. Sufrió el desprecio por el gozo puesto delante de él. O sea, hay un gozo, un óleo de alegría que llenaba el corazón de Jesús por hacer la voluntad de su Padre. El hacer tu voluntad, Dios mío, dijo Jesús, me ha agradado. Y esa frase, me ha agradado, me produce una profunda felicidad hacer tu voluntad, Padre. Pero también tipifica el sufrimiento y la agonía de Cristo, las hierbas amargas. Entonces hay una combinación ahí de dulzura, de gozo, con la amargura del sufrimiento y de la esclavitud y cuanta cosa. Pero también es un simbolismo, tiene una aplicación a la vida espiritual. Hermanos, la vida cristiana, no todos son momentos amargos, pero tampoco todos son momentos de gozo y de alegría. Tiene que haber una combinación. Ellos comían el cordero, tomaban el pan y con las hierbas amargas hacían una especie de salsa, vamos a llamarlo así, con algunos otros elementos que le ponían, granada, algunas frutas, y hacían esta especie de salsa. Entonces ellos tomaban el pan sin levadura y la metían en esa salsa y luego comían y tomaban del vino. Entonces habla de que, hermanos, ese evangelio que te promete pura felicidad y felicidad y felicidad y felicidad y felicidad, no es el evangelio de la Biblia, hermanos. Grabémoslo de una vez por todas. La vida cristiana son momentos dulces, momentos de alegría, pero también hay momentos de tristeza. ¿No es verdad? Entonces, el cristiano sabe estas cosas. Y los discípulos estaban entendiendo, bueno, no totalmente, como vamos a ver en la segunda enseñanza después de esta, que tendremos un receso, vamos a ver cómo ellos no entendían lo que Jesús estaba haciendo ahí en ese momento que les estaba lavando los pies. Jesús les dijo, lo que yo hago no lo entienden ahora, pero lo entenderán después. Sin embargo, sí tenían una medida de revelación y de entendimiento. Veían el Cordero y veían a Jesús. Algunos de ellos habían visto posiblemente que el Bautista dijo, este es el Cordero de Dios, y lo veían destrozado ese Cordero, y luego miraban a Jesús y luego miraban el pan sin levadura, pan, Cristo, miraban a Cristo, el que nunca conoció pecado, nunca yo engaño en su boca, Pedro escribió después, y luego miraban el vino, la alegría, ay, el gozo con el Señor de verlo, pero unos momentos después iba a ser todo amargo. Pedro iba a negar a Jesús. Los discípulos iban a correr. Iban a comer del pan metido en las hierbas amargas. Hermanos, las pruebas en la vida cristiana a veces nos traen amargura. A veces tropezamos, nos trae dolor. Ayer recibí un correo que me impactó. No sé quién sea, no la conozco, pero decía, la soberanía de Dios no la entiendo, dice, y menos cuando acabo de sepultar a uno de mis pequeños. Entonces asumo que acaba de morir uno de sus hijos. Dice, sin embargo, la fe me ha mantenido firme. Yo dije, qué tremendo. No todos logran expresarse de esa manera, hermanos. No todos logran decir cuando viene el momento de amargura, estoy en un momento amargo, pero la fe, decía pastor, me tiene firme. No puedo entender por qué Dios se llevó a mi hijo, pero la fe me tiene firme, me tiene sólida. No era mucho lo que me mandó.
1: El mensaje de la palabra de Dios ha terminado. ¿Quiere tener la seguridad que al morir irá al cielo? Invóquele de esta manera. Señor Jesús, yo te recibo hoy como mi único y suficiente Salvador personal. Creo que eres Dios, que moriste en la cruz por mis pecados y que resucitaste al tercer día. Me arrepiento. Soy pecador. Perdóname, Señor. Gracias doy al Padre por enviar al Hijo a morir en mi lugar. Gracias, Jesús. por salvar mi alma hoy, en Cristo Jesús, mi Salvador. Amén. Te invitamos a que te congregues en una iglesia cristiana evangélica. 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

0: Son las 4 con 5 minutos.
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Muy buenos días, queremos otro tema. Escuchábamos el tema, el 4x4, que tema tan maravilloso. Saludos hasta ahora en la mañana del día miércoles. Miércoles, hermano, primero de julio del 2026. Tenemos las 4:06 en todo El Salvador, 4:06 de la mañana. Gracias por ser patrocinado, gracias a Fina Cortesía de Radio Buen Pastor 94.9 FM. Recuerde, puede llamarnos o mandar su mensaje de texto para que podamos complacerle. Que tenemos después de lo que son alabanzas de cuerdas, alabanzas maravillosas, alabanzas con un mensaje de vida, un mensaje maravilloso, un mensaje que edifica. Dice, hola, Dios le bendiga, hermano, quiero hacer un saludo, ese para mi esposa María Nery Sánchez Majano, que este día se encuentra cumpliendo años. El saludo es a su esposo Joaquín Adalberto Majano Romero, y que Dios le regale muchos años más de vida. Me le pone una alabanza de cumpleaños, dice, hermosos años. Me la saludo todo el día. Me dice para nuestra hermana María Nery Sánchez Majano, que se encuentra de cumpleaños. Yo le bendiga, hermano, quiero un alabanza, quiero que me un saludo, dice, para mi papá Leonor, que se está cumpliendo años, hasta caserío Los Romeros, en Delicia de Concepción. Salud, patrón Leonor, feliz cumpleaños, siervo, y le bendiga a usted en esta hermosa hora de la mañana. Soy para tu hermano Armando Cruz. Yo le bendiga a mi hermano, saludos especiales para usted y su familia. Dice, hola, buen día, quiero ver un saludo, ese para, muy especial para la niña Eileen Janelli. Eileen Janelli, que se encuentra cumpliendo 10 años. Que sea regalando muchos años más de vida, sabiduría, entendimiento, que la bendiga siempre. Es un saludo hasta la colonia de los Almendros, San Francisco Gotera, de parte de sus abuelos paternos y... nuestra hermana Amparo Martínez, Hilario de La Paz Vázquez y sus tíos y tías, primas y primos, y su tía Emily. Me comienza con la lanza de cumpleaños y me saluda todo el día. Dios le bendiga. Es Eileen Yareli Majano Vázquez. Ah, su hermana, Dios le bendiga. Soy nuestro hermano Juan José Ramírez, Dios le bendiga, Aarón, esta hora en la mañana, soy especial para usted y su familia. Vamos, tenemos su tema, estoy agradecido, como dice mi hermana Elizabeth, chicas, el tema, la vida del hombre y el tema galardón. Recuerde, puede llamarnos o mandar su mensaje de texto para que podamos complacerle. Que tenemos su esposa, alabanzas de cuerdas, alabanzas maravillosas.

Muy bien, hermoso tema. Escuchábamos de casa, me cambiaría, qué tema tan maravilloso. Cómpase a nuestros hermanos ahora en la mañana. Este hermoso día, miércoles. Miércoles, hermanos, ya primero de julio del 2026. Saludos a mis hermanos que se encuentran de manteles largos. Tenemos a mañana, esperando que la pasen bien en el nombre del Señor. Y esperando que sea la gracia del Espíritu Santo, hermanos, ayudándoles en todo. Y que sea Dios tome el control de su vida, de sus almas y todo su ser. Dice hermano Maurinario, dice saludos a Maricela Villalta, dice hasta Houston, Texas. El saludo es hermana Felista Villalta de la Laguna de Yolway King. Bien, buen día, hermano Mauri. Dice que quisiera escuchar el himno Me Ama Dios con Manuel Bonilla. Muchas gracias. Y que pase ese muy buenos días. Muchas gracias, hermano Ismael. Salud por usted y su familia hasta Canadá, Monterrey. Por mi hermana Abby y mi hermano Gabriel. Salud por tu hermano Israel Torres hasta Nueva Jersey, Estados Unidos. Salud por mi hermana Alejandra Claros, mi hermana Adalinda Claros hasta Villa Rosario. Vamos a tener celeste hasta Ocicala. Saludos a nuestra hermana Andrea Luna hasta aquí, hermanos, en el Pedernal. Y saludos para su nieta. Así que seguimos conversando con este hermoso tema, los ojos de Jehová. El tema galardón de gloria. Y con este hermoso tema saludamos a los cumpleañeros, hermosos años con los paladines del reino. Así mejor puede llamarnos o mandar su mensaje de texto para que podamos complacerle esta hora de la mañana del día miércoles primero de julio del 2026. Saludos a nuestro hermano Pablo Rivera. Dice le bendiga, hermano Mauri. Feliz día, mi hermano. Muchas gracias, hermano Pablo. Saludos para usted y toda su familia en esta hora de la mañana. Espero que la pase bien. Usted que de pronto ya se encuentra trabajando, usted que también va rumbo al trabajo ahí en Estados Unidos, saludos especiales. Esperando que vaya conmigo, que se goce con nosotros y que sea, hermano, Dios guardándole en su camino, su entrada y su salida de su hogar. Recuerde que le espera a su familia, su esposa, sus hijos, sus hermanos. Saludos para hermano José Antonio Fuentes Fuentes, hasta las Aceitunas en Yolway King. Mis hermanos de la Laguna Yolway King, mis hermanos de Guayanque, Las Cruces, La Aceituna Arriba, San Antonio, Guayanque. Y también aquí en San Francisco, Gotera, sus alrededores. Muy saludos especiales a todos los que les escuchan, de pronto ya en el mercado, saludos. Y usted que ya se levantó temprano y es de su hogar, también saludos para ustedes. Muy buenos días, espero que se goce con nosotros. Cuénteme, ya tomó cafecito. ¿Y cómo están esos ánimos? Este hermoso día, esta hermosa mañana. De hecho, iniciando, hermanos, el mes de... Bueno, el séptimo mes del año. El mes de julio. Ya mostramos el tema, los ojos de Jehová.

0: Son las 4:31.
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2: Muy bien, qué hermoso tema escuchábamos, el tema Caro de Red, ¿cómo está tu hermano? Francisco Molina, conocemos tu tema. Caro de Red, te dije que se dan cuenta de trabajando el varón, Dios le bendiga, siervo. Esta hora de la mañana, este hermoso día, el miércoles, un miércoles ya bendecido de parte del Señor por su misericordia, su bondad y su fidelidad. Saludamos a nuestra hermana. Hermana Santa Ofelia Montagudo de Reyes, que se encuentra de cumpleaños, hermoso día. Saludos a su esposo, hermano Antonio Reyes, e hijos e hijas. Saludos a su mamá, dice que se encuentra de cumpleaños, y él a su esposa. Esperando que la pase bien, que se goce en el Señor. Dios le bendiga, hermanos. Quiero que me haga un saludo para mi papá, Leonor, que está de cumpleaños, hermoso día, hasta el caserío Los Romeros en el Iglesia de Concepción. Hola, Dios le bendiga. Quiero hacer un saludo para mi esposa María Nery Sánchez de Majano, que este día está cumpliendo años. El saludo lo hace su esposo Joaquín Alberto de Majano, Majano Romero, y que le regale muchos años más de vida. Ese saludo para esta hermana María Nery Sánchez de Majano, que se encuentra de cumpleaños. Ya casi terminó su turno, hermano Ismael. Sí, ya casi va, Dios le bendiga. Así es, un privilegio verles acompañado, mis hermanos, parte de la noche, parte de esta hermosa madrugada. Estuvo acompañado su hermano y amigo Maurinar Sánchez. Será esta nueva oportunidad, si quiero, si él no ha venido. Vamos, tenemos este hermoso tema, un día a la vez, el tema Enséñame Señor y el tema Feliz Cumpleaños. Y un tema, hermano, que espero que salga con este hermoso espacio, el tema del hermano Ismael, el tema Me Ama Dios.

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el más dulce sonido a los oídos de tu Padre Celestial. Es el sonido de tu voz, de tus canciones de gratitud. Vamos, levanta tu cántico de gratitud. Porque cuando estaba yo muerto, tú me diste vida. Tu amor vino a rescatarme. Tu amor incondicional, tu amor perfecto.

Muy buenos días, saluditos queridos hermanos y amigos que a esta hora de la mañana disfrutan la programación de la radio El Buen Pastor 94.9 FM en la mañana de este nuevo día, día miércoles primero de julio. Estamos iniciando este nuevo mes, el séptimo mes del año 2026, el mes más bonito del año. Y qué bueno poder estar por acá nuevamente en la cabina de radio El Buen Pastor. Es un gusto el que Dios nos concede el privilegio de poder llegar una vez más y ser parte de esta bendición tan maravillosa como lo es la radio El Buen Pastor 94.9 FM. Saludo muy especialmente a cada hermano, cada amigo que nos escucha a esta hora de la mañana, a todos aquellos que están en sintonía de la radio a nivel nacional e internacionalmente. Gracias por su preferencia. Esperamos que la radio siga siendo de tanta bendición para cada uno de nosotros. Soy el hermano Julio Martínez, quien estará acompañándole durante esta hermosa hora de la mañana y la mediodía. Así que esperamos que hasta donde estemos llegando en este día, que la gracia, la misericordia de nuestro Dios esté con cada uno de nosotros. Recuerde, si Dios nos da la vida, si el Señor permite que amanezcamos un nuevo día, como decía el día de ayer, cuando nosotros aprendemos, ¿verdad?, a contar nuestros días, pues vamos a ser personas agradecidas. Que cada día nosotros le demos gracias a Dios por sus bondades, por su misericordia. Mi pregunta es, ¿usted ya le dio gracias a Dios en esta mañana? ¿Usted ya tomó un tiempo para poder elevar ese tiempo de oración y clamor a nuestro Dios y reconocer que solamente Él es el que nos da la vida? Reconocer que sin nuestro Señor nada podemos hacer. Espero que ya lo haya hecho, y si por alguna razón no lo ha hecho, si tal vez, verdad, ya el tiempo tal vez no le alcanzaba, si a lo mejor pues se levantó ya bien apurado y ya preparándose para ir a su trabajo, ir a hacer sus actividades diarias, pues yo espero que se una con nosotros. Vamos a hacerlo en breves momentos. Vamos a estar pues llevando por ahí, verdad, ese momento de oración para darle gracias a Dios por lo bueno, por lo maravilloso que es para nuestras vidas. ¿Cómo no adorar, cómo no bendecir y exaltar al único Dios digno de toda gloria, poder y majestad para siempre? Si dice la Biblia que como la altura de los cielos sobre la tierra, engrandeció su misericordia sobre los que le temen. Así que en esta mañana, pues esperamos, ¿verdad?, que usted esté disfrutando las muchas bendiciones que Dios derrama sobre cada uno de nosotros. Un saludo muy especial a todas las amas de casa que nos escuchan en los diferentes quehaceres en el hogar, a cada uno de aquellos que tal vez ya se encuentran laborando en sus diferentes trabajos, a los que van de camino por ahí en el transporte colectivo, esas unidades de autobuses o microbuses o su transporte personal. Que el Señor le bendiga y le lleve con bien hasta su lugar de destino.

0: Sabe que en la palabra del Señor, específicamente en el libro de Eclesiastés, capítulo 12, del verso 1 en adelante, hay un consejo para los jóvenes. Pero que la palabra del Señor fue tan explícita, tan clara, ¿verdad?, al explicar la vida del ser humano, que tal vez este es un mensaje que llevaría mucho tiempo poder desarrollarlo, pero con solo leer estos versos, serán versos que nos van a llamar a nosotros la atención y que también vamos a meditar en ellos sobre la importancia de aprovechar nuestro tiempo mientras tenemos fuerza, mientras tenemos esta fortaleza en el cuerpo que el Señor nos ha dado. Y yo creo que esto es para los jóvenes, pero también para aquellos adultos que tenemos pues esa fuerza, como lo repito. Y quiero leer Eclesiastés capítulo 12, del versículo 1 en adelante, en esta preciosa mañana, en el nombre del Padre, del Hijo y del Espíritu Santo. Voy a leerlo en la Nueva Traducción Viviente. No dejes que la emoción de la juventud te lleve a olvidarte de tu Creador. Hónralo mientras seas joven, antes que te pongas viejo y digas, la vida ya no es agradable. Acuérdate de Él antes de que la luz del sol, de la luna y las estrellas se vuelvan tenue a tus ojos viejos y las nubes negras oscurezcan para siempre tu cielo. Acuérdate de Él antes de que tus piernas, guardianas de tu casa, empiecen a temblar y tus hombros, los guerreros fuertes, se encorven. Acuérdate de Él antes de que tus dientes, esos pocos sirvientes que te quedan, dejen de moler, y tus pupilas, las que miran por las ventanas, ya no vean con claridad. Acuérdate de Él antes de que la puerta de las oportunidades de la vida se cierre y disminuya el sonido de la actividad diaria. Ahora te levantas con el primer canto de los pájaros, pero un día todos esos trinos apenas serán perceptibles. Acuérdate de Él antes de que tengas miedo de caerte y te preocupes de los peligros de la calle, antes de que el cabello se te ponga blanco como un almendro en flor y arrastre los pies sin energía como un saltamontes moribundo. Acuérdate de Él antes de que te falte poco para llegar a la tumba, tu hogar eterno, donde los que lamentan tu muerte llorarán en tu entierro. Sí, acuérdate de tu Creador ahora que eres joven, antes que se rompa el cordón de plata de la vida y se quiebre la vasija de oro. No esperes hasta que la jarra de agua se haga pedazos contra la fuente y la polea se rompa en el pozo. Pues ese día el polvo volverá a la tierra y el Espíritu regresará a Dios, que fue quien lo dio. Esta palabra es una palabra reflexiva. Como lo dice el escritor, tal vez va dirigida para los jóvenes, pero también esa es una palabra que va dirigida para todos aquellos que aún tenemos la fuerza, que aún tenemos las capacidades de trabajar en la obra del Señor. Hay muchas personas que desperdician su juventud en los placeres, cosas que tal vez no van a generar una bendición importante para su vida. Pero el escritor dice, llegará un momento en el cual el ser humano va a perder todo su vigor. Y eso la Biblia en el Salmo también lo dice, ¿verdad? Que los años del hombre, pues, y cuando dice hombre se refiere también a la mujer, pues los años, los mejores años pueden decirse que son de 60 a 80 años. En los cuales ya, pues, todavía se sienten con fuerza, con energía tal vez. Pero después ya, pues, ya vienen los años de tristeza, puede decirle, o de dolor, donde la vida se hace muy pesada. Y el escritor nos explica claramente qué pasa con el cuerpo cuando llegan esos años. Si usted prestó atención a lo que leí, lo que nos dice Eclesiastés, el escritor que es Salomón, él empieza a explicar cómo de una manera sencilla el ser humano va perdiendo la capacidad de ver, la capacidad de escuchar, cómo el ser humano luego va a sentir el temor de caerse. Los hombros que dice el escritor, aquellos hombros fuertes van a debilitarse. Aquellas piernas, aquellas rodillas fuertes van a decaer. Aquellos pocos dientes que dice van a empezar a caerse. Aquel sonido como lo explica el escritor, que muchas personas hoy en día tal vez se levantan cuando empiezan a escuchar las aves, con el canto de las aves. Pero llegará un día donde el escuchar va a ser muy difícil. Y es donde lleva el escritor el mensaje importante, como usted se dio cuenta, al acordarse de nuestro Creador en los días de nuestra juventud. Ahora yo le pregunto en esta preciosa hora, a los jóvenes que me escuchen en esta mañana, ¿qué usted está haciendo con su juventud? Yo le pregunto a los adultos en esta mañana, usted que todavía tiene fuerza y energía para trabajar en la obra del Señor, para servir al Señor, ¿qué está haciendo con su tiempo? Y ya con los viejos, con los ancianos, como dice el escritor, pues, ellos ya se les hace muy difícil, la verdad. Pero yo les pregunto a ellos, ¿qué hicieron con su juventud? Porque, estimado oyente, invertir la vida en el servicio del Señor, eso es un regalo que Dios nos ha dado y también es un honor poder servirle al Señor. Pero como lo dije anteriormente, hay personas que la verdad no tomaron en cuenta al Señor en su juventud, en la vida en que ellos podían, ¿verdad?, hacer tantas cosas. Y que hoy ya vinieron a lo mejor ya con muchos años encima al Evangelio. Y ellos ven en la edad que están pasando, que están viviendo, que el Evangelio es algo maravilloso, es algo extraordinario. Es algo muy lindo que el Señor nos tome en cuenta para servirle y ser parte del cuerpo de Cristo. Y llegan aquellas palabras en las cuales ellos dicen, yo me arrepiento por no haber venido antes al Evangelio. Yo me arrepiento porque si hubiera sabido lo que es servirle al Señor, yo hace tiempo hubiera venido y muchos años le hubiera servido al Señor. Pero el tiempo no lo aprovecharon. Pero hay otros ancianos, hay otros hombres y mujeres de años sobre ellos, que ellos dicen, yo aproveché mi juventud porque le servía al Señor. Estuve trabajando para la obra del Señor y ahora yo sé que los años han llegado a mi vida, que ya no soy el mismo de antes o la misma de antes. Pero queda la satisfacción que aquella persona entregó su juventud, incluso en su adultez. Ellos sirvieron al Señor con todo su corazón y tal vez hoy los años ya, por los años tal vez ya no lo pueden hacer, pero queda en ellos esa felicidad de que lo hicieron de esa manera. Por eso es que el escritor nos lleva a nosotros a pensar en aprovechar nuestro tiempo. Porque la vida del ser humano es tan corta. La vida del ser humano, la Biblia, muchos escritores la narran. Allá en el Salmo dice que es como la flor del campo, en el Salmo 103. Que dice que por la mañana aparece, pero la tarde ya está marchita y nadie sabe nada de ella. El escritor también dice que la vida del ser humano es como la neblina, que usted la puede ver en un momento, pero luego se distrae y de repente ya no está. Porque la vida del ser humano es así, la verdad. El tiempo pasa muy velozmente. Pero yo quiero en esta mañana preguntarle, ¿qué estamos haciendo con el tiempo que Dios nos ha dado? Si usted lo está invirtiendo su tiempo en otras cosas que tal vez no van a traer una bendición grande, una bendición de parte del Señor para su vida, es de preocuparnos y decir, ¿qué estoy haciendo por la obra del Señor? Porque van a llegar años, si Dios lo permite, si Dios nos da la vida, en que, como dice el escritor, el pelito se va a hacer blanco. Ya no va a ser el mismo. Pero mi pregunta es, ¿qué va a decir usted cuando lleguen esos años? Va a decir, no, yo fui el que calentó la banca durante muchos años allá en la iglesia. Espero que no sea esa la respuesta. Espero que la respuesta sea, yo serví al Señor, traté de hacer todo para servir al Señor. Trabajé aquí, trabajé allá, fui allá a servir al Señor, hice esto en la obra de Dios. Porque déjeme decirle que cuando pasa eso, hay una satisfacción. A mí me encanta escuchar las historias de esos ancianos, esas ancianas, que cuentan cómo ellos, en el tiempo antes, cuando ellos empezaron en el Evangelio, que era tan diferente al día de hoy, cómo ellos narran que era difícil tal vez servir al Señor, pero lo hacían con todo su corazón, con todo su anhelo. Y hoy en día que tenemos tantas facilidades, no lo queremos hacer. Pero eso es, estimado oyente, lo que el escritor quiere que nosotros vayamos con este mensaje a la conciencia. ¿Qué estamos haciendo con nuestro tiempo? ¿Es de aprovecharlo ahora que el Señor nos da la fuerza, que nos da las capacidades para trabajar en su obra? Amado Dios que está en gloria, en esta preciosa hora, Dios mío, le doy gracias por la oportunidad que me permite de poder estar una vez más acá en la radio El Buen Pastor. Reciba la gloria, la honra, el poder y la majestad por los siglos de los siglos, porque yo sé que usted es el único Dios todopoderoso, el único Dios grande y sublime, el único Dios digno de toda alabanza, poder y majestad por los siglos de los siglos. Gracias en esta mañana, Dios mío, por este privilegio que me permite estar una vez más en la radio El Buen Pastor y presentar en sus manos todo lo que haremos durante este día miércoles. Tome el control de cada alabanza, cada mensaje, cada programa radial, que sea de tanta bendición para nuestras vidas, oh mi Rey amado. Queremos honrarle, queremos bendecirle, darle la gloria y la alabanza a su santo y maravilloso nombre. Bendiga a todos nuestros oyentes, a los hermanos, a los amigos que nos escuchan en esta mañana, hasta donde estemos llegando, Dios mío, a cada lugar, a cada trabajo, fuera de nuestras fronteras patrias, amado Dios, que la programación de la radio sea de tanta bendición para nuestras vidas. Tome el control, oh Dios mío, de todo lo que hagamos de principio a fin, porque yo sé que usted es el único Dios todopoderoso, el único Dios soberano, digno de toda alabanza y adoración para siempre. Bendigo a todos nuestros oyentes que nos sintonizan en esta mañana. Presento en sus manos la vida de cada uno de nuestros hermanos y amigos que nos sintonizan día con día. Gracias, Señor, por lo que ha hecho con cada uno de nosotros. Bendigo a todo el personal de la radio, nuestra gerencia, nuestro equipo administrativo, nuestro staff de locutores, y todas las personas que de una y otra manera siempre están apoyándonos. Oh, amado Dios, muchas gracias en esta mañana por este privilegio que nos da de poder estar acá en la radio e iniciar con esta hermosa programación. Bendiga a mi esposa, la presento en sus manos. Toma el control de su vida de manera especial, oh Dios mío. Gracias, Padre, Hijo y Espíritu Santo. Amén y amén. Muy bien, mis queridos hermanos y amigos, le damos gracias a nuestro Dios porque nos ha dado el privilegio de iniciar con esta hermosa programación. Le invitamos a que no le cambie, mantenga la sintonía de la radio y a continuación iniciamos el espacio de Trompeta de Cristo. Feliz día para todos.
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Muy buenos días, gracias por continuar con nosotros en la sintonía de Radio El Buen Pastor e iniciando lo que es el espacio de Trompeta de Cristo, gracias a la cortesía de Librería El Buen Pastor, que siempre se pone a sus órdenes, recuerde, ofreciéndole todo lo que usted necesita en útiles escolares y también lo referente para el área espiritual, Biblias, Biblias de estudio, libros teológicos. 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Y recuerde que usted puede reportarse en esta mañana a través del 2654-2555 y al 7494-7486. Por ahí, ¿verdad? También estamos en vivo a través de Facebook en esta preciosa hora. Puede encontrarnos como Radio El Buen Pastor 94.9 FM. Por acá nos pedían la alabanza del hermano Nicolás Pereira, La Fe de Noé. Saluditos a nuestros hermanos que por ahí se reportan. También nos dice, hola, Dios le bendiga. Quiero un saludo para mi esposa María Neri Sánchez de Majano, que este día está cumpliendo años. El saludo lo hace Joaquín Adalberto Majano Romero. Que Dios se le regale muchos años más. Y me le ponen alabanza de cumpleaños, hermosos años. Me la saluda todo el día. Bueno, con gusto, muchas felicidades para hermana María Neri Sánchez de Majano, hasta Caserío Los Majanos, porque el día de hoy está de cumpleaños, que Dios la bendiga y también ella es socia de la radio, así que muchas, pero muchas felicidades. Por acá su esposo le desea que pase este día tan especial. Vamos a complacer la siguiente alabanza titulada Falsa Acusación, con este tema saludando a nuestra hermana Elizabeth que se reporta desde Cantón El Volcán en Delicias de Concepción. Desearles un feliz día para todos y también para usted que desayuna, muy buen provecho, gracias por hacerlo con nosotros.

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Muy bien, por ahí estábamos disfrutando de esta alabanza titulada El Jet del Evangelio en la voz del mariachi Mensajeros de Cristo. En esta mañana, cuando ya son las 5:51, recuerde que este espacio de Trompetas de Cristo está a punto de finalizar. Y que ha venido gracias a la cortesía de Librería El Buen Pastor. Queremos desearle un feliz día a todos y gracias por estar disfrutando de la programación de su radio estación favorita. La radio que les acompaña las 24 horas del día, 7 días de la semana, 365 días del año. Llevándole bendición siempre a través de esta estación y en el internet, llevándoles siempre también esta programación que es de tanta bendición para nuestras vidas. Así que nos quedamos con este tema en la voz del conjunto Hermanos Elín, Soy Yo, Soldado de Jesús.

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Son las 6 con 17 minutos. 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

Muy buenos días, gracias a usted que sigue por ahí disfrutando de estas muy hermosas alabanzas. Por ahí estábamos con este bonito tema, Hay Libertad, en la voz de la agrupación La Ivy. Llegando en esta mañana a las 6:23 para todos los que disfrutan el desayuno, muy buen provecho. Gracias por hacerlo con nosotros, qué privilegio el poder llegar hasta la intimidad de su hogar. Un saludito para todos nuestros oyentes que por ahí nos están sintonizando. Queremos saludar de parte de sus abuelos, saludan a Alison Ramos por estar de cumpleaños el día de hoy hasta New York. Le desean muchas felicidades y que Dios le bendiga en gran manera en este día de su cumpleaños. Por acá también nos piden la alabanza Escudo. Con gusto vamos a complacerle con la voz de Ariel Gustavo Villarreal. También recordarle que a las 6:45 venimos con el espacio de agenda ministerial para el día miércoles. Y también a las 7 de la mañana traemos el mensaje de la palabra del Señor. Para esta mañana estaremos escuchando la prédica titulada Los tres nos del libro de Apocalipsis. ¿Usted sabe cuáles son esos tres nos? Pues en el día de hoy vamos a escucharlo, ¿verdad? Y aprender de la palabra de Dios en el mensaje de esta mañana con la voz del pastor Aquiles Acosta. Así que no se lo puede perder y nos vamos complaciendo esta muy hermosa alabanza titulada Escudo.

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1: ¿Quiénes quieren venir a su presencia a alabarle?
2: Sean todos bienvenidos al espacio informativo de agenda ministerial correspondiente para el día miércoles. Comenzando con la Iglesia Evangélica Emanuel, Misión Centroamericana, en Cantón Huilihuiste, Ocicala, anuncia el culto general a las 3 p.m., invita el pastor Enoch Benítez. Iglesia de Dios en Atos número 2 de Mianguera, tiene su culto en los hogares a las 3 p.m., invita el pastor Andresito Pérez. Iglesia Cristo te llama, en el rodeo Sensembra, anuncia su culto en los altares familiares a las 3 p.m., invita el pastor Marvin Salgado. Iglesia Emanuel, en notificación Bello Amanecer, San Carlos, anuncia el culto general a las 4 p.m., invita el pastor Ovidio Guardado. Iglesia El Buen Pastor de Rancho Quemado anuncia las células de crecimiento a las 4 p.m., invita el pastor Alexis Argueta. Iglesia Solo Jesucristo Salva, Misión Centroamericana en Delicias de Concepción, anuncia su culto general a las 3 p.m., invita el pastor Antonio Rodríguez. Iglesia de Dios de la Profecía en Chilanga anuncia su culto por el Ministerio de Caballeros a las 3 p.m., invita el pastor Oscar Martínez. Iglesia Misión Cristiana Elín, ubicada en Colonia San José, frente al parque, anuncia el culto general a las 3 p.m., invita el pastor Carlos Mauricio García. Iglesia de Dios de la Profecía Universal en Caserío Los López anuncia su culto general a las 4:30 p.m., invita el pastor Cruz Alberto Nuila. Iglesia Árbol de Vida del Concilio Latinoamericano en Caserío La Guara de Cacaopera anuncia el culto de niños Joyas de Cristo a las 4 p.m., invita el pastor. Iglesia Asamblea de Dios Ebenezer en Colonia La Brisa del Río Yoloaiquín anuncia su culto del Concilio Misionero Femenil a las 3 p.m., invita el pastor. Iglesia Asamblea de Dios Cristo Viene en Cantón Pueblo Viejo Arambala anuncia su culto del Concilio Misionero Femenil a las 3 p.m., invita el pastor. Campo Blanco de Iglesia de Dios de la Profecía Universal de Guatayagua en Colonia Santa Brígida, San Francisco Gotera, anuncia su culto general a las 4 p.m., invita el pastor Ramón Reyes Membreño. Iglesia de Dios de la Profecía en Piedra Luna anuncia su culto general a las 3 p.m., invita el pastor Billy Alfredo Martínez. Iglesia El Buen Pastor, ubicada en Caserío La Pista, Cantón Corralito, Corinto, anuncia su campo blanco en diferentes lugares, invita el pastor Gonzalo Rubio. Iglesia de Dios de la Profecía Universal en San Francisquito, anuncia su culto general de caballeros a las 4 p.m., invita el pastor Salvador Salmerón. Iglesia Jehová Chama de Asamblea de Iglesias Cristianas en Comacarán, San Miguel, anuncia su culto de oración a las 5 p.m., invita el pastor José Exidio Sánchez. Iglesia al Dios Vivo del Concilio Latinoamericano de San Francisco Gotera anuncia escuela bíblica para adultos a las 4 p.m. y culto de niños a las 6 p.m., invita el pastor Domiciano Argueta Pereira. Primera Iglesia de Asamblea de Dios de Guatajagua anuncia su culto del Concilio Misionero Femenil a las 3 p.m., invita el pastor Rolando Campos. Iglesia de Dios de la Profecía Universal en el barrio Las Flores, San Francisco Gotera, anuncia su culto de sociedades a las 2:30 p.m., invita el pastor Orellana. Iglesia de Dios de la Profecía Universal en la Villa de San Carlos anuncia el culto de oración a las 3:30 p.m., invita el pastor José Emilio Fuentes Pozo. Iglesia de Dios Pentecostal, La Voz del Evangelio, en la 3600 Virgin Lake, Avenida Union City, New Jersey, anuncia su culto general a las 7 p.m., invita el pastor. Iglesia Evangélica

0: Apóstoles y Profetas, Verbo de Vida de Colonia San José Las Flores de Santiago de María, anuncia su culto general a las 4 p.m. Invita el pastor José Alcides Hernández. Iglesia Betel, Asamblea de Dios de San Francisco Gotera, anuncia su grupo familiares a las 6 p.m. Invita el pastor Artur Membreño y Rubén Herrera.
1: Un otro lugar sobre la tierra.
0: Iglesia El Buen Pastor, en Caserío Las Quebradas, Distrito de Arambala, anuncia su culto dirigido por la Sociedad de Caballeros a las 3 p.m. Invita el pastor.
2: Día en la casa de Dios.
0: Iglesia de Dios de la Profecía Universal de Colonia El Manguito, Delicias de Concepción, anuncia su culto en Campo Blanco de Colonia Santa Brígida a las 4:30 p.m. Invita al pastor Ramón Reyes Membreño. Iglesia Puerta de Salvación, ubicada en Caserío Las Cruces de Yoloaiquín, anuncia su culto de Sociedad de Mensajeras a las 2:30 p.m. Invita al pastor Benedicto Rivas. Terminamos con la Iglesia de Dios de la Profecía Universal en San Francisco Gotera, anuncia su culto de oración a las 3 p.m. Invita el pastor Gerson González. Muy bien, esto ha sido todo con respecto al espacio de agenda ministerial para este día, esperando que haya sido de mucha bendición e importancia para cada uno de nosotros. Recordarle una vez más a todos los pastores y pastoras evangélicas de las diferentes congregaciones que se anuncien en agenda ministerial a que pues puedan actualizar sus horarios de cultos. Si aún no lo ha hecho, ¿verdad? Ya que es muy importante, estamos haciendo ese llamado para que demos una información oportuna y de gran bendición para toda nuestra audiencia. Así que será hasta la próxima, hasta el día de mañana, si Dios lo permite, en que volveremos a escuchar nuevamente este segmento de 6:45 en adelante.
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4: En conclusión, ya sea que coman o beban o hagan cualquier otra cosa, háganlo todo para la gloria de Dios. 1 Corintios capítulo 10 versículo 31. 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
5: Son las 6:55 minutos.
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Queremos dar una información acerca de una persona que ha desaparecido. Su nombre es Luis Arlens Bonilla Sorto. La última vez que pues se le vio caminando hacia Lislique. Él es originario de Cantón Monteca. Él es parece de esquizofrenia. Se desapareció el día sábado 27 de junio. Según la fotografía que nos envían por acá, ¿verdad? La familia Bonilla Sorto solicita de su amable solidaridad para cualquier información que pueda ayudar a dar con su paradero. También puede llamarles a través del 7035-1366. Recuerde, 7035-1366. Su ayuda puede hacer la diferencia. De antemano agradecemos su tiempo y amabilidad. Así que por ahí, esta información para localizar a Luis Arlens Bonilla Sorto. Recuerde, él padece de esquizofrenia y fue visto por última vez caminando hacia Lislique. Así que si usted lo ve por ahí, puede comunicarse o también a la radio y con gusto pues será de gran bendición y ayuda para localizarlo. Recuerde, en breve el mensaje de esta mañana con el tema Los Tres Nos del libro de Apocalipsis con el pastor Aquiles Acosta. Feliz día para todos y para los que desayunan también, muy buen provecho.

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2: Amén. Gloria a Dios. ¿Sabe que los Estados Unidos ya ponen los versículos en grandes pantallas? En inmensas pantallas. En muchas iglesias que voy a predicar casi nadie lleva Biblia. La gente lleva la Biblia en los teléfonos. Está bien. Está ahí la palabra también, la leemos. Pero la mayoría de la gente ni se miran al teléfono porque están viendo las grandes pantallas. Esta Biblia que está aquí lleva conmigo 38 años. Tengo como 10 Biblias. Pero cada vez que agarro otra me siento como que, no sé, como que no tienen sabor. Yo sé que son palabras de Dios, pero esta está llena de garabatos, de códigos secretos que entiende Dios y yo nada más. Hay veces que mi esposa y mis hijos se ponen a leer las notas que yo pongo alrededor de la Biblia y dicen, no entiendo nada. Es que son códigos divinos. Cositas que Dios me revela a mí, que una sola palabrita me remonta a aquel momento. Me remonta a aquel milagro, una sola palabra. Una sola palabrita que tú anotas ahí. Hay veces que estoy, ay, se me fue aquí, parte de esto, espere un momentito, por favor. ¿Alguien me consigue una piedrecita que no esté muy sucia?
3: A ver, tráigame para acá una piedrecita que no esté muy sucia. Tráigame un teléfono, a ver. Sí, porque necesito esto. A ver. Ahí está. Esta vamos a dejarla aquí. Gloria a Dios.
2: Gloria al Señor. Leemos la palabra. Apocalipsis capítulo 1, 2 versículos. Los que están oyendo en la radio, dispensen mi tos, hermano. Pero es una tos bonita, porque es salvadoreña esta tos. Me la agarré aquí. Igual que los jocotes que me comí anoche. Jocote salvadoreño. El hermano me trajo una bolsa de jocote y anoche. Estaba viendo las noticias ya descansando y comiendo jocote. ¡Qué bendición de Dios! Versículo 5. Y de Jesucristo el testigo fiel. El primogénito de los muertos. Primogénito de los muertos, pastor. ¿Cómo es eso? Si Elías resucitó a uno en el Antiguo Testamento y Eliseo a dos. Y Jesús resucitó a Lázaro. Y al hijo de la viuda de Naín. Y a la hija de Jairo. ¿Y cómo es que dice primogénito? Pues primogénito es el primero. Cuando han habido tantas resurrecciones. Porque todos esos resucitaron con un cuerpo humano. Pero Jesús es la primicia, de acuerdo a 1 Corintios 15, cuando habla de la resurrección. Que dice, Cristo, las primicias. Luego, los que somos de Él en el día del rapto. Y luego, cuando entrega el poder, cuando destruye al anticristo. Las tres etapas de resurrecciones. Cristo, el primero, que resucita con un cuerpo glorificado. Él es la primicia. Luego nosotros, cuando venga el rapto. Y esto corruptible se vista de incorruptible. Aleluya. Y entonces le seremos arrebatados en las nubes. La gente no cree eso, pero nosotros lo creemos porque creemos la palabra de Dios. Aleluya. En el rapto de la iglesia. Y luego los que han muerto en la gran tribulación, que le han sido fiel a Dios. Antes de entrar al milenio, el Señor los va a resucitar. También con cuerpo glorificado. Está en Apocalipsis capítulo 20, versículo 4 y 5. El primogénito, dice la Escritura, porque es el primero con cuerpo glorificado. Y dice, el soberano de los reyes de la tierra, al que nos amó, al que nos lavó de nuestros pecados con su sangre, y nos hizo reyes y sacerdotes para Dios su Padre. A Él sea la gloria, el imperio, por los siglos de los siglos. Amén. Y el pueblo de Dios dice, tómenme sus asientos, hermanos. Hoy, que Dios me ayude, quiero predicar, hermano, traer mensaje acerca de los tres nos. Los tres nos, N-O-S. Los tres nos del libro de Apocalipsis. ¿Lo notaron cuando leímos? Que hay tres nos. ¿Lo notaron? ¿Quién lo notó? Levante la mano, ¿quién lo notó? ¿O lo notan ahora cuando yo le estoy diciendo? ¿Eh? El que nos, ¿qué dice? El que nos amó. El que nos lavó con su sangre, dice ahí, ¿verdad? Y el que nos hizo reyes y sacerdotes. Tres nos del libro Apocalipsis. En el libro de Génesis, capítulo 1, la Biblia nos dice, en el principio creó Dios los cielos y la tierra. Y la tierra estaba desordenada y vacía. Y el Espíritu de Dios se movía sobre las aguas. Y Dios dijo, sea la luz. Y fue la luz. Curioso, muy curioso, que ahí dice sea la luz. Y si Dios dijo sea la luz, hubo luz. Y después que Dios dice sea la luz, todo empieza a entrar en orden. Porque antes de que sea la luz, todo estaba desordenado y vacío. Porque sin la luz, todo está desordenado y vacío. Pero identifiquemos primero la luz. Porque está muy curioso, porque este es el primer día. En el segundo día Dios crea los cielos. En el tercer día Dios crea los mares y las plantas. Y en el cuarto día Dios crea el sol, las estrellas, que son el medio de luz físico. ¿Me está siguiendo? Entonces en el cuarto día Dios crea esa luz, que de ahí sale la electricidad. ¿Cuál era la luz que creó en el primer día? ¿O que apareció en el primer día? Es una luz eterna. Porque la luz de 24 horas, el tiempo del sol y el tiempo de la luna, marcan 24 horas. Y eso no acontece hasta el cuarto día. Eso quiere decir que el primer día de la creación no tiene cuenta. Ese primer día puede haber durado billones de años. Porque el día de 24 horas no es hasta el cuarto día. Donde el sol crea, Dios crea el sol, la luna y las estrellas, que es lo que marca las etapas del año, de los meses, de los días, de las horas. Entonces eso quiere decir que los otros tres días son eternos. No tienen cuenta. Y la Biblia dice que para Dios un día es como mil años. Y mil años como un día. Porque no habita en el tiempo y en el espacio que nosotros habitamos. ¿Quién será esa luz? No dice la Biblia que Jesús es la luz del mundo. Entonces vemos que en el principio creó Dios. Ahí está la persona de Dios. Los cielos y la tierra. Y la tierra estaba desordenada y vacía. Porque todavía no se manifestaba la luz. Y antes que se manifieste Cristo, todo está desordenado y vacío. ¿Se recuerda de tu vida? ¿Cómo estaba tu vida antes que se manifestara la luz? ¿Eh? ¿Cómo estaba? Desordenada y vacía. ¡Qué tremendo está eso! ¿Eh? ¡Qué tremendo! Y cuando viene la luz, empieza el orden. ¡Aleluya! Aparecen los cielos, aparecen los mares, aparecen los árboles, aparecen los animales, aparece el hombre, aleluya, porque nada de eso podía aparecer a no ser que se manifestara primero la gloria del Padre en el Hijo Jesucristo, aleluya, alabado sea su nombre. Y antes de que diga sea la luz, la Biblia dice, y todo estaba desordenado y vacío. ¿Qué cosa tan tremenda? Porque ya está bien mala la cosa que esté desordenada. Pero se pone peor cuando está vacía. Porque ¿cómo estaba nuestra vida antes de Cristo? En puro desorden. Y en el desorden estamos tratando de buscar la paz, el gozo y la alegría, pero encontramos más vacío. En los vicios, en el pecado, nosotros pensábamos que íbamos a encontrar la satisfacción. En el desorden pensábamos que íbamos a encontrar la satisfacción. ¿Pero qué encontramos? Más vacío. Y más tinieblas. Alabado sea el Señor. Hasta que se manifestó la luz de Dios. Aleluya. Alabado sea el Señor. Entonces todo empieza a caer en orden. Todo en la creación empieza a caer en orden. Y ahí hay un principio. Ahí aparece Cristo en un principio. Nota que este es el principio de la creación. De lo físico. De lo físico. Pero ahora nos vamos para el Evangelio de Juan. Y en el capítulo 1, fíjense cómo empieza Juan. En el principio, otra vez. ¿Están conmigo, pastores? ¿Estoy bien? Dice así. En el principio era el verbo. Y el verbo era con Dios. Y el verbo era Dios. Ahí hay otro principio. Pero este no es el de la creación. Este es antes de la creación. Aquí Dios se va al principio de la eternidad. Fíjense que del libro de Génesis al libro de Juan, hermanos míos, hay casi 1500 años. Para que nosotros tuviéramos esa Biblia que usted tiene ahí, pasan 1500 años. A Dios le tomó 1500 años completar toda esa Biblia que tú tienes ahí. De Génesis a Apocalipsis, acontece en 1500 años. Para que tú tuvieras esa Biblia. Por eso hay que cuidarla mucho. Porque Dios se tomó mucho tiempo y mucha precaución para poner cada palabra que está en ese libro para la gloria de su santo nombre. Y fíjense que es hasta los tiempos de Juan, 1500 años, donde Dios revela el principio de los principios. Porque en el libro de Génesis solo se revela el principio de la creación. Pero en el libro de Juan dice, en el principio era el verbo. Y el verbo era con Dios. Y no dice, en el principio era el verbo y el verbo era una creación de Dios. Los versículos bíblicos que aparecen, que dicen que Jesús fue creado, se refiere a su humanidad. Como hijo del hombre. Se refiere a su humanidad. Por eso hay algunos que le quieren quitar la divinidad a Cristo, pero no pueden quitársela. Porque Él está sentado en el trono, en la diestra del Dios Padre. Es el Señor de señores, Rey de reyes. Viene en poder, en gloria. Él no se le puede quitar. Pero algunos, Satanás, torciendo la doctrina, trata de decir, ah, mira, la Biblia dice que Él fue criado. El primogénito de la creación, dice. Yo sé quiénes son. Pero no quiero mencionarlo, puede ser que uno nos esté escuchando y se convierta. Porque si los descubrimos, apagan enseguida el radio. En principio, Él es el primogénito de la creación. Entonces, no puede ser Dios. Porque Dios no es creado. Pero ahí se está refiriendo a la humanidad de Cristo. Al plan de la encarnación de Cristo. Hecha antes de la fundación del mundo. Porque dice, en el principio era el verbo y el verbo era con Dios. Y el verbo era Dios. Como eso costó tantas guerras y tantas divisiones, no se crean que hoy no más. Aún al principio del cristianismo, cuando en el concilio de Nicea en el año 325 se reunieron más de 2000 ministros para definir esta doctrina, llegaron a la conclusión de que Jesús era humo u ocios. Usted dirá, ¿está hablando en lengua, hermano Kili? No, es una palabra griega que significa consustancial. Se decidió que Jesús era de la misma sustancia, consustancial con el Padre. Eterno como el Padre. Poderoso como el Padre. Aleluya. Omnipresente como el Padre, en todo lugar como el Padre. Omnisciente que todo lo sabe como el Padre. Por eso la Biblia dice, en el principio era el verbo, y el verbo era con Dios, y el verbo era Dios. Así que vemos ahí en el principio a Dios, al Padre, al Hijo, y más adelante en el capítulo 1 de Juan, al Espíritu Santo también. Usted dice, no está ahí. ¿Cómo que no está ahí? ¿Usted no lo ha leído del versículo 10 en adelante? Donde dice que nosotros no hemos sido engendrados por voluntad humana, sino que hemos sido engendrados por el Espíritu de Dios. Entonces, antes de la creación, la cual se cita en Génesis capítulo 1, que era el principio, creó Dios los cielos y la tierra. Antes de esa creación, hubo un principio. Un principio donde el Padre y el Hijo se sentaron a planear la eternidad de la raza humana. Antes que existiera tierra, antes que existiera cielo, antes que existiera nada, en el principio era el Verbo, y el Verbo era con Dios, y el Verbo era Dios. Y luego dice, y todo lo que ha sido creado, por Él y a través de Él ha sido creado. Así que se sentó el Padre, el Hijo y el Espíritu Santo a planear todo. Yo estudié ingeniería, trabajé 15 años antes de trabajar tiempo completo en el ministerio de ingeniero. Y a mí me traían un papeleo así, para hacer una construcción. Hay veces de una casa, hay veces de grandes almacenes, hay veces de edificios de 5 pisos. Y en ese papeleo lo único que venía era la distancia del lote. No había nada. Ahí lo que había era zacate. Gatos corriendo por ahí. Perro, cucaracha, mosca. No había nada. Sin embargo, yo tenía que como ingeniero mandar a un ingeniero civil a estudiar el terreno. Porque si íbamos a hacer un edificio de 5 pisos había que buscar la piedra. Porque una casa usted la puede edificar no sobre la roca. Aunque aquí estamos hablando de una técnica ya humana, poniendo cemento y varillas, etcétera. Pero un edificio tiene que edificarlo sobre la roca. Porque si no, el fundamento no aguanta. Y para no hacer la historia larga y meterme más en lo que Dios me ha mandado a decirles hoy, vemos ahí que nada existe. Y yo en una oficina, con papel y lápiz, empiezo a pintar planos, a diseñar el tamaño, el gruesor de las columnas, porque no es ponerle cualquier palo, tiene que ser una columna que sostenga los 5 pisos que vienen arriba. ¿Eh? Si le va a poner varilla al cemento, no puede ser una varilla de 1/2 pulgada, tiene que ser o de 1.5 pulgadas o de 2 pulgadas, de acuerdo al tamaño del edificio, de algo que no existe, está todo diseñado. Y en el caso mío, yo tenía que diseñar cuántos galones de pintura, cuántos tornillos, cuántos clavos. Porque en una construcción grande, si usted se equivoca en la cantidad de clavos, esa compañía pierde miles de dólares. Así que había que calcular cuántas libras de clavos se iba a llevar la construcción. Y no existía nada. Y cuando esos planos llegaban a los carpinteros, a los constructores, usted pasaba por allí y a los 5 o 6 meses o al año estaba el gran edificio pintado con arbolitos, con zacate, con hierba, con todo, de algo que no existía. Entonces, si nosotros podemos hacer eso, ¿qué no habrá hecho el Padre, el Hijo y el Espíritu Santo en el principio diseñando todo esto que nosotros tenemos? Hasta las matas de jocote del Salvador. Luego en el libro Apocalipsis hay otro principio. En el capítulo 1. Yo soy el alfa y el omega. El principio. Ahí está. El otro principio. Y ese es el principio de la futura eternidad. En otras palabras, en el libro Apocalipsis se nos explica a nosotros la nueva Jerusalén. Se nos da las puertas grandes perlas. Se nos da las dimensiones de la muralla de la ciudad de Jerusalén. Se nos dice que las calles son de oro transparente. Todo lo que el hombre valoriza aquí, allá va a ser como el polvo este. ¿Usted se imagina que alguien ande agarrando un saco de polvo para venderlo? ¿Eh? Que se pongan ahí con una pila de saco de polvo a vender polvo. Y la gente viene. ¿Y tú qué estás vendiendo? Yo estoy vendiendo polvo a $20 el saco. ¿Quién lo va a comprar? Si donde quiera tú lo agarras. Bueno, tanto que valorizamos el oro y los diamantes y todas estas piedras preciosas, allí van a ser, hermanos, solamente, allí van a ser las piedras que adornan el muro de la Nueva Jerusalén. Allí va a ser el oro que no existe aquí, porque no hay oro transparente. Alabado sea el nombre del Señor. Allí serán las calles de oro. Y entonces en el libro Apocalipsis, capítulo 1, Jesús se manifiesta como otro principio. Como el principio del Dios de la eternidad. El que vamos a conocer, el que vamos a ver cara a cara. ¿Y cómo aparece? Con un rostro resplandeciente. Con una espada aguda que sale de su boca. Alabados. Porque que aparece en su divinidad. Ya no aparece, hermanos míos, como el que van a azotar otra vez, con el que van a escupir otra vez, con el que van a pisotear otra vez, sino como el Rey de Reyes y Señor de Señor, el León de la tribu de Judá. Del capítulo 2 al capítulo 4, tenemos los mensajes a las siete iglesias. El capítulo 4 y 5 es muy interesante porque esos son capítulos que la gente lo lee y no lo entienden. Pero en el capítulo 4 y 5 vemos la iglesia arrebatada. Tipificada en los 24 ancianos. ¿Por qué 24 ancianos? 12 patriarcas del Antiguo Testamento, la iglesia del Antiguo Testamento, y 12 apóstoles del Nuevo Testamento. 24 ancianos, representando la iglesia cuando Cristo viene, de la gente que murió en los otros pactos, en la fe, Abraham, Noé, etcétera, los que murieron en los otros pactos en la fe, y los que mueren bajo la gracia, cuando Cristo venga en gloria, van a resucitar. Y dice la Biblia que los muertos en Cristo oirán su voz primero. Y nosotros que hayamos quedado, aleluya, seremos arrebatados en un abrir y cerrar de ojos para recibir al Señor, o que Él nos reciba en las nubes y estar con Él para siempre. Pero empezando en la boda del Cordero. Y esto es muy interesante. Porque capítulo 4 y 5 de Apocalipsis nos muestra a nosotros que la iglesia se va antes de la gran tribulación. Porque la gran tribulación empieza en el capítulo 6. ¿Y quiénes son estos 24 ancianos? Podemos saber quiénes son por el cántico. Léalo cuando tenga tiempo. Porque están cantando, aleluya, gloria al Cordero Inmaculado. El que nos redimió con su sangre, así cantan. ¿Quiénes son los únicos que pueden ser redimidos con la sangre de Cristo? Los seres humanos. Los ángeles no necesitan redención, porque en ellos no hay pecado. Entonces los que necesitan redención son solamente los seres humanos. Entonces si estos 24 ancianos están diciendo gloria al Cordero, porque tú nos has redimido de todo pueblo, de toda nación, con tu sangre, está representando a la iglesia del Antiguo Testamento y del Nuevo Testamento arrebatada antes de la gran tribulación. Y luego más abajo dice, y vi el número de ellos, dice millones de millones, millones de millones. En otras palabras, que los 24 ancianos es un simbolismo de los millones y millones y millones y millones que han aceptado a Cristo como su Señor y Salvador y ahora están en el trono alabando a Dios antes que se manifieste el anticristo en el capítulo 6. De ahí es que vemos el anticristo imitando a Cristo en un caballo blanco con un arco, con una corona. Caballo blanco significa religión, es la imitación de Cristo de Apocalipsis 19, cuando Cristo viene en un caballo blanco para destruir al anticristo. Entonces el anticristo se hace pasar por Cristo. Y por una corona que significa poder económico y poder político. Y con un arco que significa poder de guerra, poder militar. Y por eso aparece el anticristo en el capítulo 6. Y luego vemos los sellos. Así que antes que el anticristo verdaderamente tome control, porque ya si Cristo viene pronto, el anticristo tiene que ya existir, ya tiene que ser un gobernador, porque la gran tribulación dura 7 años nada más. El anticristo no puede nacer en la gran tribulación, tiene que ser un hombre ya con poder y autoridad, reconocido en el mundo, tiene que existir ya. Y cuando Cristo viene, entonces él empieza a tomar poder paulatinamente, poco a poco, que no queremos entrar ahí porque nos meteríamos 6 meses hablando de eso. Pero ahí aparecen los sellos. Y ahí aparece el anticristo en el capítulo 6. Pero es muy importante que ustedes estudien el capítulo 4 y 5. Y vean que esa es la iglesia arrebatada. Luego esos 24 ancianos, ¿saben dónde aparecen? Aparecen otra vez en el capítulo 19. ¿Qué es el capítulo 19? Las bodas del Cordero. ¿Y quiénes están en la boda del Cordero? Los 24 ancianos, alabando a Dios otra vez. ¿Y quiénes son los que van a ser parte de la boda del Cordero? La iglesia, redimida por la sangre de Cristo. Alabado sea su nombre. Allí nos vamos a ver. Algunos de ustedes van a venir a mí y me van a decir, ¿se acuerdan, hermano Aquile, cuando estábamos allá en Hacienda de Joco? ¿Eh? Cantón Hacienda de Joco. Potrero, Hacienda de Joco, Potrero, Hacienda de Joco, Cantón Potrero de Joco. Entre 4 o 5 campañas que me inviten, ya me lo voy a aprender. Allí, hermanos míos, vamos a ver calles de oro. Allí en la boda del Cordero, gozándonos con él. Aleluya. Vamos a estar recordándonos de estos tiempos. Alguno de ustedes va a decir, qué bueno que pasé al frente y acepté a Cristo. Allí, alabado sea el Señor. Y ahora vemos aquí, porque podemos seguir por el libro Apocalipsis por ahí para allá. Pero vemos aquí que el Señor empieza diciéndole a la iglesia lo que la iglesia necesita escuchar. ¿Qué cosa necesita escuchar? Los tres nos. En el libro Apocalipsis hay 7 sellos, 7 copas, 7 candelabros, pero hay 3 nos que aparecen antes de todo el número 7. Porque Él quiere que nosotros sepamos que nos amó. Aleluya. Que nos lavó con su sangre. Y que nos hizo. ¿El culto coro termina a las 6? Porque no creo que lo que me falte ahí en 20 minutos lo pueda dar. Fíjese esto. Analicemos, aprendamos a leer la palabra de Dios saboreando cada palabra. Dice, nos amó. No dice le. Porque le significa lo que nosotros hacemos hacia Él. Pero nos significa lo que Él hace hacia nosotros. Y dice que nos amó. Hay 3 palabras. En nosotros la palabra amor la usamos para muchas cosas. Pero en el original, si nos metemos a ver el original, aquí la palabra amor es la palabra ágape, que significa amor divino. Nosotros los seres humanos nacemos con otro tipo de amor. Nacemos con un amor que se llama fileo, que es amor fraternal. Tú naces con amor por tu papá, por tu mamá, ¿ves? Todos los niños, por malo que vayan a hacer, aman a papá y a mamá. ¿Quién le pone ese amor? Dios se lo pone. Nacen con un amor fileo, con un amor fraternal. Luego, según van creciendo, desarrollan un amor eros, que es donde viene la palabra erótico. Y ya a los 12, 13 años, usted ve que el varoncito, porque hoy en día no se sabe ya nada, pero el varoncito, usted ve que mamá ve que se empieza a lavar la boca. Antes que decirle todos los días, lávate la boca, mijo, lávate la boca. Empieza a lavarse la boca, empieza a peinarse y hasta bañarse todos los días. Y tú te vienes enterando que ya le está echando el ojito a los 12 años a una muchachita por ahí. Ve el amor eros. ¿Ves? Que debe ser un amor usado correctamente. Eso no es para estar ahí con Paquita y Lolita y Pancracia y Dorotea y todo eso. Ese amor es para que tú tengas una mujer en la cual tú entregues tu vida y ella entregue su vida a ti, tu esposa. La mujer donde se comparta la intimidad, lo más lindo que Dios ha creado. Un eros, pero un eros santo. Pero el amor divino no nacemos con él. No nacemos con él. Nacemos con el amor fileo y con el amor eros. Con el amor fraternal y con el amor erótico. Pero el amor ágape, el amor divino, no nacemos con él. Ese se tiene que recibir. Y solo se recibe cuando tú aceptas a Cristo como tu Señor y Salvador. Porque ¿qué dice la Biblia? Que Dios es amor. Y si tú no tienes a Dios, no tienes el amor ágape. No tienes el amor divino. Y por eso es que cuando una persona acepta a Cristo, hermano mío, quiere ayudar a los ancianos. Quiere venir a la iglesia. Empieza a gustarle lo divino. Aquí hay gente hoy que tú tienes el amor fileo, el amor fraternal, tienes el amor eros. Pero Dios te ha traído hoy aquí para que tú recibas el amor ágape, el amor divino, el amor de Dios en tu corazón y que te haga Dios un verdadero hombre. Un verdadero padre. Hay hombres que le dicen a su mujer, yo te amo mucho, y le dan una entrada de palos. Porque te amo, te estoy cuidando. Llega todo jalado. ¿Cómo le dicen ustedes aquí? ¿Bolo? ¿Chupado? ¿Cómo es la cosa? Sí, pero a borracho. Yo he oído que le dicen bolo. Bolo. Entonces un bolo no es una bola. Es uno que se metió en zumba, dice. En zumba, un bolo. Llega todo bolo y le da una pela a la mujer y al otro le dice, te amo, mi vida. Tú no sabes lo que es amor. Eso no es amor. Eso no es ser hombre. Pegarle a una mujer no es ser hombre. Porque ella no tiene los medios de defenderse. Pégale a un machito del tamaño tuyo a ver cómo te va. Vas a ver. Ahí sí que eres. Pues ya la casa es muy machito, ¿verdad? Y los chamacos te tienen miedo. Vienen, cuando se enteran que papá viene bolo, se meten abajo de la cama, se van a esconder. Por el pánico que le tiene. ¿Eh? Tú necesitas el amor ágape. Tú necesitas el amor de Dios. Que la Biblia dice aquí. Que nos amó. Y entonces Él nos amó. Y cuando tú recibes ese amor. Ahora tú tienes a Dios. Y Dios es amor ágape. Amor divino. Y entonces te empiezan a gustar las cosas santas. Tú dices, a mí la iglesia no me gusta. Aquí yo he venido para cumplir con un compromiso. Porque esta señora me invita y me invita y me invita. Para que me deje tranquilo. Vino aquí con ustedes los aleluya hoy. Así piensa. Así pensamos todos. Así pensé yo. Pero si tú hoy le das una chance. Cita a Dios, aunque sea chiquitita, aunque sea del tamaño de una semillita de mostaza, tú dices, déjame probar este Dios, déjame ver si esto es verdad. Señor, entra en mi corazón, vas a salir de aquí transformado, vas a serte un hombre de trabajo, vas a ser un padre de familia, vas a ser un verdadero esposo. Y usted, hermana mía, amiga que nos visita, vas a ser la mejor madre que has sido. Porque si tú eres buena madre ahora sin Cristo, imagínate con Cristo. Usted va a ser la super mom, la super mamá. Nos amó. Mire qué curioso está eso. Porque dice, nos amó. Y no es algo que se nos da. No le, sino nos. Pero dice amó. Y me da curiosidad el verbo como está expresado. En tiempo pasado. Porque aquí Juan, que es el que está escribiendo, pero está escribiendo bajo la dirección del Espíritu Santo. Pero fíjese que es inclusiva. La palabra no es inclusiva. En otras palabras, no se está dirigiendo a la gente solamente, sino se está incluyendo él. Nos. Se incluye él. Y aquí estamos hablando de un Juan que tiene 100 años. Que ha caminado con Dios posiblemente más de 80 años. Algunos dicen que se convirtió Juan a los 16, a los 18 años. Y si tiene 100, póngale 20. Ha caminado 80 años con Dios. Que ya es un veterano en lo que es el amor de Dios. Vaya que, lógicamente, si estuviera escribiendo él, debería escribir el que nos ama. ¿Ve? El verbo presente continuo. Nos ama. Siempre. Pero está curioso, dice, nos amó. Que hay una referencia al pasado. Porque aquí hay un mensaje de Dios. Que Dios nos está, Juan está diciendo. El Señor no fue que me amó cuando me compuso un poquito. Cuando ya yo tenía una chapisteada. Cuando me habían arreglado un poco, entonces fue que me amó. Sino que está diciendo, Fue el día que me encontró el Señor que yo sentí su amor. ¿Y quién era yo? Dice Juan. ¿Y quién era yo el día que él me encontró? Mira el nombretico que le tenían. Los hijos del trueno. ¿Cómo le gustaría a usted que a sus hijos le llamen eso? Los hijos del trueno. ¿Qué significa ese apodo, hermano? Hijo del trueno. Que era buena gente el tipo. ¿Eh? Eran buenísimos esa gente. Se llevaban bien con todo el mundo. ¿Eh? Ahí, siendo el hijo del trueno. Ladrones, mentirosos, fornicarios, idólatras. Todos los pecados del mundo. Ahí fue cuando él sintió el amor de Dios en esa condición. Bendito sea su nombre. Por eso la Biblia lo pone en tiempo pasado. Para hacernos reflexionar. Para que tú sepas del amor de Dios. Que en la condición que tú estés, así Él te ama. Hace unos años atrás, cuando yo estaba estudiando para ingeniería, uno de mis trabajos era en las secundarias básicas, los muchachos que estaban estudiando lo que se llama en inglés drafting, diseño, arte, planos. Yo era el asistente del maestro. Y mientras que yo ayudaba a los estudiantes, les hablaba de Cristo. Que en los Estados Unidos es ilegal. Usted no puede hacer eso en un salón de clase. Pero decía que me voten. Y ahí, Dios me dio dos almas. Entonces yo lo cité a un estudio bíblico en mi casa. Y se llegaron a mi casa, tres. Los dos que habían evangelizado y habían aceptado al Señor. Y uno que venía todo endrogado. Yo vivía en un segundo piso. Y cuando más o menos me enteré que llegaron, yo me paré en la escalera. Y el que venía drogado venía así, mira. Así venía. Había estado todo el día fumando marihuana y oliendo cocaína. Entonces vienen al estudio bíblico. Y yo pongo tres sillas y me siento frente de ellos. Y el drogado estaba en el medio. Y se sentaba y hacia allá, para los lados. Así. Así. Yo dije, voy a hacer el estudio bíblico corto porque este no va a aguantar mucho aquí. Entonces, di un estudio bíblico corto y le pregunté, ¿quieres aceptar a Cristo? Y me dice, ¿y tú no ves cómo yo estoy? Le dije, ¿quieres aceptar a Cristo o no? Pues, yo no sé, yo creo que así como yo estoy, yo no puedo aceptar a Cristo. Le dije, Señor, dice en su palabra que tal como eres de pecador, que vengas al Señor. Y ahí estuvimos para atrás y para adelante. Y él, para que lo dejara tranquilo, me dice, pues dime qué tengo que decir. Y digo, le levanta la mano derecha. Levantó la izquierda. Dígole, di conmigo. Señor Jesús. Señor Jesús. Yo me arrepiento de mis pecados. Y yo tengo que decir eso. Digo, dilo, muchacho. Me arrepiento de mis pecados. Te recibo como mi Señor y Salvador. Te recibo como mi Señor y Salvador. Y así estuvimos un rato yo haciéndolo confesar. Y de repente se para de la silla. Se para. Y empieza a caminar para acá. Así, como un loco. Caminando para aquí. Y caminando para allá como un loco. Yo me eché para atrás y dije, este ya se quemó. Camina para aquí, camina para acá. Y se para y me dice, ¿qué me hiciste? ¿Qué me hiciste? Digo, no te he dicho nada. ¿Cómo que no? Si se me quitó todo el jalado que tengo. Se me quitó toda la borrachera. Ya en inglés, que es el high. Se me quitó el high. No sé cómo le dicen aquí. Se me quitó el high. Tú no sabes lo caro que me costó. Se empieza a enojar. Todo el día, la cocaína, la marihuana. Todo se me quitó. Mira cómo estoy. Digo, ahí tienes la prueba del poder de Dios. Ahora que estás en tu cabal juicio y que viste el milagro, ¿te quieres aceptar a Cristo o no? Y cayó de rodillas. Hizo la oración de fe. Aceptó a Cristo como su Salvador. Estuvo en nuestra iglesia. Se bautizó. Después se fue para el ejército. Regresó del ejército. Fue nuestro líder de evangelismo. Diácono de la iglesia. lo entrenamos para el ministerio. Pastoreó una iglesia en Los Ángeles, pastoreó otra en Boston, pastoreó otra en Western Palm Beach y todavía está sirviendo al Señor. Eso es lo que hace cuando tú entiendes que Él te amó tal como estás. Y cuando tú aceptas ese amor, viene un milagro de Dios a tu vida. El que nos lavó. El otro nos lavó. Y dice con su sangre. El que nos lavó de nuestros pecados. La Biblia es clara. El que nos lavó de nuestros pecados. Y fíjense que en toda esta fraseología, los términos son inclusivos. Juan se incluye. Nos. El que nos lavó de nuestros pecados con su sangre. Porque no hay nada que pueda lavar el pecado, solamente la sangre de Cristo. Nos lavó. Y yo me metí a investigar, a mí me gusta meterme a investigar el original, lo que significa. Y la palabra lavar, en el original griego, la palabra es lobú o lobó, que significa quitar o erradicar lo impregnado. ¡Qué tremendo está eso! Lobú o lobot, lavó, erradicar lo impregnado. Y eso es lo que pasa cuando tú aceptas a Cristo. Tú llevas 33 años de idólatra. Y Cristo te arranca lo impregnado, la idolatría. Llevas 40 años en vicio y Cristo te arranca lo impregnado, te lo quita. Años en la fornicación, años en la mentira, todo el pecado impregnado en los huesos. En el alma, en el corazón, aceptas a Cristo y la sangre de Cristo rompe las cadenas, arranca con todo lo impregnado. Pero luego en Primera de Juan, capítulo 1, versículo, Primera de Juan, capítulo 1, versículo 7. Dice la palabra de Dios que si alguno hubiéramos pecado, Él es fiel y justo para perdonar nuestros pecados. Y de ahí dice limpiar. Y fíjense que Juan se incluye. Él es fiel y justo para perdonar nuestros pecados. Se incluye para limpiar nuestros pecados. Y ahí la palabra original es la palabra tekut, que significa limpiar superficialmente, por arriba. Y eso me causó, me dijo, ¿cómo? Si la voz significa irradical, con eso que está metido los huesos, que Dios lo ha quitado, lo que está impregnado, entonces, ¿cómo ahora va a decir que esto es un tecut, una limpieza superficial? Fíjense que Cristo aclara eso en Juan capítulo 13. ¿Se recuerdan cuando Cristo le limpia los pies a los discípulos? Que le está lavando los pies a los discípulos y todo anda bien. Hasta que llega Pedro. Y cuando llega Pedro, Pedro dice, no, tú a mí no me vas a lavar los pies. Todo andaba bien hasta que llegó a Pedro. Así nos pasa como pastores. Menos mal que a ustedes no les ha tocado ningún Pedro. Pero a mí cada rato me tocaba uno. Cuando yo estaba pastoreando esos 33 años, una vez le oré a Dios y le dije, Señor, ¿no me puedes mandar a alguien normal, por favor? Y el Señor le dice a Pedro, y Pedro dice, no, tú nunca me vas a lavar los pies. Y entonces el Señor le dice, si no dejas que te lave los pies, no tendrás parte conmigo. Y Pedro le dice, pues lávame la cabeza, y lávame las manos, y lávame todo lo que quieras. Y el Señor le dijo, el que está limpio, no tiene necesidad, sino que solo le lave los pies. ¿Entendamos eso? Mira, aquí se puede entender fácil. Si usted vive en aquella casa de allá, y usted se baña y va a venir a visitar otra casa por aquí. Y usted viene con sandalias y una túnica. Todo el polvo se mete en la túnica. No usaban zapatos como nosotros tenemos, sino chanclas. Y todos los pies se te ensucian. Entonces en cada casa había un lebrillo, una vasija, y la, cuando la persona entraba, lo primero que hacían era lavarle los pies. Porque estaba limpio. Pero en el caminar se le ensuciaba los pies. Y nosotros ya estamos limpios por la sangre de Cristo. Ya el Señor nos lavó. Que significa, hermano mío, quitar la suciedad impregnada. Lo que teníamos impregnado de años y años y años, Dios no lo quitó. Porque ya no somos idólatras. Porque ya no somos fornicarios. Porque ya no somos adúlteros. Porque ya no estamos en vicio. ¡Ay! Pero por ahí, yo sé que no están aquí hoy. Por ahí hay algunos cristianos que han sido lavados, pero sueltan sus mentiritas. Y algunas hermanas que no están aquí, de otras iglesias, que le encanta el chisme. Ya dejó la idolatría. ¿Eh? Ya el hermano dejó los vicios. ¿Ves? ¿Eh? Pero todavía es un enojón. Y no ha dejado que Dios abra la obra en su carácter. Entonces necesita una, por lo menos una limpieza superficial. Porque ya Dios le ha quitado todo el pecado. Pero al caminar en esta tierra, rozándose con otros seres humanos, su carácter, su enojo, su forma de ser, hace cosas que no debe. Entonces por eso Jesús dice que todos los días tenemos que venir a limpiarnos los pies. ¿Qué significa eso? Que continuamente tenemos que estar viniendo a limpiarnos lo que se nos ha pegado, hermano mío, en este caminar, en este mundo. Ya sea mentira, ya sea exageraciones, ya sea enojo, ya sea ira, ya sea falta de perdón. Todos los días hay que venir, hermano mío, Señor, límpiame con tu sangre, porque yo quiero servirte a ti y yo quiero glorificar tu nombre.

de levantar falso testimonio. Estoy cansado, dice una hermana, de estar con chismeo. Quítame este chismorreo de mis labios. Yo quiero servirte a ti, Señor. Yo quiero glorificar tu nombre. Alabado sea el Señor. Entonces tiene que ser tú. El que va al Señor. El que nos amó. El que nos limpia. Y el que nos hizo reyes y sacerdotes. Y voy a tratar de ser breve. Voy a tratar de ser breve. ¿Qué nos hizo? No dice que tú te hiciste, sino dice que Él te hizo. Hay gente que tiene una actitud de un complejo de inferioridad. Ah, yo no soy nada, yo soy gusano. Rastrojo de este mundo. Pobre infeliz. Pues eso es lo que tú te estás haciendo. Pero Dios dice que si tú lo aceptaste, tú eres rey y sacerdote. Eso dice Él, aleluya. Hay otros que le hacen caso a todo el mundo. Hay otros que le hacen caso a todo el mundo. Que sienten el deseo de predicar la palabra, que sienten el deseo de servir a Dios, de hacer algo grande para Dios, de estudiar, de progresar en la vida. Y alguien le dice, tú eres muy bruto. Tú no sirves para eso. Y tú se lo crees. Qué bueno que el que nos hace rey y sacerdote no es ningún hombre. Ni ninguna denominación ni de ninguna iglesia. Sino es el Señor el que nos da ese derecho. Aleluya. De reyes y sacerdotes. Y ahora te toca tú creerlo. Creer esa autoridad que el Señor te ha dado. Alabado sea el nombre del Señor. Mire, yo estaba años atrás, creo que en segundo, tercer viaje o quinto, que vine aquí a El Salvador, porque he venido como 30 veces. Y estaba yo en no sé qué parte de San Salvador, donde hay 5 calles que se juntan. Y una viene así como en una loma, en una caída. Y en medio de esas 5 calles, el semáforo estaba roto. Y tenían un policía en el medio de las 5 calles. Un policía flaquito. Chiquitito. Y encima de eso, está feo, estaba el hombre. Y el hombre estaba parado ahí con un pito. Y venía el tráfico por aquí. Y se paraban. Y se paraban. Y yo estaba parado en la banqueta viendo ahí, creo que fuimos a unas tiendas o algo. Y de repente, por la loma, venía una troca que parecía que venía 100 millas, hermano, la troca. Y el policía en el medio, y aquella troca para abajo. Y yo estaba mirando y decía, Dios mío, lo van a hacer una galleta ahí en el piso ahora. Y aquella troca con los frenos, por la loma para abajo, y que viene parando tres pies del hombre. ¿Quién usted cree que tiene más poder? ¿La troca o el flaco ese? Físicamente, tiene más poder la troca. Pero ¿quién tiene más autoridad, vaya? ¿Quién tiene más autoridad? El flaquito con un pito, con un pito. ¿Qué va a poder con esa troca? Pero tiene una autoridad que el gobierno del Salvador le ha dado para que dirija el tráfico. Y cuando él dice que tiene que parar la motocicleta, la bicicleta, la viejita en patines, la troca, el carro, el que sea, tiene que parar. Porque se le ha dado una autoridad, merézcala o no. Merézcala o no. Porque nadie se merece nada de lo que Dios nos ha dado. Mucho menos ser reyes y sacerdotes. Un pastor estaba bien preocupado porque tenía como 100 gente y se quedó con 40. Y me llama a mí, uno de los pastores que yo entrené. Y me llama a mí y me dice, pastor, aquí le estoy bien afligido. Que se han ido casi todos y me quedan 40 nada más. Ay, hermano. Y yo le dije, bueno, yo sé lo que sufre un pastor cuando se le va la gente. Si se te va uno, no sufre. Pero tú sabes qué, hay que entender que no nos merecemos ni uno. Ni uno nos merecemos. Que Dios nos ha entregado

0: nosotros el privilegio de atender lo que es más valioso para Él. Lo que vale más para Dios que el oro, que la plata, que el petróleo del mundo entero, es un alma. Un alma por la cual Él derramó su sangre y murió en la cruz del pecado. Y la ha puesto en manos de gente defectuosa como nosotros, hermano. De gente llena de problemas. Que ni sabemos hablar. Y con nuestro lenguaje mocho, corto, contra nuestras palabras inapropiadas, muchas veces las almas se salvan. Y la gente empieza a llorar, triturada por el Espíritu Santo. Y los enfermos se sanan. ¡Oh, misericordia de Dios! ¡Aleluya! ¡Alabado sea su nombre! ¿Usted se imagina eso? Pedro el Bocón, testarudo y cabezón. En Hechos capítulo 5, dice la Biblia que los delantales de su cuerpo se los llevaban a los enfermos y a los endemoniados. Los delantales, hermano. ¿Usted cree que Pedro no tenía defecto? Estudia la vida de él para que usted vea. Estudia la vida de él para que usted vea allá en Gálatas. Como antes que viniera la gente de Jacobo, se juntaba con los gentiles y con Pablo a comer. Y después que llegaron los celosos de la ley, Pedro por allá se iba por un lado con Bernabé, hasta que Pablo tuvo que reprenderlo. Y le dijo, eres digno de ser condenado. Eso es una hipocresía lo que tú estás haciendo. Ese era el Pedro que hablaba en lengua y que echaba fuera demonios y todo eso. Porque es más fácil al Señor quitarte el pecado que cambiar tu carácter. Fíjate para allá. ¿Sabía usted eso? Por eso hay gente que nosotros tenemos en la iglesia que todo el tiempo están teniendo problemas con otros. Y lo lindo es que se cree que la culpa la tiene todo el mundo. Muchacho, tú no te das cuenta que no tienes un amigo y que el único que tenía lo acabas de perder. Tú no te das cuenta que tú no te puedes llevar con nadie. ¿No serás el defectuoso tú? ¿No serás tú el que tienes que cambiar? Y este Pedro, los delantares, los pedazos de tela de su cuerpo, se lo llevaban a los endemoniados y el demonio salía. Pablo. Y Pedro en Hechos capítulo 5, su sombra echaba demonio. ¿Usted se ha puesto a pensar en ese pasaje? Que la gente venía de las ciudades y traía a los enfermos. Voy a terminar en unos minutos. Traían a los enfermos en camilla y los ponían en las calles para que la sombra de Pedro le diera. Y dice que la sombra de Pedro sanaba a los enfermos y sacaba a los demonios. ¿Sabe lo que pasaba allí? De tempranito, ¿cuánta gente vendría para ser sanada y liberada? ¿Cuánta gente vendría? ¿Sería algo equivocado yo decir que vendrían miles de personas? ¡Miles! Llegaban y se ponían en un lugar y decían, ¿y por dónde viene Pedro? Y Pedro estaba allá en la casa levantándose, desayunando, y todo el mundo velando para ver por qué calle iba a bajar Pedro. Porque le tenía que pegar la sombra de Pedro, no era la sombra de un árbol, ni de un gato, ni de un perro que pasara por allí. Entonces tenían que ver, ¡ay, salió Pedro de la casa! A ver por qué calle va a venir. Y todo el mundo corriendo, con las camas y los enfermos, y el cojo, y el endemoniado, amarrado por ahí con una soga, a llevarlo para allá. Y luego, ¡ay, que viene por esta calle! Entonces, ¿de qué parte está el sol? La agarraron, ¿eh? ¿De qué parte está el sol? Porque para que te dé sombra, tú tienes que estar donde el sol te pegue y cree sombra. Si te pones de aquel lado, no, aquí no agarra sombra. Tiene que ser aquí. Entonces todo el mundo decía, ¿y por qué cae? ¡Ay, por aquí no! ¡Por esta viene! Y viene caminando, viene por el medio de la calle. ¡Ay, pónganse todos a este lado porque aquí hay sombra! Este era el pescador analfabeto. Pero que aceptó a Cristo, aleluya, que decidió dejarlo todo para seguir al Señor, bendito sea su nombre, que entendió que Dios lo había hecho. Ven acá, ¿él era hijo de rey o qué? ¿Tenía sangre azul? ¿De qué dinastía era? de los Habsburgo o de los Borbones de España? ¿Descendiente de Felipe II o de Carlos V, rey de Alemania? ¿De qué sangre era este? Sabemos que su papá se llamaba Jonás, Simón, hijo de Jonás. Y no sabemos más nada. Lo único que sabemos es que eran pescadores. Del vulgo, el concilio lo llamó. Gente de sin letra, así lo llamó. Pero mira la gloria que reposaba en él. Porque él entendió que aceptar a Cristo tenía todos los derechos y la autoridad espiritual. Aleluya. Y tú, hermano, tienes que entender eso. Que si tú crees de corazón, que si tú consagras tu vida para Dios, Dios puede usarte para sanar enfermos, para echar fuera demonios, aleluya, para hablar la palabra con autoridad, para ser un instrumento de gloria, porque Él te hizo reyes y sacerdotes. Termino con una ilustración. Cuando yo era niño, Yo salí de Cuba a los 13 años. Llevo en los Estados Unidos más de 50 años. Pero en La Habana, en casa de mis abuelos, al frente había un museo. Y era el Museo Napoleónico. Había un millonario americano que por alguna razón había comprado una mansión ahí en el centro de La Habana. Por si alguien me está escuchando en algún lugar que conoce el área. A un costado de la Universidad de La Habana, al lado del antiguo Canal 4. Allí está el Museo Napoleónico.
1: El mensaje de la palabra de Dios ha terminado. ¿Quiere tener la seguridad que al morir irá al cielo? Invóquele de esta manera: Señor Jesús, yo te recibo hoy como mi único y suficiente Salvador personal. Creo que eres Dios, que moriste en la cruz por mis pecados y que resucitaste al tercer día. Me arrepiento, soy pecador. Perdóname, Señor. Gracias doy al Padre por enviar al Hijo a morir en mi lugar. Gracias, Jesús, por salvar mi alma hoy. En Cristo Jesús, mi Salvador. Amén. 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
5: ¿Y cómo?

0: Muy bien, seguimos acompañándoles por ahí, ¿verdad? Hemos estado complaciendo algunos temas solicitados en esta hermosa mañana. Recuerda, estamos ya llegando al espacio de saludos y complacencias gracias a la cortesía de Calzado Díaz Díaz. 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Que Dios bendiga a nuestro hermano Omar, que por ahí nos escucha, y también a todos los que trabajan arduamente. Éxitos y muchas bendiciones. Comenzamos por acá con los saludos. Nos dicen Dios le bendiga. Quiero enviar un saludo muy especial a la niña Eileen Yareli, que se encuentra cumpliendo 10 años. Que sea Dios regalándole muchos años más de vida, sabiduría y entendimiento, y que la bendiga siempre. El saludo es hasta la colonia Los Almendros, en San Francisco Gotera, de parte de sus abuelos maternos Amparo Martínez e Hilario de la Paz Vázquez, y sus tíos y tías, primos y primas, y su tía Emelín. Así que por ahí, ¿verdad? El saludito, muchas bendiciones para Eileen Yareli Majano Vázquez. Por acá también tenemos esta nota de voz que nos dice de la siguiente manera.
1: Hola, buenos días, hermano, que me puedo complacer con dos alabanzas. Este llegó la tarde, lágrimas en el desierto, la escuchamos del cantón El Volcán Cajereo, el carreto La Comunal.
0: Bueno, saluditos.
1: Saludos a la familia Contreras Reyes, yo me llamo William.
0: Amén. Que Dios bendiga a nuestro hermanito William y a la familia Contreras Reyes. Hasta Caserío El Carreto, San Miguel, por ahí se reportan. Saluditos. Dice, muy buenos días, hermano. Dios me lo bendiga. ¿Me puede poner la alabanza Sumérgeme? Alabanza que estábamos complaciéndole. Dios le bendiga. Me programa dos alabanzas, Los Tres Hebreos de los Esposos Cuellar. Y voy a darle un regalo a mis hermanos. Atentamente, Mauricio Cárcamo desde Guatajagua. Gusto, saluditos. También nos dice bendiciones. Quiero escuchar la alabanza segundo a segundo. Dios le bendiga. Me puede poner la alabanza El Chaday, feliz día. Con gusto, vamos a agregársela por ahí. Dios le bendiga. Me puede complacer con la alabanza Cara a Cara, por favor. Bendiciones. Excelente, claro que sí. También tenemos esta nota de voz que nos dice:
2: Dios le bendiga, hermanito. Quiero que me haga un favor, que me diga cómo se llama esa alabanza que está entonando ahorita. Está sonando ahorita, por favor.
0: Bueno, la alabanza dice que viva Cristo, que viva nuestro Señor, algo así. Bueno, esta alabanza se titula Que viva nuestro Rey, así se llama. Así que así puede solicitarla acá a la radio El Buen Pastor, Que viva nuestro Rey. Saludos a mi hermana Orbelina Rivera desde Arlington, Texas. Que Dios la bendiga. Por ahí se reporta con nosotros. Gracias por su preferencia. Y nos vamos ya con más alabanzas. Los Tres Hebreos suena a continuación en la voz de los Esposos Cuellar. Y también la alabanza segundo a segundo con la voz de Winman Camposeco.

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1: Seguimos con más bendición en esta mañana del día miércoles primero de julio. Estamos ya llegando a las 8:32. También recuerda iniciando lo que es el espacio de saludos y complacencias. 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Por acá tenemos esta nota de voz que nos dice:
2: Dios le bendiga, hermano.
1: Amén.
2: Me pongo un saludo a Patricia Fuentes, de aquí de la Loma Linda, de parte de la abuela Eugenia.
1: Bueno, saluditos por ahí para Patricia, de parte de su abuela Eugenia. Dios le bendiga, hermano. Le escucho en el Pepenance del Tablón. Acá estamos trabajando con unos hermanos y escuchando la radio. Ponga la alabanza, por gracia salvo soy, de la paz de Cristo. Bueno, con gusto, muchas bendiciones, saluditos. Esta alabanza no la tenemos con la paz de Cristo, pero va a sonar con el grupo Lluvias de Bendición. Así que muy, pero muy pendiente. También nos dice por acá:
3: Dios le bendiga, quiero que me complazca la alabanza Noche de Victoria. Somos bien las oyentes.
1: Muy bien, saluditos por ahí, ¿verdad? Con gusto, vamos a complacerle. Dios le bendiga, quiero escuchar la alabanza cuando termine mi carrera. Bueno, claro que sí, por ahí estará sonando. También nos dice: Dios le bendiga, hermano Julio, una alabanza me libertó, bendiciones para usted. Amén, hermana Fortunata Márquez, Dios le bendiga hasta Brengo, New York. Por ahí, ¿verdad? Le estaremos complaciendo. También tenemos esta nota de voz que nos dice:
4: Dios les bendiga, Santo Aguilera. Les saludo de aquí de mi trabajo en Soyapango, en Venecia. Me puede complacer con la alabanza Descansa Allá. Gracias, bendiciones.
1: Excelente, mi hermano Santo. Dios lo bendiga por ahí, ¿verdad? Muchas bendiciones. Hasta Soyapango. Por ahí nos escucha en su trabajo. Con gusto vamos a estarle complaciendo. Queremos saludar también al hermano Demetrio Gómez desde el barrial de Meanguera. Por ahí se reporta y nos pide el tema Soy Misionero con el Cuarteto Galileo. Alabanzas que con todo gusto hemos agregado. Queremos comunicar una vez más, ¿verdad?, este aviso social, ya que ha desaparecido Luis Arlens Bonilla Sorto. Él desapareció el día sábado 27 de junio. Él padece de esquizofrenia. La familia Bonilla Sorto solicita de su amable solidaridad para cualquier información que nos ayude a dar con su paradero. Él fue visto por última vez en la calle que conduce hacia Lislique y es originario de Monteca. Así que si usted llega a encontrarlo, puede llamar al 7035-1366. Recuerde 7035-1366 o también puede comunicarse a Radio El Buen Pastor. Su ayuda puede hacer la diferencia. De antemano agradecemos su tiempo y amabilidad. Muy bien, vamos con más en esta mañana. Queremos saludar también a los cumpleañeros que se han reportado con nosotros. De parte de Antonio Reyes e hijos e hijas, saludan también a Santos Ofelia Monteagudo de Reyes, porque se encuentra de cumpleaños el día de hoy. Dios le bendiga, un saludo para mi papá Leonor, que está de cumpleaños, hasta Caserío Los Romeros en Delicias de Concepción.

Saludamos también a nuestra hermana María Neri Sánchez de Majano por estar de cumpleaños el día de hoy, de parte de su esposo, el hermano Joaquín Adalberto Majano Romero, y nuestra hermana es socia de la radio, así que muchas felicidades. De parte de sus abuelos, saludan a Alison Ramos por estar de cumpleaños el día de hoy hasta New York. Y saludamos también a la niña Aileen Yareli Majano Vázquez porque se encuentra cumpliendo 10 años el día de hoy. Deseándole muchas felicidades y que Dios la bendiga con vida, sabiduría y entendimiento. Este saludo es hasta la colonia Los Almendros, acá en Gotera, de parte de sus abuelos maternos, Amparo Martínez e Hilario de la Paz Vázquez, y sus tíos y tías, primos y primas, y también su tía Emily. Deseándole muchas felicidades. Y queremos felicitar a todos los cumpleañeros de este primer día del mes de julio. Así que vamos a complacerles este bonito tema, alabanza en la voz del grupo Herencia, titulado Que Seas Feliz.

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1: Estamos complaciendo.
2: Son las 8:47.

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1: Muy bien, por ahí estábamos complaciendo ese bonito tema Cara a Cara, alabanza en la voz de Marcos Vidal. En esta mañana, 8:53, recuerden que a las 9 comienza su programa radial Reconciliando a los Hombres con Dios, conducido por la directiva de misiones del Concilio Latinoamericano de la zona de Morazán, así que no se lo puede perder, de las 9 de la mañana en adelante. Por acá tenemos esta nota de voz.
2: Dios le bendiga, hermano. Hágame un saludo para mi sobrina Larisa, hasta Chilanga, de parte de su tía Ada de Molina, y póngale una alabanza, Se Oye Una Lluvia.
1: Excelente.
2: Desde Colonia Morazán. Bendiciones.
1: Amén, Dios le bendiga, mi hermana, con gusto por ahí.

0: Y el saludito en esta mañana.
1: Dios le bendiga, hermano. Soy María Gato Juno. Quiero que me, si me pueden complacer con la alabanza que dice, querido amigo, con la palmera. Que Dios me le bendiga muchísimo. Estoy escuchando. Me gusta escuchar esa linda emisora que Dios ha puesto. Saludos, los quiero mucho.
0: Bueno, saluditos y muchas bendiciones para ahí, para nuestra hermana que también se reportaba con nosotros. Así que gracias a toda la audiencia. Me quedarán algunos temas pendientes que por razón del tiempo, ¿verdad? No nos ajustarán a complacer todas las alabanzas, pero vamos a seguir complaciendo con gusto más adelante en el siguiente espacio de el siguiente espacio de saludos y complacencias. Que recuerde que a las 9 su programa radial Reconciliando a los Hombres con Dios. Por acá se encuentra ya el pastor Kevin Corea para llevar a cabo ese programa radial. Así que no se lo puede perder, mantenga la sintonía de la radio El Buen Pastor 94.9 FM. Y nos vamos ya, ¿verdad?, con este bonito tema titulado Me Libertó, alabanza que vamos a complacer a continuación en la voz de nuestros hermanos del dúo Noé y Ruth Campos.

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3: Gloria al Señor. Dios me les bendiga a toda la audiencia en esta mañana de Radio El Buen Pastor. Les saluda a su hermano y amigo, el pastor Kevin Corea. Me es un grato privilegio en esta mañana el dirigirme a cada uno de ustedes. Algunos se encuentran en sus quehaceres, en sus hogares. Otros ahí en la unidad de transporte, dirigiéndose a sus compromisos, a cada una de esas diligencias correspondientes del diario vivir. Otros quizás pues allá en sus trabajos, donde Dios conceda de que usted nos pueda escuchar en esta mañana. Que el Dios Todopoderoso le bendiga de una manera muy especial. Desde acá de cabina de radio, El Buen Pastor, le saludamos de una manera muy especial a cada uno de ustedes, hermanos en Cristo, amigos que sin duda alguna siempre están ahí también escuchando esta radio, y qué bendición que puedan haber ahí amigos que estén escuchando o estén en sintonía de esta frecuencia radial, donde la gloria, la honra se la damos a nuestro Dios Todopoderoso, y el Evangelio de Cristo es predicado, es anunciado, y de esta manera pues podemos llegar a cada uno de aquellos hogares, de aquellos corazones que necesitan, reconocen que son necesitados del Señor. En esta mañana, pues, estamos acá para llevar a cabo este hermoso programa, el desarrollo de su programa Reconciliando a los Hombres con Dios. Y para mí me es un grato privilegio que el Señor me conceda estar nuevamente acá en cabina de radio, de manera de que vuelvo y repito, pues Dios les bendiga de una manera muy, pero muy especial a toda la iglesia de nuestro Señor Jesucristo, a los ministros del Señor, a las amistades que nos escuchen hasta donde Dios nos permita llegar, tanto en nuestro departamento acá Morazán, asimismo en la zona oriental de nuestro país, a nivel nacional y aún fuera de las fronteras patrias de nuestro país, El Salvador. Que nuestro Dios les bendiga, les ayude, les favorezca, y que siempre la gracia del Señor esté con cada uno de ustedes, estimados hermanos en Cristo y amigos también, que la bondad de Dios les esté favoreciendo de una manera muy especial. Quiero en esta oportunidad elevar una breve oración al Creador para encomendar en las manos del Señor este tiempo, para luego pues continuar con el desarrollo de este programa. Padre que estás en los cielos, te doy gracias, mi Señor Dios Todopoderoso, gracias por concedernos la vida a mi persona, a todos aquellos que a través de esta frecuencia radial nos escuchan, como los que nos ven asimismo por medio de las redes sociales, por medio del canal 99, La Voz del Evangelio, en el distrito de Osicala. Señor, yo te doy gracias por concedernos la vida. Te ruego, Señor, en el nombre de tu Hijo Jesucristo, que tú puedas confortar los corazones, puedas darles paz, puedas darles salud a aquellos cuerpos que lo necesitan, Señor. Fortalece la fe, la confianza, la esperanza que tus hijos tienen en ti. como aquellos, Señor mi Dios, que vagan en este mundo sin fe, sin esperanza. Ruego y te pido, Padre, en el nombre de tu Hijo Jesucristo, que por medio del poder de tu palabra, por medio de tu Santo Espíritu, tú puedas reconvenir esas mentes, esos corazones, tú puedas redarguir, Señor, y que las almas puedan proceder también al arrepentimiento y poder tener el gozo de esta salvación tan grande que tú nos das en Cristo Jesús. Bendícenos y ayúdanos para poder desarrollar este programa en esta hora de la mañana y que todo sea para tu gloria, para tu honra y para tu alabanza, Señor. En el nombre de Jesús. Amén. Gloria al Señor. Así es de que vuelvo y repito, agradezco a Dios por concederme este grato privilegio en esta oportunidad, estimados hermanos y amigos. Quiero pues siempre, ¿verdad?, de una manera muy especial saludar a mis hermanos pastores de nuestro concilio acá en la zona de Morazán, a cada uno de ellos, las congregaciones que nuestro Dios Todopoderoso les esté bendiciendo, aquellos que están siempre los días miércoles como los días viernes atentos a su programa, como cada una de las congregaciones en general, somos un solo cuerpo en Cristo Jesús. La fe en el Hijo de Dios nos une, de manera de que Dios les bendiga por estar ahí siempre al pendiente de este programa. Gracias a aquellos también de que con sus oraciones están allí siempre rogándole al Señor de que nos conceda el privilegio, la oportunidad de que este programa se mantenga al aire. Dios les bendiga de una manera muy especial al pueblo del Señor, como también a mis hermanos que son parte de la directiva de misiones del Concilio Latinoamericano acá en Morazán. Pues gracias a cada uno de ellos, a las iglesias que ellos también pastorean, por también brindar su aporte para que su programa Reconciliando a los Hombres con Dios pues se mantenga al aire, sigamos predicando el Evangelio y anunciando las buenas nuevas de salvación, proclamando y diciendo de que el Señor no retarda sus promesas, como algunos la tienen por tardanza, nos dice la Escritura. No, el Señor no retarda sus promesas, sino que es paciente para con todos, no queriendo de que nadie perezca, sino que procedan al arrepentimiento. De modo de que mientras el Señor nos dé la vida, mientras el Señor nos conceda una puerta abierta para anunciar y proclamar las buenas nuevas de salvación, pues estaremos dándole la gloria y la honra a ese gran Dios y Señor de nuestras vidas. De manera de que sea el Señor bendiciendo a mis hermanos de una manera muy especial, esperando y deseando de que siempre el favor de Dios, la bondad de Dios esté allí favoreciendo en gran manera sus vidas, ¿verdad? De modo de que en esta mañana, estimados oyentes, quiero dejarles con una hermosa alabanza. Sé que quizás en determinados momentos la vida se nos torna un poco difícil, dura, momentos de quebranto, de angustia, de dolor, momentos donde por las mismas circunstancias de la vida, como en oportunidades lo manifestó el salmista, allá sus ojos se están secando de tanto llorar, donde quizás por su gemir su lengua se está allá consumiendo en su paladar, donde quizás sus carnes están consumiéndose en sus huesos, en el dolor, en la preocupación, en la angustia. Pero quiero decirle en esta mañana que la palabra del Señor nos dice: ¿por qué te abates, oh alma mía, y por qué te turbas dentro de mí? Espera en Dios, porque aún he de alabarle, salvación mía y Dios mío, nos dice su palabra. Quiero de que por medio de la letra de esta alabanza podamos fortalecer nuestra fe en Dios y hallar ese consuelo. Y les dejamos con esta hermosa alabanza para edificación de nuestras vidas.
4: Hemos podido ver la bendición de Dios, porque esto es para el que cree. La palabra dice que para el que cree todo le es posible. ¿Cuántos dicen amén?

Gloria al Señor, bendito Dios. Qué bueno hemos escuchado esta alabanza en esta oportunidad donde nos recuerda la condición de aquella viuda, como dice acá el cantautor, pues viuda sin nada, donde no había recursos, donde parecía todo perdido, donde ya no había esperanza, pero ahí llegó el profeta de Dios e hizo el Señor por medio del profeta maravillas, de manera de que, hermanos en Cristo, amigos, cuántas veces quizás como esa viuda, usted se ha encontrado también donde no hay quizás el recurso económico, el recurso material, donde quizás aún las fuerzas, la confianza, la fe, usted siente de que se desvanecen, de que ya no están allí. Pero aún en esos momentos, quizás no llegará un Eliseo físicamente, pero sí llegará y estará con nosotros el Consolador Divino, el Espíritu Santo, el cual habrá de consolar, confortar y alentar nuestras vidas. De manera de que antes de entrar ya al consejo de la palabra de nuestro Dios, quiero en esta oportunidad dejarles con una alabanza más para complacer en esta oportunidad. Y pues de igual manera, consideremos lo que es el mensaje que nos deja esta alabanza.

Gloria al Señor. Qué bueno. Esa letra de esa alabanza enfatiza y dice: necesitas a Jesús. Si cansado vas, nos dice el himnólogo, pues por este mundo, ¿verdad? Pues necesitas a Jesús. ¿Cuántas veces nos dice también: has tratado de cambiar? Y nos expresa y nos dice que aún el hombre más sabio, aún el hombre más sabio de este mundo fracasó. Necesitas a Jesús, necesitas a Jesús. Y ese es el mensaje que puedo dar de igual manera a todos aquellos que nos escuchan. Necesitamos a Jesús, lo necesitamos. Él es el Señor, Él es el Salvador de nuestras vidas. De manera de que, luego de haber escuchado estas hermosas alabanzas, quiero leer un texto de la palabra de nuestro Dios, como lo es en la epístola del apóstol Pablo a los Romanos, en el capítulo número 1, en el versículo número 16. Sé que por muchos es un texto o una porción bíblica de la palabra del Señor muy conocida, de manera de que quiero dejarles a cada uno de ustedes con este versículo y reflexionar en ella en esta oportunidad. Nos dice Romanos 1:16, honrando al Padre, al Hijo y a su Santo Espíritu: porque no me avergüenzo del Evangelio, porque es poder de Dios para salvación a todo aquel que cree, al judío primeramente y también al griego. Amén. Hasta ahí leemos la palabra del Señor, hermanos y amigos, en esta mañana. Y quiero meditar un momento en la palabra del Señor en el tema: el poder del Evangelio para salvación. En ese tema quiero meditar un momento junto a todos aquellos que están ahí atentos, escuchándonos: el poder del Evangelio para salvación. En ese tema vamos a reflexionar basado en lo que dice Romanos 1:16, porque no me avergüenzo del Evangelio, porque es poder de Dios para salvación a todo aquel que cree, al judío primeramente y también al griego. Si hacemos mención brevemente de el contexto bíblico de la sociedad en el tiempo cuando el apóstol Pablo escribe esta epístola a los hermanos que se encontraban en Roma, nos damos cuenta por medio de la historia que Roma estaba en su mayor apogeo, Roma estaba en sus mejores momentos como la gran potencia política, la gran potencia económica y la gran potencia militar en el mundo de ese momento. Ese poder militar romano llegaba a las provincias, a las ciudades, llegaba hasta los lugares más remotos que ellos pudieron alcanzar, y allí con su poder militar dominaban, quebrantaban toda oposición, hacían grandes hazañas, conquistaban lugares de prestigio, doblegaban el poder
de muchos príncipes, de muchos reyes, de muchos nobles, y Roma era inalcanzable en su poder militar. Tenía un gran poder de conquista en ese momento. Sin embargo, aunque Roma tenía el poder político, el poder económico, el poder militar, y era la potencia de ese momento, el apóstol Pablo, cuando le escribe a los hermanos en Roma, les hace ver de que aunque los romanos tenían un gran poder, él les estaba presentando un poder que ni Roma, con todo su vasto imperio y poder político, militar y económico, podía ejercer. Y ese poder era el poder para salvación, el cual únicamente está en Dios. Es por eso de que el apóstol Pablo dice: porque no me avergüenzo del evangelio, porque es poder de Dios para salvación a todo aquel que cree. Meditemos un momento en estas palabras del apóstol Pablo. Él dice: porque no me avergüenzo del evangelio. ¿Acaso tenía alguna razón el apóstol Pablo para sentirse avergonzado del evangelio, de la noticia, de las buenas nuevas que él proclamaba, que él manifestaba a todos aquellos que él tenía la oportunidad de darles a conocer el evangelio? Recordemos que el apóstol Pablo visitó ciudades como Éfeso, ciudades como Macedonia, allá asimismo Corinto, ciudades como también lo podemos nosotros considerar ciudades de prestigio, donde habían grandes filósofos, grandes estudiosos, eminentes eruditos, autoridades de prestigio. Y en medio de toda esa sociedad, de esa clase de personas, Pablo no se avergonzó del evangelio que él proclamaba. El evangelio que anunciaba de que el Hijo de Dios había venido al mundo, el cual se había entregado por la humanidad en la cruz del Calvario, muriendo por los pecados del hombre, resucitando al tercer día como muestra de su poder y divinidad y esperanza para todos aquellos que habían depositado su fe y confianza en él como el ungido de Dios. Ese era el mensaje, esa era la noticia de que Cristo había venido al mundo a morir por los pecadores, y en él el hombre podía
encontrar el perdón de sus pecados y la vida eterna. Y de ese mensaje tan humilde, tan sencillo, que proclamaba a un hombre que había muerto en la cruz, no se avergonzó. No le restó crédito a esa palabra, a ese mensaje que él proclamaba. Y él dice acá en Romanos 1:16, porque no me avergüenzo del evangelio. Pregunto a usted, estimado oyente, en esta hora de la mañana, ¿alguna vez usted ha tenido o ha sentido vergüenza de profesar el evangelio de Cristo? Aquellas amistades que nos escuchan en esta mañana, ¿alguna vez o en más de alguna ocasión tú has tenido vergüenza de profesar el evangelio de Jesucristo? ¿Cuántos amigos, cuántas personas de que aún no tienen a Cristo en su corazón se avergüenzan de profesar el evangelio de Jesucristo? Y quizás dicen, yo siento pena, yo siento vergüenza el ir a un templo, el que me vean que yo voy para la iglesia. Yo siento un poco de pena y de vergüenza aceptar a Jesús, levantar mi mano como señal que acepto a Jesús como Señor y Salvador de mi vida. A mí me da vergüenza cuando hacen el llamado y me da vergüenza pasar quizás al frente del altar como testimonio público de confesar delante de los hombres a Jesús como mi Señor y mi Salvador. ¿Cuántas personas se avergüenzan del evangelio de Cristo y dicen, yo siento pena o vergüenza estar entre medio de los cristianos evangélicos y decir un gloria a Dios, decir Cristo vive, decir a lo mejor Jesús te adoro? ¿Cuántos al pensar en cargar en sus manos una Biblia y dirigirse hacia un templo a adorar a Dios sienten vergüenza? Aún más, ¿cuántos quizás sienten pena o vergüenza del que dirán la familia si acepta a Jesús como su Señor y Salvador, si acepta el evangelio de Jesucristo? ¿Cuántos piensan y dicen, qué van a decir mi familia, mis padres, mis hijos, mi esposa, mi esposo, mi hermano, mi hermana, mis tíos? ¿Qué van a decir mis amigos, mis compañeros de trabajo? ¿Qué van a decir mis vecinos si yo acepto el evangelio de Jesucristo?
El apóstol Pablo, él es tan claro y puntual y él dice: no me avergüenzo del evangelio. Pero ¿cuántos le restan valor? ¿Cuántos no le dan la importancia y ven la necesidad de aceptar el evangelio de Cristo? ¿Cuántos amigos, al pensar, como lo dije hace un momento, de asistir a un templo, de aceptar a Jesús como Señor y Salvador de sus vidas, de darle la gloria a Dios con su pueblo, la iglesia, con el pensar de cargar una Biblia en sus manos, cuántos amigos sienten pena o vergüenza? Y qué lamentable, porque quizás estar allá en una cancha de fútbol, gritándole al amigo, gritándole y haciéndole barra al equipo, no les da pena o vergüenza. No sienten pena y vergüenza cargar en sus manos una botella de licor, una cerveza quizás. Pero sí se avergüenzan de cargar en sus manos las sagradas escrituras de la palabra de Dios. ¿Cuántos quizás por el qué dirán se avergüenzan del evangelio de Cristo y se rehúsan a aceptarlo? Pero no se avergüenzan del qué dirán o qué dicen las gentes cuando lo ven en malos pasos, cuando lo ven en caminos deshonestos e inmorales, cuando lo ven involucrado en actos que dejan mucho que desear de su persona en esta vida. Qué triste y lamentable considerar a las personas que se avergüenzan del evangelio. Pero Pablo le dice a los creyentes en Roma: no me avergüenzo, no me avergüenzo del evangelio. ¿Y por qué no se avergonzaba el apóstol Pablo? Pablo dice: porque no me avergüenzo del evangelio, porque es poder de Dios para salvación a todo aquel que cree. Mire qué maravilloso, estimado hermano y amigo. Pablo nos dice que él no se avergonzaba del evangelio porque era poder. Acá nos dice: es poder de Dios. Es el poder dinámico de Dios, podemos decirlo, que produce, que genera energía salvadora en el ser humano. No hay nada más. No hay otro medio. No hay otra opción, no hay otra salida, no hay otro camino.
que tenga el poder suficiente para otorgarle la salvación al hombre, sino únicamente el Evangelio de Jesucristo. Amigo que nos escuchas en esta mañana, si tú has sentido vergüenza de profesar el Evangelio, no hay por qué avergonzarnos del Evangelio. El Evangelio es poder, porque procede de Dios. El Evangelio es el que produce, genera el poder suficiente para darnos la salvación de nuestras almas, porque nos anuncia y nos proclama de que Jesús es el Señor y Salvador de nuestras vidas. Mira el poder del Evangelio, que su palabra nos dice que si confesares con tu boca que Jesús es el Señor y creyeres en tu corazón, el Señor le levantó de entre los muertos, entonces serás salvo. No hay por qué avergonzarnos del Evangelio. Concluyo esta reflexión diciendo que el poder del Evangelio para salvación está aún disponible para cada uno de nosotros. De modo que, amigo, no te avergüences, hermano en Cristo, gózate, alégrate, siéntete privilegiado por ser parte del Evangelio, que es poder de Dios para salvación. De manera de que llegamos hasta acá con esta reflexión, que Dios me les bendiga y será hasta la próxima si el Señor así lo permite. Dios me les bendiga a todos.

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4: ¿Eres nuevo en el al cielo?
5: Sí, acabo de llegar.
6: ¿Y tú qué hiciste para llegar al cielo?
5: No sé. Una vez encontré una cartera con $1,000 y le regresé todo al dueño.
7: ¿Alguna vez has pensado cómo sería si entráramos al cielo tan solo por ser buenos?
4: ¿Eso es todo?
5: Ah, sí. ¿Y tú qué hiciste?
4: Yo generosamente trabajé todos los fines de semana por 10 años vendiendo frijoles en el mercado solo para pagar la universidad de mi hijo.
5: ¡Wow!
6: Eso no es nada. Yo inventé la cura para la placebositis, la cual salvó la vida de miles de personas que ni siquiera sabían que estaban enfermas.
5: Esperen, yo me enfrenté a 12 pandilleros yo solito para proteger a una pobre viejecita.
4: ¡Wow!
6: ¿Cuándo hiciste eso?
5: Hace un minuto.
7: La Biblia es clara al decir que el cielo es un regalo de Dios para aquellos que confían en él. No es algo que podemos ganar ni merecer. El cielo no estará lleno de gente orgullosa ni presumida.
5: ¿Saben? Nunca pensé que en el cielo hiciera tanto calor.
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8: Mas no ruego solamente por esto, sino también por los que han de creer en mí por la palabra de ellos, para que todos sean uno, como tú, oh Padre, en mí y yo en ti, que también ellos sean uno en nosotros, para que el mundo crea que tú me enviaste. Juan 17:20-21.

Bien, hermanos y amigos, en esta hermosa mañana, que el Señor me los bendiga a todos. Damos gracias al Señor por llegar al primer día de este mes de julio. Y esa es parte de la misericordia del Señor para con todo nuestro país, El Salvador. Ya que en otros países, pues, la gente está aterrorizada, unos con guerras, otros con terremotos en diferentes países, como lo hemos visto en este mes de junio que acaba de pasar, donde deja muchos recuerdos en grandes naciones como lo es Venezuela, que están pasando esa gran tribulación, y nosotros gozamos de la bendición de Dios por ahorita, por la misericordia del Señor. Así que estamos en el programa de la Asociación de Pastores de Morazán. Este programa es patrocinado por la 94.9 Radio El Buen Pastor. Así que bendiciones a todos los comité de radio y a todos los hermanos y amigos que ofrendaron esta radiotón. Que el Señor me los bendiga. Y si hay alguno que todavía no ha aportado su ofrenda que prometió, pues puede venirla a dejar. Bendito sea Dios. Así que bendiciones también a la vida de mi hermano Julito, quien está de turno en esta hermosa mañana. Bendiciones para él y a toda su familia. Así que Dios bendiga a los pastores que pertenecemos a la Asociación de Pastores de Morazán. Y esta hermosa mañana a lo que es la directiva y a los fundadores de la asociación. Y así a todos los pastores del departamento de Morazán. A todos los predicadores de la Iglesia Evangélica que estamos allí encomendados de llevar las buenas nuevas de salvación a todos los hermanos y amigos. Así que bendiciones al hermano Carlos Romero, quien es el presidente de esta asociación de pastores. Así Dios bendiga también la vida de mi hermano Carlito Flores, quien es el del billete, el tesorero. Así que bendiciones en esta mañana para él y su esposa, la iglesia que Dios le permite pastorear. La vida allá del hermano Alfredo Álvarez, conocido como El Comando, también allá en Valle Nuevo para él y su familia, y la iglesia que Dios le permite pastorear aquí en la colonia La Brígida. Así Dios bendiga la vida también de mi hermano Lionel Flores. Bendiciones para su esposa, la iglesia también ahí le envío los mangos. A la vida de mi hermano Milton también bendiciones, bendiciones en esta hermosa mañana en Colonia La Brígida, ya que ahí también el hermano está llevando ese mensaje de salvación a hermanos y amigos. Así Dios bendiga la vida de mi hermano también allá en el rodeo Sensembra. Bendito sea el hermano Marvin Salgado, bendiciones para él y su esposa. A su hijo que está también allá en el extranjero trabajando. Así que bendiciones en esta mañana a hermanos y amigos que están en sus trabajos, en las peluquerías, panaderías, pupuserías, tortillerías. Ahí en Western Junior, en el calzado Díaz Díaz. Dios bendiga a todos los programadores. Y Dios bendiga también a todos los anunciantes, a Pastelería Florida. Bendiciones ahí que y con esos ricos pasteles. Así que bendiciones en esta mañana. Queremos escuchar una alabanza de la agrupación Soldados de Jesucristo con el tema Cristo es el Arca.

Gloria al Señor. Bien, hemos escuchado esa bella alabanza, Cristo es el Arca, con la agrupación Soldados de Jesucristo. Así que Dios bendiga a todos los integrantes de la agrupación Soldados de Jesucristo, a los hermanos y amigos que trabajan en la ruta 328 también. Que el Señor me los bendiga en esta hermosa mañana. Así que bendiciones también a la vida de mi hermano Joel Sánchez allá en Nueva York, quien es parte también de la Asociación de Pastores de Morazán. Así que bendiciones en esta mañana en la zona de Delicias de Concepción. Como director de la agrupación Soldados de Jesucristo, queremos agradecer a los hermanos y amigos que estuvieron acompañando la velación de la hermana Francisca ahí en el barrio de Las Flores el día de anoche, y decirle a los hermanos y amigos de esos sectores de Delicias que la velación continúa por la segunda noche, así que hoy será, creo, la última noche de velación. Así que, hermanos y amigos, pues a apoyar a esa familia ahí, que se sienten ellos regocijados, ya que eso consuela el ver de que la gente llegue a unirse al dolor de esta familia Hernández. Así que bendiciones a los hijos de esta hermana que estaban allá en el extranjero. Así que bendiciones también a los hermanos y amigos allá en el extranjero que escuchan esta radio, el Buen Pastor. Así que bendiciones a los que nos ven a través de las plataformas de las redes sociales en esta hermosa mañana. Así que bendiciones a los que están en sus trabajos en Delicias. En esta hermosa mañana Dios ha sido bueno y nos ha regalado un nuevo día. Nos aguardó en el mes de junio y eso es parte de la misericordia del Señor. Vamos a escuchar la última alabanza con el hermano Alfredo Álvarez, el tema El Gran Sansón. Bendito sea Dios.

Gloria al Señor. Bien, escuchamos allí esa bella alabanza que tiene una buena historia. Israel ha sido una de las naciones que tiene su historia de parte de Dios. Y por eso Satanás nunca ha querido esa nación, porque Dios fue bueno con una nación tan pequeña en haber escogido Dios a Israel con el propósito de depositar en ellos su palabra. Y para que la nación de Israel también fueran testigos de las maravillas de Dios. Y también para que por medio de la nación de Israel naciera el Redentor de las naciones, el Hijo de Dios, Jesucristo. El Verbo hecho carne, como dice la palabra del Señor. Así que bendiciones para todos en esta hermosa hora. Escuchamos esa bella alabanza. Recordarle a los hermanos y amigos. Queremos decirle a los compañeros pastores de aquí de la ciudad de San Francisco Gotera, más que a todo el hermano pastor Rubén Sarabia de la Iglesia Apóstol y Profeta del Salvador, que el 29 de julio, si la trompeta no ha sonado, estaremos en una tarde evangelística en el Parque Los Almendros. Así que esto será aquí en San Francisco Gotera, en el Parque Los Almendros, donde la Asociación de Pastores estaremos haciendo un evento para la gloria y la honra del Señor. Así que hermano Rubén Sarabia, hermano pastor de la Iglesia Apóstol Presente del Salvador, queremos decirle que para el 29 vamos a estar a eso de las 4 de la tarde. Le hacemos aquí ya el comunicado para que ese día no vaya él programar algún evento en su iglesia, para que todos estemos unidos. Ya si la misión tiene un evento, pues ya en otro sector, pues ya no hay ningún problema. Pero él puede estar escuchando que para ese día tenemos un evento, para que él esté con nosotros ahí gozándose y dándole la gloria al Señor. Esto será el 29 de julio. Así que bendiciones. Yo doy gracias al Señor porque hoy en septiembre, si la trompeta no ha sonado, estaremos cumpliendo 10 años con el programa que tenemos el día martes, Contrarrestando las Falsas Doctrinas. Así que bendiciones a todos los pastores, a todos los ministerios de alabanza también. Ya escuchamos esa bella alabanza que lleva un buen mensaje de la palabra del Señor, como lo es el corrido de Sansón, cantado por el hermano Alfredo Álvarez. Así que Dios bendiga a los solistas, a los dúos y a los conjuntos y a los mariachis. Así que bien, vamos a orar al Señor porque nos van quedando ya 15 minutos para entrar a lo que es el mensaje de la palabra del Señor. Alguien dijo, viendo lo mejor, dijo, no, desde que se inicia un evento de culto, todo es bueno, porque la alabanza también lleva mucha bendición. Oh, buen Dios y Padre de nuestro Señor Jesucristo, te doy la gracia, Dios mío, por salir al aire a través de la 94.9, Señor, y también a través de las plataformas de las redes sociales. Mira, Dios mío, por aquellos hermanos y amigos que están enfermos, algunos quizás en el hospital, algunos otros que estén en un centro penal, Dios mío, escuchando en la radio, Señor, que este programa sea de bendición para ellos, oh Dios Todopoderoso, a los hermanos y amigos en diferentes departamentos, en diferentes municipios de aquí de Morazán, que este programa sea de mucha bendición, Señor, y a los del Ejecutivo de la Radio por dar este programa para lo que es la Asociación de Pastores de Morazán. Gracias, Padre, gracias, Hijo, por permitirme invocar tu nombre en esta hermosa mañana. Usa mi mente, mi corazón, mis labios, Señor, para poder hablar de tu palabra en esta hermosa mañana, Señor Jesús. Amén. Bien, Dios bendiga a la familia Hernández, que está ahí pendiente de este programa radial. Vamos a leer la palabra del Señor y traemos la meditación de la palabra en el último libro de la Biblia, que estamos viviendo en los últimos tiempos. Pues vamos a predicar en el último libro de la Biblia, Apocalipsis 16, versículo 8. Leemos la palabra del Señor honrando al Dios Padre, Hijo y Espíritu Santo. Dice la palabra del Señor así: el cuarto ángel derramó su copa sobre el sol, el cual fue dado quemar a los hombres con fuego. Gloria al Señor. Hemos leído la palabra del Señor. Vamos a predicar bajo el tema acontecimientos
después del arrebatamiento de la iglesia. Amados hermanos y amigos, estamos en la recta final. Amigo, usted, ahí donde vive en su comunidad, acérquese, donde haya una casa de oración, para que usted pueda ir a entregarle la vida al Señor antes de que sea demasiado tarde. Ya que Eclesiastés 9:4 dice, aún hay esperanza para los que están entre los vivos, porque mejor es perro vivo, dice, que león muerto. Después de muerto, por usted nadie podrá hacer nada si usted no le entregó la vida al Señor Jesucristo. Porque Pablo dice claramente en 1 Tesalonicenses 4:13, Pablo dice que hay personas que ya murieron, que ya no tienen esperanza. ¿Por qué? Porque murieron en su pecado, porque murieron metidos en una falsa doctrina, porque murieron metidos en una religión y no quisieron entregarle la vida al Señor Jesucristo. Así que, por eso es que Apocalipsis 22:15 dice que los borrachos, los mentirosos, los hechiceros, los brujos y los idólatras, todos esos no tienen parte en el reino de los cielos. En otra versión dice los adúlteros, los fornicarios, los homicidas. Así que solamente aquellos que le hayan entregado la vida al Señor Jesucristo y le hayan dado la espalda al pecado son los únicos que no van a estar en este momento que hemos leído ahorita. Ahorita, amados hermanos, el sol nos está dando una señal de trompeta, un aviso, que esto va para peor. Algunos tenían la costumbre de decir, ya viene mayo, ya va a empezar a llover, ya la calor se va a quitar. No, ahora la temperatura ya lleva como 3 años que cambió, y cada mes, y cada día, y cada año, las cosas van a ir más difíciles. Decimos, ¿por qué decimos que estos acontecimientos van a ser después del arrebatamiento? Porque la Biblia lo dice claramente. Apocalipsis 3:10 dice, por cuanto has aguardado la palabra y mi paciencia, yo también te aguardaré de la hora y la prueba que viene sobre el mundo entero para probar a los que moran sobre la tierra. ¿Qué dice la Biblia? Dice la Biblia en, allá, amados hermanos, en Hebreos 11:5. Dice que no fue traspuesto para el cielo para no ver muerte. Pero antes de ser traspuesto, dice que dio testimonio de haber agradado a Dios. Génesis 5:24 dice que Enoc caminó con Dios y desapareció porque Dios se lo llevó. ¿Para dónde se lo llevó? Dice el libro de los Hebreos, se lo llevó para el cielo para que no hubiera muerte. ¿Qué sucedió después del arrebatamiento de Enoc? Después del arrebatamiento de Enoc vino el diluvio. Dice Génesis 6:5, dice que todo designio del pensamiento del hombre era de continuo solamente hacer el mal. Por eso Dios envió el diluvio. Ahora, amados hermanos, hay una promesa que Dios ha dicho en Apocalipsis 3:10, por cuanto has guardado la palabra y paciencia, yo te apartaré de la hora de la prueba que viene sobre el mundo entero. Lo que viene, amados hermanos, después del arrebatamiento va a ser difícil. ¿Qué dijo Cristo en Mateo 24:8? Cuando habló de las guerras, los terremotos y pestes en diferentes lugares, dijo, todo esto es principio de dolor. Lo que nosotros estamos viendo son los principios de los dolores. Los terremotos más grandes, amado hermano y amigo, van a ser después del arrebatamiento de la iglesia. Apocalipsis 16:18 dice, dice Juan, oí voces y relámpagos y truenos, y hubo un gran terremoto, un gran temblor de tierra, cual no lo hubo jamás, desde que existieron los hombres en la tierra, ni lo habrá después. Los terremotos más grandes, amados hermanos, van a ser después del arrebatamiento de la iglesia. La iglesia no estará aquí en este lugar, porque eso Dios lo ha comprobado y ha dejado sus ilustraciones o sus simbologías o sus tipologías, como usted quiera entenderlo, amado amigo y hermano. La Biblia dice que la ciudad de Sodoma y Gomorra estaban perdidas en el pecado, tenían relación hombres con hombres y mujeres con mujeres. Pero dice que un día los ángeles llegaron a la ciudad de Sodoma y Gomorra. Esto dice Génesis 19:1. En Génesis 19:22 se encuentra de que los ángeles le dijeron a Lot,
tienes que salir de esta ciudad, porque traemos órdenes de ponerle fuego y no podemos ponerle fuego mientras que tú estés en este lugar. Dice que lo agarraron de la mano a él y a su esposa y a sus hijas y lo sacaron. Y después le prendieron fuego a aquellas ciudades. Amados hermanos y amigos, la gran tribulación, la ira de Dios, va a ser después del arrebatamiento de la iglesia. Por eso estamos advirtiendo a aquellos hermanos, hermanas que están dentro del evangelio. Usted no puede estar imitando las cosas del mundo. Imagínense que en 1 Corintios 11, versículo 15 dice que a la mujer le es honroso dejarse crecer el cabello. Pero ¿qué pasa? Que hay muchas personas dentro de la iglesia, muchas hermanas dentro de la iglesia que se cortan el cabello. No están obedeciendo la palabra del Señor. Hay gente que aún metida dentro de las iglesias evangélicas se van a quedar del arrebatamiento. Por eso Mateo 7:21 dice: no todo el que me diga Señor, Señor entrará al reino de los cielos, sino el que haga la voluntad de mi Padre. ¿Qué dice Santiago? Dice: sé pues hacedor de la palabra y no solamente oidor. Pablo dice en 1 Corintios 5:17, de modo que si alguno está en Cristo, nueva criatura es, dice. Las cosas viejas pasaron y aquí todas son hechas nuevas. Si usted es de las hermanas o hermanos que está dentro del evangelio, pero que usted está practicando lo mismo que practica la gente del mundo, usted no es cristiano. A usted tendrá que quemarse con el fuego de la gran calor que va a pegar el sol. Dice que, por eso dice aquí, cuando el cuarto ángel derramó su copa sobre el sol, dice que se le dio poder para quemar a los hombres con fuego y con calor. En unos continentes el sol, amado hermano y amigo, en unos continentes va a quemar con fuego y en otros continentes con calor. En las redes sociales ya salen reportes que en algunos países ya se están muriendo algunos de calor. En ese tiempo del aire de Dios no van a hacer efecto los aire acondicionados, como estoy aquí en la radio, ven tranquilo. Como aquí que tienen aire acondicionado para que todo el equipaje de sonido no recaliente. Pero en ese tiempo no habrá esa oportunidad. Por eso decimos en esta mañana, hermano y hermana, analice usted y yo cómo estamos viviendo dentro del evangelio. ¿O será que estamos predicando solamente para que la gente nos oiga y que somos serios para predicar, o estamos ocultando el pecado? La Biblia dice: mirad como andéis, no como necios, sino debemos de andar como sabios. Porque mire lo que dice el 9. Y los hombres, dice, se quemaron con el gran calor y blasfemaron el nombre de Dios, que tiene poder sobre estas plagas. Y no se arrepintieron para darle gloria. Amados hermanos, cuando el hombre vea que el pellejo se le está derritiendo por causa del gran calor, que le salgan llagas por todos lados, el hombre va a murmurar, va a decir que Dios no es bueno, que Dios es malo. Mire, ya hace varios años que se está predicando el evangelio por muchos medios. Y el hombre es tan ciego que no ha querido entender. El hombre dice: no, yo tengo mi religión. No, mire, la religión no ha cambiado al pandillero. La religión no ha cambiado al borracho. La religión no ha cambiado al adúltero. La religión no ha cambiado al homosexual. No ha cambiado a la lesbiana. No ha cambiado al brujo. ¿Quién ha cambiado al borracho? ¿Quién ha cambiado al brujo? El evangelio. Por eso Pablo dijo: porque no me avergüenzo el evangelio, porque el evangelio es poder de Dios. ¿Sabe que este servidor que está predicando aquí antes tenía una cervecería? Una cervecería tenía antes yo de negocio. Y llegué al evangelio, Cristo cambió mi vida. Satanás, el hombre sin Cristo, Satanás lo convierte hasta mujer. ¿Sabe que este predicador que está aquí usaba hasta aritos de presión? El diablo me estaba convirtiendo en mujer. Pero un día reflexioné que empecé a leer la Biblia sin ser cristiano, que decía que para el hombre vergonzoso dejarse crecer el cabello, andaba todo peludo. Por el contrario, dice que la mujer debe dejarse crecer el cabello.
Pero usted va a ver mujeres que ahí andan emparejándose el pelo. ¿Cree que este tipo de gente va a ir al cielo cuando están desobedeciendo? Esto lo dice en 1 de Corintios 11, versículos 14 y 15. Así que dice, la promesa está para quién. Por cuanto has aguardado la palabra. Aguardarla es que yo soy vividor de la palabra. De otra manera, los juicios de Dios van a caer sobre todas las personas que estén en vida. Alguien dijo, no, ya para ese tiempo ya estoy muerto. Sí, puede que algunos ya vamos a estar muertos, pero el problema es que tanto van a resucitar los buenos como también van a resucitar los malos. Por eso dice el profeta Daniel 12:2, muchos de los que duermen en el polvo se levantarán de la tierra, unos para vida eterna y otros para condenación eterna, dice una versión. O sea que unos para salvación al reino de los cielos y otros a un lugar que Cristo le llamó el infierno. Así que por eso Cristo dijo, me voy a preparar un lugar para que donde yo esté, ustedes también estén conmigo. El lugar de nosotros está arriba en el tercer cielo. Así dice 1 de Pedro 1, versículo 4. Dice que hay una herencia reservada ahí arriba en los cielos. Así que hermano, reflexione, hermana y hermano, cómo está viviendo usted entre el evangelio. Amigo, reflexione. Usted no ha sacado el pasaporte para ir al cielo si la muerte lo visita. Reflexione. A usted le va a tocar juego si no se arrepiente. Piénselo bien. El tiempo se nos está terminando y agradecemos a Radio El Buen Pastor por ser ellos los que patrocinan este programa. Cuando lo decimos así es porque la Asociación de Pastores no paga ni un centavo. Este es un programa, como decimos siempre, al estilo Will Salgado. Por eso le agradecemos a ellos. Y bendiciones para todos los hermanos y amigos que estuvieron a través de la 94.9, a los hermanos y amigos que nos estuvieron visualizando a través de las plataformas de redes sociales de lo que es Radio El Buen Pastor, a mis seguidores también de la página de la agrupación Soldados de Jesucristo. Bendiciones para todos, será hasta la próxima, si así lo permite el Señor. Que el Señor me lo bendiga y pasen un buen día.

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2: Son las 10:46.

Cierto, con el pastor y evangelista David Vierafuentes. Y para esta hermosa mañana estaremos escuchando el mensaje titulado Peca hoy, paga después. Ese es el mensaje de esta mañana con el pastor y evangelista David Vierafuentes. Recuerda el tema Peca hoy, paga después, así que no se lo puede perder. Muy buen provecho para usted que disfruta del riquísimo almuerzo. Gracias por hacerlo con nosotros. Nos vamos con el tema Cuando termine mi carrera con el dúo Líbano. Y también la alabanza Descansa ya con Winman Camposeco.

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4: Señor, no esté en nada. Y todo lo que hagáis, de hecho o de palabra, hacerlo todo para la gloria de aquel que está sentado a la diestra de Dios. ¿Cuántos alaban al Señor? A su nombre, alabado sea el nombre del Señor. Nos gozamos, nos es un grato privilegio de veras estar acá en esta comunidad de Santa Cruz. El rebelde, ¿cómo que le llaman aquí? No, el lugarcito este aquí. El verdugo. Aleluya. Yo no sé el verdugo de los carros quizás, porque cuesta subir ahí. Alabe a Dios si puede. El verdugo aquí en Santa Cruz, ¿verdad? Rey Toca. Departamento de Francisco Morazán, ¿sí? O ya es de Choluteca, ¿no? Francisco Morazán. Así que nos gozamos. Por primera vez llegar hasta estos cerros donde se divisa todo lo que en verdad es Honduras, porque solo Honduras se ve por todos lados. Yo estoy convencido que Colón no se equivocó si él puso este nombre, Honduras, porque sí hay Honduras por todos lados aquí. Pero ahí en esos rinconcitos tan hondureños, tan profundos, en esas cascadas, en esos barrancos, ahí hay casitas. Casitas que son habitadas por gente que ha entregado su corazón a Dios y está aquí para alabar su nombre. ¿Cuántos vinieron a eso, hermanos? Recibo muchas saludes de mi esposa, de mis hijos. Soy casado. Predicador que va a un lado y no se identifica con su estado civil, ese perverso anda buscando algo. Alabe a Dios si puede. Yo soy casado. Yo creo que la mejor mujer del mundo la tengo yo. Usted diga de la suya lo que quiera, yo estoy hablando de la mía. ¿Cuántos alaban al Señor? Y no voy a ningún lado sin decir que soy casado. Y cuando ella me acompaña, la presento para que la conozcan, porque puede ser que en otra avenida, aleluya, aparezca con una rubia. Y el año pasado le presenté una morena, como están haciendo muchos predicadores de a 3 por peseta ahorita. Alabe a Dios si puede. Así es que reciba saludos de parte del Ministerio de Restauración, Fuente del Líbano, como en El Salvador y Honduras y en Estados Unidos, le mandan saludos a los pastores, me dijeron saludos a los hermanos en Honduras. Así es que reciba saludos. Bendiciones a los hermanos pastores que están esta noche. ¿Cuántos dicen gloria a Dios por los pastores, hermano? Gloria al Señor. Algo bueno vi en los pastores esta noche. Algo bueno, aparte de que un poco rogados para pasar adelante. Amén. Y allá cuando están en la iglesia regañan a la gente porque no pasa rápido adelante. Pero nos pasa la de aquel borracho que regañó al hijo porque iba caminando así todo feo. ¿Y por qué caminas así? No, yo solo voy poniendo los pies donde usted los pone, papi, le digo. A veces nosotros damos el ejemplo. Alabe a Dios. Pero hay algo que... Yo no voy a decir algo que tenga que decírselo aquí, yo no lo voy a decir a Pespire, yo solo voy a decir aquí. Alabe a Dios si puede. Pero si algo me gustó Es que después que ya dijeron, pasamos lista, los pastores dijeron, pueden ir a sentarse, no se fueron a sentar, sino que se dieron un abrazo entre pastores, un saludo. Y eso me indica que se quieren todavía por aquí. Porque he llegado a lugares donde los pastores ni se acercan el uno con el otro, hermano. Como que les va a agarrar la corriente. Pero todavía se quieren los pastores unos con otros aquí. O es que no se habían conocido y se estaban dando a conocer ahora. Pero lo que sí ve es que se saludaron, se abrazaron y gloria al Señor, ¿verdad? Y ojalá que eso permanezca, porque si la iglesia está siendo, hermano, borbandeada, es por medio de la envidia, la rencilla, el pleito entre mismos pastores. Yo he tenido experiencia que cuando hemos ido a levantar una obra, a mí no me ha informado el encargado de la ermita de los religiosos. Amén. ¿Ah? No, hay un encargado, un delegado. A mí no me ha acusado el delegado. No, un pastor es el que se levanta hablando de mí. Ese es un anticristo, tengan cuidado, el demonio, falsa doctrina. Pero todo es porque no quiere que uno levante una obra ahí. Y un pastor me dijo a mí, aquí no venga a hacer nada, este terreno es mío. Óigame, deme la escritura, vamos a ver. Alabe a Dios si puede. Vive Jehová, que toda la tierra le pertenece a Jehová. Hay gente que se alegra mejor que levantes una cantina ahí y no que haya levantado una obra. Pero cuando eres llamado a predicar y estás predicando esta misma palabra y sirviendo al mismo Dios, por mi parte, que en cada casa hubiera una iglesia, hermano. Alabe a Dios si puede. Porque es mejor una iglesia en cada esquina que una cantina en cada esquina.

punto que está ahí y no te la lleves, porque eso te va a hacer daño. Esto no es una sentencia humana, esto es realidad. Ya es del Señor, dásela al Señor. Alabe a Dios, hermano. ¿Estamos listos, hermano? ¿Estamos listos? Ay, Dios mío. Los que no andan Biblia son los que dicen amén. Aleluya. Levanten las Biblias para arriba. Los que tienen Biblias, por favor. Aleluya, gloria a Dios. Vamos con la palabra entonces. 32:23 del libro de Números. Mas si así no lo hacéis, he aquí habréis pecado ante Jehová, y sabed que vuestro pecado os alcanzará. Amén. Incline su rostro. Levante una mano al cielo si puede. Y dígale al Señor, vine esta noche a este lugar. No por un paseo, ni por excursión, ni por pasar el rato. Vine esta noche a este lugar porque quiero oír tu palabra. He adorado tu nombre, he ofrendado, lo que he hecho porque quiero honrarte y glorificarte. Pero ahora quiero que tú te glorifiques en mí a través de tu bendita palabra. Habla mi corazón, despierta mi espíritu, estremece los cimientos de mi existencia, Dios mío, que no quede ningún embrión de mi cuerpo, ningún tejido de mi cuerpo sin ser saturado de tu bendición esta noche. En el nombre de Jesús de Nazaret, yo pongo en tus manos mi vida y la vida de aquellos que están esta noche aquí escuchando, como los que en el futuro, a través de las radios donde estamos transmitiendo el programa radial, a través de la página, a través de la emisora de radio de internet, puedan escuchar esta bendición. Bendícelos para gloria y para honra de tu nombre. Y la iglesia del Señor dice amén. Amén. De un gloria a Dios sentándose. Gloria a Dios. Bien, queremos esta noche pedirle un favor, que nos preste la atención de vida. No porque David Viera va a predicar, no porque el hombre anda corbata y porque casi mide 1.90 de alto, no. Es porque la palabra que vamos a hablar aquí no es del alcalde de Reytoca, es palabra de Dios. Y esto merece reverencia, respeto, solemnidad.

esta noche. Peca hoy y paga después. ¿Aló? ¿Le va la señal aquí? Peca hoy y paga después. No, no, no le huele usted así como a crédito. ¿Eh? Crédito personal. Hermano mío, el pecado es, o el placer de pecar, es semejante a la tarjeta de crédito. ¿Cuántos saben lo que es una tarjeta de crédito? Es una tarjeta que el banco te entrega con 20 mil lempiras y te dice, estos 20 mil lempiras puede gastarlos en lo que usted quiera. Use la tarjeta y usted va pagando después. Y qué sabroso se siente entrar a un supermercado y agarrar de todo lo que hay por delante y pase la tarjeta, pase la tarjeta. Pero llega un momento que cuando la quieres pasar, la tarjeta rebota como que si tiene resorte. Y el cajero te dice, no pasa. Y tú te vas al banco a reclamar, vi que mi tarjeta no funciona. Y dice, pero es que no funciona porque usted ya se sobrecedió del crédito y usted no le ha abonado nada a la tarjeta. Así que a usted le prestamos 20 mil, pero ahorita lo debe 45 mil. No, pero ¿por qué tanto? Pues con los intereses. Usted se dio gusto comprando. Se deleitó gastando. Estrenó, comió, se divirtió. Pero después la factura que le pasaron no le pareció bien. El pecado, mi estimado hermano y amigo, es igual. El placer de pecar es igual que una tarjeta de crédito. Es peligroso confundirse en el placer de pecar. La pregunta que existe aquí, ¿a quién no, quién como humano, hablando como humanos, quién no siente placer en el pecado? Como seres humanos, el placer del pecado está a la orden del día. Y nadie puede decir aquí que el pecado es horrendo, que es amargo, que es doloroso. No, el pecado aparentemente es atractivo, es placentero. El pecado es, hermano, algo que atrapa el corazón, el alma, el espíritu del hombre. Pero no es amargo. Lo que es amargo es la consecuencia del pecado. Si pecar fuera amargo, nadie pecara, señores. Amén. Pero el pecado sabe chafiarse, o chapearse, o embarrarse, o matizarse de placer. Atractivamente el diablo pone placer. Pero ¿qué es lo que estoy diciendo esta noche? El versículo que leímos se trata del pueblo de Israel que está diciéndole a Moisés que ellos prometen ser obedientes delante de Dios y que ellos prometen entrar al otro lado del Jordán, armarse muy fuerte y sacar a todos los enemigos del pueblo de las tierras prometidas para quedarse solo ellos y de esta manera no tener gente pecaminosa en su familia y de esta manera agradar a Dios, y prometen serle fieles a Dios y no pecar contra Dios. Entonces Moisés le dice, si esto lo hacen así, Dios lo va a bendecir. Pero si no lo hacen así y pecan contra Dios, no sacando a sus enemigos de su tierra, entonces quiero que sepan que han pecado contra Jehová y que vuestro pecado os alcanzará. Dígale que está al lado suyo, el pecado te alcanzará. Amén. ¿Qué significa esa expresión? Y es la que yo tomé para poder predicar este mensaje. Que todo el que peca piensa que no va a tener consecuencias. Pero el pecado no descansará hasta pasarte la factura. ¿Aló? La factura es la dura. Yo dije ya antes, agarrar lo que hay todo en el almacén no es nada difícil. Cuando te pasan la factura es que no te gusta. Irte a meter al restaurante y pedir de todo lo que hay y beber de todo lo que hay no es difícil, es placentero. Pero cuando te ponen la factura sobre la mesa, las cosas cambian. El pecado se ve de esa misma manera. Y el ser humano peca desmedidamente, peca deliberadamente y cree que puede pasarse.

0: Cristo. Amén. El ser humano cree que puede pasarse de listo. Yo puedo hacer esto, puedo hacer lo otro, y de alguna manera yo me voy a escapar de que me pasen la factura. Yo me voy a escapar de que me cobren lo que hice. No. Debemos de estar conscientes de una cosa: que nadie se va de este mundo sin sufrir las consecuencias de su pecado, a menos que lo lleve a la cruz de Cristo y deje que la sangre de Cristo limpie su culpa y lo declare libre de pecado. ¿Cuántos alaban al Señor en esta hora? Y aún con todo, oiga esto, aún con todo, dentro del mismo evangelio arrastramos con las consecuencias del pecado, porque Dios quita el pecado, no las consecuencias. Cuando yo me convertí al evangelio, siendo un subteniente de infantería corrupto, mañoso, uniformado en El Salvador, cuando el Señor me llamó, yo estoy aquí porque el Señor me llamó. A mí no me mandó un concilio, ni Perencejo, ni Juan de los Cuatro Palos. No, a mí me mandó el Señor a predicar. Y por eso predico como predico y vivo predicando como vivo predicando. Pero oiga de esto, hermano, le quiero decir algo claramente: que cuando a mí me llamó el Señor, estando en esa condición dura de vida que tenía, vicio, alcohol, droga, parranda, mujer y de todo, hermano, y yo dije: bueno, el Señor hoy me ha salvado, me ha perdonado, y más que el Señor me dice: te voy a llevar por naciones a predicar mi palabra. Entonces yo dije: gloria a Dios, estoy libre de todo. Cerca de los 2 años, recién casadito en el evangelio, porque yo vine como el pisote solo al evangelio, hermano. Cerca de los 2 años, de repente mi riñón derecho colapsó. ¿Qué significa colapsar? Dio las 12, cantó las golondrinas y se estaba despidiendo. El riñón estaba patirifuso, podrido, y había peligro que infestara el riñón izquierdo, y había que inmediatamente eliminar ese riñón derecho, o si yo conseguía un trasplante. Me cobraban 45 mil colones por eliminarlo, colones. Me cobraban 250 mil por un trasplante si hallaba el donante que me regalara el riñón. Y yo estaba comiendo en ese tiempo de fiado. ¿Ah? Y yo le dije al Señor: tú me prometiste que me ibas a llevar por naciones, pero ves cómo estoy. Pero el Señor me hizo entender que Él había perdonado mi culpa, pero las consecuencias humanamente yo tenía que enfrentarlas. Eso no era consecuencia de ser evangélico. El riñón no estaba podrido por ser evangélico. El riñón estaba podrido por tanto alcohol que le había metido a mi vida, al cuerpo. ¡Aló! Pero con todo, Dios tuvo misericordia, y a los 35 días de estar imposibilitado, el Señor me operó y puso un riñón nuevo y me declaró sano, y aquí estoy predicando 20 años ya. Alabe a Dios si puede. Entonces, ¿qué es lo que pasa? El apóstol Pablo dice que él pidió 3 veces por el aguijón que lo agobiaba, un espíritu inmundo que lo abofeteaba. ¿Cuántos alaban al Señor? Sentí el dolor del aguijón. Se ve claramente que la miopía aguda y destructora que este hombre tenía en su vista era algo doloroso. El dolor de las escamas permanentemente padecía de sus ojos, pero él clamó 3 veces al Señor. Un hombre que levantó paralíticos, un hombre que liberó endemoniados, un hombre que resucitó muertos, un hombre que hizo grandes cosas en su ministerio y que predicó con gran poder y que se valió la muerte de tanta amenaza y de tanta persecución, ahora no puede recibir sanidad. Y Dios lo que le dice a las 3 veces: bástate mi gracia. En otras palabras, dale gracias que te perdoné tu pecado, pero la consecuencia de lo que hiciste la pagas aquí abajo. Dele fuerte ese aplauso, Señor, a su nombre, a su nombre. Lo pagas aquí. Si bien es cierto hay remisión de pecado, me adelanto en la historia a decirle algo: a David Dios le perdonó su adulterio, ¿sí o no? ¿Se lo perdonó o no? Correcto. No vaya a ir a adulterar usted creyendo que le va a pasar lo mismo. Pueda que usted no corra con la misma suerte, porque usted ni siquiera llega a tener el riñón de Dios. Y Pablo tenía el corazón de Dios. Usted quizás ni el hígado tenga de Dios. ¿Sí me di a entender o no? Bendiga Dios a los cuatro que agarraron el tiro. Pablo, Dios lo había declarado un hombre conforme a su corazón. Perdón, a David. Dios lo había declarado un hombre conforme a su corazón. Y Dios sabía que cuando David se humilló lo estaba haciendo de corazón, porque Dios conocía el corazón de David. No es como algunos de ustedes que se reconcilian cada tres meses y siguen pecando. ¿Aló? Es distinto. Y David fue perdonado, declarado por el profeta Natán. Dios dice que no te va a matar. Dios dice que te quita tu culpa. Ha visto tu humillación y limpia tu pecado. Y como señal, el niño que va a nacer del pecado se va a morir, para que sepas que Dios te ha perdonado. Pero no faltará la espada sobre tu familia. Habrá sangre en tu casa todo el tiempo. Habrá guerra sobre tu familia. Por cuanto derramaste sangre inocente quitando a la mujer a Urías el Eteo. ¿Se me fueron? ¿Cuántos siguen aquí, pues? ¿Cuántos alaban al Señor? Y la espada no faltó en la casa de David. Fue un hombre de guerra, tanto que le quiso construir un templo a Dios y Dios no lo dejó. Le dijo: no, tú eres muy sanguinario. En tus manos hay mucha sangre, no puedes hacerme templo a mí. De tus hijos voy a escoger uno que me haga templo a mí, el cual fue Salomón. Entonces se ve claramente que la gente, hermanos, piensa que todo pasó. Hay gente aún dentro de las congregaciones, díganme, en la iglesia, que están pecando. Pecando deliberadamente. Mujeres echándose con un hombre que no es su marido. Maridos echándose con una mujer que no es su mujer. Y me voy con él, y hasta bailando lo hacen los perversos. Me voy con él. ¿Con quién? Hay dos. Porque en pecado no vas con Dios, creo que vas con el otro. Alabe a Dios si puede. Alabe a Dios si puede. A su nombre. Están pecando deliberadamente. Hay gente que lo ve a uno como un anticuado, como un cavernícola que no se ha mejorado, como dicen los encuentristas. Vos no te has mejorado. Actualizate, como que es Facebook. Yo no soy computadora. Puedo actualizar la computadora, pero yo sigo como Dios quiere que esté. Alabe a Dios. Y lo ven como un anticuado a uno, porque le dice a estas viejitas que tragar novela es pecado. Si alguien me prueba lo contrario, dígamelo ahorita y yo me caigo ya. Si alguien cree que no es pecado estar tragando telenovelas, venga y me lo dice aquí, que no es pecado.
1: Aleluya.
0: Venga aquí y yo le regalo hasta el carro y me quedo viviendo aquí y usted se va. Y me caigo.
1: Santo.
0: Aleluya. De muchas maneras pecamos deliberadamente. Aló. Tenga cuidado, que yo primero barro la sala y después el corredor. Ese predicador que viene por ahí mondando al incrédulo y dándole en la cara al incrédulo y no toca la iglesia, está haciendo mal. El juicio comienza por la casa de Dios. Y muchas veces el de afuera no puede recibir a Cristo porque está viendo que el que está dentro está más patas arriba que él. Entonces yo quiero ponerlo primero a usted del lado que debe de estar para poder enderezar al otro. Alabe a Dios si puede en esta hora. Primero la sala, después el corredor. A su nombre. Debemos de estar claros que todo lo que el hombre siembra, eso cosechará. No os engañéis. Dios no puede ser burlado. Todo, diga conmigo, todo. No, pero dígalo todo. No, así como que ya se no. Todo. Todo es todo. ¿Habrá algo que sobre de todo? ¿Ah? Aleluya. Yo siempre digo, ¿habrá alguien después del último? Pues no. ¿Ah? Pablo dijo: yo soy el último de todos los apóstoles. Y entonces, ¿y qué andan haciendo este montón de locos diciendo que son apóstoles detrás de él? ¿Ah? Pregunto, ¿cuál es la posición de ellos? Y Pablo lo habló claramente. Y Juan dice: yo estoy viendo la ciudad, y en la ciudad hay 12 cimientos y el nombre de los 12 apóstoles. Y entonces, ¿y a dónde van a escribir a Cais Luna?
1: ¡Santo!
0: Y Guillermo Maldonado, ¿a dónde lo van a escribir? No hay muro para él.
1: ¡Aleluya!
0: ¿Aló? ¿Y a dónde va a quedar Ronnie Chávez? ¿Y Rodolfo Fon? ¿Aló? Entonces, fuera de todo, no sobra nada. Todo lo que el hombre sembrare, eso va a cosechar. Porque el que siembra para la carne, no espere recibir para el espíritu. Si sembró para la carne va a cegar corrupción. Corrupción. Pero si siembra para el espíritu, del espíritu cegará vida. Si entendió esto, dele fuerte ese aplauso al Señor. A su nombre. Nadie se va a ir sin cosechar lo que sembró. Ve que ahora, pague después. Da la verdad al Señor. Los resultados del pecado. Le voy a poner pequeños ejemplos para entrar en el mensaje, porque estoy listo, en la introducción ahorita. Espérese. Los resultados del pecado. Hay fórmulas que el hombre elabora creyendo que le va a salir buen resultado. Y no. Por ejemplo, fornicación más homosexualismo más lesbianismo da igual sida. ¿Aló? Vale. Y como consecuencia eterna, lago de fuego. ¿Amén? Droga, alcohol y parranda da como resultado cirrosis hepática e insuficiencia renal. Tabaco más marihuana igual cerebro con cáncer. ¿Amén? Pero cuando a mí alguien me decía, no fume droga que te va a hacer daño, vato loco, vos metete a la onda, amén. ¿Y qué pasó si yo no te pido a vos ni un 5, vato? Ay, ¿qué te importa si es mi vida? El problema fue después. ¿Ah? Rebeldía. Oiga esto. Rebeldía, desobediencia, desacato a la ley de Dios, desacato a la ley de la familia, da como resultado bala y machete. Nuestro país, El Salvador, por ejemplo, cada día es montón de cadáveres de jovencitos que por su rebeldía, creyendo que están bien en lo que están haciendo, dan la espalda a sus padres, dan la espalda a Dios, se van con sus amigos a la calle y ¿qué es lo que ganan? Muerte prematura. Como resultado de la desobediencia. Esto quiere decir que nadie puede burlarse de Dios. Amós 9:10 dice que los que pecaban decían en su corazón, el mal no los alcanzará. Pero el mal los alcanzó. Lo mismo decían los antidiluvianos. Lo mismo pensaban los antidiluvianos. Los antidiluvianos se burlaron de Noé. Pensaron que Noé era un atrasado mental que los quería intimidar y quería meterles miedo por la vida que ellos practicaban. Y ellos lo veían como un anticuado porque no vivía como ellos. Pero Noé tenía justa razón, venía un juicio para el desobediente y Dios iba a pasar la factura. Asegúrate que cuando Dios pase la factura, tú ya has pagado con la sangre de Cristo tu culpa y estás libre de culpa, estás libre de culpa. Y tu nombre escrito en el libro de la vida del Cordero. Dele fuerte ese aplauso. Romanos. En su capítulo 6, verso 23 dice, porque la paga del pecado es muerte. El pecado trae como resultado muerte. Y esto es lo que Moisés le estaba diciendo al pueblo. Peca contra Dios y el mal, el mismo pecado te alcanzará. El mismo mal que hiciste vendrá sobre ti. Tenemos en la Biblia algunos de los ejemplos, hermanos, de los efectos del pecar deliberadamente. Y personas que creyeron pasarse de listos. Que es lo que el diablo está trabajando duramente en esta época. En esa área del autoengaño. ¿Sabe lo que es autoengaño? creer que estoy engañando al vecino, al pastor, a la mujer, al marido, a los hijos, que está engañando a medio mundo, cuando se está engañando a sí mismo. El apóstol Santiago dice, el que se cree ser algo y no es nada, a sí mismo se engaña. Por eso dice allá Gálatas 6:7, no os engañéis. Dios no puede ser burlado. No os engañéis. No dice, no engañéis a Dios. ¿Usted piensa que está engañando a Dios cuando peca? Mi estimado amigo, ¿usted cree que su vecino va a pagar por su consecuencia? No, no. Cada quien paga por su propia culpa. En esta vida, cada quien arrastrará su propia carga. ¿Cuántos alaban al Señor? Como decía el refrán de un señor por ahí, si las debes, las pagas. Y si no las debes, confía. ¿Cuántos dicen amén? Entonces, tenemos, por ejemplo, el primer criminal del mundo. Aquel hombre llamado Caín. El hombre que debería de haber amado tanto a su hermano por ser los únicos hijos hasta ese entonces de aquella pareja, a la cual el diablo les pintó un panorama que todo iba a ser bonito. Sabe Dios que vas a ser como dioses si comes de este árbol. Usted sabe, la pareja, la mamá de estos muchachos, hasta la boca abría, así como usted se queda viendo la novela, oyendo al diablo ofrecerle un panorama, pero bonito. Vas a ser una diosa, oh, dijo. Por eso es que la mujer ya por naturaleza trae la tendencia a endiosarse. No las quiero ofender como mujeres, esto es natural en la Biblia. La mujer trae, hermano, ¿se ha fijado? Los hombres, los bañamos, los sacudimos el pelo, ponemos la... No se fija si el paletón va cruzado, ¿qué? ¿Sí o no? A menos que ya esté con una dudosa procedencia. Y pasa hasta quitándose las cejas el cabezón en frente al espejo. Bueno, este ya está, hay que verlo y ponerlo entre comillas a ver qué será. Alabe a Dios si puede. Pero los hombres, no, estoy hablando de lo natural. Yo he visto en Estados Unidos, en Canadá, en Sudamérica, como el Perú, hay lugares donde los baños tienen una puerta en este extremo con el dibujo de la mujer, con vestido, por supuesto, porque hasta los más cabezones entienden que es mujer. No ponen una mujer en pantalonada porque entonces meten los machos ahí. Mujer es mujer. Y ponen otro hombre con pantalón aquí, un hombre con pantalón aquí. Entonces se distingue que allá van las mujeres y aquí los hombres. Son baños distintos. Pero el problema es que hoy la ley misma del mundo corrupto está pidiendo una tercera puerta. Y no le ponen ni hombre ni mujer, sino signo de interrogación. Pregunta. ¿Cómo que dije yo qué soy? No soy de allá ni de acá. Entonces se meten allí. Pero los hombres, ¿se ha fijado usted? Nos basta, lo vestimos, los zapatos a veces hasta cruzados, viendo para afuera. Vamos tranquilos. Amén. Trata de esperar una mujer que le diga, me voy a alistar, espérame. Porque ella trata de llenarse de tanta vanidad. Porque es que las mujeres se arrancan las cejas para llamar la atención. Y una mujer sin cejas se ve fea. Entonces ella lo que quiere es que la vean, pues. ¿Por qué una mujer se repella la cara, se pone unos tacones para levantar más los glúteos, para que le truene más? Es que ella quiere atraer la vista, porque ella se siente diosa. Fue el engaño que el diablo metió en la naturaleza femenina. Alabe a Dios si puede. La mujer se mocha el pelo porque quiere parecerse al hombre, para que vean que ella también es reina. Aló. Si ahora hay que dejarse crecer el bigote para que se sepa quién es el hombre en la casa. Hay que tener cuidado en eso. Esa pareja fue engañada con astucia de que iban a ser dioses, y eso los motivó a comer el pecado, a la desobediencia. Y ahora, como resultado, tienen un hijo desobediente. Y Caín mató a su hermano Abel. ¿Por qué lo mató, hermano? Porque las ofrendas de Abel eran agradables delante de Dios. Porque Abel ofrecía excelente sacrificio a Dios. excelente sacrificio. Oiga la palabra que le pone la Biblia a Abel, excelente sacrificio. Mas Caín daba del fruto de la tierra, es decir, unos cuantos, ¿cómo le llaman a esa cosa así que tiene pelitos, así como así como la cabeza mía, medio parado los pelitos? ¿Ah? No, ese que es para verdura, que sale en el bejuco. Que... Por eso le quería preguntar, porque nosotros le decimos whisky. Pataste. ¿Eh? Aquí le agarraba dos patastes, unos pipianes, unos ayotes, unos frijoles verdes, y echaba en una olla, sancochaba, y hacía, vaya señor, aquí está mi sacrificio, sancochado. Tenga cuidado, Dios no recibe sacrificio sancochado. Dígale que está al lado suyo, Dios no recibe sacrificio sancochado. O venís bien quemado en sacrificio, o no está dando nada. ¿Cuántos alaban al Señor en esta hora? Déjate ese aplauso así para él. ¡A su nombre! Voy a salir pegando aquí, voy a caer. Entonces, por eso Caín mató a su hermano Abel. Lo mismo que pasa en la iglesia hoy. El cristiano haragán, el tuerto, el aguado, el que no quiere hacer nada, busca cómo calumniar al que está trabajando. Parece que los hallé. Un pujido y un aleluya se oyó por allá. ¿Cuántos alaban al Señor? Pero a lo que quiero llegar, hermano, es que Caín hizo lo que hizo y se quedó como que nada había hecho. Porque para hipócrita no se estudia. Ya se nace así. La hipocresía viene incorporada en el paquete de nacimiento. Full extra. Es una de las extras que vienen en el hombre. Ese arte de sonreír por el frente al vecino y mascarlo por la espalda es natural. No se aflija que no piense que solo usted lo hace. Muchos lo hacen. Aquel hombre se presentó delante de Dios y como que nada... Hasta cantando un coro silbado. Y el Señor le dice, Caín, sí Señor, hoy vengo gozoso, Padre. Sí, gozoso. ¿Y tu hermano Abel qué se ha hecho? Vaya, ¿que acaso yo soy el guarda de mi hermano? ¿Qué me estás preguntando a mí por mi hermano? Si yo no soy su guardián, hombre. ¿Qué voy a saber dónde está mi hermano? Y Dios le dijo, Caín, la sangre de tu hermano me grita desde la tierra. Entonces Caín se dio cuenta que con Dios no se puede jugar. El pecado te alcanzará y las consecuencias serán duras. ¿Qué tanto gusto darle en la nuca a su propio hermano para después sufrir el dolor de la muerte sin poderse morir? Porque él temía que lo mataran y Dios le dijo, no papito, si te matan te hacen un favor, hijo, no, te voy a dejar vivo para que esa conciencia te mate poco a poco y te voy a marcar en la frente para que nadie te toque. Y alguien cabezonamente me preguntó, ¿y quién lo iba a matar? Pues y solo él no quedaba. No seas cabezón, hombre. Si Adán con Eva tuvieron un montón de hijos después. Y con los años, en 40 años hay una generación. En 40 años. Se cree que una mujer a los 40 años puede tener todavía un parto. Mentira del diablo. 46 tenía mi mamá cuando yo nací y soy el número 23. Alabe a Dios si puede. Alabe a Dios si puede. 17 varones y 6 hembras. Bendito sea Dios. Y esa viejita echó callos en las rodillas para que yo le viniera a predicar aquí a usted. Ahora, hermano, dice claramente que Caín pensó que todo quedaba borrado allá. Enterró a su hermano y nada pasó, pero la consecuencia iba detrás de él. En el momento que Dios lo llama y lo pone enfrente, ahí fueron los problemas. Y Caín, por consecuencia, tuvo que vivir muchos años soportando el ardor de su pecado. Y no está en el cielo, Caín. Está en el infierno. Está en el infierno. Como consecuencia. Si alguien de ustedes va por allá algún día y lo ve, pregúntele cómo se siente desde hace 6,000 años que está metido ahí. Si alguien de ustedes tiene viaje, porque mucha gente en la iglesia tiene viaje para allá, hermano. Todo aquel que no le hace obediencia a la palabra va de paso para allá. Y aunque ande en la Biblia más grande que la que ando yo. Alabe a Dios si puede. Pero yo tengo la fe de preguntarle a Abel qué siente por su hermano que lo mató. Porque yo a quien pienso ver es Abel.
1: ¡Aleluya, santo!
0: ¿Ah? Hay un tema que ahí lo andamos, está fresquito, que se llama ¿cómo quieres que te recuerden cuando ya no estés aquí? Porque muchos quieren que lo recuerden como Abel, pero viven como Caín. Quieren que lo recuerden como Abraham y viven como Judas Iscariote. Hay un hombre que oyó el mensaje de Dios y el mensaje era claro: entran a la tierra prometida, destruyan lo que van a destruir, tomen la tierra, tomen las ciudades, pero no tomen de su anatema, no tomen la maldición, no tomen de lo que ellos tienen ahí, porque eso es abominable a mis ojos, dijo Jehová. Pero Acán pensó que esto era una broma. Acán dijo: bueno, aquí nadie me ve, hay un lingote de oro, con esto le mando a hacer hasta cadenas y aretes a mi vieja mano, y le pongo aretes hasta en las narices a mis hijas, porque ahora ya no le pasten las orejas, se traban hasta en los labios, hermano, como esas puercas golosas. Antes mi papá solo a las puercas les ponía ese anillo aquí, así, para que no escarbaran. Pero hoy la gente lo está haciendo, hermano. Eso quiere decir que el hombre se ha rebajado tanto, aleluya, y que los disculpe el cerdo que lo metimos aquí. Pero el hombre se ha rebajado en pecado peor que cualquier animal. El hombre tiene que levantar la cabeza. No te hizo Dios para vivir embrocado aquí. Dios te hizo para que lo honres, para que lo alabes, para que lo glorifiques. Dele fuerte ese aplauso si es para él.
1: ¡Aleluya!
0: Y Acán dijo: no me va a pasar nada, aunque Dios ya dijo, pero como no me está viendo Josué, igualito que usted. Ay, Señor, cuando ya está en Choluteca, aquí no me mire el pastor. Vamos a ver, aquí no me mira Julano, aquí no me mira la mujer, aquí no me mira los hijos. Tenga cuidado, el pecado corre. El pecado no se queda ahí. El pecado es un pulpo que estira sus tentáculos y quiere atraparte y enseñarte que con él no se juega. Hay un refrán que dicen por allá, por mi tierra: mal paga el diablo a quien mejor le sirve. Y eso es un hecho. Más te fuerzas a pecar, más grande será el tormento que el diablo te va a regalar por haberle obedecido. Más la dádiva de Dios es vida eterna en Cristo Jesús. Los que anhelamos esa vida eterna, demos un gloria a Dios que se oiga. ¡A su nombre! Y oiga cómo es el diablo de astuto. Pone el manto, perdón, pone el lingote de oro, una barra de oro. Acán la vio. Y acá lo que hizo fue lo mismo que usted hace, ver para todos lados. Ey, pero ¿con qué me la llevo para que no me la vean? ¡Pah! Un manto babilónico aparece. ¿Verdad que todo lo teje el diablo bien cabal? Bien suavecito. Ve, aquí está un manto babilónico. Entonces este me sirve para tapar el lingote. Lo envuelve. Vámonos. Aquí no ha pasado nada. Por ahí están unas monedas. Pangán también, vámonos. Aleluya. Y en eso no hay diferencia con los que se roban hasta los diezmos del Señor. No le van a robar al vecino. Otro choque aquí, ¿ve? ¿Cuántos alaban al Señor? Y se justifican los cabezones que el diezmo es de la ley. Aprende de la Biblia, cabezón. El diezmo no es ni de la ley ni de la gracia. El diezmo es de un corazón agradecido que reconoce que lo que tiene y lo que posee y lo que recibe, lo recibe de Dios. Dele un fuerte aplauso si es para él, iglesia. ¡A su nombre! Aleluya. Doctrina, seminarios ocupan para diezmar. 3 meses de convertido tenía cuando yo encontré esto y lo empecé a vivir. Y no he dejado de vivirlo y hasta aquí Jehová no me ha dejado. No me ha desamparado. ¿Cuántos alaban al Señor? Pero muchos como Acán están robando, están metiéndose bajo su seno el robo y llegan todavía a la casa a enterrar lo que robaron para que nadie lo vea. La mujer ayudó a escarbar, los hijos también ayudaron a tapar. ¡Aleluya! Bendito sea Dios. Y aquí nada ha pasado. Otro día el ejército va a atacar otra ciudad chiquitita, solo mandaron la mitad del ejército y venían con 36 muertos en un ratito. Y Josué le dijo: Señor, pero tú dijiste que no los iban a matar gente, que tú ibas con nosotros, Padre. El pobre pastor orando. Y el Señor le dijo: Josué, ¿qué haces de rodillas? Primera vez que yo veo que Dios reprende a alguien que está orando. Porque hay tiempo, pastores. Amén.
2: Amén.
0: Hay tiempo que no es para orar, es de reaccionar, es de actuar. Te vas a morir de rodillas y ese atajo de rebeldes desobedientes nunca se van a enderezar. Es de que actúe, es de que tomes la palabra, es de que pongas base de fe en tu iglesia, es de que prediques la palabra a tiempo, fuera de tiempo, redarguye, reprende, exhorta, a fin de que esta gente se transforme para que estén dispuestos para toda buena obra. ¡Denle fuerte ese aplauso!
2: ¡Aleluya! ¡Gloria a Dios!
0: ¡Aleluya! Pero, señor, mira, hermana Priscila, hermana Priscila tragando novelas. Señor, te pido para hermano Humberto, padre, hermano Humberto, bien del partido.
2: ¡Santo!
0: Peloteros.

0: Pero una cosa que sí sé que Dios lo vio. Alabe a Dios, iglesia. A su nombre. Antes la iglesia, cuando salía así, venían cantando un coro, cantando una alabanza por la calle. Allá de nosotros se fue un bus en un precipicio más hondo de los que vemos aquí. Más de un kilómetro en línea recta. Se mataron más de 60 personas. Una iglesia entera. Solo sobrevivió un muchacho y un niño, o un niño por ahí. Un muchacho que no era convertido, pero no ocupó llamamiento, se convirtió. Pero esa gente iban en el aire y iban cantando una alabanza cuando murieron. Que te mueras pegando esos berridos feos. Alabe a Dios. Aquí no ha pasado nada, dijo Acán. Y Josué orando. Levántate, Josué. Mi pueblo ha pecado, revísalo. Mi pueblo, si solo era uno. Pero un pecador causa mucho daño en la iglesia. ¿Lo dice Salomón, no? Un pecador causa mucho daño. Y dice que Josué hizo suerte por las tribus. Y después sacó la tribu. Y dice que hizo suerte por familia. Y después sacó la familia. Hizo suerte por individuo. Y cayó en Acán la suerte. Entonces dijo Josué, vamos a visitar a Acán. ¿Y sabe qué le dijo Josué a Acán? Hay un mensaje que yo lo grabé bajo ese tema. Alábale si puedes. ¿Cuántos alaban al Señor? Le dijo Josué a Acán. ¡Aleluya! ¿Sabe cómo le dijo, hermano? Alábale si puedes. Y Acán no alabó, porque la señal, hermano, para esa gente que tenía libertad de alabar a Dios, es que no hubiera pecado en la vida de ellos. Era una señal. Podías alabar a Dios con libertad si no había pecado en tu vida. Hoy no. Hoy hay cantantes, predicadores, evangelistas, misioneros y de todo en pecado y ministrando.
1: Cierto. Se fueron los aleluya.
0: Si usted puede dar un gloria a Dios, déjelo. Yo no voy a venir aquí a mentirle, le voy a decir una verdad que hay que decirla. Alábalo, que él iba a alabar. No podía. Un sacerdote no podía entrar en el lugar de adoración en pecado porque, hermano, ¿por qué metían al sumo sacerdote con una cuerda amarrada en la cintura? ¿Ah? Y un montón de campanitas. ¿Por qué se las ponía? Vaya sumo sacerdote, le toca su turno al lugar santísimo. Ay, ese hombre, hermano, primero se santificaba, después pasaba por el lavacro y después entraba con una solemnidad y con la cuerda amarrada para afuera. Y llegaba y empezaba a ministrar, estaba en movimiento para que oyeran que estaba vivo. Entonces las campanitas sonaban. Cuando las campanitas dejaban de sonar, ¡sacerdote! ¡Sacerdote! No contesta, jalen la cuerda. No había chance de meterse a sacarlo. Era sacado así. Amárrele un lazo en el pescuezo a estos que no dejan de pecar y sáquelos así. ¡Aleluya! Pero Acán entendió y dijo, Josué, yo quiero que me perdone, yo cometí el error, yo vi un lingote de oro, lo codicié y lo tomé y me lo traje con un manto babilónico y aquí lo tengo enterrado en medio de mi tienda. Y le dijo, escarmen ahí, saquen, vamos a ver si es cierto. Y ahí estaba tal como él había dicho, ahí estaba todo. Y Dios le dijo, Josué, saca a ese hombre del campamento y dile a todos los hombres de mi pueblo que agarren piedra y que los maten a piedra, a él, a su mujer y a sus hijos. Pero ¿por qué la mujer y los hijos si Dios no mata al justo con el injusto, al pecador con el impío? Perdón, al justo con el pecador, no los mata juntos. Pero era porque ellos colaboraron, ellos, hermano, obraron en la misma maldad y la factura Dios se las pasó. De ahí salió un refrán que no sé si lo usan por aquí: hechor y consentidor, la pena le cae igual. ¿Cuántos alaban al Señor en esta hora? Dele fuerte ese aplauso si es para él. ¡A su nombre! Si el tiempo me diera para contarle todos los ejemplos de cómo el pecado alcanza a las personas, no nos vamos en 2 semanas. Porque después tendríamos que pasar uno por uno a testificar cómo estamos.
1: ¡Aleluya!
0: ¡Aleluya!
1: ¡Gloria a Dios!
0: ¿Cuántos han oído la historia del rey Acab? ¿Cuántos la han oído? Para serle sincero, Acab era el marido de Jezabel.

0: La señora aquella que se pintaba toda.
1: La,
0: la que los perros se la comieron. Y solo dejaron la cara, las manos y los pies de ella. Y la Biblia dice claramente por qué los perros dejaron la cara, las manos y los pies. ¿Por qué? Porque estaba con pintura de amonio. Los perros comieron bien, se comieron todos los intestinos, los pechos de Jezabel, que yo no sé si se había mandado a poner silicón. Se comió, la gente está loca hoy. Se comieron todo, llegaron comiendo hasta el cuello, y de repente pegó la primer mordida un perro donde estaba el cachete lleno de toda pintura, maquillaje, y hizo el perro. No se lo comió. Con perdón suyo, ni a los perros les gusta la pintura. No se la comió. Lo dice la Biblia categóricamente, que por eso no le comieron la cara, las manos y los pies. Pues esa pareja de sinvergüenzas, Acab y Jezabel, hicieron groserías en Israel, creyendo que eso no iba a estar caro para ellos. Le quitaron la heredad. ¿Alguien escuchó el mensaje que estábamos poniendo temprano? No se da, no se cambia, ni se vende. Sí, a Naboth le quisieron quitar la heredad. Ellos, mira, dame esa heredad. No. Cambiámela por una mejor, tampoco. Vendémela pues, tampoco. Entonces le levantó la calumnia a Jezabel, en cuello con su marido. Le levantaron la calumnia, lo mataron a pedrada, y los perros lamieron la sangre de hermanos de Naboth en la viña de Jezreel. Y dice la palabra, que vino palabra de Jehová a Elías Tisbita y dijo: así como los perros lamieron la sangre de mi siervo Naboth, los perros comerán la sangre y la carne de Acab y de Jezabel, porque Jehová lo ha dicho. ¿Cuánto al Señor en esta hora?
2: ¡Gloria a Dios!
0: ¡Aleluya! ¡Aleluya! Y Acab, porque la historia es larga, no le voy a contar toda la historia de Acab, pero Acab, engañado por los sacerdotes de Baal, representantes de los apóstoles y de los profetas que se han levantado en este tiempo, que solo saben decir sube y prospera.
3: Cierto.
0: Allí nacen los edoses, allí nacen los estos mejorados, allí nacen los ¿cómo se llaman estos, hermanos? De la prosperidad, la superfe. Allí nacen, no crea que es nuevo, desde allá vienen arrastrando esa maldición. Sube, solo eso saben decir. Sube, sube quiere decir ensoberbécete. Prospera, busca lo material, no busques el cielo. Sube y serás prosperado, sube y serás prosperado. Y acá obedeció. Micaías se lo advirtió. ¿Cuántos alaban al Señor? Micaías se lo advirtió y le dijo: no vaya, porque yo veo a Israel como oveja sin pastor. ¿Y qué hizo con el profeta verdadero? Lo metió preso. Y el profeta le dijo: si tú vuelves en paz de la guerra, Dios no hablaba en mí. Y se fue. ¿Y sabe qué hizo el sinvergüenza del rey Acab? Se vistió de soldado y llevaba a su amigo el rey Josafat, el rey de Judá. Mire, deje de andar de cuello con los perversos, hermano. ¿Ah? ¿Qué tenía que andar haciendo Josafat con ese sinvergüenza? Apoyándolo en sus proyectos y planes. Eso es como ver un pastor apoyando a un político. Hoy los pegué otra vez, ¿ve? Yo bien siento cuando pego donde voy a pegar, hermano. Fui francotirador y yo podía sentir en la yema del dedo cuando pegaba donde apuntaba. Alabia a Dios si puede. Ajá. Dos aplausos, tres, cuatro, cinco, seis. Lluvia, aleluya. Denle fuerte ese aplauso. ¿Qué hacía Josafat ahí? Viene el rey Acab y le dice: vamos a subir a pelear aquel cerro. Ese cerro lo vamos a obtener, pero tú te vas vestido de rey, ¿oíste? Yo quiero darte ese lugar a ti, que encabeces la guerra. Y el otro tonto se cree y se va de rey, y el otro sinvergüenza de recluta. El problema es que a primas de primeras de cambio, los enemigos galaditas rodearon a Israel y empezaron a matar gente. Y cuando Josafat estaba para ser muerto por una lanza, por una flecha, Josafat gritó, dijo: no, yo no soy el rey de Israel, yo solo vengo a acompañarlo, yo soy el rey de Judá. Y los galaditas con Judá no tenían ningún problema. Si mataban a Josafat.

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0: Estamos con ustedes llevándoles esta hermosa programación de Radio El Buen Pastor 94.9 FM. Llegando en esta preciosa mediodía a las 12:18, recuerde iniciando lo que es el espacio de recuerdos clásicos. 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
0: Y gracias, ¿verdad?, por el patrocinio a este espacio de 12:15 a 1 de la tarde. Vivo. Para disfrutar exclusivamente alabanzas del ayer.
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0: Recuerde que usted puede solicitar su tema favorito llamándonos al 2654-2555 o también al 7494-7486. Por acá nos han solicitado el tema Hoy Más Que Nunca en la voz de Estanislao Marino. Así que con gusto le complaceremos. Saludamos también a mi hermano Fidel Martínez. Nos ha solicitado el tema Si se humillare mi pueblo en la voz del dúo Simiente Escogida.
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0: Así que con gusto por ahí le estaremos complaciendo de igual manera.
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0: Bueno, saluditos a nuestra hermana Francisca Pereira, que Dios la bendiga hasta Llano Alegre. Por ahí vamos a estarle complaciendo con gusto también esa alabanza. Vamos con el tema Hoy Más Que Nunca. Si se humillare mi pueblo, también la alabanza, Jesús, gracias te doy. Así que no le cambie, continúe disfrutando de Radio El Buen Pastor 94.9 FM.
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0: Para saludos y complacencias, llámanos al teléfono 2654-2555.
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0: Muy bien, por ahí estábamos disfrutando del tema titulado Gloria sin fin con el trío Hermano Bermúdez. Complaciendo esta alabanza a nuestro hermano Arnoldo Benítez, que Dios lo bendiga desde Las Hitas abajo. Por ahí se reportaba con nosotros y saluditos a toda nuestra linda audiencia que sigue reportándose, que por ahí está disfrutando de este espacio de recuerdos clásicos, ya casi finalizándolo. Ya que solamente estamos a 12 minutos para llegar a la 1 de la tarde.
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0: Y de esa manera pues ir finalizando lo que es este espacio y también mi turno.
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0: Una vez queremos recordarle, ¿verdad?, este aviso social. Se comunica que ha desaparecido Luis Arlens Bonilla Sorto. Desapareció desde el día sábado 27 de junio. Él padece de esquizofrenia. La familia Bonilla Sorto solicita de su amable solidaridad para cualquier información que nos ayude a dar con su paradero. Cualquier información usted puede comunicarse al 7035-1366. Es originario de Monteca y fue visto por última vez en calle que va hacia Lislique. Así que si usted pues por ahí puede dar mayor información, será de gran bendición. Y en esta hermosa tarde vamos despidiéndonos, será hasta la próxima si Dios lo permite, en que volveremos nuevamente a Radio El Buen Pastor. Su hermano y amigo Julio Martínez estuvo con ustedes llevándoles esta enorme bendición, y nuestro hermano Maudinar Sánchez ya está por acá, ¿verdad?, listo para llevar a cabo lo que es la programación de la radio para esta tarde y noche del día miércoles primero de julio. Así que nos quedamos con el tema Marinero, alabanza con la voz de Oscar Medina.

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1: 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Romanos capítulo 12, versículo 12. 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

Muy buenas tardes, qué hermoso tema escuchábamos, qué tema tan maravilloso. En la voz de Julio Urbanos el tema se oye una lluvia. Saludos, mis hermanos, de la tarde. Ya tenemos hoy a miércoles, un miércoles ya iniciando el mes de julio del 2026. Dios ha sido bueno y Dios ha sido maravilloso con cada uno de nosotros. Les saludo nuevamente a su hermano y amigo Maurinar Sánchez, que tenemos acompañándole hasta eso de las 9 de la noche, si Dios quiere, si él nos permite. Recuerde, puede llamarnos o mandar su mensaje de texto para que podamos, hermanos, complacerle en este hermoso espacio, lo que es alabanzas variadas. Alabanzas con un mensaje que edifica, un mensaje que fortalece, un mensaje que impacta la vida del ser humano. Y sobre todo, de pronto usted que se cuente como desanimado, una alabanza, hermanos, una palabra de bendición. Y siempre decimos, es un mensaje cantadito, pero un mensaje, hermanos, que es maravilloso, que nos edifica, que nos fortalece. Saludos, pues, hermano Eduardo, saludos, siervo, Dios le bendiga a usted y toda su familia. Dios le bendiga a mi hermano, dice, ¿me puede poner la alabanza? Escogido fui de Dios, muy bien, mi hermano. Ahí tenemos, complaciendo esa bella alabanza. Escogido fui de Dios. Vamos, tenemos otro tema, mi querido amigo, y el tema, me amas.

0: Por tercera vez, Jesús le preguntó:
1: Simón, hijo de Juan,
2: ¿me amas?
0: A Pedro le dolió que por tercera vez Jesús le hubiera preguntado:
2: ¿me amas?
0: Así que le dijo:
3: Señor, tú lo sabes todo.
2: Tú sabes que te amo.

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9: Me pregunto, ¿qué es el hombre para que en él pienses? ¿Qué es el ser humano para que lo tomes en cuenta? 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

Muy bien, queremos el tema. Escuchábamos en la voz de Saturnino Fernández el tema Tarde de Abril. ¿Cómo está mi hermana Andrea hasta el Pernal en Chilanga? Con este hermoso tema, salud para toda su familia. Usted puede llamarnos o mandar su mensaje de texto para que podamos complacerle. Entramos después de lo que son alabanzas variadas. Y también recuerdo que es de las 2 de la tarde el mensaje, la palabra del Señor bajo el tema. ¿Qué te ha faltado? En la voz del pastor Joel Sánchez, oiga el tema. ¿Qué te ha faltado? En la voz del pastor Joel Sánchez, a las 2 de la tarde, ese poderoso mensaje que edifica y que fortalece nuestra vida, nuestra alma. Seguimos complaciendo con el tema Escogido Fui de Dios. El tema La Mano de mi Maestro. Y el tema Por Siempre Cantaré a esta hora de la tarde. Tenemos la 1:48. En todo El Salvador tenemos esta tarde, una tarde gloriosa. Una tarde muy bendecida de parte de Dios por su misericordia, su bondad. Y sobre todo tener vida, salud, hermanos, es más que suficiente para adorar a Dios en todo momento. No sé, solamente que sea esa alabanza continua en nuestra boca. Vamos a ver nuestro tema Escogido Fui de Dios.

0: Es la una con 52 minutos.
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Por eso el salmista dijo: en mi angustia invoqué al Señor y clamé a mi Dios, y Él oyó mi voz desde su templo, y mi clamor llegó delante de Él a su oído.

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1: El capítulo 8, en el versículo 4, vamos a estar leyendo en esta noche la palabra del Señor. Saludos a todas las personas, hermanos y amigos que siguen la página de la iglesia La Gloria de Jehová, la página del Pastor Joel, que en este momento no sé cuánto dure porque he estado en una boda y estuve transmitiendo la boda, me pidieron que la transmitiéramos y la transmitimos y yo vi que ya solo anda como 31 de carga, así que no sé si le aguante o no le aguante, pero que reparta lo que tenga. Amén, lo que pueda, ¿verdad? Gloria al Señor. Primer libro de Samuel, capítulo 8, amados hermanos, vamos a estar leyendo esta palabra del Señor y la vamos a leer en el nombre del Padre, del Hijo y del Espíritu Santo.
2: Amén.
1: Oiga cómo dice la palabra de Dios. Entonces todos los ancianos de Israel se juntaron y vinieron a Ramá para ver a Samuel. Y le dijeron: he aquí tú has envejecido y tus hijos no andan en tus caminos. Por tanto, constitúyenos ahora un rey que nos juzgue, como tienen todas las naciones. Pero no agradó a Samuel esta palabra que dijeron: danos un rey que nos juzgue. Y Samuel oró a Jehová. Y dijo Jehová a Samuel: oye la voz del pueblo en todo lo que te digan, porque no te han desechado a ti, sino a mí me han desechado para que no reine sobre ellos.
2: Aleluya.
1: Amén.
3: Gloria a Dios.
1: Amén. Tengan la bondad de sentarse, hermanos.
3: Gloria a Dios.
1: He titulado el tema: ¿qué te ha faltado con el Señor? ¿Qué te ha faltado con el Señor?
2: Gloria a Dios.
1: Todo lo que estamos esta tarde o noche aquí, hermanos, hemos tenido la oportunidad de conocer mucho de esta historia del pueblo de Israel. En efecto, creo que la base más fundamental del evangelio que nosotros tenemos viene de esta gente. La escritura dice que la salvación viene de los judíos. Y cuando estudiamos un poco el trasfondo histórico, hermanos, de este pueblo de Israel, nosotros nos damos cuenta que la historia de ellos es parecida a la historia de nosotros: esclavizados, subyugados, haciendo los trabajos rudos, haciendo todos los trabajos difíciles, hermano, hasta que un día el Señor Dios Todopoderoso se recuerda de ellos y les levanta un libertador. Cuando Dios les levanta este libertador, hermano, lo envía a ellos y le dice que saca a su pueblo de ese lugar por el desierto. Cuando lo pasa por el desierto, hermano, no lo hace el Señor porque no haya otra ruta más corta. Ustedes saben bien, Pastor Noé, que había otra ruta más corta y sin la dificultad de cruzar el mar. Era solamente, hermano, que Dios los mete por el desierto porque Dios quiere ver el corazón de ellos, si aún lo pueden adorar en medio del desierto.
3: ¡Aleluya!
1: Oiga esto, lo que Dios quería era probar el corazón de ellos, porque en medio del desierto, si bien es cierto, hermano, había tanto dolor, había tanta dificultad, había obstáculos de toda índole, grandes, medianos y pequeños, pero por grandes que fueran, medianos o pequeños que fueran, la gloria de Jehová siempre estaba con ellos. Nadie puede negar, porque no hubo obstáculo que el Señor no haya vencido a su favor. ¿De qué podemos hablar en esta noche que estamos reunidos, hermanos, que Dios no haya hecho por ellos? Libertarlos del brazo fuerte del faraón era como soltarle a alguien ahora del secuestro del Salvador. O sea, no era algo fácil. fácil, hermano. Hermano, no era nada fácil, pero es increíble, hermano, que aunque el faraón se endureció y aunque el faraón no quería soltarlo, la Biblia dice que Jehová con brazo fuerte los ha sacado de Egipto y los ha llevado a la tierra prometida. ¿Quién puede hacer eso?
2: Gloria a Dios.
1: Hermano, hermana, que me oye, ¿quién puede hacer eso?
3: Aleluya.
1: No existe nadie, no existe nadie, no hay poder en la tierra que pudiera hacer lo que Dios hizo en favor de ellos. Es que llegó al faraón al límite, hermano, uno a uno y paso a paso lo fue ablandando. Y cada vez el faraón se sentía como más grande, como más fuerte y como más poderoso. Y cuando se sentía así, hermano, como más debilitado, de pronto salía con una astucia mayor y decía: No, ustedes haraganes es que son, ya no me den sacate, que ellos hagan el mismo total y vayan a buscar el sacate.
3: Rudo
1: el tipo, duro se había vuelto. Y un día, hermanos, cuando él pensó ya no lo suelto, vino el Señor y le tocó lo más preciado del faraón. Es que allí se le dobla la mano a cualquiera. El duro aquel, el que no quería, hermano, tuvo que ver cómo su propio hijo, el primero de sus hijos, el que iba a ser el siguiente faraón, cae muerto a la vista de él. Ay, está bien que hubiera sido solo caído muerto. El problema es que fue Moisés y Aarón y le dijeron: si no nos dejas ir, esto es lo que va a pasar. Esto es lo que va a acontecer. Y cuando él ve aquello, hermano, al ver a su hijo muerto, lo que pensó dentro de sí fue: bueno, si ahora se ha muerto mi hijo y no dejo de ir a estos para adorar a Dios en el desierto, los siguientes en morirme seré yo, seré mi esposa, será mi descendencia, así que váyanse de aquí. Se te había perdido una de las partes más preciadas, pero no quería perder lo demás que tenía todavía. Por lo menos tenía la mujer. Podían hacerse otro par de cipotes más, ¿verdad? Sí, me entiende usted. O sea, hemos perdido este, por lo menos tenemos el molde para seguir fabricando.
3: Aleluya.
1: Pero el tipo lo deja ahí. Y viene el Señor y le dice a Moisés: no quiero que te vayas por este camino, quiero que te vayas camino del mar. Y los lleva, hermanos, y los pone frente al mar. Y cuando los pone frente al mar, hermano, lo que hacen es que ellos llegan al mar. ¿Y ahora qué hacemos? ¿Cómo nos pasamos? No existe un muelle, no hay barcos, no hay lancha, no hay botes, no hay nada. Y ahora empiezan a venir a revelarse y a aparecer aquellos que con una cosa poca empiezan a decir: ¿y para qué nos venimos para acá? ¿Y qué estamos haciendo acá? Si allá estábamos mejor. Y yo, en realidad, estábamos mejor en el mundo de lo que estamos aquí.
3: Aleluya.
1: Jamás. Jamás. Oiga, mi hermano, allá muriendo pega, allá todo marihuana, allá todo borracho, allá todo arruinado. No, hombre, mire qué lindo nos tiene el Señor aquí. Bien limpitos, adorando y glorificando el nombre de Cristo. Ni parecidos. Y ahora están ahí y empezaron a aparecer las voces: ¿y para qué nos trajiste aquí? Ahora nos vamos a morir ahogados, no estábamos mejor allá. Y empezó aquel desorden y empezó Moisés a irse delante del Señor a orar. Y mientras él oraba, reaccionó el faraón y dijo: ¿pero quién va a hacer el trabajo de nosotros? ¿Pero quién va a trabajar para nosotros? Y llamó de vuelta a los oficiales y les dijo: preparen sus caballos, sus carros, porque vamos a traerlos de vuelta, hermano. Y dicen los locos detrás del pueblo. Y yo le voy a decir esto, hace este pequeño paréntesis en el tema. ¿Usted cree que el diablo está feliz porque nosotros estamos aquí hoy?
4: No.
1: ¿Quién le hacía el trabajo al diablo?
4: Sí,
1: ¿verdad? Éramos nosotros mismos. Por eso le dije que la historia es parecida.
3: ¿Cierto?
1: De pronto, hermanos, está el pueblo angustiado porque el mar está de frente y a la espalda de ellos se ve la polvazón de los carros y de los caballos del faraón. Y cuando Moisés está angustiado orándole al Señor, de pronto en aquella noche fría del desierto ha aparecido una nube de fuego que separa el campamento de Israel y los escuadrones del faraón, diciéndole al Señor ahí: yo estoy con vosotros, yo estoy con vos. Aleluya, gloria al nombre de Cristo en esta hora. Por más que creas que estás solo y por más que te veas angustiado en medio del desierto, en medio de tu prueba, en medio de tu problema, tienes que reconocer una cosa: si tú estás con vida es porque Dios está a tu lado. Alabado sea el nombre de Cristo. Mi alma alaba a Jehová. Hay poder en su nombre, hermano. Oye, y se quedaron aquellos atónitos al ver calor para ellos y defensa para ellos. Calor para ellos y defensa para ellos. ¿Cómo se cruzaba allí? Yo creo el gran frenazo de los caballos. Me imagino cómo chillaron las llantas ahí, hermanos. Un frenazo en seco ahí, hermano, como que vieron la luz roja. Y con cámara para no pasar. Santo. No era cosa poca la que estaban viendo ahora. Pero ¿qué fue lo que vieron ahí? ¿Pero quién era que estaba ahí? Moisés no podía levantar un cerco de tal índole. Moisés no tenía el poder ni la facultad para hacer ni siquiera una llamarada en el desierto. Pero lo que se deja ver es que Dios, es que Jehová estaba con ellos. Oiga, vino la nube y se levantó. La llamarada, el cerco de fuego, se levantó y se fue. Y entonces el faraón se volvió a sentir machito, ¿verdad? Hombrecito, y dijo: démosle. El problema es que él no sabía que el Señor también le estaba hablando a Moisés y que le estaba diciendo: oye, solo levanta la vara, solo levanta y háblale al mar. Y mientras aquel levanta la vara, hermano, el mar empezó a secarse de un lado hacia el otro y a levantar una pared por acá y otra pared por acá, y aquella autopista en seco. Oiga, yo me he visto semejante cosa, no sé si usted lo habrá visto, pero lo cierto es que Jehová estaba abriendo el mar para que su pueblo pasara. Oye, la Biblia dice que en seco. No, es que iban a pasar en caballo, iban a pasar empujando carruajes, medios carros viejos, hermano, donde llevaban sus pertenencias, y esa calle tenía que estar bonita. No, yo no sé, hermano, de qué material estaba haciendo el Señor ahí.
5: Gloria a Dios.
1: Dice mi amigo evangelista que una niña le estaba contando al papá esta historia de cómo el Señor había hecho pasar al pueblo de Israel por tierra seca, y le dijo el papá a la niña: no, mija, le dijo, ¿cómo te vas a poner a creer? Dice que le dijo que Dios los iba a ahogar en tierra seca. No, le dijo, lo sometió al agua y se ahogaron. No, le dijo, la Biblia dice que los hizo ahogar. No, le decía el papá. Pues mira, dice que le dijo la niña: papá, qué poder tan grande, que entonces en lo seco los ahogó. Y mira, hermano, qué tremendo, porque el Señor los hace pasar, pero le dice: las aguas no volverán a caer en ese lugar donde estaban antes hasta que no haya cruzado el último de ustedes. Había un propósito, había un plan: cubrir, guardar a los suyos.
5: Gloria a Dios.
1: Y viene el faraón y llega con sus carros a la orilla y ve que van a la mitad, ¿verdad? Allá cruzando y todo, reempujando, y una voz diciéndoles: apúrense, apúrenle, dele, dele, vamos, vamos para adelante. ¡Qué palabra de ánimo! Y hermano, y de pronto viene el faraón que se le van yendo para el otro lado y dice: vamos tras ellos, vamos a traerlo. ¿Y sabe qué le dijo el Señor? Sigue caminando, porque a estos egipcios que has visto ahora, nunca jamás lo volveréis a ver. No porque no hubiera oportunidad, es que Dios estaba planeando la destrucción del malo, la destrucción de aquel que quería acabar con su pueblo. Hermanos, hermanas que me están oyendo en esta hora, es increíble cuando yo veo esta escena. El último israelita pasa, Moisés levanta las manos y con ella la vara y las aguas vinieron. Y mire,
5: aleluya.
1: ¿Qué dice la Biblia? ¿Qué dice la Biblia? ¿Cuántos han leído la historia conmigo? ¿Qué dice la Biblia? Que el faraón y todo su ejército que venía detrás del pueblo quedaron ahogados en el mar.
5: Aleluya.
1: Entonces yo pregunto, ¿qué les hizo falta?
6: Aleluya.
1: ¿Qué te falta a ti? Oiga, teniendo a Dios, usted y yo lo tenemos todo. Es que mire, hermano, brevemente, porque el tiempo no me ajustaría para toda esta historia, pero brevemente le voy a decir, querían carne y le daba carne. ¿De qué quieren en el menú? Pancito, Señor, que sea suavecito, porque ya se nos están cayendo los dientes. Está bien, está maná.
5: Aleluya.
1: Aguas amargas en Mara. Solo córtate una ramita de allí, le dice, échala y se van a endulzar.
6: Aleluya.
1: Yo no sé si usted me está entendiendo en esta noche. Pero lo que yo le puedo decir es que Dios nunca los dejó solos. No, hombre, el trajecito, mire pastor, no han hecho otro traje igual al de esa gente.
4: Ni zapatos.
1: Y yo compro algunos, hermanos, que hasta carísimos son, un año cabal me duran. Al año, como que ya los hacen preparados, hermanos, ellos solos empiezan a botar los pedazos de él.
5: ¡Aleluya!
1: ¡En serio! Empiezan a abrirse, empiezan a rajarse, empiezan a ponerse tostados, aunque los quieran abrir, no los abrir. O sea, vienen programados. Pero se imagina usted, hermano, el traje que Dios les puso en esa última ocasión, que dice que el vestido no se le desgastó en 40 años, ni el calzado se gastó en 40 años, porque Dios estaba al mando de su pueblo. Contar, pastor, que solo en la tierra que enfrentó Josué, se enfrentó a 33 reyes. 33 reinos fuertes, 33 batallas poderosas, y en ninguna de estas, hermanos, lo pudieron derribar. Bueno, hubo una, ¿verdad? Hay que puntualizar el Jai.
5: ¡Gloria a Dios!
1: Así se llama, la ciudad de Jai. Y hermano, en la ciudad de Jai, aquel pueblito, porque no dijeron, ¿para qué vamos a mandar todo el ejército? 3,000 mandemos, le dijo. Con ese poquito, le digo, los comemos como a pan.
6: Santo.
1: Pero vean aquí los errores de fallarle al Señor. Porque el Señor le ha dicho a ellos que ellos no tomen el anatema, o sea, no tomen de la maldición. Pero por allí está un fulano, hermanos, que es parte del sacerdocio de Judá, parte de la línea sagrada, y viene el hombre y dice que vio un lingote de oro babilónico. El manto, las 200 monedas de plata. Y cuando vio estas tres cosas, hermano, por allí vino y dijo: uy, es que yo para esto fue que vine a Estados Unidos. Venga para acá.
5: Ay.
1: Aquí está mi oportunidad de salir de pobre. Aquí se acabó mi aflicción. Y mira, hermano, y lo agarró y lo fue y lo puso. Bueno, así dice la Biblia, que lo puso debajo de un tapete, ¿verdad? De una alfombrita por ahí. Lo escondió, lo tapó con el tapete y ya. Aquí no ha pasado nada. Aquí nadie sabe que yo tengo plata. Aquí yo tengo un piso. Es que nosotros pensamos, hermano, que toda la gente está igual que nosotros. Y tienen razón, hermano. Usted puede engañar al pastor Noé, usted puede engañar al liderazgo de aquí, pero sobre esta gente, allá arriba hay un ojo divino. De nuevo, nadie puede esconderse. Alabado sea el nombre de Cristo en esta hora. Ese ojito está pendiente de noche y de día. De noche y de día. Y mira, hermanos, viene el hombrecito y llega el momento cuando viene todo escondido, el pueblo se va con poquitos porque dice que es suficiente. Pero viene el Señor y le dice: hay pecado en el pueblo. ¿Qué daño causa uno de nosotros dentro de la congregación? Uno. No era todo el pueblo. Era un príncipe. Era un príncipe. Oiga, hermano, a veces nosotros en la iglesia somos la causa que la gloria de Dios no se derrame. A veces nosotros somos la causa para que la iglesia no crezca. Es que con uno de nosotros que esté haciendo las cosas mal, la gente dice: todos son iguales. Míralo. Y desde la iglesia, míralo. Todos así son iguales todos. Y nos juzgan a todos por ese individuo que está ahí. Entonces vino el Señor y le dijo: oye, pásame la lista de la mañana. Ya habían matado a 36 en esa bajada. E Israel había salido huyendo porque si no se corren los matan a todos. Es que esto es lo que usted tiene que entender. Con el Señor en contra, cualquier indigente nos da vuelta ya con nosotros. ¿En serio? Usted no necesita un grande para caer cuando Dios está en contra suya. Pero cuando Dios está con usted, aunque le pongan al Goliat más grande, el gigante no podrá detenerte porque no se enfrenta contigo. Oye, lo que Dios se enfrenta contigo, se enfrenta con el Dios de la gloria. Alabado sea el nombre de Cristo. Y ahora, pásales lista, le dijo. Ajá, y pasaron todos los 11 príncipes, ¿verdad? Nadie, no, todo bien. ¿Todo bien? Y llegan donde el fulano. No, tampoco, yo todo bien. ¡Qué duro! ¡Qué duro es que Dios le saque verdad a la brava a uno! ¡Ay, papá santo!
5: ¡Gloria a Dios, oh Dios!
1: ¿Cómo vamos a engañar a Dios, pues?
7: ¡No se puede!
1: ¡Qué mala, hermano! ¿Cómo vas a engañar a Dios? Sí, sus ojos están sobre nosotros. Sus párpados están siempre sobre nosotros. Esa es una cámara peor que ese animalito que tiene dando vuelta ahí, hermano. Ay, papá.
5: Alabado sea Dios. Aleluya.
1: Ni aunque te metas donde te quieras meter, ahí te mirará el Señor. A David le dijo en el Salmo 139: aunque te remontare las estrellas, ahí mi ojo te guiará. Y aunque en el Seol y en el sepulcro te quieras esconder, ahí mi mano, aunque te vayas al extremo del mar, ahí mi mano te sostendrá. Entonces yo digo lo que dijo David: ¿A dónde huiré de tu espíritu?
5: Alabado sea Dios, aleluya.
1: Todo, no existe sitio donde usted se pueda ocultar. Sí. Ahora imagínense ustedes, hermano, el tipo no. Y como él no, ¿verdad? Y se mantuvo diciendo que no, le dijo el Señor: ok, échale suerte, le dijo. Así le dijo, pastor. Échale suerte, le dijo. Es que Dios saca unas cosas y ¿qué le va a decir? No lo haga bien, pues.
5: Sí, gloria a Dios, aleluya.
1: Pero vino y le dijo: echarle suerte, le dijo. Por tribu le dijo: echarle suerte, le dijo. 12 tribus. Los 12 ahí, hermano, viendo a ver qué pasaba en el Tumín y el Urín, que era la manera correcta que ellos tenían de echar suerte. Y cuando acordaron, ¡pum! La tribu de Judá.
5: Gloria okay. A Jesús, aleluya.
1: Todas las otras 11, aparte de que ustedes ya están libres de pecado.
8: Aleluya.
1: Aquí vamos a trabajar ahora. Ay, traen a todos Judá de frente. Ahí están los príncipes de Judá. Y empiezan allí a mirar. ¿Y quién fue el que fue de aquí allá, pues? Y ya todo el mundo. señalando.
7: ¿Cierto? ¡Gloria a Dios!
1: Entonces, es que este es el proceso correcto. Yo no quiero exagerar. Ese fue el proceso correcto. Pero ¿quién fue el que fue de ustedes allá? Pues inmediatamente, él. Dale la gloria a Jehová.
7: ¡Aleluya!
1: Cuando has pecado, ¿cómo querer adorar, cómo querer soltarte con libertad cuando hay algo que te hace prisionero dentro de ti? Oye, hermano, no podía glorificar al Señor, hacía un nudo en la garganta y terminó postrado. Y le dijo al Señor, ¿qué pasó? Ah, le dijo, es que yo le dijo, vi esto y esto, y qué mal, le dijo, me lo traje. ¿Y a dónde está? Le dijo, en la sala de mi casa. Pero, iglesia, hermanos, hermanas que estamos aquí reunidos esta noche, ¿tuvo la oportunidad de ser más corto este proceso?
8: Sí,
1: tuvo chance, Pastor Noé. Si sí, tuvo chance, tuvo la oportunidad, hermano, de hacer más corto el proceso. Y saben que yo creo que si hubiera sido sincero, porque es que la Biblia dice, hermanos, hermanas, que el que confiesa su pecado alcanza misericordia, hombre. Es que Dios es maravilloso. Si se hubiera quebrantado, si se hubiera humillado y lo he hecho, yo pequé, yo he fallado, yo he condenado. Dios se quiebra su corazón.
7: ¡Gloria a Dios!
1: Pastor, no, los que conocemos a Dios, los miembros que están aquí que conocemos a Dios, sabemos bien que si ese hombre se humilla, se quebranta, Dios lo hubiera perdonado. Esta Biblia dice que un corazón contrito y humillado, Jehová no lo va a despreciar. Pero fue orgulloso y arrogante. Y se quiso mantener, no. Y dale la gloria, no. Sigue así y me vas a contar a dónde vas a llegar.
7: No vamos para ningún lado, sí, aleluya.
1: Hermano, hermana, esto no es un juego, ser cristiano no es un juego.
7: ¿En serio?
1: Y mira, hermano, llegó el momento donde él revela dónde está y esto fue la causa de su muerte. ¿Y qué digo, hermano? Que hubiera sido solo él, toda su familia es condenada al mismo final. ¿A quién condenamos? Usted me puede decir, bueno, solo murió su... No, habían muerto 36 hombres que habían dejado familias. ¿Cómo le llamamos? ¿Incompletas?
7: Clavado sea Dios.
1: ¿Por quién? Por la locura de uno. A ti no te falta nada con el Señor.
6: Dios.
1: Tú no puedes venir aquí, hermano, reclamando y diciéndole al Señor, es que tú no has sido, es que tú no me has cuidado, es que tú no me has guardado. El hecho de que tú estés aquí, el hecho de que tú estés ahora en este lugar, es suficiente testigo, es suficiente prueba que Dios te ha cuidado en todos los lugares donde has estado. Personas ahorita que los metieron hasta el desierto y les dijeron, cuiden estas botellitas de agua porque esto es todo lo que llevan para 3 días, un galoncito de agua, y han cruzado eso de Arizona, de México a los Estados Unidos, en medio de espinas, en medio de cualquier otra cosa, y por milagro de Dios escuchando aullar a los coyotes y pasando sobre culebras, fieras y todo, pero hemos llegado a este lugar. Y tú vas a venir a decir aquí, Dios no me ha cuidado, Dios no ha sido fiel. Mentira, si estás aquí es porque Dios y su mano poderosa ha estado con nosotros. No puedo negar que Dios ha sido bueno. Usted no puede negar que Dios ha sido fiel. Pero, como de bien que estamos, rebalsamos, ¿verdad? Y como siempre andamos viendo cómo le va a otra gente, y que mira esos cómo están prosperando, y que mira esos cómo se están volviendo ricos. Y es que no es por riqueza ser cristiano, no es por dinero. ¿Esto es la verdad? Mira cómo les va. Hombre, a lo mejor estos estudiaron administración de empresas y por eso crecen. conocí un hombre aquí que para hacer billetes, y hizo billetes. Era compañero mío allá por el 95 en Boston. Ya murió. Y este hombre, hermano, para hacer dinero, no rentaba un cuarto, él rentaba el closet. Hasta con los piecitos levantaditos dormía así, mire, porque no quedaba bien estiradito en el closet. Él compraba, hermano, para la semana un cartón de huevos y 2 libras de queso. En serio. Pero, después él era dueño de un mesón allá en El Salvador. O sea, compró una propiedad enorme. Con un mesón para rentar. Y se fue a vivir sus últimos años al Salvador y allá tenía su billetito. Estoy hablándole que le funcionó así un poco lo que él quería hacer. Yo le decía, voy a ir a comprar, ni buena que sea comida, pero como una hora. Yo le digo, voy a ir a comprar un McDonald's. Y el viejo, yo le decía, es que son Big Mac, que rico, que yo le hacía un cavidades
7: gloria a Dios, aleluya.
1: No, yo vi el viejo, ¿verdad? Y decía, ¿y cuánto vale esa cosa? Pues, 4.50, le decía, dolía un Big Mac en ese tiempo, estoy hablando del 95. 4.50, le decía. Y empezaba a 7 colones por el dólar, 28. 31 y ficha, 32 dólares, 32 colones. No, me decía, no, me decía. ¿Y qué anda haciendo cuenta? Le dije, aquí está en Estados Unidos, el colón es allá, aquí está en Estados Unidos. Sí, pero no, me decía.
7: ¡Aleluya!
1: ¿Cómo no va a dar pito la gente? Digo yo. Entonces usted no puede venir aquí, hermano, usted no puede venir aquí, hermana, y venir a pensar, hermano, que otros crecen porque es mejor que usted o porque tiene un Dios mejor que nosotros. No, usted tiene al Dios correcto, al Dios verdadero.
7: Gloria a Dios, aleluya.
1: En otras palabras, a usted y a mí no nos hace falta nada. ¿Cuántos hemos comido este día?
6: Aleluya.
1: 3 veces. 2 veces. Y la meriendita todavía, la otra ahí, ¿verdad? Lo que quedó por ahí, venga para acá también usted. Ay, Dios, ahorita está esperando que termine para pasar ahí por él.
7: Gloria a Dios, aleluya.
8: Aleluya.
1: O sea, esta es la vida de nosotros. Y no voy a quejar de lo que Dios me ha dado. Y no voy a estar lamentando del Dios que tengo. No, hermanos, y mira, este pueblo de tan bien que ha venido, hermano, le ha guardado en el desierto, le ha dado agua de la peña, es que le ha dado todos los caprichos que han pedido.
8: ¿De verdad?
1: Todo. Si es que, mire, hermano, cuando esos tipos comían carne, hasta les quedaban las lachas aquí, ¿lo tienen? ¿Cuántas veces usted ha andado peleando, queriendo sacar una hilachita que le ha quedado ahí, hasta le mete hilo dental ahí, no sale, porque ha comido carne?
7: ¡Aleluya!
1: ¿Sí? Y ahora usted va a venir y va a empezar a quejarse de Dios aquí. ¿Va a querer dejar a Dios ahora aquí? ¿Va a querer darse la vuelta e irse tras otra cosa de afuera?
7: Gloria a Dios, aleluya.
1: Diga conmigo, qué mal agradecidos. En serio. Hermano, en serio, qué mal agradecidos.
8: Aleluya.
1: Los ha sacado de la peor esclavitud de la historia.
8: Aleluya.
1: Eran 430 años, Pastor Noé, los que habían estado sirviéndole a los egipcios. Los ha sacado, y dice la Biblia que los ha sacado con brazo fuerte.
6: Sí,
1: o sea, Biblia. Los ha sacado, les ha dado todos los caprichos que han pedido.
6: Aleluya.
1: No, hombre, si alguno de ustedes ahí en El Salvador ni burro tenían.
6: No,
1: ni bicicleta. Ni bicicleta tenían tan siquiera. Y ahora sacan unos aparatitos de la bolsa, ¿verdad? Y desde aquí, allá hace el gran frío afuera, aquellos horribles, los carros helados, hasta echando humo, ¿verdad? De lo helado. Y ustedes desde aquí, un botoncito. Y sale la hermana y el piquete. Y le pregunta a uno, ¿y cómo lo prende uno? el hoyito de ahí, que como que la boca abierta, que la uno va. No, le dice, es que lo enciendo desde aquí para que se vaya calentando.
5: Alabado sea Dios, aleluya.
9: Jesús.
1: Y va a venir ahora de inconforme aquí, pastor. Y va a venir renegando aquí ahora. Y te vas a venir quejando aquí ahora. Y vas a venir diciéndome a mí que te estoy probando con la Biblia, la fidelidad de Dios, que Dios no te ha cumplido. No. Si hay gente que debería de ser agradecida, somos nosotros. Díganme los escogidos de Jehová, que Dios ha sido bueno. Alabado el nombre de Cristo. Hay poder en su nombre. ¿Cómo le pago por el amor de Dios?
9: Amén.
5: Santo. Aleluya.
1: Pero no.
9: Gloria a Dios.
1: Pero no, hermanos. Pero no, míralos aquí. Le hablan a Samuel y dicen, ¿sabes qué? Tus hijos no son como tú. Y tú ya estás viejito. Y el problema es que este ya ni veía. En esta etapa de la vida, cuando Samuel llega a esta edad, él ha perdido la visión, pero no el oído. Por el oído descubrió las vacas, el marido de las vacas de Saúl. Del otro anatema, pues para que me entiendan, vaya. Solo por el oído. Ahora, pero oigan esto, hermano. El hombre ha envejecido, pero el pueblo le dice, ya no te crees. ¿Y sabes qué empezó a hacer el viejito? El viejito ciego y todo empezó a llorar.
5: Aleluya.
1: Se cayó en una ansiedad que empezó a deprimirse, hermano, y a llorar como usted no tiene una idea. Y el Señor, para consolarlo, desciende de lo alto y le dice, no te han desechado a ti, contigo no es el problema, el problema es conmigo. Ellos ya no me quieren a mí como su rey, ellos ya no quieren que yo pelee su batalla, ellos ya no quieren que yo los entre y los saque, ellos quieren un hombre de carne y hueso. ¿Cuánta gente, pastor Noé, anda siguiendo a hombres? Que ese varón, que ese siervo, que ese ungido. Solo somos instrumentos de Dios. Si Dios no está conmigo, yo no soy nada, hermano. Si Dios no pelea mis batallas, yo no estaría aquí. Yo estaba dando testimonio ayer allá en San Miguel, hermano, en esa colonia La Violeta, donde está el pastor Lorgio, que era compañero del ministro, hermano. ¿Y sabe qué les decía yo? Hace unos 14 meses se lo dije a ustedes también para que me ayudaran a orar. A mi esposa le diagnosticaron un cáncer en el pulmón derecho. Y no era un diagnóstico, es probado con placas, con biopsia y con todos los exámenes que pueden hacer. Y nosotros lo tenemos. Y nosotros tenemos todas las placas. Y hay un cáncer en las placas, hay un cáncer en el pulmón derecho. Y han pasado 14 meses y a mi esposa no le ha dado pero ni gripe ni tos. Y lo más sorprendente es que a mi esposa le hicieron en este último mes, hace unos 35 días, le hicieron a mi esposa todos los exámenes para la residencia. Y cuando a mí me dieron la residencia, hermanos, yo salí con una mancha en mi pulmón derecho también. No sé qué sería, ni lo he querido investigar. Pero la embajada de los Estados Unidos me hizo ir 3 días seguidos a las 6 de la mañana a estar tirando gárgaras, sacando lo más profundo y poniéndolo en un botecito. Ellos lo mandaban al laboratorio para descartar cualquier enfermedad. Ellos perciben. Aquí a Estados Unidos no dejan entrar ninguna persona que tenga tuberculosis. Puedes entrar con cualquier otra enfermedad menos con esa. Pero lo que yo quiero decirte en esta noche, hermano, hermana que estás aquí, es que en el examen que estos tipos te hacen ahí, descubren cualquier problema en tus pulmones. A mí me descubrieron una sombra o una mancha en mi pulmón. Y cuando pasa mi esposa, hace 35 días, sus dos pulmones salen limpitos para la gloria de Dios. ¡Aleluya! El martes le dijeron a mi esposa: usted es residente de los Estados Unidos.
10: ¡Bendito Dios!
1: Anoche le dijeron a mi esposa con un texto que su pasaporte está visado y que puede irlo a recoger el día que ella quiera ir a traerlo a la ciudad de El Salvador. En otras palabras, pastor, este es el último viaje que yo pretendo andar solo sin mi costillita al lado. ¿Por qué? Porque el Dios que tengo es bueno. Porque el Dios que usted y yo adoramos es fiel a su palabra. Ahora, ha dado todo. Ha peleado sus batallas. Los ha librado de todo. Yo cuando me meto en este tema, hermano, empiezo a encontrar cosas y cosas. Si es que un día aparecieron serpientes que los mordían. ¿Se acuerdan de esa historia? Y se estaban muriendo. Y vino el Señor y le dijo: mira, mira, no te compliques la vida. Hazte una asta. Y sobre la asta le ponte una serpiente de bronce. Y cada vez que una serpiente muerda a uno de estos ingratos, solo bastará que mire, le dice, la serpiente de bronce que esté en el asta. Y su enfermedad o su ponzoña o su peligro habrá pasado a la historia. Bastará que lo mire para recibir la sanidad. ¿Sabes qué representaba eso? Representaba que había que mirar a Cristo en la cruz del Calvario y que con solo mirarlo tus pecados se iban. Es que hablar de los milagros en este recorrido es un pozo sin fondo.
5: Sí. Aleluya.
1: De decirte que después de abrir el mar hicieron algo sobrenatural, digamos que el mar se mira como que está quieto en el mismo lugar, ¿verdad? Sí, sí. Pero un río que tiene su chiflón hacia abajo y que tú llegas, bueno, nosotros hacíamos eso cuando ya estaba débil el río para ir a hacer lo que llamábamos secos allá. Ajá. Que hacíamos como tapadas, hermano, para buscar los pescaditos en la parte de abajo. Y hermano, y tú le hacías la tapada y aquella agua empezaba, hermano, a levantarse y a buscar por dónde se te pasaba y por dónde se te iba. Y un día, para que el pueblo de Israel pasara, les hizo que el río se detuviera también. Es que, pastor, hasta un altar hicieron en medio del río. Imagínate si no tuvieron tiempo, hermano, de disfrutar el milagro, que hasta dejaron, hermano, que los sacerdotes hicieran un altar, lo levantaran en medio del río y todo el pueblo pasando tranquilo para el otro lado.
5: Gloria a Jesús. Aleluya.
1: Desde murallas cayendo a la vista de ellos por un grito que pegaba. Pero se cansaron. Pero se cansaron. Y un día aparecen diciéndolo: no, es que queremos un rey como los demás pueblos, le dicen. Es que queremos un rey, le dicen, como los demás pueblos que están ahí. Usted sabe que dentro de nuestras iglesias, hermano, hay miembros que porque allá ponen un montón de cipotas y unos vestidos bien largotes y unas cosas aquí amarradas y unas cosas, y ahí están haciendo danzas y cada canción, cada alabanza, y ahí están las cipotas dándose vueltecitas y ya quieren que nosotros también hagamos esto aquí. No, hermano, es que mire qué bonito se mira, qué lindo se mira a lo que hacen los hermanos allá también. ¿Estás serio? ¿Qué nos ha faltado a nosotros cuando hemos orado? No hemos visto, no hemos sentido la gloria de Dios aquí. Yo soy un pastor, hermano, ya gracias a Dios por algunos años de ministerio. Y yo en la iglesia no permito que anden poniendo todas estas cosas así, hermano. Con todo respeto se lo digo, hermano, y la verdad es que lo único que un cristiano necesita para sentir la gloria es entrar en comunicación con Dios. Humíllate bajo la poderosa mano de Dios y vas a sentir como ríos que te llenan. Pero no lo hemos visto aquí. Nunca ha estado con nosotros. Ya no queremos esto, queremos un hombre que vaya, un panzonote así como Dagón.
6: Sí, cierto.
9: Aleluya.
1: ¿Y sabe qué le dijo? ¿Sabe qué le dijo? Diles que esos tipos se van a aprovechar de sus hijos y de sus hijas. Diles, le dije todo lo que esos van a hacer con ellos. Que ellos mismos, le dice, van a poner a sus propios hijos a andar arriando sus caballos, andar jalando sus carretas. Proclama, le dice, lo que ese rey hará con ellos. ¿Y sabe qué dijeron los testarudos estos? No. Queremos rey. Es que el tonto encaprichado, ¿quién lo para?
7: Santo Dios, aleluya.
5: Alabado sea Dios, aleluya.
1: Es como cuando usted dice, no, es que nosotros lo que queremos es mundo, porque queremos que el hermano Noé abra un poquito la puerta, así que tal vez así te llena más la iglesia.
5: Gloria a Dios, aleluya.
1: Yo te pregunto, ¿qué te falta aquí? No, mírame a los ojos. ¿Qué te falta aquí? Yo sé que todos estos días se han estado gozando y yo siento que nos estamos gozando hoy también. Yo siento que Dios quiere que nuestros corazones se vayan seguros de aquí, que aquí no hayan dudas en este lugar. Yo creo que Dios solo quiere que tú te vayas como una mente confirmada. Wow, en realidad lo tengo, lo he tenido todo y lo tengo todo. Y con Él no me falta nada. Al que Trón diga que me va a echar, tiene que pasar por encima de la mano de Jehová. La iglesia debe aprender a ser conforme con lo que Dios nos da. Y aunque en ocasiones, hermanos, hermanas que me están oyendo, no veamos a Dios actuar, no veas la mano de Dios, no quiere decir que Él no va contigo. Este es el problema de muchos. Usted ya salió de la idolatría donde necesitaba ver una imagen para ir y postrarte y hacerte la crucita en la cara. Usted ya salió de ahí.
5: Amén, gloria a Dios, aleluya.
1: Una familiar mía llegó a la iglesia, el buen pastor, donde pastoreo, y empezó a caminar por toda la orilla. Y es un templo grande, gracias a Dios, el templo que Dios nos ha dado es un templo de 32 metros por 15. 32 metros de largo y 15. Y mi prima empezó a correr por ahí, llegó allá, se paró, no subió al altar, pero ya cuando llegó allí, hizo la línea y pasó viendo todo allá y no vio ni una imagen. Y llegó donde estaba yo y me dijo, oye primo, no me he podido presionar. Yo le dije, oye, pero ¿qué pasó? ¿Por qué? Y me dijo ella, no hay ningún santo. Como no, le dije, aquí estamos.
9: Aleluya.
1: No, me dijo. Ningún altar, me dijo. A la iglesia que yo voy, me dijo, hay un altar, otro altar, otro altar, otro altar, y el altar mayor, me dijo. Así lo llamó él. Y el altar mayor, me dijo. Pero aquí no hay. Esa es la historia de la gente de allá. Necesita haber algo para creer.
10: Venga, aleluya.
1: Pero el Señor Jesucristo dice que somos bienaventurados aquellos que sin ver hemos creído. Nosotros ya no andamos por vista, nosotros andamos por fe. Usted y yo no necesitamos ver ninguna cosa dentro del santuario para sentir la gloria de Dios. Y el problema de Israel, hermano, es que habían tenido la victoria, pero no habían visto a Dios ahí. Es más, un día hasta le llegaron renegando y le dijeron, ¿cómo es posible que solo con ustedes dos hable el Señor? No puede hablar con nosotros también.
5: Aleluya.
9: Aleluya.
1: Ese es el problema, no reconocer el liderazgo.
9: Sí.
7: Aleluya.
1: Ahí está el problema, cuando no se reconoce y no se respeta el liderazgo.
9: Es verdad, sí.
1: Usted empieza a hablar lo que le da la gana y termina leproso.
7: ¡No! ¡Gloria a Dios!
5: ¡Aleluya!
1: Hermanos, hermanas, mira, en estos años de ministerio. ministerio a mí me ha pasado de todo. Lo último, la última victoria que estoy cantando es la de esta semana, lo de mi esposa.
9: Y
1: no sé qué puede venir, pero te voy a contar esto, que esta mañana me llamó un ministro del Salvador y me dice: pastor, he tenido una visión. Y en la visión me dice, yo he visto, me dice que a usted le levantan un problema grande y que es como que le ponen una bolsa en algo, pero usted sabe bien quién es el que lo ha hecho, me dice. Ore. Entonces le dije, ¿sabe que yo estaba en mi carro hace 2 días en El Salvador? Y llegó un hombre, le dije yo, que casi no conozco, y se me paró la ventanilla y me dijo, dice el Señor que ores mucho por el gigante al que te vas a enfrentar, porque es grande y poderoso. No eres tu Dios.
11: Gloria a Dios.
1: Y les, no he visto a Dios.
9: Aleluya.
1: ¿Será que no está conmigo?
9: Sí, amén.
1: Está, claro. No, pero yo estoy bien. Pastor, yo no he visto, no he sentido su mano que me dé el abrazo y me diga, Joel, aquí estoy contigo. No, yo no necesito sentir la mano, no necesito ver su rostro, necesito ver su obra hecha realidad en mi vida. Pueden negar que han visto la mano de Dios.

0: necesito verlo obrando en mi favor. Porque Israel no lo podía ver, hermano. Bueno, en efecto, Israel sí podía ver algo grande. ¿Te recuerdas? Dice la Biblia que cuando ellos llegaban a cierto lugar, la nube bajaba. Y cuando la nube bajaba, ellos armaban la tienda, o sea, el tabernáculo de reunión. Y mientras la nube estaba sobre el tabernáculo, se llenaba esa tienda de la oración, esa tienda de reunión, se llenaba de la gloria del Señor. Y solo Moisés podía entrar allí y estar saliendo.
1: Es cierto.
2: Gloria a Dios.
0: Ellos podían ver eso, similar a lo que hemos sentido en noches aquí. ¿No han sentido algo sobrenatural ustedes aquí? Señor, es que el Señor me hace decirles esto, que algunas de ustedes se han quedado hasta como electrizadas, sintiendo como les corre algo para arriba, para abajo, y esa gloria, y estás cantando y estás adorando y nadie puede detenerte, y la gente dice que lo que está pasando es que la gloria de Dios está en el tabernáculo.
1: Gloria a Dios.
0: Y hoy vas a aparecer dudando. Hoy vas a aparecer dudando. Esta es la noche de salir enamorado del Señor. Esta es la noche de decir: Señor, yo sí sé que estás aquí. Yo sí sé que has estado aquí. Y yo sé que sigues aquí. Pero ellos, hastiados, no quieras buscar lo que no has perdido.
2: Te adoramos, Jesús. Aleluya.
0: No quieras irte detrás de quien no ha hecho nada por ti. Sea agradecido, sea agradecida.
1: ¡Ay, Padre Jesús! ¡Aleluya! ¡Aleluya,
2: Jesús! ¡Aleluya!
0: Vamos a pagarle un mal al que nos ha hecho tanto bien.
1: Gloria a Dios, aleluya.
2: Aleluya. Mi alma te alaba, Señor.
0: ¿Qué más quieres que haga por ti?
3: Aleluya.
0: ¿Qué más quieres que haga por ti?
2: Aleluya.
1: Hay poder en Jesús, aleluya.
2: Gracias.
0: Ha sido más que fiel.
1: Sí.
0: Gracias,
2: aleluya. Poder de Dios, aleluya.
0: Aleluya.
2: Adoramos
4: aleluya.
0: El amor de Dios en nuestras vidas. Tenerlo a Él. Hoy, lo que yo quiero que te lleves claro de este tema es que no necesitas verlo.
1: Alabado sea Dios.
0: No necesitas verlo. Solo déjalo que obre en tu favor.
1: Y amén.
2: Venga, aleluya.
0: Solo disfruta las victorias.
2: Bendito Dios.
0: Cuando Israel está recién saliendo de Egipto, todavía lleva aquel toque de gratitud, y no más cruzan, hermano, el mar, y se levantan las mujeres, hermano, y se levanta el grupo de mujeres, y agarraron las cosas, mira, hermano, y empezaron a sacar los panderos, y empezaron a cantar, y empezaron a adorar al Señor, hermano, y mientras adoraban al Señor, ellos decían: ha echado a la mar, ha echado a la mar, ha echado a la mar al caballo y al jinete, al caballo y al jinete, y cantaban. Disfrutaban de esa victoria. Es lo que nos hace falta a muchos de nosotros. No hemos aprendido a

0: valorar lo que Dios ha hecho por nosotros. No hemos aprendido a disfrutar los milagros que Él ha hecho en nuestra vida. Él ha estado aquí. Él está aquí. Y mientras ustedes, oigan lo que les digo, esta palabra de Dios, mientras ustedes lo adoren, mientras ustedes lo alaben, mientras ustedes lo reconozcan, Él seguirá en este lugar. Él seguirá aquí. Se complace cuando lo buscan.
1: Tu nombre, Señor, aleluya. Oh, mi alma
0: te alaba en esta hora, mi Dios. Él se siente bien cuando se le reconoce. Ellos se casaron. Dejaron de ver lo que antes habían visto. Y Dios no quiere que nos pase eso a nosotros. Solo sea agradecida. Solo sea agradecida. Reconócelo en todos tus caminos. Que Él quiere seguir haciendo cosas grandes en este lugar. Que Él quiere seguir dejando ver su gloria en este lugar. Buscando o viendo para afuera, como esas vacas golosas que andan siempre mirando la finca de al lado. Aquí lo tienes todo. Aquí lo tienes todo. Pastores, que tenés un templo como los otros. Este es un Rayman. En la tienda más humilde, Él se dejaba sentir. Con Él lo tienes todo. Pónganse de pie esta noche. No sé si la joven que está allá es amiga en realidad o ya aceptó al Señor. ¿Ya aceptó? Todavía no. Dios también ha sido bueno con usted. Muy bueno. Yo creo que Dios le trajo aquí con un propósito.
2: Alabado sea Jesús.
0: Que usted esté aquí, que haya escuchado este tema. Esto no es una casualidad. Dios solo le ha querido confirmar que Él ha estado con usted. Que Él no lo ha abandonado ni
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0: atención al siguiente servicio social. José de Jesús Hernández y familia. Comunica a familiares y amigos y hermanos en Cristo. Que falleció, quien en vida fue la hermana María Herculana Ramírez de Hernández. Su cuerpo está siendo velado en la colonia del Buen Pastor, cantón El Pedernal.
1: Tengo una mansión.
0: Atención, atención al siguiente servicio social.
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0: José de Jesús Hernández y familia.
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0: Comunica a familiares, amigos y hermanos en Cristo. Que falleció, quien en vida fue hermana Herculana Ramírez de Hernández. Su cuerpo está siendo velado en la colonia del Buen Pastor, cantón El Pedernal. Su entierro será el día jueves, saliendo de su casa de habitación a las 10 a.m. de la mañana, hacia el Cementerio Nuevo de San Francisco Gotera. Por su asistencia y apoyo a la familia estará muy altamente agradecida.

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0: las 3 en 15 minutos.
1: Muy bien, qué hermoso tema escuchábamos, qué tema tan maravilloso. El tema, qué felicidad, en la voz de Celio Brenis. También queremos informarle, hermanos, que tenemos un servicio social en lo cual la familia Bonilla Sorto solicita amablemente la ayuda, hermano, de cualquier información, de encontrar a Luis Arleis Bonilla Sorto, ya que él pesa una enfermedad de esquizofrenia. Que la familia Bonilla solicita su amable ayuda para poder dar con su paradero. Cualquier información, comunicarse al número 7035-1366. Para cualquier información, usted puede comunicarse al número 7035-1366. Él fue visto por última vez caminando hacia el Islique en el departamento. De San Miguel. Así que usted sabe que usted quiere ser parte de ayudar a localizar a Luis, a Luis Arreis Bonilla Sorto, puede hacerlo. Para cualquier información puede usted llamar también, comunicarse con su familia directamente al número 7035-366. La familia estará muy altamente agradecida con usted, hermano, para que usted pueda colaborar a encontrar a este muchacho Luis Arley Bonilla Sorto, que desapareció el día 27 de junio, hermano, del presente mes, ya que pesa una enfermedad de esquizofrenia. Así que la familia solicita su ayuda para que pueda encontrarlo a este muchacho. Muy bien, seguimos complaciendo este hermoso tema, la gran boda celestial, el gran tema. Hoy viene Jesús y el tema te alabaré. Así te puede también llamarlos o mandar su mensaje de texto para que podamos complacerle. Ya tenemos espacio que son alabanzas variadas, alabanzas, hermano, con un mensaje que edifica, un mensaje que fortalece. Somos su radio, un pastor, 94.9 FM. Vamos, tenemos su tema, la gran boda celestial.

Muy bien, que hermoso tema escuchábamos, complaciendo a nuestra hermana Toñita 24-7 con este hermoso tema, Por Siempre Cantaré, en la voz de Celio Brenis. Tenemos otro servicio, dice, se comunica Alcides Díaz Fernández, que se pueda comunicar con nuestro hermano Luis Alonso, ya que hermano Luis Alonso encontró unos papeles personales de nuestro hermano Alcides Díaz Fernández, que le pide amablemente que se pueda comunicar con él al número 6120 30 72 32. Repetimos el número 6120 72 32. Así que se le comunica a nuestro hermano Alcides Díaz Fernández, ya que él es originario de Chilanga. Nuestro hermano Luis es originario de aquí del Triunfo, aquí en San Francisco Gotera. Así que le pide amablemente que se pueda comunicar con él, ya que él anda en una moto roja con un remolque y él vende pan. Así que se le pide a este hermano Luis Díaz Fernández que se pueda comunicar con hermano Luis Alonso, ya que él encontró sus papeles personales, bueno, sus documentos personales, ¿verdad? Pide muy amablemente que se pueda comunicar con él al número 6120 7232. Para mayor información puede comunicarse con tu hermano Luis al número ya antes dado. Saludos, pues, tenemos que los escuchan allá en Lislique y también ahí en Carolina. Son muy especiales, mis hermanos, hasta las de la tarde. Ya tenemos un día glorioso, primero de junio, el del día miércoles ya, media de semana. Cuénteme cómo están esos ánimos, cómo les va, cómo ha estado su tarde, su mañana. Dice, hola, Dios le bendiga, ponga la alabanza, me amas, porfa, ese, hasta el lotiquillo. Saludos a nuestra hermana Rosita González, que ha salido los blancos en Chilanga. Mi hermana Alejandra, claro, saludos, Dios le bendiga. Mi hermano Eduardo, bendiciones, siervo, Dios le bendiga a usted también a esta hora de la tarde, gozándose con nosotros. Aquí tenemos espacio, lo que son alabanzas variadas. Mis hermanos de Chilanga, saludos, Dios le bendiga. Reportes, en ese reportes de Chilanga a esta hora de la tarde. Yo tampoco de la zona norte del departamento, hermano. ¿Sabes qué está pasando, hermano? ¿Sabes que estamos solos en la radio? ¿O será que se encuentra trabajando, comiendo? Así que seguimos complaciendo este hermoso tema, que viva nuestro rey. El tema, cuando salgo por los campos. Y el tema, la fiesta del cristiano. Saludos a nuestro hermano Ariste Atosicala, mi hermana Corina de Gómez, mis hermanos de Mianguera, saludos, buenas tardes, Dios los bendiga. Cuénteme, ¿cómo está la zona norte del departamento de Morazán? Mis hermanos de la zona de Perquín, Honduras. Mis hermanos de Costa Rica, saludos. Vamos, tenemos otro tema, aquí viene nuestro rey, así que usted puede llamarnos al 2654-2555 o mandar su mensaje de texto al 7494-7486. Estamos para servirle y estamos también para complacer, ¿sabes? Alabanzas. Alabanzas maravillosas, alabanzas de vida. Dígame si alguna vez usted alguna alabanza la ha motivado a seguir hacia adelante. Porque Dios habla de diferentes medios. Por cada alabanza, por cada enseñanza, Dios consuela y Dios salva.

Y así fue. En el momento de mi aflicción entró el amado, quitando el velo que impedía su presencia en mí. Por eso el salmista dijo: en mi angustia invoqué al Señor y clamé a mi Dios, y Él oyó mi voz desde su templo, y mi clamor llegó delante de Él a su oído.

gracias, Señor, porque a través de tu Espíritu Santo te podemos adorar, Señor. Gracias.

0: Me pregunto, ¿qué es el hombre para que en él pienses? ¿Qué es el ser humano para que lo tomes en cuenta? Necesitamos admitir nuestra necesidad de Dios.
1: Cristo, ¿a dónde más podría ir?
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2: Son las 4:25.
3: Muy bien, qué hermoso tema escuchábamos. Razones para amarte, la voz de Inver. Benito, el tema maravilloso. Bueno, hermanos, que si hay motivos suficientes, razones suficientes para amar a Dios por todo lo que enlaza sus bondades, sus misericordias, sus maravillas. Saludos para usted que esté en su casa descansando a la hora de la tarde, usted que haya ido a trabajar, saludos muy especiales. Esperando, hermanos, que se goce con nosotros y disfrute esta bella programación de alabanzas variadas. Saludos para mis hermanos que nos escuchan allí en Honduras, en San Marcos, Antibucá, Honduras. Saludos a mi hermano Honduras. A esta hora de la tarde del día miércoles, miércoles primero de julio de 2026. Dice bendiciones, podría complacerme con la alabanza No te rindas de Nancy Ramírez. Saludos para tu hermana Esperanza Bautista hasta Honduras. Y también les recuerdo que es a las 5 de la tarde su programa Todo lo puede en Cristo que me fortalece. Así que te aprende para que nos conceda esa palabra que edifica, esa palabra que fortalece, esa palabra que cambia. Vamos, tenemos un tema de Ruth y Campos. El tema deja de sufrir. El tema este es mi sol. El tema no te rindas.

Atención, atención al siguiente servicio social. José de Jesús Hernández y familia. Comunica familiares y amigos y hermanos en Cristo. Él falleció, quien en vida fue la hermana María Herculana Ramírez de Hernández. Su cuerpo está siendo velado en la colonia del Pastor, en Cantón El Pedernal. Atención, atención al siguiente servicio social. José de Jesús Hernández y familia. Comunican a familiares y amigos y hermanos en Cristo que falleció, quien en vida fue hermana María Herculana Ramírez de Hernández. Su cuerpo está siendo velado en la colonia del Buen Pastor, en Cantón El Pedernal. Su entierro será el día jueves, saliendo de su casa de habitación a las 10 a.m. hacia el cementerio nuevo de San Francisco Gotera. Por su existencia, la familia dolente estará muy altamente agradecida.

Muy bien, qué hermoso tema escuchábamos. Con receta nos manda. Gran afortunada marca con el tema El Zacate. Sigamos complaciendo con el tema Descansa Ya. Y a las 5 se poderoso programa. Todo lo puede decir que me fortalece. Vamos con nuestro tema. Descansa Ya.

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5: Amén, gloria a Dios. Que Dios les bendiga, hermanos, amigos, en esta hermosa tarde. Es un placer, un gusto poder saludarles en el nombre de nuestro Señor y Salvador Jesucristo. A usted que nos está escuchando a través de la radio, usted que está ahí a través del Facebook, a través de las redes sociales, que Dios les bendiga grandemente. Aquí estamos en cabina de radio, aquí estamos para llevar esta media hora y hablar de la palabra del Señor. Aquí estamos, mis hermanos, enviamos un cordial saludo a todos los que nos oyen, los que nos pueden ver, que Dios les bendiga grandemente. Que sea el Señor fortaleciéndolo, que sea el Señor bendiciéndolo, que sea el Señor dándole esa fuerza, esa fortaleza espiritual, aumentando, como dijo el salmista David, esas fuerzas como las del búfalo. Y que la paz del Señor nunca falte en su hogar, nunca falte en su vida, en su matrimonio, en su casa, mi hermano, hasta también en el negocio y en el trabajo. Porque ahí muchas veces donde hay también la paz, muchas veces no reina. Así que la paz del Señor sea con usted. Amén. Vamos a orar y encomendar en las manos del Señor, confiando en Él que esta palabra de esta tarde lleve ese consuelo, esa palabra que usted necesita. Y también que nosotros también estemos dispuestos a obedecer. Que nosotros estemos dispuestos a obedecer el mandamiento, los consejos de la palabra de Dios, los consejos del Señor, los mandamientos, que estemos dispuestos, porque de nada serviría que oigamos la palabra del Señor y que nos está hablando y que nosotros estamos haciendo lo que la palabra dice que no hagamos, pero nosotros seguimos igual, no cambiamos. No, mi hermano, si oímos la palabra del Señor y si estamos haciendo algo malo, cambiemos. Es cierto, con nuestras propias fuerzas no podemos, pero la palabra del Señor dice que si nosotros le pedimos a Él, Él nos va a ayudar para que nosotros podamos dejar aquello que nos está allí contaminando o que nos está haciendo alejarnos del Señor. Padre nuestro que estás en los cielos, santificado sea tu santo nombre. Padre, en esta noche o en esta tarde me acerco delante de tu presencia, delante de ti. Vengo ante ti, Señor, con todo mi corazón. Vengo delante de ti, Padre, con todo mi ser. Oro a ti, Señor, para que tú hables a los corazones, a las vidas de todos los hermanos y todos los amigos. Que esta tarde, esta palabra que tú nos traes, Señor, seas tú sellándola en nuestros corazones, seas tú usando mi vida, sea tu Espíritu Santo, Señor, allí redarguyendo esos corazones. Y que nosotros podamos obedecer a tu palabra, nosotros podamos obedecer a tu voz. Ayúdanos, ayúdanos para que nosotros nos podamos esforzar y poder entrar por las puertas de la patria celestial. Porque tú le dijiste, Señor, a los apóstoles, tú le dijiste que se esforzaran para que ellos entraran. Así también nosotros queremos que nos ayudes para esforzarnos y poder estar un día en tu presencia y poder entrar por esas puertas de la patria celestial. Padre, en el nombre de Jesús oramos y pedimos a ti, porque tuyo es el poder, tuya, Señor, es la fuerza, la inteligencia, la sabiduría, tuyo, oh Señor, es la gloria, la honra, el honor y el poder. Tú reinas, tú gobiernas, tú tienes el poder, La inteligencia es tuya, dice tu palabra. Oramos para que en esta tarde tú hables a nuestros corazones y nos llene de sabiduría, de inteligencia, de entendimiento, de conocimiento de tu palabra. Llénanos, Señor, para que podamos nosotros conducirnos en esta tierra, en estos tiempos finales, podamos conducirnos como a ti te agrada. Danos sabiduría, que no vayamos a ser engañados por ninguna cosa, Señor, ningún engaño del maligno o de alguna otra persona, que tú nos libres de todo engaño, ni que nosotros mismos también vayamos a engañarnos creyendo, Señor, decir que somos alguna cosa cuando en verdad no lo somos. Ayúdanos a examinarnos cada día. Ayúdanos a que nosotros nos examinemos. Tu palabra nos dice que si nosotros nos examinamos, no seremos juzgados. Padre, háblanos. En tus manos me encomiendo. Usa mi vida para gloria y honra de tu nombre. Glorifica tu nombre en esta tarde. Aquel que está enfermo, yo te pido en el nombre de Jesús que tú lo sanes. Quites toda enfermedad, toda dolencia que esté atravesando. A donde quiera que ellos estén, que tú lleves una palabra, Señor, de sanidad, de salud en su cuerpo. Aquel que está esperando un consejo sabio, un consejo, Señor, de ti, háblale, habla a su corazón y a su vida, y que no pueda pedir consejos a esas inteligencias, Señor. Glorifícate, glorifícate, porque solo tú tienes palabras de vida eterna, palabras que nos conducen a una vida mejor, a un futuro mejor, a una vida eterna contigo, con gozo por toda la eternidad. Amén. Gloria a tu nombre, Señor nuestro Dios. Gracias, muchas gracias por escuchar nuestras oraciones. A ti sea alabanza y gloria por todos los siglos de los siglos. Amén y amén. Gloria al Señor. Hemos dado inicio, mis hermanos, a este hermoso programa. Quédese con nosotros, que el Señor tendrá una palabra para usted. Vamos a dejar una alabanza.

0: Amén, gloria al Señor. Hemos escuchado esta alabanza o este canto. Nos trae a que nosotros reflexionemos. Nos trae a reflexionar esta letra de este canto. Así que en cuanto a eso, vamos a meditar un poquito, mis hermanos. El Señor ha puesto en mi corazón. Yo le pedí al Señor que hablara mi vida, mi corazón. ¿Qué podría predicar, hablar en esta tarde? Y lo que el Señor puso en mi corazón es hablar sobre la inteligencia. La inteligencia, en mi opinión, existen tres tipos de inteligencia, mi hermano. No sé si usted va a estar de acuerdo, pero usted póngase a meditar y piense. La inteligencia espiritual que viene de Dios, la inteligencia del hombre y de lo que se menciona hoy en día, que en boca de todos quizás está, la inteligencia artificial. Vamos a leer la palabra del Señor en el libro de Proverbios, nos dice el capítulo 8, hablando sobre la inteligencia. ¿No clama la sabiduría y da su voz la inteligencia? En las alturas, junto al camino, en las encrucijadas de la vereda se para. En lugar de las puertas, a la entrada de la ciudad, a la entrada de las puertas da voces. Oh hombres, a vosotros clamo, dirijo mi voz a los hijos de los hombres. Entended, oh simple discreción, y vosotros necios, entrad en cordura. Oíd, porque hablaré cosas excelentes, y abriré mis labios para cosas rectas. Porque mi boca hablará verdad, y la impiedad abominan mis labios. Justas son todas las razones de mi boca. No hay en ella cosa perversa ni torcida. Todas ellas son rectas al que entiende, y razonables a los que han hallado sabiduría. Recibid mi enseñanza, y no plata, y ciencia antes que el oro escogido, porque mejor es la sabiduría que las piedras preciosas, y todo cuanto se puede desear no es de compararse con ella. Yo la sabiduría habito con la cordura, y hallo la ciencia de los consejos. El temor de Jehová es aborrecer el mal, la soberbia y la arrogancia, el mal camino, y la boca perversa aborrezco. Conmigo está el consejo y el buen juicio, y soy la inteligencia. Mío es el poder, por mí reinan los reyes, y los príncipes determinan justicia, por mí dominan los príncipes, y todos los gobernadores juzgan la tierra. Yo amo a los que me aman, y me hallan los que temprano me buscan. Las riquezas y la honra están conmigo, riquezas duraderas y justicia. Mejor es mi fruto que el oro, y que el oro refinado, y mi rédito mejor que la plata escogida. Por vereda de justicia guiaré, por en medio de sendas de juicio, para hacer que los que me aman tengan su heredad, y que yo llene sus tesoros. Jehová me poseía en el principio, ya de antiguo, antes de sus obras, eternamente tuve el principado, desde el principio, antes de la tierra, antes de los abismos, fui engendrada, antes que fuesen las fuentes de las muchas aguas, antes que los montes fuesen formados, antes de los collados, yo había sido ya engendrada. No había aún hecho la tierra, ni los campos, ni el principio del polvo del mundo. Cuando formaba los cielos, allí estaba yo. Cuando trazaba el círculo sobre la faz del abismo, cuando afirmaba los cielos arriba, cuando afirmaba la fuente del abismo, cuando ponía al mar su estatuto para que las aguas no traspasasen su mandamiento, cuando establecía los fundamentos de la tierra. Con él estaba yo ordenándolo todo, y era su delicia de día en día, teniendo solaz delante de él en todo tiempo. Me regocijo en la parte habitable de su tierra, y mis delicias son con los hijos de los hombres. Ahora pues, hijos, oídme, y bienaventurados los que guardan mis caminos. Atended el consejo y sed sabios, y no lo menospreciéis. Bienaventurado el hombre que me escucha, velando a mis puertas cada día, aguardando a los postes de mis puertas, porque el que me halle hallará la vida y alcanzará el favor de Jehová. Mas el que peca contra mí defrauda su alma. Todos los que me aborrecen aman la muerte. Hermanos, esta es la palabra. Dice la palabra del Señor que Dios hizo con inteligencia los cielos y la tierra, afirmó los mares, puso sus límites. La tierra dice que la fundó con inteligencia. Con inteligencia dice que los gobernantes juzgan la tierra. Con la inteligencia del Señor. Todos aquellos que se dejan guiar por la inteligencia del Señor, dice la palabra que ellos, los gobernantes, gobiernan con justicia. Pero todo aquel que gobierna, aquel gobernante que no gobierna con justicia, ese no es la inteligencia del Señor. Esa es la inteligencia del mundo. Es la inteligencia del ser humano. Hermanos, y el Señor en esta tarde nos quiere recordar que nosotros como cristianos, usted mi amigo como persona, que si usted no tiene la inteligencia de lo alto, la inteligencia de este capítulo 8 de Proverbios que hemos leído, usted dice la palabra, esa inteligencia de nada le sirve a usted, de nada le sirve. Esa inteligencia que uno puede tener como persona, cualquiera puede tener inteligencia en este mundo, inteligencia terrenal, pero para nada aprovecha mucho. La inteligencia que aprovecha, dice la palabra del Señor, es la inteligencia de Él. Porque con Él, dice la palabra, con la inteligencia hay riquezas duraderas. Se ordena los caminos del hombre con la inteligencia de Dios. Por eso el hombre es transformado. Cuando viene Cristo a la vida de la persona, viene la inteligencia también, y el Señor siembra en el corazón de todos aquellos cristianos, y entonces cambia los pensamientos y los transforma, llena ese corazón de inteligencia que viene de lo alto. Pero hoy en día, lamentablemente, las personas que no conocen de Dios, y muchas personas que conocen de Dios, están buscando esa inteligencia llamada inteligencia artificial. Se están dejando guiar por esa inteligencia artificial y no se están guiando por la palabra de Dios, por la inteligencia que viene de lo alto. El Señor quiere que nosotros, como hijos de Dios, quiere que nosotros no nos desprendamos de esta inteligencia, mi hermano. Muchos están buscando consejos en la inteligencia artificial. Déjeme decirle, buscando en el diccionario, sobre la inteligencia artificial. Primero busqué que es artificial. Y artificial salí ahí que viene del latín, que es arte o obra. Eso significa, es algo que no es natural. Es algo que no es natural, artificial. Así como las flores, que hay flores naturales y flores artificiales. Y así como humanos también han de haber clonados, humanos creados por Dios y creados por el hombre. mi hermano. Eso es artificial. Y buscando ahí qué tan segura es la inteligencia artificial, me apareció ahí en lo que buscaba y me decía que la inteligencia artificial es inherentemente insegura. Esa palabra inherentemente, mi hermano, significa que es algo natural o propio de la naturaleza que no se puede separar. Es algo que no se puede separar. ¿Qué quiere decir? Que la inteligencia artificial es insegura, que no se puede separar de ella. Eso es lo que quiere decir. Eso es lo que quiere decir inteligencia artificial, que es insegura. Es algo que está en ella, que no se puede separar. Pero después me salió nuevamente, decía que es inseguro, que es bueno, pero que también es malo, que depende del uso que se le dé. Mire, mi hermano. En primer lugar, decía que es insegura totalmente. La inteligencia artificial es totalmente insegura. Y uno puede decir, sí, pero sirve también para buenas cosas. Sí. Pero la misma inteligencia o los mismos resultados que ellos dan dicen que es inseguro. Que no es seguro, no es verdadero. O sea que esta inteligencia artificial no es de creerle. No es de creerle porque no es seguro con los datos que ella da. O si bien, depende cómo lo usemos. La inteligencia, el significado de la inteligencia es la capacidad mental general para razonar, planificar, resolver problemas, comprender ideas complejas, aprender con rapidez y adaptarse a nuevas situaciones. Es la capacidad mental general para razonar, planificar, resolver problemas. Esa es la inteligencia. Pero ¿qué está pasando hoy en día? Hoy las personas, hoy se han olvidado que tienen una capacidad mental para ellos resolver los problemas, para resolver, para planificar lo que ellos están atravesando, y le están pidiendo consejos a la inteligencia artificial. Eso es lo que están practicando mucho hoy en día. Y nosotros como cristianos tenemos que tener cuidado. He visto a veces que ahí en Facebook salen personas preguntándole al chat GPT o a Gemini. No entiendo mucho sobre eso. O no entiendo nada, más bien dicho. Pero le preguntan cosas que muchas veces pues le dan respuestas incomprensibles que uno puede comprender. O le dan consejos malos. O le dan ideas que no son agradables delante de Dios. Estaba investigando que cuáles son los datos de las personas que dependen de la inteligencia artificial. Y salí ahí que cerca del 50% de personas en el mundo están usando la inteligencia artificial para el trabajo. Cerca del 50, 60 o 30 en algunos lugares. Y eso no hay duda, mi hermano. Nosotros acá en nuestro país nos podemos dar cuenta. Los profesores Ya es poco quizás lo que escriben en las pizarras y todo lo mandan por esas tablets, por esas computadoras, todo lo mandan a que el estudiante esté pegado a la pantalla y ahí pueda hacer todas las investigaciones. Hoy ya los jóvenes, ya no hay casa de la cultura. Hoy ya no hay lugar donde la persona pueda ir a estudiar, a verificar a través de un libro lo que han dejado los profesores. ¿Por qué? Todos se están guiando por la inteligencia artificial. Y es de tener cuidado cuando uno depende totalmente de estos aparatos y el sistema se está dando cuenta cuánto depende la persona de estos aparatos y el enemigo de allí va a tomar ventaja. Decía que quien inventó el internet, hasta cierto punto él tuvo control. Decía el que había inventado la internet. Pero que hubo un momento que él ya no pudo hacer nada porque ya no era él quien estaba metido en el sistema. Ya no era él, sino que había algo más. Mi hermano, y yo creo que ese algo más no son seres buenos, que hay allí algo más. No hay seres buenos en esa inteligencia artificial. Detrás de todo esto hay seres espirituales malignos que no quieren el bien de la humanidad. Cerca de 6 de cada 10 personas en el mundo, hay 6 que le preguntan a ChatGPT o a Gemini por problemas sentimentales o por problemas emocionales o personales. Cerca de 6, la más de la mitad de la población mundial le están pidiendo a la inteligencia artificial sobre los problemas emocionales. Y se han olvidado de que todo problema emocional solamente hay alguien que puede solucionarlo, y ese es Cristo. Ese es el Señor nuestro Dios, porque Él nos ha creado, Él nos ha formado y Él conoce qué es lo que nosotros necesitamos. Pero lastimosamente, así está el mundo. Están buscando la inteligencia del mundo, la inteligencia artificial, y no están buscando la inteligencia celestial. Padre nuestro que estás en los cielos, muchas gracias te damos a ti, Señor, en esta tarde. Habla a los corazones de los hermanos, amigos, para que dependamos totalmente de tu santa palabra, de tu sabiduría y de tu inteligencia. Y que no pidamos consejos, Señor, a estas inteligencias, sino solamente a ti como hijos tuyos. Lleva bendición a los hogares, lleva esa paz sobre todos los hermanos. En el nombre de Jesús te pedimos, Señor. Amén. Hemos llegado al final, mis hermanos. Que Dios les bendiga a todos grandemente. Amén.
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Muy bien, hermoso tema, escuchábamos. Qué tema tan maravilloso, el tema Sumérgeme. Y con todos los temas sometidos en el nombre del Señor, en su presencia todo cambia. Y la verdad es que Dios es maravilloso y Dios siempre tiene un plan para con cada uno de nosotros. Así que le recuerdo que usted puede llamarnos o mandar su mensaje de texto para que podamos complacerle en esas bellas alabanzas maravillosas. Ahí tenemos su programa, Todo lo puede en Cristo que me fortalece, una palabra también que edifica, hablando respecto a lo que es, hermanos, cómo la ciencia ahora en día ha avanzado. Pero es algo que tenemos que ir aprendiendo como hijos de Dios, hermanos, que la ciencia y la Biblia que aumentaría. Pero con todo y eso, hermanos, sabemos de que Dios es quien se encarga de todo, de que Dios tome el control de su vida. Así que usted sabe que Dios es el dueño de su vida, el dueño de su alma. Tenemos las 5 con 53 minutos. Saludos para usted que está preparando la cena. Cuénteme, ¿qué hacerle bueno? A usted que de pronto está tomando ahí su cafecito ahí en su casa a la, de la tarde. Porque a esta hora todos, pues casi todos toman café, dígame, o me equivoco. Así que lo pasamos en el Señor con este bello tema. La sombra de tu amor, el tema ven, ven Señor Jesús. Y el tema guía mis pasos. Saludos a usted que va manejando rumbo a su casita, usted que de pronto se encuentra trabajando, saludos especiales. Saludos a nuestro hermano Francisco Hernández hasta Maryland, Estados Unidos. Mi hermana Fortunata Márquez, mi hermano Israel Torres.